0: Porque la verdad sea dicha, nunca estamos solos. Porque entrelazado con nuestro aliento, siempre está el aliento de Dios. Anudada nuestra fuerza, está la fuerza de Dios. Sí, Dios está en medio del lago, en medio del mar agitado por la tempestad. Está en los brazos de aquellos que reman. Está en los ojos de aquellos que buscan llegar a la otra orilla. Y está también en la fiesta del desembarco. Y la barca, que es símbolo de nuestra vida frágil, vulnerable, amenazada, mientras avanza en la noche y con el viento en contra, experimentará algo nuevo, no porque la tormenta cese de repente, sino porque se ha dado el humilde milagro de remeros que no bajan la guardia, y porque entre ellos se han dado apoyo, se han animado, y sobre todo, porque han aceptado la mano extendida de Jesús, aun cuando les reproche su poca fe. No olvides esto, querido hermano. Dios no actúa en nuestro lugar. Dios no desvía las tormentas. Dios es aquel que nos sostiene dentro de las tormentas de la vida. Dios no evita problemas, más bien nos da la fuerza dentro de los problemas para que los superemos y lleguemos a la otra orilla y celebremos en el desembarco la fiesta de la confesión de fe y de la sanación de la vida. Y que el Señor nos bendiga a todos con su infinito amor, en el nombre del Padre, y del Hijo, y del Espíritu Santo. Amén. ¡Feliz día!
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0: Hola, hola, hola, hola, familia Minuto de Dios. Un fuerte abrazo, feliz noche, feliz inicio de mes, feliz vida, feliz de todo, porque nos encontramos a esta hora en esta cita de todos los lunes a las 7 en punto de la noche en nuestro programa Vive la Vida. En vivo y en directo en los 1230 AM Minuto de Dios Radio Medellín, una emisora católica para la gloria de Jesucristo en medio de esta primavera espiritual que estamos viviendo en nuestra emisora Minuto de Dios, en esta nueva programación, en esta nueva parrilla y en esta nueva oportunidad en la que Dios me ha permitido acompañarles y encontrarnos de nuevo. Yo soy Manuel Puch Durán Gómez, feliz, feliz, feliz y bendecido de encontrarme con ustedes de nuevo para conversar, para dialogar, para compartir en este espacio Vive la Vida, un programa en el que conversamos, aprendemos y estamos en sintonía de ciertas realidades y de ciertas temáticas que me parece y nos parecen importantes para discernirlas y para analizarlas. Un saludo para todos los que están en sintonía a través de nuestra aplicación, también aplicación emisoras Minuto de Dios. Allí seleccionan Medellín y llegamos hasta todos los lugares donde esta maravilla de la tecnología nos permite llegar. Por supuesto en nuestro dial en AM y en el Facebook Live, donde también nos encontramos y podemos escucharnos a esta hora. Bueno, algunos es posible que hasta ahora estén viendo el partido de la Selección Colombia. Muy bueno, divertidísima la despedida de la Selección Colombia. Estaremos ya en modo mundial de fútbol ya en unos 10, 11 días. También qué rico disfrutar de eso. Eso también es chévere, eso también es muy rico disfrutarlo. Y pues, ¿por qué no estar también en sintonía sobre eso? Y por supuesto, hoy, lunes, luego de la jornada electoral que tuvimos ayer domingo, recuerdo siempre nuestro primer programa en el que nos preguntábamos si los católicos debemos o no participar en política, si debemos o no estar dateados y enterados de los temas. Pues bueno, ayer se confirmó la importancia de estar dateados, de estar formados y de tener mucha, mucha, mucha mesura en estos temas de coyuntura, y que Dios bendiga a nuestra nación en la segunda vuelta presidencial y que tomemos la mejor decisión desde nuestro corazón, nuestro criterio y, por qué no, desde nuestra oración. Pero bueno, no nos alarguemos más. Vámonos con nuestro primer segmento, nuestra primera sección del día de hoy, para tratar un tema que creo que está en súper sintonía con todo lo que estamos viviendo y con todas las reflexiones que podemos hacer. Entonces vámonos con nuestra primera sección, Sobre la Mesa.
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0: Muy bien, en Sobre la Mesa, en el día de hoy, en esta noche, pues vamos a tocar un tema que se ha tratado o se dice entre líneas, hace parte de la espontaneidad del día a día de nosotros, los católicos, los cristianos, los creyentes. A veces en los ambientes no creyentes también se insinúa y se habla de esto. Y vamos a ponerlo de la siguiente manera. ¿Qué tan sintonizados o qué tan conscientes somos de la realidad que nos rodea, de las problemáticas económicas, sociales, de toda índole, y las tenemos presentes, las miramos desde los ojos de la fe, o lo que otros llaman los signos de los tiempos? Este es el tema de hoy. ¿Qué son los signos de los tiempos? Y pongámoslo sobre la mesa, porque hay que entrar de una vez desmitificando algunas cosas. Y aquello de los signos de los tiempos no es una frase ni apocalíptica, ni cataclísmica, ni miedosa, ni terrorífica, en la que, y lo voy a decir con un profundo respeto, pero también con una profunda convicción y desde el magisterio de la iglesia y lo que la iglesia nos ha enseñado. Pero a veces la frase signo de los tiempos suena como a profecías, suena como a amenazas de parte de Dios, suena como a una lectura un poco mística de las situaciones, de la realidad, de lo que sucede, de lo que circunda, de lo que pasa en el día a día en todos los ámbitos y dimensiones: política, económica, espiritual, familiar, la vida de los jóvenes, el trabajo, qué sé yo. Y hablar de signos de los tiempos a veces se ha llevado a un terreno un poco místico, un poco, a mi parecer, inconveniente, que puede desencadenar en terrorismos psicológicos y ansiedades innecesarias. Porque entonces hablar de signos de los tiempos implicaría entonces decir que todo lo que está pasando o lo que sucede o lo que alrededor, inclusive en la vida del mundo, pasa, qué sé yo, las guerras, los conflictos internacionales, en nuestro país que está en este momento en una coyuntura muy particular, algunos o algunas personas, sobre pretexto del ambiente espiritual, comienzan a entretejer unos ambientes de terror y de temor alrededor de las cosas. Es un signo de los tiempos, tantas guerras porque el fin está cerca. Es un signo de los tiempos, todos los conflictos y todo lo que está pasando porque es que el fin se acerca. Y el mundo no sé qué, y el mundo va de mal en peor. Y es un signo de los tiempos, el Señor vendrá. No sé, no sé si eso sea así. Hablar de signos de los tiempos en espiritualidad cristiana católica y en teología tiene otra connotación y la abordaremos y la revisaremos en un momento. Hablar de signos de los tiempos no es hablar y no es plantear como si existiera en el cielo o en la oficina de San Pedro o en la oficina de Dios. Mira, por ahí pasó el avión. Eso es un signo de los tiempos, de que este programa está... Mentiras, mentiras. Estamos bromeando. Es como, no es como si estuviera en la oficina de Jesús en el cielo o en la oficina de San Pedro un libro con un montón de situaciones y de acontecimientos predestinados o preescritos para que sucedan, para que a los creyentes, para que a la iglesia, para que a la humanidad le diera un montón de miedo ciertas cosas y sobre pretexto de eso comenzáramos a creer, o nos hiciéramos más piadosos, o nos hiciéramos más creyentes, o nos convirtiéramos, o dejáramos de pecar, o qué sé yo. ¿Sí? Los signos de los tiempos no son ni catástrofes, ni conflictos internacionales, ni guerras, ni cosas predestinadas por Dios o escritas en un manual de terror para que la humanidad se convierta y la humanidad tenga miedo. Me cuesta mucho pensar y me gustaría mucho pensar, amigos y amigas, que Dios está pensando hoy por la tarde, hoy por la noche, qué catástrofe va a mandar, qué volcán va a erupcionar o qué terremoto va a pasar para que nos llenemos de miedo y comencemos a hacer ciertas cosas que Dios espera. No sé. No, mis hermanos, los signos de los tiempos no son eso que de pronto en algunos movimientos, inclusive católicos, bueno, no me parecen tan católicos porque ningún movimiento católico debiera promover el terror y el miedo ni a la humanidad, ni a Dios, ni a la voluntad de Dios. Me parece que no son católicos esos movimientos o esos predicadores. Puede que estén dentro de la iglesia, pero creo que muy poco sintonizados con lo que debe ser el verdadero discurso de esperanza, amor y fe, que es el discurso de Jesús, ¿no? ¿No es el discurso de Jesús acaso? El amor y la fe y la paz. Entonces, los signos de los tiempos no son eso. Y ese es el planteamiento que vamos a establecer. Ah, claro, ¿por dónde lo vamos a resolver? Bueno, ¿cómo leer la cotidianidad? ¿Cómo leer la historia? ¿Cómo leer lo que nos pasa? ¿Cómo leer lo que tenemos alrededor desde esa perspectiva? Porque desde lo que sucede, desde lo que hay alrededor, desde los conflictos, desde las tristezas, desde las situaciones coyunturales que las estamos experimentando en muchos ámbitos en el mundo, ¿qué lectura desde la fe? Ah, eso sí, se le da a esos acontecimientos. Entonces, esos acontecimientos sí son susceptibles de ser analizados, orados, reflexionados y profundizados desde la fe. Y esos son los signos de los tiempos. Lo que pasa hoy en día, lo que sucede, la cotidianidad y la coyuntura, desde qué lente lo observamos. Esos son los signos de los tiempos. No desde el lente del terror, no desde el lente del miedo, no desde el lente de pensar que está Dios mandando catástrofes y problemas todo el tiempo para que nosotros entonces nos dé miedo y empecemos a creer. Ese es el dilema, ese es el tema y ese es el planteamiento que vamos a desarrollar en el día de hoy. Pero para que esto se ilumine, para que esto tenga un contexto y para que esto se revise desde la perspectiva correcta, entonces vámonos a nuestra sección, Viviendo la Vida como Iglesia.
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0: Muy bien, señoras y señores, viviendo la vida como iglesia, a propósito de este tema que acabamos de plantear. Entonces, de una vez la definición. Sí, los signos de los tiempos son esas circunstancias, esas situaciones que pasan día a día. Lo que nos rodea, las situaciones humanas. Las alegrías y las tristezas humanas son signos de los tiempos, son situaciones que suceden en el tiempo. Pero no como un plan macabro y terrorífico de Dios para que algunas cosas pasen, sino que son las consecuencias normales de la historia, las consecuencias normales del pensar humano, de los errores humanos, pero también de sus fortunas y de sus aciertos. Pero desde una lectura y desde un enfoque espiritual, como un desafío que tiene que enfrentar la vida creyente acompañada por la iglesia y sobre todo como un desafío. Y me encuentro un texto que he estado leyendo en estos días y se titula Dios en los signos de este tiempo, y escuchen esta frase: entre los desafíos que debe afrontar una teología de los signos de los tiempos se encuentra el del lugar que ha de ocurrir a la par de la Biblia en su discernimiento. Algunos autores hablan de la necesidad de una escucha simultánea de las voces de la conciencia, los acontecimientos y las escrituras para orientar el camino de nuestra escucha actual. Es decir, una índole pastoral que proviene desde el Concilio Vaticano II. Aquello en lo que se trata de pensar en el Evangelio de Dios actuando en la realidad inmediata y dándole una respuesta. Esos sí son los signos de los tiempos. Me explico. Las cosas que pasan cotidianamente son consecuencia de la decisión humana, buenas o malas, pero son parte de la decisión humana. Los conflictos internacionales, las guerras, mire pues la coyuntura política de nuestro país de estos días, los dilemas morales, las situaciones de violencia, las situaciones de dolor, las situaciones en las que uno se cuestiona y uno pregunta, bueno, ¿y dónde está Dios, cierto? ¿Dónde está Dios en medio de tanta cosa que pasa? Algunos nos hemos hecho esa pregunta. Pero la respuesta correcta y la lectura correcta y el lente correcto lo da la iglesia para interpretar, leer y buscar una solución o buscarle una línea de comprensión desde una índole pastoral, para comprender cómo sucede, qué hay en el entorno inmediato, para que haya una revelación de Dios y haya una respuesta a Dios en medio de lo que nos esté pasando. Esos sí son los signos de los tiempos. Entonces allí toca empezar a abrir el compás y empezar a escuchar diferentes voces. ¿Cuáles voces? Bueno, nos está diciendo este documento que les acabo de citar, Dios en los signos de este tiempo. Pues, por ejemplo, una voz que habría que escuchar es precisamente la voz de Dios a través de su palabra. La palabra de Dios siempre tendrá cómo interpretar los signos de los tiempos, interpretar lo que está sucediendo todos los días, interpretar lo que está aquí sucediendo día a día, minuto a minuto, en nuestro entorno cercano. ¿Cómo se lee la palabra de Dios? La palabra de Dios se tiene que leer entonces en clave de acción salvífica de Dios en la historia del hombre. En la historia del hombre. Dios en su infinita misericordia siempre tendrá una respuesta para lo que nos esté pasando. Y esa respuesta está en la palabra de Dios. ¿Dónde podemos escuchar la palabra de Dios? Pues hombre, por lo menos en la Eucaristía. Ya sea diaria, ya sea semanal, ya sean los espacios y momentos que usted pueda acercarse a la oración y a la celebración de la Eucaristía, allí estaría la posibilidad de escuchar Dios, qué está pensando, Dios qué ha dicho y Dios cómo quiere conducir el entorno inmediato. ¿No les ha pasado a veces que de pronto, cuando está uno así interrogado, trascendental, pensativo, tiene uno así, mejor dicho, el cerebro corriendo y acelerado, y va uno a la Eucaristía, escucha la palabra y la homilía de ese día es como si hubiera sido para vos? Es como si hubiera sido para mí. ¿No te ha pasado eso alguna vez? Eso es un signo de los tiempos. Es Dios dando una respuesta a través de su palabra. Y ahí hay un recurso fundamental. Porque la palabra de Dios nunca te va a conducir o nunca nos va a dar una respuesta desde el miedo, desde el terror, desde el sufrimiento, desde inclusive la incitación o el llamado a hacer daño. La palabra de Dios nunca nos va a conducir a entender la realidad y el entorno inmediato desde el temor. Miren, aquí quiero hacer un paréntesis y con un profundo respeto, pero también con una profunda, digámoslo así, serenidad, pero también como con cierto celo apostólico y cierto dolor de iglesia. Hablaba hace un momento de los movimientos de la iglesia en los que algunos movimientos hemos cometido errores, excesos, nos hemos equivocado. Pues los movimientos de la iglesia están conformados ¿por quién? Por seres humanos, y los seres humanos se equivocan. Pero me preocupan algunos movimientos eclesiales que su discurso se basa en el terror y en el miedo. Entonces debes hacer no sé cuántas consagraciones o no sé cuántos caminos o no sé cuántos ejercicios de fe para que X o Y o Z cosa no te pase. No sé. O ver todo lo que está sucediendo o lo que ha sucedido o lo que inclusive puede afectar tu vida personal o hasta tu vida emocional. Nos convencen o dicen en esos movimientos que eso que es culpa nuestra, que es consecuencia de un montón de cosas que nosotros ni siquiera controlamos o de un montón de decisiones que no hemos tomado o que otros han tomado por nosotros. ¿Y yo qué culpa? ¿Y yo por qué tengo que cargar con esto o con aquello? Y venden, afirman o generan que la relación con Dios es una relación taxativa, tributaria, transaccional, en donde yo hago unas cosas para que Dios haga otras. O al contrario, tengo que dejar de hacer un montón de cosas para que Dios de pronto se fije en mí y medio me mire y me haga hacer. No sé. Por ejemplo, hay algunos ejercicios de espiritualidad, pues supuestamente católica, pero me costaría pensar, y con quien tenga que conversar esto lo converso para formarnos todos y buscar un criterio bien bacano y bien aterrizado entre todos, en donde, por ejemplo, se visten de una espiritualidad mariana o se visten de una espiritualidad de revelaciones íntimas y se visten de una serie de afirmaciones, gestos, costumbres y obligatoriedades jaculatorias y compromisos personales sobre texto de que la Virgen ordenó, la Virgen dijo, la Virgen mandó a decir. Hermanos, no sé. En lo poco o mucho que he caminado y que me he formado y que he compartido la fe, primero, pues hasta donde he leído en el catecismo está muy claro que las revelaciones íntimas y personales no son sujeto de fe, no son sujeto de dogma. Los dogmas ya están escritos, prescritos y determinados en el magisterio de la iglesia hace muchísimo rato. Entonces, el no sé qué vidente o la no sé qué señora o el no sé quiéncito en no sé qué grupo de oración tiene mensajes de la Virgen y que la Virgen mandó a decir tal cosa. Y listo, supongamos que eso fuera verdad. Ponen a la Virgen a hablar unas cosas y a decir unos mensajes como todos terroríficos, como todos llenos de miedo, sabiendo que si nos fuéramos al recurso a la Biblia o al recurso de la palabra de Dios como fuente fundamental, en todas las veces donde María habla, pronuncia, aparece y está en la palabra de Dios, todas sus intervenciones son para generar esperanza. No hay un solo texto bíblico estudiado por la Iglesia Católica, revisado desde la teología católica, revisado desde la mariología católica, en donde María hable para meter miedo, para mandar un mensaje de terror, para mandar un mensaje de conversión sobre texto de un montón de prácticas extrañas. ¿Me hago entender? Hermanos y hermanas, No estoy atacando a nadie en particular. Estoy diciendo lo que este tema nos tiene que hacer reflexionar. Porque si los signos de los tiempos están expresados en el miedo, en el terror, y la Virgen dijo allí, y después allí otra cosa, y no sé quién tuvo una revelación, y estaríamos entonces sometidos a un escenario súper triste y súper doloroso de temor, en donde entonces la fe, ¿qué es? Esto por no decir, y por no ir más allá, en donde de verdad apariciones marianas, alocuciones marianas, o mensajes atribuidos, confirmados y aceptados por la Iglesia, son muchos menos de los que ustedes y yo pensamos. Muchos menos de los que ustedes y yo pensamos. Solo por darles un pequeño dato. Y aquí me volvió a pasar el avión por encima. Estamos en vivo y de esto se trata. De esto se trata. Sí, mis hermanos. Más pocos de los que creemos son los mensajes autorizados, aceptados y validados por la Iglesia Católica. El resto, a beneficio de inventario. El resto, pues a pensar de otra manera. Por eso estamos hablando de los signos de los tiempos. Y por eso la Iglesia es muy clara. Y por eso la Iglesia es muy sabia cuando nos dice que, pues hombre, los signos de los tiempos tienen que ser una lectura de fe, tienen que ser una lectura espiritual y tienen que servir siempre para la esperanza y para la reconducción de las situaciones y para que la vida de la fe se construya desde la paz, desde la misericordia y sobre todo, para ser mucho más aterrizados, desde la experiencia humana iluminada a la luz del Evangelio. Porque necesitamos una racionalidad que esté involucrada, que esté permeada, que esté aterrizada, pues con una racionalidad histórica en la fe y en la teología y en el magisterio. Porque lo que no está en la Biblia, me cuesta mucho pensar que tenga realidad o que tenga asidero moral o asidero de fe. Y lo que no esté en el magisterio de la Iglesia, pues me cuesta mucho pensar que tenga validez para nosotros intentar conducir la vida desde una fe madura, fervorosa, con una fe bonita, pero con una fe que también tenga criterios. Y eso es lo que yo creo que nos tendría que interrogar. Porque en un mundo en donde yo no niego que hay sufrimiento, en un mundo donde no niego, por supuesto, que hay dificultades, en un mundo en donde hay muchas carencias, si la participación de Dios en este mundo es desde el miedo y mandando a decir cosas que lo único que nos van a producir es temor, creería yo que estamos entonces en la fe equivocada o estaríamos en la religión equivocada. Pero creo que no, estamos en la religión correcta, estamos en la fe correcta, estamos en la línea correcta, pero por eso Vive la Vida es un programa que promueve una fe madura, leída, profunda, aterrizada, por supuesto, que confía en la acción poderosa de Dios y en las acciones y gestos de fe tan bonitos que tenemos en nuestra espiritualidad carismática, en nuestro grupo de oración, en la lectura creyente, orante y formada de la palabra de Dios, para que tantos pispirispis a veces que andan por ahí no se nos metan en la cabeza. Pero bueno, creo que ese puede ser un rumbo para este primer parte del programa y para este espacio. Yo estoy feliz, yo estoy, mejor dicho, matado la dicha con este nuevo programa, conversando, aprendiendo, formándonos y sobre todo, qué bueno poder hablar de estas cosas, formarnos y pensar siempre en una nueva vida en Jesús, en una nueva vida que busca respuestas y que dejemos de estar pensando en una fe que no hace preguntas. Qué importante una fe que haga preguntas, qué importante una fe que busque respuestas, qué importante una fe que ya no trague tan entero, sino que se acerque mejor y más a Dios, desde lo que puede encontrar de Él, desde lo que puede ir creyendo de mejor manera. Por eso, se me ocurre a esta hora, para nuestra tercera sección, para nuestro segmento musical, en donde nos relajamos un poquito, escuchamos musiquita. Me ha gustado mucho traer clasiquitos a este programa. Entonces, ¿qué tal si en esta sección Viviendo y Cantando del día de hoy, pues si tú estás como cansado, como de lo mismo, y a veces no se siente chévere la fe, y a veces algunos asuntos ya no nos calan, y algunos asuntos de pronto ya no le copiamos, como dicen los muchachos, pues es otro.

Canción Sota, ¿no? Canción Sota. De esos clásicos, como dice el padre Carlos Paneso, viejita, pero buena, buena, buena de esas canciones que aprendimos hace muchos años en los conciertos, en los eventos, en los grupos de oración. Pero bueno, bendito sea el Señor. Familia, venimos entonces hablando de los signos de los tiempos, como ese acercamiento a la realidad inmediata, a la realidad que tenemos cerca, a las situaciones que nos circundan y que corresponde en ellas ver Dios qué está diciendo, ver Dios qué está queriendo decir y hacia dónde nos lleva. Por ejemplo, dice el texto que he comentado ya un par de veces en este programa, Dios en los signos de los tiempos, los invito a buscarlo en la internet, Dios en los signos de este tiempo, Dios en los signos de este tiempo. Este documento nos ha venido hablando que desde el Concilio Vaticano II, inclusive en las líneas que trazaba el concilio, algunas de sus constituciones centrales y ya en algunos ejercicios reflexivos previos al concilio, se venía diciendo como eso, la iglesia tiene que responder y tiene que estar en sintonía con los desafíos del mundo actual, con lo que pasa, con lo que sucede, con lo que está sucediendo y de qué manera va a responder, de qué manera va a responder, de qué manera va a responder a las transformaciones sociales, a los fenómenos sociales, a lo que está pasando. ¿Y la iglesia qué va a decir? Y la iglesia se está preocupando y está intentando siempre dar una respuesta a cómo se está moviendo la historia. Escuchen este parrafito. La invitación conciliar, ¿cuál invitación conciliar? Pues el Concilio Vaticano II, de discernir los signos de los tiempos, estuvo ligada a una comprensión dinámica y evolutiva de la historia. Comprensión dinámica y evolutiva de la historia. Fundamental es lo que estamos oyendo. Marcada por cambios profundos, acelerados y globales, por transformaciones sociales y culturales de alto impacto en la vida de la fe. ¿Ven? Ahí no está diciendo en ninguna parte que Dios ha mandado catástrofes. No, lo que está diciendo es eso, una comprensión dinámica de la historia en sus cambios y en las cosas que han pasado y en las situaciones de alto impacto. Por ejemplo, en la segunda conferencia general del Episcopado Latinoamericano reunida en Medellín en 1968, ¿se acuerdan que ya les expliqué qué son las conferencias episcopales? Son reuniones de obispos que se hacen cada tantos años para tratar los temas de coyuntura. Esta fue la conferencia de Medellín, aquí en Medellín, en 1968. Dice, el discernimiento teológico pastoral de los procesos históricos se ubicó en ese mismo horizonte en aquella época, diciendo que América Latina está evidentemente bajo el signo de la transformación y el desarrollo. El esfuerzo por lograr este desarrollo fue interpretado en esa reunión como un evidente signo del espíritu que conduce la historia. Eso es un signo de los tiempos. Ver un continente como América Latina, que está actualmente respondiendo a una serie de desafíos, respondiendo a una serie de retos y respondiendo a una serie de momentos en donde debe actuar como iglesia, eso es un signo de los tiempos. ¿Y cómo se da respuesta? Pues con lo que se está haciendo, con lo que está sucediendo, con ese día a día que nos reúne, que nos circunda y que nos tiene siempre en perspectiva de avanzar. Eso y otras tantas cosas. Por ejemplo, decía el documento de Aparecida. El documento de Aparecida en el 2007, hace ya casi 20 años, hablaba del asunto del medio ambiente, del cuidado de la casa común. Luego el Papa Francisco emitió uno de sus documentos más relevantes sobre el cuidado de la casa común. ¿Sí? Eso es un signo de los tiempos. ¡Ey! El planeta Tierra, el calentamiento global, es un asunto que nos está desbordando a los seres humanos, a la humanidad en general. Allí no tendría la iglesia algo que decir y hacer. Eso es un signo de los tiempos. Por ejemplo, ¿y qué pasa con los jóvenes? ¿Qué pasa con las realidades juveniles? La realidad de la drogadicción, la realidad de los embarazos

0: en adolescentes, la realidad de la falta de acceso a la educación, la realidad de violencia. Eso es un signo de los tiempos, en donde la iglesia siente, comprende y observa que tiene que dar una respuesta. Por eso la evangelización busca incluir lo que ya se está observando en el entorno para convertirlo en un sujeto o en un destinatario de la acción pastoral de la iglesia. Entonces, decirlo de otra manera, la iglesia es buscando todo el tiempo y es intentando cazar situaciones para intervenir y para aportar y para sumarle. Esos son los signos de los tiempos. Como decíamos al principio, el signo de los tiempos no es una profecía de un terremoto. No. Los signos de los tiempos es lo que a usted y a mí nos pasa en la mesa del comedor, lo que nos pasa en casa, lo que nos pasa con nuestros hijos, los temas que tenemos alrededor de coyuntura para reflexionar y mirar, y qué respuesta nos va a dar Dios y de qué manera nos va a conducir. Eso es un signo de los tiempos. Y eso es lo que la iglesia nos enseña, y eso es lo que nos ayuda a nosotros a aterrizar un poquito. Porque si repensamos desde allí la voluntad de Dios, la voluntad de Dios, entonces dejaríamos de pensar que Dios está mandando cosas malas para que nos pasen, sino más bien hay un montón de cosas que están pasando. Acerquémonos más a Dios e intentemos escuchar el que quiere que hagamos nosotros en estas realidades que están pasando. ¿Se entiende distinto? ¿Se lee distinto? Creo que se vería mejor. Creo que se comprendería mejor. Familia, estos son los signos de los tiempos. Esta es la forma de interpretarlos, esta es la manera de acercarnos a ellos y este es el recurso que nos propone la iglesia para poder comprenderlos mejor. Y precisamente por eso, en este programa nos gusta comprometernos. Nos gusta decir, bueno, ¿y qué vamos a hacer? Mano a la obra. ¿Qué nos toca? ¿A dónde hay que llamar? ¿Qué tengo que hacer? Bueno, por eso nuestra última sección, compromisos con la vida.
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0: Bien. En compromisos con la vida, entonces, hoy vamos entonces a intentar esbozar o dejarles allí, voy a intentar dejarles allí algunas tareas para comprender qué son los signos de los tiempos, entenderlos, tratar de desmenuzarlos, tratar de acercarse a ellos y sobre todo intentar pensar de una manera diferente, diferente. Un primer reto, un primer compromiso, creo que es obvio. Uno, importantísimo. Dejar de pensar que las cosas que nos pasan son culpa de Dios. ¿Sí? No son culpa de Dios. Están dentro de la voluntad de Dios, que es distinto. Y en esa voluntad de Dios no es que esté contemplado que algunas cosas malas nos pasen o que Él tenga de alguna manera la intención de ponernos zancadillitas a ver si volvemos a creer, a ver si de pronto nos arrepentimos. No, no, no, no, no. Es al contrario. Lo que los hombres y mujeres decidimos en nuestra libertad y en las cosas buenas que hacemos o en los errores que cometemos, nos corresponde inmediatamente buscar la acción de Dios en ello que nos está pasando y, por supuesto, que hubiera sido mejor orar, consultar y discernir primero con Dios si aquello que íbamos a hacer era correcto o no. Y leer en los signos alrededor si lo que íbamos a hacer era correcto o no. Ese es un primer compromiso. Dios no nos manda problemas, no. Nosotros nos metemos en problemas por no consultar con Dios primero antes de hacer las cosas. Simple. Segundo compromiso, segunda herramienta. Pues por supuesto, hay que orar. Pero que nuestra oración vaya un poco más allá. Y que nuestra oración sea una oración concreta, una oración con las palabras, las situaciones y el minuto a minuto de lo que necesitamos entender y comprender. Pongamos en la presencia de Dios de forma concreta nuestros sueños y proyectos, con nombre propio, con dirección y hasta con color del carro. Ponga en oración de forma concreta lo que usted quiere que suceda, lo que usted quiere pedir, lo que usted quiere vivir. Dios te irá conduciendo. Ese es un segundo compromiso, orar de forma concreta y no orar de forma difusa. Señor, si es tu voluntad que pase tal cosa. No, ahí estás orando como diciendo, pues si de pronto, no, Señor, yo sé que tú quieres lo mejor para mí, que quieres libertad, que quieres amor, que quieres para mi felicidad, que me pasen cosas buenas. Está dentro de tu voluntad, Señor, que esto, tal, esto y la más de allá y más acuya me pase. Eso es orar de forma concreta. Ese sería otro compromiso. Otro compromiso que creo que sería muy importante es que una forma de leer los signos de los tiempos y una forma de aportar en su transformación es servir. Hombre, vincúlese con un discipulado, vincúlese con un apostolado en su parroquia, en su comunidad de oración, con nosotros en la comunidad del Minuto de Dios, en la Casa de Oración Tierra Nueva, con los servicios pastorales que allí tenemos. Necesitamos un montón de manos para ayudar. Si usted se vincula a un servicio, usted está yendo a leer de primera mano un signo de los tiempos para ir a brindar su apoyo y su aporte para que eso se solucione. Ejemplo, usted va a donar su tiempo en el ministerio de la pastoral social de su parroquia, que se encarga de repartir mercaditos los sábados por la mañana, recolectando todo lo que en la semana la gente llevó a la Eucaristía. Eso es un signo de los tiempos. Un signo de los tiempos son los pobres. Y usted está aportando para que ese signo de los tiempos, que son los pobres, se solvente un poquito, se resuelva un poquito y tenga un poquito de consuelo gracias a su acción. Porque es a nosotros los que nos corresponde como creyentes y como hijos de Dios ayudar a resolver el clamor de los que sufren y ayudar a leer y solucionar los signos de los tiempos. ¿Les queda? ¿Les gusta? ¿Me siguen? Yo sé que sí. Sería para dejarle simplemente esas recomendaciones a esta hora de la noche. Pues bueno, familia, nos agarró un poquito la noche. No quisiera pasarme el tiempo. Y sobre todo, invitarlos a que hagamos una sensibilización especial en todos nuestros entornos y en todos nuestros espacios para que veamos la voluntad de Dios, las situaciones que nos rodean y lo que tenemos alrededor con otra mirada, con otra perspectiva, con otra lectura más amplia, con otra lectura más profunda. Y así podamos entonces entender y descubrir lo que Dios quiere para nosotros, lo que Dios nos propone y nos pone frente a los ojos, y que yo sé que a veces no lo vemos, estamos un poquito miopes a ratos, para que Él nos regale la presencia de su Espíritu y podamos discernir mejor aquello que debemos pensar. Familia, gracias por estar con nosotros a esta hora en nuestro espacio todos los lunes. Vive la vida, viviendo con Dios, vive la vida. 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Para que nos veamos, nos escuchemos, reflexionemos, oremos y pasemos bien bueno en este espacio, Vive la Vida. Yo soy Manuel Puch Durán Gómez, gracias por estar con nosotros. A don Carlitos López, toda la asistencia técnica y producción, el agradecimiento. Y a ustedes, mis queridos oyentes, nos escuchamos dentro de 15 días. Dentro de 8 días es festivo, entonces pasen un puente sabroso, un puente delicioso. Disfruten de la programación de nuestra emisora Minuto de Dios y sigan disfrutando de nuestras actividades, grupos y nuestra agenda pastoral. Nos escuchamos muy prontito, nos vemos y no se despeguen de la emisora Minuto de Dios. ¡Chao, chao!

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7: En el nombre del Padre, del Hijo y del Espíritu Santo. Amén. Señor Jesús, buen pastor. Recorres nuestras calles y plazas. Entras en los edificios altos y en los barrios humildes. Acompañas silenciosamente a millones que buscan sentido en medio del ruido y la prisa. Tú conoces, Señor, el corazón de la ciudad, sus luces y sombras, su bullicio y su soledad. Sabemos que las ciudades están llamadas a ser lugares de libertad y oportunidad, pero también pueden transformarse en espacios de anonimato y aislamiento. Por eso hoy te pedimos

0: Dios una mirada nueva, capaz de descubrir en la vida urbana el terreno fecundo para anunciar tu evangelio. Danos una fe creativa y profunda que no se quede en las palabras, sino que se encarne en gestos sencillos y cercanos. Haznos iglesia en salida, capaz de tender la mano en las periferias, de dar consuelo en la soledad y de sembrar fraternidad donde reina la indiferencia. Señor, que nuestras comunidades urbanas sean lugares abiertos y acogedores, lugares donde se comparta la esperanza, donde nadie se sienta invisible y donde la alegría de tu evangelio ilumine la vida escondida de tantos hermanos. Haznos testigos tuyos en la ciudad, misioneros valientes y creativos que anuncien con la vida tu amor, capaz de superar la prisa, el ruido y el anonimato. Amén.
1: Son las 8:02.
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7: Amigos, de nuevo aquí con ustedes en este espacio que llamamos Maná. He estado leyendo el capítulo 51 del libro del Eclesiástico y me encontré allí una palabra que realmente para mí fue sorprendente, donde hablamos del Señor como nuestro refugio. Pero luego, en el capítulo 51 del libro del Eclesiástico, versículo 12, encontramos otra cosa que sería bueno compartir con ustedes y que nos podría llamar la atención. Ese versículo 12 tiene como 10 partes: A, B, C, D, E, F, G, H, I, J, K, L, M, N, O. Así que me refiero al capítulo 51 del libro del Eclesiástico, versículo 12, A, B, C, D, E, F, G, H, I, J, K, L, M, N, O. Y es que este solo versículo de la Biblia, que yo creo que para mí es el versículo más largo de la Biblia porque es un versículo dividido como en 12 partes o más, dice así: den gracias al Señor porque Él es bueno. Den gracias al Señor porque su amor es eterno. Den gracias al Dios de la alabanza, porque su amor es eterno. Den gracias al protector de Israel, porque su amor es eterno. Den gracias al creador del universo, porque su amor es eterno. Den gracias al redentor de Israel, porque su amor es eterno. Den gracias al que reúne a los israelitas dispersos, porque su amor es eterno. Den gracias al que reconstruye la ciudad y el templo, porque su amor es eterno. Den gracias al que hace renacer el poder de la dinastía de David, porque su amor es eterno. Den gracias al que escogió como sacerdotes a los descendientes de Sadoc, porque su amor es eterno. Den gracias al protector de Abraham, porque su amor es eterno. Den gracias al refugio de Isaac, porque su amor es eterno. Den gracias al Dios poderoso de Jacob, porque su amor es eterno. Den gracias al que eligió a Sion, porque su amor es eterno. Den gracias al Rey de todos los reyes, porque su amor es eterno. Al que ha dado poder a su pueblo, alabanza de todos sus fieles, de los israelitas, su pueblo cercano, alabado sea el Señor. Palabra de Dios, te alabamos, Señor. Es verdad, se parece a un salmo. Es verdad, recuerda un salmo. Pero cuando estaba leyendo este versículo 12 del libro del Eclesiástico, capítulo 51, me estaba acordando de algunos momentos de oración que he vivido últimamente. Por ejemplo, estaba recordando un congreso de alabanza que viví este año en la ciudad de Guadalajara, en México, con la Renovación Carismática Católica, en el auditorio Benito Juárez de esa ciudad. Y es que allí estábamos reunidas más de 7,000 personas tal vez. Y el Ministerio de Música entonaba cánticos bellísimos. Y salió el Santísimo. ¿Saben ustedes? En Guadalajara la custodia la tienen que llevar entre unos 8 hombres. 8 mexicanos acuerpados. Eso no pueden ser unos debiluchos ahí muertos de hambre. Tienen que ser 8 mexicanos fornidos, fuertes. Y la tienen que llevar la custodia como en un anda. Porque pesa como 500 kilos. Con figuras de oro y de plata. Palomas bellísimas que recuerdan los 12 apóstoles. Y luego una paloma que recuerda la iglesia y la renovación carismática. De allí se saca del centro la hostia consagrada y se pone en una custodia más pequeña cuando se da el paseo. Pero eso es increíble, es una cosa espectacular, es una cosa realmente sorprendente. Y cuando estaba celebrando esta comunión, estaba en esta oración, cómo se alababa al Señor, cómo se bendecía al Señor, cómo se glorificaba al Señor, cómo se exaltaba al Señor. Una cosa extraordinaria. Yo creo que tengo por ahí un video y se lo voy a poner a ustedes para que lo disfruten y para que lo gocen. Es algo extraordinario. Pero esta invitación de la alabanza me invita a recordar ese momento, inclusive en el capítulo 51 que estamos leyendo, que estamos todos aquí meditando. En ese capítulo 51 dice que alcé mi voz en alabanza, alcé mi voz en bendición al Señor, alcé mi voz para que muchos escucharán esa alabanza. El Señor me concedió lo que le pedía y por eso le daré gracias en voz alta. Versículo 22 del capítulo 51 del libro del Eclesiástico. El Señor me concedió lo que le pedía y por eso le daré gracias en voz alta. Pero también esta alabanza del capítulo 51 del libro del Eclesiástico me recuerda un momento muy bello que pude vivir con los grupos de oración también de renovación carismática de la diócesis de Lurín, en Lima, Perú. Cuando terminamos el congreso, cuando terminamos la alabanza con el Santísimo, hicimos que toda la gente bajara de las graderías a la cancha, a la pista atlética, y comenzamos a orar y a alabar y a bendecir al Señor. Hicimos grupitos de 10, 12 personas y comenzamos a hacer una danza preciosa, maravillosa. Y este salmo es un salmo del libro del Eclesiástico, capítulo 51. Me recuerda esos momentos porque son momentos de alabanza, momentos de bendición al Señor, momentos de adoración al Señor en voz alta, como dice aquí en el versículo 22, 23, que hemos acabado de decir. Porque el Señor me concedió lo que le pedía y por eso le daré gracias en voz alta. Pero ¿saben qué es lo bonito de este salmo? La invitación a la alabanza. Den gracias. La invitación a dar gracias al Señor. La invitación a ser agradecidos. La invitación a agradecer con el corazón. La invitación a agradecer con el alma. La invitación a agradecer con todo el ser. La invitación a agradecer con todo el corazón. En todo momento, den gracias al Señor porque Él es bueno. Den gracias al Dios de la alabanza. Óigame, den gracias al Dios de la alabanza. Dios es un Dios de la alabanza. Den gracias a ese Dios de la alabanza. Continuamente y en todo momento. Y comienzan luego a decir los motivos de la acción de gracias. Den gracias a ese Dios. Él ha dado poder a su pueblo. Alabanza de todos sus fieles. Dice en el versículo 12:o. De los israelitas, su pueblo cercano. Alabado sea el Señor. Yo termino mis programas diciendo, alabado sea Jesucristo. Alabanza de todos sus fieles. Es una invitación a la alabanza. A la acción de gracias, mis hermanos. ¿No será que nos hemos vuelto demasiado pedigüeños? ¿No será que nos hemos vuelto un pueblo que pide demasiado? ¿No será que nos hemos vuelto un pueblo que pide mucho? ¿No será que nos hemos vuelto un pueblo que pide ya demasiado, demasiado, demasiado? Pues este capítulo 51 del libro del Eclesiástico nos invita a la alabanza. Nos invita a dar gracias. Nos invita a hacer de nuestra vida una alabanza. Y la segunda parte de todos los versículos dice, porque su amor es eterno. Yo tengo la Biblia Dios Habla Hoy, me gusta, me parece sencillita, me parece chévere. Otros tienen en sus Biblias, porque su misericordia es eterna. Den gracias al Señor porque su amor es eterno. No dice, su castigo es eterno. No dice su castigo dura para siempre. No dice su castigo permanece para siempre. No dice su castigo dura eternamente. Dice su alabanza. Su amor es eterno. Su amor es para siempre. Alábenlo porque su amor es eterno. Alábenlo porque su amor dura para siempre. Alábenlo porque su amor dura para siempre. Alábenlo porque su amor es eterno, porque su amor no deja de ser, porque su amor no deja de permanecer. Alábenlo por eso. Ese es el motivo de la alabanza. Su amor es eterno, su amor no deja de ser. Óigame, usted que está viendo en este momento, asómese por la ventana. ¿Usted qué está viendo? ¿Está viendo personas caminar? Diga, porque su amor es eterno. ¿Está viendo en este momento un día soleado? Diga, porque su amor es eterno. ¿Está viendo en este momento un día como gris y está a punto de llover o está lloviendo? Diga, porque su amor es eterno. está viendo pajaritos porque usted está en una casa que tiene un hermoso patio con flores, diga, porque su amor es eterno. Y está pensando en lo que le pasó anoche, en esa discusión que tuvo en su casa, en su familia, con su hijo, con su esposo, con su esposa, y diga, porque su amor es eterno. Está pasando momentos de dificultad muy grandes, diga, porque su amor es eterno. Ese amor es eterno, ese amor dura para siempre, en todas las circunstancias, en todos los momentos, su amor es eterno. Óigame, y está, hemos leído en el versículo 22, que le daré alabanzas en voz alta. Diga en voz alta, gracias Señor. Aunque en el carro, cuando está oyendo este programa, el del vecino que va a su lado, el que va en el coche al lado, diga, este está hablando solo. ¿Qué importa que digan que está hablando solo? Diga, porque su amor es eterno. Está caminando hacia el trabajo. Diga en voz alta, porque su amor es eterno. Esa alabanza lo sana uno, hermanos. Esa alabanza lo sana uno completamente. Esa alabanza es sanadora. Esa alabanza transmite sanación. ¿Saben? Hoy estuve orando y hoy recordé a mi madre querida, ese amor eterno e inolvidable. Y hoy le dije al Señor, gracias por haberme regalado esa mamá tan bella. Gracias por haberme regalado ese papá tan hermoso que murió hace como 15 años. Gracias. Gracias porque ese amor eterno e inolvidable es extraordinario, es maravilloso, es increíble, porque su amor es eterno. Gracias, oh Dios. Y cuando comencé a decir gracias por esa mamá tan bella, comencé a sentir una paz, comencé a sentir una tranquilidad, porque su amor es eterno, porque su amor no deja de ser, porque su amor es constante, porque su amor permanece. Bueno, deje de estar llorando tanto, deje de estar lamentándose tanto, deje de estar tan angustiado, tan triste, tan amargado, y diga más veces, porque su amor es eterno, doy gracias. Porque su amor es eterno, alabo y bendigo. Porque su amor es eterno, glorifico al Señor. Ese es un don maravilloso que Dios nos ha regalado, el don de dar gracias. Ese es un don eterno que Dios nos ha dado a cada uno de nosotros. Agradecer, y agradecer en toda circunstancia, y agradecer en todo momento, y agradecer en toda situación. Agradecer más. Bueno, pues eso le cambia a uno la vida, ¿no? Eso le cambia a uno la perspectiva de la vida. Lo que nos regala la alabanza es cambiarnos la perspectiva. Lo que nos regala la alabanza es cambiarnos la manera de entender la vida, la manera de captar la vida, la manera de captar la existencia. Lo que nos regala no es otra cosa, sino la perspectiva de la vida. ¿Cuál perspectiva de la vida tiene usted? Yo quiero tener la perspectiva de la gratitud. Yo quiero tener la perspectiva de estar agradeciendo constantemente. Y me siento feliz de que así sea. Y me siento contento de que así sea. Y me siento feliz de que así sea. Oiga, yo quiero invitarle a una alabanza en este momento. Yo quiero invitarle a agradecer. Yo quiero invitarle a usted a ser un poquito más agradecido. Y si usted está manejando, pues va a orar conmigo. No vaya a decir como dicen mis compañeros eudistas, que dije hace como 25 años cuando estaba comenzando a hacer programas de radio en la emisora Minuto de Dios de Bogotá 107.9 FM, que estaba haciendo un programa, no sé si en la mañana o en la noche, creo que en la mañana, y le dije, si usted está escuchando este programa, ma, vamos a orar, y cierre sus ojos si está conduciendo. corrijo ese error de hace 25 años. No, no vaya a cerrar los ojos si está conduciendo, de ninguna manera. Cuidado, pues, si está conduciendo, si está en su casa, si está... Vamos a hacer una oración de acción de gracias y de bendición al Señor y de súplica, de alabanza. Oh Dios, te damos gracias en este momento por todas las cosas maravillosas que nos das, porque tu amor es eterno. Y vamos a decirlo así, usted va a repetir, porque tu amor es eterno. Gracias, oh Dios, por la vida que me has regalado, porque tu amor es eterno. Gracias, oh Dios, por las dificultades que estoy atravesando este momento, porque tu amor es eterno. Gracias, oh Dios, por la familia que tengo, por los que están vivos y los que están muertos, porque tu amor es eterno. Gracias, oh Dios, por los momentos de crisis y los momentos de dificultad, porque tu amor es eterno. Gracias, oh Dios, por el alimento que tengo sobre mi mesa, porque tu amor es eterno. Gracias, oh Dios, si estoy en este hospital con estas como venas, con esta, estoy conectado a estos aparatos, porque tu amor es eterno. Gracias, oh Dios, por todas las circunstancias de mi vida, porque tu amor es eterno. Tu amor es eterno. Tu amor dura para siempre. Gracias, oh Dios, por este carrito que tengo, viejito, porque tu amor es eterno. Y gracias porque tengo este carrazo nuevo, porque tu amor es eterno. A ti la gloria, a ti el poder, a ti la alabanza, porque tu amor es eterno. Hoy haré un compromiso. Hoy varias veces al día alzaré mi voz para decir, porque tu amor es eterno. En los momentos en que yo no entienda, en los momentos en que yo no comprenda, en los momentos en que las cosas no se me den, porque su amor es eterno. Le invito a decir eso constantemente. Le invito a decirlo todos los días, en todo momento, porque su amor es eterno. Dígalo, dígalo. No le dé pena, no tenga vergüenza de reconocer a Dios las maravillas que hace con nosotros, porque su amor es eterno. Repita, porque su amor es eterno. Porque su amor es eterno. Alabado sea Jesucristo.

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5: Son las 8 y 27 minutos.
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18: Queridos amigos, querida familia, me complace muchísimo poder compartir con todos y cada uno de ustedes este programa donde, a Dios gracias, se nos van regalando lineamientos para poder uno estructurar más y más la familia y para poder a lo largo de la familia ir acompañándonos en esa realidad amorosa que implica siempre el cuidado del otro. Dentro de la familia, pues uno va formando los hijos en la libertad para que el día de mañana, en su autonomía, tomando decisiones, puedan llegar lejos, muy lejos. En el marco de la familia, nosotros debemos entender que a Dios gracias nos necesitamos mutuamente, y en esa búsqueda de sentido y en esa búsqueda de orden, en el marco de la familia, todos nosotros debemos comprender que debemos ayudar a que las buenas decisiones y las buenas opciones de vida sean la constante dentro de la casa, del hogar, de la familia. Sí me preocupa cuando hay personas que toman opciones que van en detrimento de la familia y van en detrimento de la sociedad. Ciertamente estamos en un momento de mundo donde la libertad cada uno la está recogiendo para sí y la está llevando hacia sus propias decisiones sin pasar por el discernimiento si esto que yo voy a optar o voy a elegir para mi vida nos conviene a todos. Yo quisiera que entendiéramos que dentro de la formación en el hogar, uno como papá o como mamá busca darle a los hijos herramientas, elementos, para que el día de mañana que lleguen las decisiones, esas decisiones sean acordes a la formación recibida, consecuentes con la familia donde yo estoy y abiertas siempre a sumar al desarrollo de nuestra sociedad y al bien absolutamente de todos. Voy a compartir la segunda parte del Salmo 40. Está con el versículo 7 y siguientes. Dice este Salmo 40: Tú no quieres sacrificios ni ofrendas. Me has abierto el oído. No pides holocaustos ni víctimas. Entonces yo digo, aquí estoy. Como en el libro está escrito de mí. Deseo cumplir tu voluntad, Dios mío. Llevo tu enseñanza en mis entrañas. He proclamado tu justicia ante la gran asamblea. No he cerrado los labios, Señor, tú lo sabes. No he escondido en el pecho tu justicia. He anunciado tu fidelidad y tu salvación. No he ocultado tu amor y tu verdad a la gran asamblea. Familia, lo hemos escuchado en varios pasajes bíblicos. En esos pasajes bíblicos se dice, misericordia quiero, Señor, y no sacrificios. Yo no puedo victimizarme dentro de mi casa. Yo no puedo martirizarme en mi esencia, en lo que soy o en lo que vivo. Yo no me puedo equivocar pensando que en el hogar es solo lo mío y me voy a sentir como la persona que sin mí no pueden vivir. Soy la panacea del hogar y las cosas funcionan porque yo las hago y nada tan perfecto como lo que pasa por mis manos, ¿no? No nos equivoquemos. Pues ciertamente la misericordia dentro del hogar es la comprensión que yo tengo en el amor del otro. Es la capacidad que yo tengo de llegar al otro a partir de lo que soy, de lo que hago o de lo que pienso. Y en ese orden de ideas yo voy entendiendo que a Dios gracias en el conjunto o en el contexto del amor, uno va buscando recrearse con sabiduría y con orden en lo que corresponde al bien, al orden y a la alegría, y a esa alegría que para cada uno de nosotros ha de ser fundamental. Y yo quisiera que en ese punto de las opciones o las decisiones que uno va tomando para la vida, yo las tome, pero siempre acordes a lo que uno anhela y pasándolo siempre por una pregunta. Esto que yo voy a traer a mi vida, esto que yo estoy procurando para mí, es lo que mi familia necesita. Esta decisión que yo voy a tomar le conviene a mi familia. La opción de vida que estoy pensando para mí es algo que va a hacer feliz a papá, a mamá, a mis hijos, a mi pareja, a mi familia. Uno tiene que entender que no estamos solos. Uno tiene que comprender que yo no soy único o única en el mundo. Y yo debo partir de una verdad. Toda decisión que yo tome para mi proyecto de vida, tarde que temprano, va a repercutir en los demás. Y el respeto del otro comienza con mis propias decisiones. Y el respeto para con el otro comienza cuando en la asertividad yo traigo a mi vida lo que puesto en el bien común suma y nunca resta. Uno tiene que ser muy cuidadoso del valor que tiene el otro, de la esencia que está en el corazón del otro. Y se los digo de corazón, es importante en el buen conjunto y en el buen equilibrio de las cosas tener siempre la valoración de lo que para mí es fundamental. Hay opciones de opciones. Me preocupa cuando a uno le dicen no, si una persona toma la opción de ser habitante de calle o habitante en condición de calle o familia en condición de calle, que son opciones. Yo no sé hasta qué punto el solo decir es una opción de vida y se respeta ya me exime de la responsabilidad que yo tengo para con esa decisión del otro. Y conozco hogares donde una persona se fue apartando y achilando y dijo, a partir de hoy renuncio a mi proyecto de vida dentro del marco de la casa, de lo que quieren mis padres, y optan por deambular por las calles, optan por ser un habitante de calle, y da pesar cómo esta situación que se nos está volviendo recurrente y que ya está siendo parte del diario vivir en nuestras calles, y que en vez de disminuir ese número de habitantes de calle va aumentando, y uno dice, por Dios, ¿y aquí qué hacer? Pues yo comienzo diciéndoles que esto ya se le salió de las manos a un gobierno. La única manera que uno puede como ver la solución o al menos un remedio a esto es que cada familia vaya en busca de ese hijo, de esa hija, de ese papá, de esa mamá, y unidos en familia abordemos ese reto, porque es un reto muy grande, demasiado grande. Insisto que un Estado ya no es capaz de darle solución a esto. Y casi que tendríamos que mirar desde la institucionalidad de esos genios pensantes de esta sociedad que nos dijeran cómo podemos articularnos y cómo podemos unirnos, Estado y familia, gobierno y familia, departamento y familia, alcaldía y familia, mundo empresarial y familia, para ver cómo podemos nosotros empezar a intervenir esta realidad. A nadie más le duele un habitante de calle como le duele a la propia familia. Y así el habitante de calle no tenga el papá y la mamá al lado, o los hermanos al lado, el yo saber que tengo alguien de mi casa, en la calle, en situaciones inhumanas, porque ha sido su opción de vida, o por razones coyunturales A, B, C, D, E, F, G, todas las que sean, está en esa condición, uno se inquieta. Yo durmiendo en paz, sabiendo que ese miembro de mi casa está en la calle bajo inclemencias y situaciones. Y entonces uno dice, por Dios, ¿aquí qué podemos hacer? Y esa pregunta amerita mesas de estudio, mesas intelectuales de estudio y mesas operativas de solución. A nosotros nos han dicho que los aguapaneleros no son la solución al problema, y quizás tienen la razón, sí, pero también pónganse del otro lado. Es el único alimento sano, limpio, que le puede llegar a quien abre bolsas para ver qué comer. Es que eso tiene tela para cortar de largo y de ancho. Y hablaba con una persona, un sacerdote nuestro, que el padre Felipe, que trabaja ayudándole a estos habitantes de calle o en situación de calle, y lo hacen con acompañamiento espiritual, lo hacen con manutención, con ropa, con alimentos, etc. Y le decía, oye Felipe, de acuerdo a tu experiencia, ¿cuál es la solución? Y me decía, tenemos que trabajar una pastoral familiar eficaz. Porque lo que está sucediendo en las calles es porque tenemos familias disgregadas, familias donde no hay atención para los hijos, familias donde no hay una relación sólida de pareja, familias donde no hay afecto, ternura, comunicación. Y me hablaba de la situación de una pastoral familiar que nos urge y que es necesaria. Y considero a esto que escuchaba del padre Felipe, que nosotros tenemos que empezar a mirar un más allá. Y esto lo tenemos que leer con contundencia en un más allá. Y ciertamente, ahorita que caminaba por el centro de la ciudad, me sorprendía. Yo pude caminar y, sin mentirles, pasé por el lado de más de 500 habitantes de calle, en el centro de la ciudad. Y yo dije, Dios mío, ¿aquí qué se hace? Y la solución no es quitarme mi ropa y dársela. Ayuda, sí, pero esa no es la solución. Y mi solución no era sacar un billete de 2,000 pesos y entregárselos. Sé que uno les entrega y eso termina quién sabe en qué. Y la solución no era pararme en una cafetería, decir, dame una empanada y un café con leche y tenga, les sació el hambre en este momentico, pero no. Eso tenía algo más. Mucho más. Y en esto Yo decía, ¿cómo nos podemos unir? Y por eso, si alguien me escucha este programa y tiene una idea que podamos escalarla y llevarla a escenarios gubernamentales, esto lo tenemos que hacer, pero ciertamente la familia aquí es clave, muy clave. Porque dicen que solo es capaz de abrazar a un habitante de calle quien ha salido del mismo vientre. Y es verdad, porque es que yo me puedo acercar a un habitante de calle como un ser solidario, que le puedo dar la mano, y lo hago con gusto, y lo hago con amor, y lo hago con humildad, pero no es lo mismo el agente de pastoral, no es lo mismo el ser que trabaja en una entidad porque le pagan para esa misión, a aquel miembro de la familia que llegando con su palabra, su presencia, le dice, hermano, aquí estoy. Quizá unos lo aceptan, otros no. Y es la familia la que tendrá que, en definitiva, dar una licencia, un permiso, para que una institución gubernamental intervenga. Pero no podemos dejar que nuestra sociedad se nos acabe en la calle. Y no podemos dejar que nuestras familias estén indiferentes ante esos seres que están ahí en la calle. Son miembros de familias, de muchas familias. Y cuando a uno le dicen estadísticas, que ya en nuestra ciudad son más de 9.000 los habitantes de calle, pues son más de 9.000 familias que están sufriendo. Porque yo no puedo estar feliz viendo que ese ser de mis entrañas o ese ser miembro de mi casa está en la calle. ¿Qué hacer? Y uno ora por esta situación, pero es insuficiente. Y la oración es poderosa. Y aquí tendríamos que pedirle a mi Dios que nos abra el entendimiento y la sabiduría para que esto sea distinto. Uno va por otros países y uno se queda de una pieza viendo que no hay habitantes de calle. Pero uno ve la cantidad de migrantes en distintas regiones de nuestro país y uno dice, por Dios, ante esta oleada buscando el sueño americano, o ante estas personas buscando la respuesta a sus necesidades y el anhelo de poder sacar su familia de la pobreza, y nos vamos vulnerando y nos vamos empobreciendo y nos vamos debilitando y nos vamos demarcando en un estrés y en una tensión que uno dice, ¿y esto para dónde va? Entonces ahí yo les digo de corazón, hombre, trabajemos esto. Yo no sé cómo, pero lo tenemos que trabajar la iglesia. Está haciendo, pero lo que nosotros hacemos, créanme que es una gotica en un océano, una gotica de agua en un océano. Se está haciendo, sí, lo que se está haciendo con pastoral social, se está haciendo bien, pero es una gotica en mitad de un océano. Y hay gente que es muy rica, muy rica, muy rica, muy rica, y que están tapados en su plata y de pronto no saben qué hacer con ese dinero. Ah, yo hasta me los ofrezco. Abórdenme. Y garantizándoles transparencia, podemos mirar qué podemos hacer en esta realidad. Pero sí tenemos que ser más solidarios. Y yo no sé, yo me sueño un centro, una finca, donde inclusive contra la voluntad del habitante de calle, pero con el permiso de la familia, porque es que hay instituciones que uno recoge estas personas y por derechos humanos los vuelven y los sacan. Yo digo con el placer de la familia, pero con un lugar donde retenerlos y donde suministrarles alimentos y lo que vayan necesitando, acompañados de la mano de expertos, psiquiatras, psicólogos, trabajadores sociales, personas que nos trabajen el día a día, voluntarios por doquier, esto lo tenemos que abordar, yo no sé. Y ciertamente a la familia le tenemos que dar como el aliciente de que un miembro de mi casa está en un lugar digno, en un lugar donde es persona. Así tenga situaciones adversas, pero esto tiene que ser un lugar de acogida, un reclusorio donde se haya acompañamiento y donde podamos generar un hábitat, que podamos darle calidad de vida a estas personas. Y esto lo tenemos que hacer. Definitivamente esto hay que hacerle algo. Porque es que los habitantes de calle no se nos pueden volver paisaje. Y ante los habitantes de calle no podemos nosotros sectorizarlos, casi que estigmatizar sectores, zonas, donde la gente termine diciendo yo por allá no me meto o por aquí no camine. Y que empecemos a ver nosotros ese Bronx. Uy, qué grave, qué grave. Yo no sé, no sé. Me acojo a ideas, a sugerencias, a mirar qué podemos

0: y no sé qué hacer. Que Dios me los bendiga, que Dios me los acompañe, en el nombre del Padre, del Hijo y del Espíritu Santo. Amén.
1: Hoy voy a entregarle mi familia.
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0: En el nombre del Padre, del Hijo y del Espíritu Santo. Amén. Señor Jesús, buen pastor, tú recorres nuestras calles y plazas. Entras en los edificios altos y en los barrios humildes. Acompañas silenciosamente a millones que buscan sentido en medio del ruido y la prisa. Tú conoces, Señor, el corazón de la ciudad, sus luces y sombras, su bullicio y su soledad. Sabemos que las ciudades están llamadas a ser lugares de libertad y oportunidad, pero también pueden transformarse en espacios de anonimato y aislamiento. Por eso hoy te pedimos una mirada nueva, capaz de descubrir en la vida urbana el terreno fecundo para anunciar tu evangelio. Danos una fe creativa y profunda que no se quede en las palabras, sino que se encarne en gestos sencillos y cercanos. Haznos iglesia en salida, capaz de tender la mano en las periferias, de dar consuelo en la soledad y de sembrar fraternidad donde reina la indiferencia. Señor, que nuestras comunidades urbanas sean lugares abiertos y acogedores, lugares donde se comparta la esperanza, donde nadie se sienta invisible y donde la alegría de tu evangelio ilumine la vida escondida de tantos hermanos. Haznos testigos tuyos en la ciudad, misioneros valientes y creativos que anuncien con la vida tu amor, capaz de superar la prisa, el ruido y el anonimato. Amén.
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5: Son las 8:59.
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0: Un saludo muy especial para todos nuestros oyentes. Nos encontramos una vez más en Al Día con la Iglesia Radio, este espacio que nos fascina, nos encanta, nos permite congregarnos alrededor de temas de actualidad y temas que nos suscitan conversaciones, nos permiten crecer como cristianos y hoy, de manera especial, no solo como cristianos, sino también como ciudadanos, como colombianos que creen y se esperanzan en un presente y en un futuro mejor. Para esta conversación, pues hemos traído una invitada maravillosa y yo, como siempre, muy bien acompañada. Isa, qué alegría tenerte una vez más en Al Día con la Iglesia.
1: Bueno, qué alegría estar aquí nuevamente en este espacio compartiendo con personas tan especiales y este tema que de verdad me encanta bastante.
0: Bueno, vamos a presentar a nuestra invitada. Ella es María Victoria Pavón Montealegre, es comunicadora social, docente e investigadora, exdirectora de la Facultad de Comunicación Social y Periodismo de la Universidad Pontificia Bolivariana, expresidente de AFACOM y experta en comunicación estratégica y reputación corporativa. Profe, qué alegría tenerla por aquí, qué honor, qué lindo poderla tener aquí, que se nos juntaron los caminos una vez más. Y esta manera de conversar sobre un tema tan especial que abordamos la semana anterior. Y bueno, principalmente, profe, bienvenida.
2: Muchísimas gracias a ustedes por la invitación. Yo muy contenta de poder conversar con ustedes. Y bueno, además de este tema que trataremos, que además me parece que hay mucho para reflexionar y aportar.
0: Así es. Hace unas semanas a nuestros queridos oyentes les contamos, vivimos un congreso en su segunda versión, Católicos y Vida Pública, un congreso que buscó desde su primera versión suscitar conversaciones que son pertinentes, pero que hemos sentido que están para tenerlas en otros espacios, en otro lugar. Una conversación de ciudad, de cómo construimos país, y esta conversación que se ha traído para pensarse desde la iglesia como católicos y también como desde la academia, porque creo que ha tenido una altura académica valiosísima en esta segunda versión, cuyo lema era "En el encuentro construimos esperanza", nos llevó a repensar mucho, profe, ¿hacia dónde vamos? Entonces, contémosle un poco a nuestros oyentes hacia dónde se enmarcó este congreso en sus temas, hacia dónde nos llevó a pensar.
2: Sí, fueron dos días que congregó diferentes actores sociales con diferentes perspectivas de vida, con experiencias distintas, que ante todo quería era generar encuentro, conversación, diálogo, ¿verdad? Y entendernos que podemos ser diversos, pasar diferentes momentos de la vida, pero que necesitamos ese espíritu comunitario, que necesitamos encontrar puntos en los que todos estamos en el mismo equipo y a partir de esa dimensión generar propuestas, ¿verdad? Inclusive no tenerle miedo a los disensos, a esas diferencias, porque en la conversación con los otros, en el diálogo, que es lo que se quería, siempre está la posibilidad de que todos salgamos reconfortados, salgamos fortalecidos, ¿verdad? Entonces creo que fue bonito porque fueron diversas experiencias, creo que además fue muy humano. La gente, pues todos los que tuvimos la oportunidad de exponer algo, lo hicimos con una transparencia, con un sentido de la creencia desde el corazón, exponer lo que cada uno traíamos, porque pues podrían llamar expertos o no, pero finalmente era un humano que le estaba hablando a otros humanos. Y yo creo que desde ahí fue lo más bonito que generó el encuentro, la posibilidad de escucharnos y la posibilidad de que juntos salgan seguramente ideas, proyectos o al menos escucharnos.
1: Sí, y definitivamente yo siento que sí es como esa parte humana, pues yo estuve como escuchando algunas de las ponencias, escuchamos algunas historias también, como pues sí, sus historias pues de vida, y me parecía también muy bello como, digamos, desde la forma como católica de ser también, construíamos un montón de cosas, se construía como algo en común. Entonces también me parecía como muy bello todo ese espacio que nos encontró.
0: Sí, definitivamente creo que fue un espacio que en el encuentro pues dejó más preguntas que respuestas. Empezó con una pregunta muy concreta, era cuál era el papel del católico en la construcción de país, pero yo sentía que con cada ponencia, cada momento se suscitaban más preguntas, esas preguntas que te invitan a salir de ahí, no ser igual, a a irte y generar otras conversaciones afuera, y que yo creo que al final por eso cobra sentido de que sea un espacio académico. Y académico lo digo es porque es un espacio de construcción colectiva. Y con esto, profe, pues se suscitaron muchas cosas que ahorita decías, era como no tenerle miedo a la complejidad de las relaciones humanas, y que desde tantos lugares se abordó, desde la justicia, desde la libertad, desde la comunicación, y eso nos fue encaminando hacia esa conversación.
2: Sí, porque de hecho escuchamos el tema de la familia.
0: También.
2: El tema de líderes jóvenes sociales o el que trabaja para una industria, y cómo cada uno hace una reflexión, por eso, desde su experiencia, ¿verdad? O el tema de la monja y todo el tema del perdón, después de estar secuestrada y estar en condiciones extremas, cómo ella habla del perdón, de no seguir en un rencor ni atado a lo que te pasó, el tema de los medios de comunicación, del periodismo como tal, ¿verdad? Entonces creo que desde esas diferentes aristas, entender que al final todos que queremos, pues construir un país mejor, que como seres humanos nos sintamos respetados, nuestros derechos humanos, ¿verdad?, no sean vulnerados, y cómo nos encontramos como comunidad. Y creo que era importante eso, porque como católicos tenemos mucho por reflexionar, mucho por aportar y mucho por crecer. Y al final fue eso, cada espacio terminó nutriéndonos, y como dices, yo creo que eso es un buen evento. El evento no está hecho para dar respuestas, sino para generar preguntas, ¿verdad? Para motivar que las conversaciones se sigan dando. Uno sale del evento y uno sale como con 20.000 ideas, y yo que soy docente, pues llego al salón de clase y motivo a mis estudiantes también con esas ideas, y seguramente cada uno se convierte en eso, en un replicador de esos temas, y buscará la forma de conseguir sus respuestas.
0: Sí, claro, y lo pensaba también de cara a la lectura que nos permite hacer esto de la sociedad también, porque de cierto modo cada quien en su nicho, en su sector, independiente del que sea, yo creo que en el público teníamos maestros, teníamos agentes pastorales, pero también teníamos ciudadanos de a pie, amas de casa, sacerdotes, y creo que cada uno puede de alguna manera, incluso sin intención, como encasillarse. Y este tipo de eventos nos permite como ampliar el espectro y decir, bueno, es que tenemos una historia como país, pero este es un presente, como lo han sido todos, que vale la pena pensarse hacia dónde vamos y cómo lo estamos construyendo.
1: Sí, exacto, y que a pesar pues también de que teníamos como todas esas diferentes perspectivas y todos trabajaban como desde su área, todos al final llegábamos como a lo mismo, que era como hablar de la esperanza también.
0: Con eso, profe, usted nos regaló unas palabras maravillosas en su conferencia que se titulaba Sin libertad no hay esperanza, y que incluso usted de una manera muy audaz lo formuló como pregunta, y que quisiera mucho que en este espacio de conversación trajéramos un poco esas conclusiones, pero también esas construcciones que usted ha generado, principalmente pues como desde su historia. Entonces cuéntenos un poquito sobre eso, para que abordemos ese tema de la esperanza, que cada vez está más necesaria, no solamente recalcarla como una virtud teologal, como si es que debemos tener esperanza, como nos lo decía el año jubilar, sino más como una actitud de vida.
2: Sí, claro. Pues para el Congreso me tocaba hablar desde el caso de Venezuela, la experiencia venezolana. Y lo quise porque así lo conversé con la persona que me acompañaba, que era el periodista Orlando Avendaño, que él lo hablara más desde las instituciones, cómo ha sido esa pérdida de libertades desde lo institucional, desde el cierre de medios de comunicación, la pérdida de un sistema judicial neutral, etcétera. Y yo lo quería abordar mucho más desde lo social, desde cómo lo ha vivido el ciudadano. Pues evidentemente porque yo trabajo en ciencias sociales, ¿verdad? Claro. Y mi interés siempre está mucho más en el sujeto ciudadano. Y desde ahí, digamos que lo presenté desde cómo fue perdiendo libertades, y un poco porque creo que como ciudadanos debemos ser conscientes que en el caso venezolano y en muchos casos, me imagino, en el mundo, la libertad no se pierde de un día para otro, no es que lo decretan y al otro día ya no podemos gozar de las mismas libertades, sino que se va perdiendo progresiva, paulatinamente, y lo decía sistemáticamente, porque era algo que se había planeado y los ciudadanos no lo sabían por lo que iban a pasar. ¿Ya? Y entonces lo que hice en esa primera etapa fue contar cómo fue esa pérdida paulatina, y porque quizás desde afuera siempre pensamos es, los venezolanos no hicieron nada, pero ¿por qué no hicieron? ¿Por qué esperaron a esta situación tan crítica para? Y explicaba un poco cómo fue sucediendo y cómo el ciudadano empezó a ocuparse de su día a día, porque no contaba con alimentos, no contaba con medicamentos, se quedaba días enteros sin luz, sin agua. Entonces eso hace que dejes de pensar en lo macro y empiezas a pensar en lo micro. ¿Cómo resuelves un día a la vez? ¿Verdad?
0: Claro, sobrevivir.
2: Exacto, inclusive sobrevivir. Y en ese día a día, pues claro, ya no puedes protestar igual, movilizarte igual, porque estás tratando de sobrevivir, y mientras tanto está ocurriendo esa pérdida en las instituciones, ¿verdad? Pero luego me enfocaba mucho más en, listo, ese ciudadano que fue perdiendo esas libertades, ¿cómo ha hecho para en 27 años sobrevivir? Uh-huh. Y además uno lo nota, que sobreviven con alegría, siguen con una identidad, con una narrativa interesante, inclusive en este último mes que lo hemos visto que sucedió la tragedia, los dos terremotos, ¿verdad? Y sin embargo ellos mantienen el humor, mantienen una capacidad de, venga, que hay que resolver. Y a partir de ahí fue que hice la pregunta, porque entendía que el tema es, pues, no hay esperanza si no hay libertad.
0: Claro.
2: Y por eso lo volví pregunta, porque de verdad dije, yo siento que ellos sí tienen esperanza, ¿verdad? Yo siento que, porque si no tuvieran la esperanza, no se siguieran movilizando por hacer nada. Uh-huh. Y desde ahí, pues, claro, termino concluyendo que la esperanza no es que no tengas miedo, que efectivamente puedes tener miedo, que la esperanza implica es la certeza de que es posible un cambio. Y dentro de ese cambio, digamos, yo hago lo que me toca hacer para que suceda el cambio, uh-huh, pero también debo creer. Claro. Creer en los otros que me acompañan para que entre todos logremos el cambio. Creer en Dios, ¿verdad? Tener fe de que va a suceder el cambio, y eso me sostiene. ¿Ya? Y entonces por eso era que decía, claro, que ayuda a cuidar tu identidad, que eres, tus tradiciones, la familia. Y entonces uno que nota en el caso venezolano, ellos hacen las hallacas, ¿ya? Con lo que queda, con los ingredientes, todos ponen, el que más puede pone más. Y, pero eso además se ve en todas las demás experiencias de vida. O sea, esa misma actitud de la tradición, de la solidaridad, uno lo ve en el tema de la tragedia. No tengo maquinaria, no llegan los rescatistas, pero venga, con un martillo yo ayudo.
0: Claro.
2: Y el otro dice, yo con una pala yo ayudo. Y la otra dice, yo traigo el agua y les doy agua para que ustedes no tengan sed. Y así, digamos, se construye un tejido social interesante, ¿verdad? Y que los ayuda a sostenerse. Luego, también el tema del humor, que es muy de nuestras culturas, ¿verdad? A nosotros nos pasan unas tragedias terribles, pero uno ahí mismo lo vuelve el chiste, lo vuelve la sátira, ¿verdad? Y no para hacerle daño a nadie, sino como una forma de riámonos para no llorar.
0: Claro.
2: Riámonos para sacar lo mejor de nosotros, ¿verdad? Riámonos porque en la risa hay mucha verdad que hay veces no la atrevemos ni a nombrar. Y más en el caso de Venezuela, donde hay tanta censura. Entonces, utilizan el humor porque entre chiste y chiste te voy diciendo las cosas.
0: Claro.
2: ¿Ya? Y entonces, aparte de ese humor, también hablaba del sentido comunitario. ¿Ya? Y más porque, pues como ha habido ese movimiento de migración tan fuerte, las familias han quedado incompletas. Y un poco lo que decía, los hogares han quedado, pues se van los padres y quedan los abuelos a cargo de los nietos. ¿Ya? Pero el abuelo no tiene la misma energía que puede tener los jóvenes, ¿verdad? Uh-huh. Pero entonces los vecinos, ¿qué hacen? El abuelo está solo con el niño, estoy pendiente del abuelo. Y entonces eso genera un sentido de comunidad que es interesante en este tema de la esperanza, de cómo creer en el cambio, porque estamos acompañados con la comunidad y entre todos nos ayudamos. Digamos que en pocas palabras esa fue mi
0: sí, como mi que exposición. Vamos reviviendo un poco esa conferencia. Que yo lo leía mucho en clave de la esperanza como la resistencia, o sea, cómo se ve la resistencia en Venezuela y cómo la veía a través de sus ojos que nos ponían ahí esa realidad. Yo decía, La esperanza ha sido el mecanismo de resistencia. O sea, eso literal ha sido como la contención.
1: Y eso también como apoyarnos entre todos, porque entonces, pues como decías ahorita, entonces sale uno que nos provee algo, entonces este no tiene como esto que necesitamos, entonces sale otra persona, entonces entre todos también construimos como esa esperanza también.
2: Sí, así es, inclusive volver al trueque, algo tan básico y tan elemental. Pero que notamos que cada vez las sociedades se le están apuntando más a eso, ¿verdad? Me quito tanto intermediario y vuelvo al trueque con el vecino, con la familia, con, ¿verdad? Y un poco en Venezuela se acostumbraron a eso. O sea, tengo poco, pero conseguí azúcar. No voy a llevar solo para mí. Voy a llevar para el vecino, que el otro día me dio harina pan. Voy a llevar para la familia, voy a llevar. Uh-huh. Y uno pensaría, pero si conseguiste hoy, no sabes si mañana vas a volver a conseguir. Acaparas. Uh-huh. Pero es la actitud de no, porque yo comparto y el otro me va a compartir lo que tiene.
0: Claro.
2: Y mañana todos vamos a salir a resolver.
0: En clave comunitaria.
2: Exacto.
0: Pensaba también en el que el sufrimiento como que nos hace lo mismo. Y recuerdo un poco la pandemia, que en la pandemia se diluyeron por unos meses esas brechas sociales que nos separan en tantas ocasiones de los otros, y que cuando nos hablabas de esta realidad y desde esa perspectiva social que me pareció muy poderoso, pensaba es que todos estaban sufriendo lo mismo, dejaron de ser familias independientes que han trabajado por lo suyo y la propiedad privada de pronto se diluyó para decir es que acá estamos todos. Entonces el sufrimiento como los engrana y se crea ese tejido social que, como bien lo decías, es de donde se sostiene la esperanza. O sea, como pensar que no tengo, pero si miro a mi hermano que tampoco tiene, pues entre los dos logramos conseguir otra cosa. Y esto de cara al ejemplo, que yo creo que es algo que por eso tiene relevancia crear esta conversación en Medellín, en Antioquia y en Colombia, porque los tenemos demasiado cerca, pero deben ser un ejemplo también y un ejemplo que nos permita a nosotros también seguir consolidándonos y en este momento del país en el que estamos evidentemente divididos. O sea, tenemos que construir en colectivo.
2: Sí, de hecho cuando al final planteamos en la conversación en el Congreso qué aprendizajes podemos extraer. Uh-huh. Y no porque uno diga es que aquí va a pasar lo de allá o es que tenemos que aprender. No, porque también uno entiende cada país es un mundo, cada situación, cada momento histórico es distinto, ¿verdad? Pero uno siempre saca aprendizajes de donde puede. Y digamos que, pues en principio es eso, tenemos que cuidar nuestras instituciones, por algo existen, ¿verdad? Uh-huh. Y pues las necesitamos como ciudadanos, necesitamos de los medios de comunicación, del periodismo, pues el ejercicio del periodismo nos permite conocer información que como ciudadanos no tenemos acceso a ella, ¿verdad? Claro. Son garantes de esa información, de cómo suceden los hechos. Aun cuando todo ciudadano puede tener un celular y grabar lo que está pasando en la calle, pues el periodista llega a unas fuentes donde no podemos llegar nosotros como ciudadanos. Entonces, cuidar los medios de comunicación, nuestro sistema judicial, nuestro sistema electoral, todas esas instituciones, la iglesia, las universidades, todas las instituciones existen por algo, los hospitales, ¿verdad? Y nosotros como ciudadanos tenemos que velar porque esos sistemas estén ahí y funcionen bien. Y hacernos preguntas, pero sobre todo tratar de que no nos pongan en extremos, de que no permitamos esa polarización, de esa narrativa de estás conmigo o estás en contra mío. Ya, ¿eres de los míos o eres enemigo? Porque cuando ya entras en conceptos como que eres enemigo, pues es que ser enemigo implica como estar en la guerra. Yo al enemigo no lo escucho, no lo comprendo, sino que lo aniquilo.
0: Claro.
2: Entonces nosotros en la población, independientemente de nuestra ideología, de nuestras posturas, creencias, tenemos que procurar escucharnos, tenemos que procurar respetarnos, comprender por qué el otro piensa distinto a mí. Y no por eso le voy a dejar de hablar, no por eso lo voy a bloquear, claro, no por eso lo voy a insultar, porque yo creo que eso es lo más grave que nos puede suceder como sociedad. Cuando nos dividen y en esa división, por diferentes intereses, terminamos segregados, odiándonos, cuando al final somos el mismo pueblo, la misma sociedad.
1: Sí, conectado con esto, pues sí, nosotros estamos demasiado divididos precisamente pues aquí en Colombia, y había algo que decías en la conferencia que era: votar no es suficiente para construir la libertad. Pues uno piensa que de verdad uno votando por uno o por el otro ya va a ser como libre de muchas cosas. ¿Qué se necesita entonces como para construir esa libertad?
2: Sí, toqué ese punto porque paradójicamente en estos regímenes tan autoritaristas se vota muchas veces y hacen por todo, convocan elecciones.
0: Sí.
2: Y entonces pareciera como, wow, tanta transparencia, vamos y votamos y votamos y votamos, y resulta que eso no es garantía. Pues en el caso de Venezuela, por lo que pasa detrás de una elección, que ya lo vimos hace dos años, pero independientemente de eso, por lo que estás comentando, uno como ciudadano siente que votó, que está muy bien hacerlo, ¿no? Es un derecho y un deber que nos toca, ¿verdad? Participar de la política, y todos creemos que estamos aportando al futuro del país cuando votamos. Claro. Pero no es suficiente porque luego pasa todo lo demás. Nos tenemos que informar bien, tenemos que velar por nuestras instituciones, tenemos que hacer participación ciudadana comunitaria, ¿ya? Y entonces, ¿qué está pasando con nuestra comunidad? Organizarnos, proponerle a los gobiernos locales, ¿verdad? Porque muchas veces somos, pedimos, pero ¿dónde está la propuesta? ¿Ya? No, es que queremos organizar la comunidad y que en este parque hacer esta actividad, porque ejercicios para la tercera edad. Le ayudamos al gobernante de turno a claro, construir, a co-crear. Entonces creo que sí, la democracia es un tema de corresponsabilidad. Nosotros como ciudadanos también debemos ser garantes, vigilantes de esa democracia, porque si no es eso, le pasa al vecino y yo, no, eso no es conmigo, eso es el vecino, seguramente el vecino hizo algo para merecerse eso, y no, realmente claro, creo que el gran aprendizaje es por qué le está pasando eso al vecino. Así el vecino crea y esté parado en la orilla contraria mía, yo tengo que vigilar por sus derechos, yo tengo que cuidar porque no le pase nada mal. Porque el día de mañana me puede pasar a mí. ¿Listo? Entonces es como esa actitud como ciudadano de desde que cómo me informo, quiénes son mis fuentes de información, qué comparto, qué creo que aporto a la sociedad, ¿verdad? No solamente es exigir, sino también trabajar por ella.
0: Hace unos meses, el año pasado, hablábamos en el mes misionero de la arquidiócesis sobre qué significa ser cristianos en el mundo y cómo estamos llamados a intervenir en la sociedad civil como unos ciudadanos conscientes, y que ser cristianos no nos exime de responsabilidad civil. Y lo pensaba de cara a lo que estabas comentando. Y es que es una responsabilidad que a veces hemos asumido con un poco de apatía. Entonces, la indiferencia frente a lo político, porque es incómodo, porque lo asociamos de inmediato con la politiquería, que es todo lo que acontece alrededor como de la jornada electoral. Y todo esto pues nos deja a veces como un poco abrumados, pero estamos en una necesaria construcción de criterio, y que estos criterios no son ni siquiera criterios elevados, que necesitemos saber cómo ha funcionado toda la política en Colombia para poder tener un criterio, sino que es un criterio digno, de que parta desde la dignidad humana, y que esta conversación me hizo sentir que pues es que nos toca a todos en cualquier momento. Y yo decía, eso es una conversación en la cual debería estar mi mamá, y debería estar mi tía, y debería estar mi abuelo, y podrían estar mis compañeros de la universidad, y que creo que para todos sería válido, y no se segmenta, y es una invitación constante a que sigamos proponiendo este tipo de conversaciones y nos sigamos vinculando con ellas. Profe, hay algo que a mí me parece muy valioso que tienen los maestros, especialmente de universidad, y es que yo siento que tienen constantemente eso en sus estudiantes como una ventanita del mundo. O sea, como que en cada aula de clase tienen la posibilidad de descubrir qué está pasando en el mundo, cómo están pensando los jóvenes, hacia dónde vamos, y que me gustaría mucho que trajéramos aquí un poco sobre esa lectura que has hecho sobre tus estudiantes, que son los profesionales de dentro de 2 años, 3 años, y que nos habla también de un poco el país que tenemos hoy.
2: Perfecto, has tocado temas súper claves, ¿verdad? Pero enfocándonos en esa pregunta que me haces, yo suelo ser, pues claro, soy comunicadora social, me encanta trabajar temas de reputación, de imagen, entonces todo tiene que ver con cómo la gente percibe el mundo, ¿verdad? Uh-huh. Que es distinto a cómo es el mundo.
0: Claro.
2: ¿Ya? El mundo puede estar en guerra, pero si nosotros estamos felices, enamorados, pues sentimos que todo es rosas y flores y ya, ¿verdad? Uh-huh. Y si además nos lo cuentan así, pues entonces sentimos que efectivamente todo va bien. Como estamos en ese mundo de las percepciones, claro, para mí es siempre clave conocer a mis estudiantes. Entonces yo iba haciéndoles preguntas, ellos cómo conciben la vida, el trabajo, la familia, uh-huh. Qué esperan para ellos, qué les gusta, qué no les gusta. ¿Qué noto? Que, por supuesto, los cambios generacionales se están dando más veloces. Uh-huh. Supongan, antes, pues yo llevo ya muchos años dando clases, 26 años más o menos, uh-huh. Y ¿qué he notado en ese tiempo? Antes uno notaba que 8 años y la generación eran exactamente las mismas. Ahorita uno siente que cada 2-3 años te empieza a llegar una generación distinta. Por ejemplo, hace unos 5 años hablábamos de la importancia del selfie, de la imagen, de la persona como protagonista de lo que contaba, ¿verdad? Uh-huh. Entonces, el joven, ¿qué hacía? Llegaba a una fiesta y primero se tomaba la foto, el selfie de él pasando o ella pasando bien en la fiesta. Uh-huh. Todavía no había sucedido la fiesta, pero él ya nos estaba contando al mundo que él estaba en una fiesta buenísima. Pero ya estamos notando un cambio donde ellos ya no quieren figurar. Ellos ya no se están tomando uh-huh. selfie. Ellos no quieren dejar rastro digital. Ya. Es probable que sea producto de ese punto tan álgido de mostrarse tanto en redes y competir tanto con la imagen uh-huh. y el bullying, que ahorita esté sucediendo lo contrario. Quiero pasar bajo perfil, no quiero que me vean en qué estoy, no compito con nadie y así no me genera angustia, uh-huh. ¿verdad? Entonces, cambios como esos. ¿Qué otro cambio se nota? Es una generación muy de retos. ¿Ya? Entonces, ¿qué tal si hacemos este experimento a ver qué aprendemos? Perfecto. Si tú en cambio le dices, es de día y copien en el cuaderno que es de día, ellos empiezan a decir, ¿y por qué es de día? Venga, googleo o qué me dice ChatGPT a ver si es de día.
0: Wow.
2: ¿Ya? Entonces es más de retarlos. Vamos a hacer este desafío o vamos a hacer este proyecto con este problema a ver quién encuentra soluciones. Felices. Uh-huh. Ya, nosotros éramos una generación más pasiva. Nosotros nos sentábamos en un salón de clase y el profe que nos explicara uh-huh. el mundo. Uh-huh. Ellos ya no, ellos ya tienen el mundo todo en el celular, entonces ellos ya necesitan es contrastar, experimentar, conocer, porque si no dicen, el celular me lo dice, uh-huh. ¿ya? Entonces hay unos cambios ahí tremendos, ellos ya vienen con el chip del cuidado al medio ambiente y de cuidarse más ellos, uh-huh. y uno tiene que tener muy en cuenta eso en la narrativa, ya eso es parte de su mundo. Pero digamos que algo que sí debemos trabajar más con la juventud es que ellos sí sienten un escenario incierto que les genera mucha tristeza.
0: Claro.
2: ¿Ya? Porque, claro, se les abrieron muchas opciones para todo, pero entre más libertad tienes, pues más angustiado te sientes porque uh-huh. tienes que elegir. Y eso en todo sentido. Entonces ellos sienten que no saben qué se van a emplear, no saben dónde van a vivir, no saben si se van a casar o no, no saben porque tienen como muchas opciones,
0: claro.
2: ¿ya? Y les cuesta manejar esos escenarios inciertos. Y creo que a nosotros, las generaciones con más edad, nos ha costado brindarles un mundo más estable. Y entonces toda nuestra narrativa es eso, un mundo cambiante y que ellos tienen que cambiar atropelladamente y todo el tiempo le estamos diciendo, no se sabe qué va a pasar con la IA, no se sabe, y les generamos mucho más angustia.
0: Profe, qué interesante. Yo creo que eso también nos habla de un país al que le debemos responder, que es un país con incertidumbre y que yo creo que en medio de todas las opciones también es necesario que nosotros reconozcamos qué opciones le estamos dando a los jóvenes y también como desde todas las perspectivas. Y en este caso la esperanza también como se sitúa, como ese, es que esperar también es decidir y esperar también es una elección, y si tú eliges la esperanza es porque también eliges trabajar por. Y creo que, no sé si Isa piense como yo, pero también crecer, como que yo decía, las generaciones más jóvenes como tienen tantas opciones lo tienen más fácil. Entonces como que uno solía pensar en que pues yo pienso mucho que hubiera sido estar en la universidad con inteligencia artificial, y yo digo, eso sería re fácil. Y luego pienso que el desafío que ha sido también para la educación responder a esas necesidades, y que está lejos de ser fácil, porque entonces ahora, en medio de todas las respuestas que tienes, lo que importa es tu criterio.
1: Qué complejo, sí, yo he pensado eso, yo he pensado mucho eso, lo de la inteligencia artificial, porque uno dice como que no, pues fácil, pues no, uno le pregunta todo y ya, todo está ahí a la mano. Pero siento que incluso ahora los jóvenes, pues como si fuéramos...
0: Tú eres muy joven.
1: También sí se pelea mucho con eso, con... Entonces no quiero tampoco como que todo sea de la inteligencia artificial, que todo me lo haga, como que lo que decía también ahorita la profe, de buscar como ese reto para nosotros mismos también, porque si no, pues todo sería como muy X en la vida. Entonces pues siento que también viene con muchos retos, también como las nuevas tecnologías y todo lo nuevo que se está viviendo.
2: Sí, inclusive hay veces ellos son más cuidadosos de su información personal y de no compartirlo todo para el algoritmo, o para uno en eso es más desprendido, ¿no?
0: No le regala todo.
2: Todo, y las contraseñas, y que todo lo tenga el celular porque no me acuerdo de nada.
1: Sí.
2: Ellos no, ellos empiezan, no, no me meto ahí porque me daña el algoritmo. No, no esto porque obtiene tal información. Y uno es como, tranquilo.
1: Hay como un poco más de conciencia también con todo eso.
2: A ellos les perturba mucho cuando una marca maneja una estética artificial hecha por IA. Y uno a veces les cuesta reconocer que es IA, y no, uno no le para a veces. Ellos, es que eso es IA, profe. ¿Vale? Sí. Y eso habla un poco de también hacia dónde va la sociedad, porque ellos ya se están enfrentando a un futuro próximo donde lo que está pasando, ¿verdad? La misma inteligencia artificial preguntándote si eres robot o no, ¿verdad? Entonces te vas a linkear a algún sitio y empieza a decir, no eres robot, compruébalo. Entonces uno como humano comprobando que no es robot.
0: Demasiado absurdo, como que siento que nos lleva a muchos lugares. Esta mirada, profe, de la juventud que nos regalas, y esta lectura que nos permite también como revisar el mundo que tenemos hoy, nos sitúa una vez más como en esa realidad a la cual estamos llamados a impactar como católicos, pero sobre todo como ciudadanos conscientes, y es que en medio de este país que yo siento que ha vivido muchas cosas en muy pocos años, en términos de, pues hemos pasado de vivir una guerra rural, también una guerra urbana, hemos pasado a tener un acuerdo de paz que suscita un montón de desafíos que han sido unos fáciles de hacer, otros no tanto, y que nos hemos pensado, porque yo siento que Colombia, de hecho recuerdo que cuando yo estaba en la universidad había una charla que creo que hacía El Espectador, que era como Colombia 2020, entonces ya después era Colombia 2030, y era como pensarse el futuro y cómo nos estamos situando en estas conversaciones. Hoy estamos entonces frente a un panorama que nos exige crear estas conversaciones, estas posibilidades de encuentro, pero también como un trabajo cotidiano. Y yo creo que nuestros oyentes, que tenemos de todas las edades, públicos, qué rico que le dejemos, profe, como esos retos, esos desafíos que podemos asumir de manera cotidiana para asumir la esperanza como un método de resistencia para la vida.
2: Sí, yo, por ejemplo, soy de la postura de ser muy optimista, ¿ya? Y de tratar de contagiar ese optimismo, ¿verdad? Para, más porque trabajo con jóvenes y uno tiene que llenarlos de energía porque ellos son los que tienen todo un futuro por delante. En principio, entonces, soportarte sobre tus creencias, ¿verdad? Y sobre esa esperanza de que todo mañana va a ser mejor y que voy a hacer todo lo que esté en mis manos para que sea mejor. Pues si no lo es, al menos yo agoté mi parte, porque habrán cosas que no dependen de mí.
0: Claro.
2: Entonces, en principio eso. Y luego ya como ciudadano, pues dejarme tocar por mi contexto inmediato. Y dejarme tocar es yo enterarme qué le pasa a mi contexto inmediato. No ser tan individualista, ¿verdad? Y en ese sentido, pues cuando yo me dejo tocar, yo empiezo a trabajar por ese contexto inmediato. Y ese contexto inmediato puede ser desde limpiar la acera de mi casa, algo tan, tan básico como, hasta, por supuesto, construir comunidad. Importante el ejercicio profesional o desde el oficio que hace cada uno como aporta también, ¿verdad? Porque como ciudadanos también tenemos que en nuestra vida productiva no solamente trabajar en función del salario, pues sí, claro, todos necesitamos el salario para sostenernos, pero pues vean, si yo soy docente y me invitan a un programa de radio, pues maravilloso, porque yo ahí aporto algo más de mi reflexión. Claro. O me invitan a un evento y siempre dar el métrico de más, la cuota extra, ¿verdad? Que a uno de verdad no le cuesta nada, pero uno como profesional también debe tener responsabilidad social. Y luego creo que en cada acto que tú hagas, hacerlo lo mejor posible. Y entonces que si vas a atender una amiga, pues son los minutos de tu amiga. Que si estás con tu hijo, es tiempo de calidad con tu hijo. Y no es tu hijo y responde el correo del trabajo y no. O sea, tratar de cada que estás en algo, pues le metes toda a ese algo. Y yo creo que si todos estamos haciendo bien lo que nos toca, pues al final del día todo va mejor.
0: Así nos queda entonces una claridad, y es que nosotros, de hecho, en algunas charlas que hemos dado sobre comunicación en entornos eclesiales, siempre partimos de una frase, y es que no se puede ser buen comunicador sin ser buen ser humano, y en este caso aplica para todo. Ser buen ser humano, yo creo que termina siendo la respuesta, y que ese ser buen ser humano se traduce en acciones muy concretas como estar donde Dios te puso y florecer ahí, ¿cierto? Y como que en este ámbito pastoral que nosotros abordamos tanto, tenemos algo muy positivo, y es que lo pastoral no se entiende de manera individual, y nuestra iglesia particular de Medellín, de manera especial, pues acá lo sabemos, pero sabemos también que la iglesia universal plantea muchos escenarios comunitarios. O sea, tú la Eucaristía la vives en comunidad, los grupos apostólicos son comunidad, y en esta lógica entender que esa comunidad no se aísla de nuestra sociedad, y que eso que estás haciendo ahí, ese compartir, pues es un acto de resistencia frente a un mundo que insiste en dividirnos por los bienes que tenemos, por lo que pensamos, por lo que somos. En un grupo pastoral suelen confluir personas de diferentes profesiones, y de esta manera reconocemos que el mundo se parece un poquito más a eso. Escucharte, profe, hablar sobre Venezuela con esta perspectiva, yo creo que a las 12, ahorita lo hablábamos antes de entrar al aire, nos caló en el corazón, porque nos dimos cuenta que de verdad estamos llamados más allá a la desesperanza. Como que cualquier persona piensa en Venezuela y dice, ay, no, les toca muy duro, es muy difícil, pues, y como que desde esa mirada súper desesperanzadora puede ser como, no, ya, que se sienten a ver pasar la vida. Y reconocer, ver los videos en estos días tan complejos del terremoto, como que a uno los sacudía mucho, y se da cuenta que son un verdadero espejo, y que más allá que enseñarles, y que listo, nosotros los hemos acogido, claro, con mucho amor, pero más allá de enseñarles cosas, es dejarnos enseñar por esa lógica de ese tejido social que se ha construido tan sólido. Profe, tenerte aquí ha sido un honor. De verdad que nos has dejado enseñanzas muy concretas, y que a mí me encanta cuando las enseñanzas son coquito, cuando uno se va sabiendo que de este programa que usted, querido oyente, nos escuchó un ratico, se llevó cualquier enseñanza chiquita que le ayude a ser mejor.
1: Sí, yo siento que incluso pues nosotras nos llevamos cosas demasiado valiosas, yo escuchándola en la conferencia, y aquí también siento que me llegó demasiado el mensaje. Pues como que sí, como que hay que trabajar también mucho por cómo somos individualmente también, para ir en comunidad también trabajar por todo lo que es pues en común. Entonces me parece también que es muy importante tener estas conversaciones.
2: No, muchísimas gracias a ustedes por este espacio, ha sido una conversación muy chévere, ha fluido muy bien. Yo siento que en estos temas, pues finalmente todos terminamos inspirados, ¿verdad? O sea, ustedes me están escuchando, pero yo también las estoy escuchando y digo, qué bonito todo lo que están haciendo, qué bonito que tengan este programa de radio, que ustedes no se imaginan cuántas personas están tocando, en qué momento de sus vidas las están escuchando, ¿verdad? Y al final, cuando uno hace consciente que su trabajo diario, que la responsabilidad de uno, que uno cree que es aquí, en la emisora y en lo técnico, y traspasa porque está tocando a otro o a otros humanos, pues ahí es que uno dice, wow, valió la pena madrugar, valió la pena desvelarme, ponerme nerviosa, ¿verdad? Porque es el respeto que le tenemos pues a la audiencia, a sus públicos, a todo. Entonces, de verdad, también felicitarlas por lo que tienen.
0: Ah, no, profe, muchísimas gracias a ti por acudir a nuestro llamado. De manera especial, hoy agradecemos a Radio Bolivariana que nos ha prestado sus instalaciones para crear este programa que en tantas ocasiones nos permite conectarnos, pues que también se emite por esta emisora que es de la casa, que se siente pues como en el corazón, pero que hoy nos abrió las puertas de su casa para poder grabar este programa. Ustedes saben que este es realizado por la Delegación Arzobispal para las Comunicaciones de la Arquidiócesis de Medellín, para la Alianza Radial Católica. Desde el máster estuvo Edison, que nos regaló también su talento para poder hacer realidad este programa. En la mesa, Isabel Toro, Valentina Vélez, quien les habla. Recuerden que este programa lo pueden encontrar en nuestras redes sociales también. Estamos en YouTube como Arquidiócesis de Medellín y en Spotify como Al Día con la Iglesia Radio.

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1: Son las 9:47.

0: Gracias, Jesús. Gracias, Señor. Gracias. Gracias por toda la familia. Gracias, Jesús.
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0: Hoy la palabra, el Evangelio es de Mateo capítulo 14, versículos 22 al 36. En aquel tiempo, inmediatamente después de la multiplicación de los panes, Jesús hizo que sus discípulos subieran a la barca y se dirigieran a la otra orilla. Mientras él despedía a la gente, después de despedirla, subió al monte a solas para orar. Llegada la noche, estaba él solo allí. Entre tanto, la barca iba ya muy lejos de la costa y las olas la sacudían, porque el viento era contrario. A la madrugada Jesús fue hacia ellos, caminando sobre el agua. Los discípulos, al verlo andar sobre el agua, se espantaron y decían: «¡Es un fantasma!». Y daban gritos de terror, pero Jesús les dijo enseguida: «Tranquilícense y no teman, soy yo». Entonces le dijo Pedro: «Señor, si eres tú, mándame ir a ti caminando sobre el agua». Jesús le contestó: «Ven». Pedro bajó de la barca y comenzó a caminar sobre el agua hacia Jesús, pero al sentir la fuerza del viento le entró miedo, comenzó a hundirse y gritó: «Sálvame, Señor». Inmediatamente Jesús le tendió la mano, lo sostuvo y le dijo: «Hombre de poca fe, ¿por qué dudaste?». En cuanto subieron a la barca, el viento se calmó. Los que estaban en la barca se postraron ante Jesús diciendo: «Verdaderamente tú eres el Hijo de Dios». Terminada la travesía, llegaron a Genezaret. Apenas lo reconocieron los habitantes de aquel lugar, pregonaron la noticia por toda la región y le trajeron a todos los enfermos. Le pedía que los dejaran tocar siquiera el borde de su manto, y cuantos lo tocaron quedaron curados. Esto es palabra del Señor. Gloria a ti, Señor Jesús. Bueno, mis hermanos, seguido de lo que leíamos ayer domingo en nuestro Evangelio, hoy se nos presenta esta escena que prácticamente uno diría, voy como Charlie a tomar café porque esto es insólito. Difícil de creer. No, primero la escena insólita de la multiplicación de los panes y de los peces. Y después de esto Jesús se retira a orar, pues con todo ese cansancio, imaginen ustedes. Los discípulos, por su parte, se hallan de noche en una barca sacudida por las olas con viento contrario. Y se les acerca Jesús andando sobre el mar. Y lo primero que ellos ven cuando se acerca Jesús andando sobre el mar, ¿qué es? Un fantasma, algo que no viene de Dios ciertamente, algo que diría yo cuando empezamos a ver este tipo de cosas, ojo con qué estamos viendo, en qué estamos centrando nuestra vida, si lo primero que vemos es el mal y no el bien. Jesús los anima y disipa sus miedos, incluso Pedro se atreverá a acercarse, pero bueno, yo no les voy a hacer más spoiler, vamos parte por parte. Esta palabra de hoy nos presenta a estos discípulos después de ver el milagro de la multiplicación. Y ellos están solos y ellos están sin Jesús, porque Jesús, como les decía, había tomado otro camino para irse a orar. Pero ellos, para alcanzarle, lo van a alcanzar por medio de una barca, como puede pasar en cualquier fragmento o cuerpo de agua, en este caso el lago de Genezaret, también conocido como Mar de Galilea. En medio de la noche, pues el viento empieza de alguna manera a molestar esta barca, a sacudir esta barca. Y nosotros, más allá de quedarnos viendo esta historia con que pasó, que ocurrió y que relata el texto bíblico, vamos a de una vez situarnos en el lugar de la barca. Yo te invito a que nos situemos en el lugar de la barca. Lo hablaba muy bien el padre Jimmer en la Santa Eucaristía hace algún momento. La barca de la vida. Y yo me pongo a pensar en la figura de la barca y muchas veces se asemeja a la vida. La vida cuando es así, lanzada, como cuando pequeños estamos aprendiendo a manejar bicicleta y papá agarra y nos quita las rueditas de la bicicleta y nos lanza en el camino a intentar manejar solos. Así ellos, lejos de tierra, sin Jesús, en una barca allí fueron lanzados a la vida. Ahora esta barca se encontró con olas, se encontró con viento contrario, y así nuestra vida se encuentra con olas, con viento contrario. ¿Cuáles son las olas, Padre? Pues el estrés, el esfuerzo, las exigencias, también en la noche, y el viento contrario, los sufrimientos, las tristezas, las soledades y las pruebas. Pero algo muy hermoso, y es que, y esto me hace pensar mucho en Juan Eudes en este inicio del mes de agosto, está en todo tiempo, en todo momento, en todo pensar, está Jesús. Habla de Jesús, piensa de Jesús, piensa en Jesús. Aparece en el texto, relatado en el texto, que se acerca Jesús. Jesús sale al encuentro de estos que estaban en esta barca zarandeada. Así como se acerca a tu encuentro, así como se acerca a tu búsqueda para socorrerte, y añade el Evangelio de hoy que lo hizo andando sobre el mar. Andando sobre el mar. Y los discípulos tan agobiados, tan sobrepasados, que lo que hacen es asustarse, lo que hacen es gritar de miedo, lo confunden con un fantasma, es que no es posible, ni siquiera se nos pasa por aquí que sea el maestro, esto tiene que ser una cosa que venga del maligno. Es lo que viene por la mente de los discípulos. Y Jesús en nuestra vida muchas veces también se presenta así, andando sobre las aguas. Es decir, por encima de todas tus situaciones está Jesús. Por encima de todo lo que te ahoga y que te agobia, se acerca Jesús a tu vida, sin imponerse por la fuerza. No se acerca de modo espectacular, se acerca de modo delicado, se acerca respetuoso, se acerca sutil, acercándose a tu vida, caminando sobre las aguas de la vida, en momentos de oleaje de noche, en momentos de viento contrario, se acerca Jesús a nuestra vida. Es una realidad. Se acerca este Jesús a nuestra vida. Y no es un fantasma el que se acerca a tu vida. No es solo el Espíritu el que se acerca a tu vida, porque si se acerca el Espíritu para hacer carne y vida a Jesús en tu propia vida. Es tu amigo Jesús el que se quiere quedar contigo en la casa, en el templo de tu corazón, de tu vida, de tu cuerpo. No te abandona jamás, no te deja ni de día, ni de noche, ni en los cansancios, y menos en la noche de los sufrimientos. Este pasaje es tan real porque representa nuestras noches de sufrimiento. Y las noches de sufrimiento no están marcadas únicamente por tu insomnio durante la noche. Las noches de sufrimiento están marcadas por los cansancios en medio del día de trabajo. No tiene sentido el por qué estoy aquí. No tiene sentido a veces ni mi matrimonio, no tiene sentido mi vocación sacerdotal, no tiene sentido nada. Esas son nuestras noches. Y la presencia sutil de Jesús en nuestra vida es real, como ese que se acercaba caminando sobre las aguas. Es una presencia que es real. Y viene una escena siguiente y llama mucho la atención. Esta escena de Pedro caminando sobre el agua. Saquémonos la magia que tenemos metida en la mente frente a estas escenas. Sácate la magia. Dios no es mágico. No ocurrió nada mágico en Pedro caminando sobre las aguas. Los discípulos que confundieron primero este Jesús con el fantasma. Pedro, que era el bravucón, que era el irreverente, que iba mucho más allá, que tenía arrojo, vamos a decir que tenía confianza en el maestro. Y le dice Jesús, ven, camina hacia mí, acércate a mí. Y le dice, Señor, si eres tú, mándame a ir a ti sobre el agua, le dice Pedro. Ven, Pedro. Pedro en este caso es el lado valiente nuestro. Cuando Muchas veces en nuestra humanidad hay valentía, pero a veces nos dejamos llevar más por los miedos y nos quedamos estáticos y paralizados, porque creemos que dependeremos en ese mar de nosotros mismos y no de Jesús. Este Pedro que comienza a caminar sobre el mar confiando en su maestro, carece por allí en la mitad de confianza. ¿Y qué pasa? Sufre el abatimiento de las olas, sufre el abatimiento del viento, duda y se hunde. Duda y se hunde. Ese Pedro, el que es la roca firme sobre la que Jesús está asentando su iglesia. Ese Pedro duda y se hunde, pero no queda hundido. No queda hundido en el mar. Esta comunidad de los discípulos que es roca, esta comunidad de los discípulos que está comenzando a ser fortalecida, no por ellos mismos, sino por su permanencia en Jesús. Sin Jesús no tienen nada que hacer. Y cuando comienza a hundirse, Pedro reconoce su indigencia. Esa palabra es sumamente dura. Somos indigentes ante Dios. Pedro reconoce su debilidad. Somos débiles ante Dios. Pedro reconoce su necesidad de Jesús. Y ese es el espejo cotidiano de las calles cuando ves a un habitante de calle. En lugar de mirarlo con lástima, en lugar de mirarlo con soberbia, en lugar de mirarlo disminuido, míralo como tú eres ante Dios. Indigente. Somos débiles. Y por eso gritamos: Señor, sálvanos que nos hundimos. Lo grita Pedro en el texto y lo gritamos tú y yo. Y Cristo no tarda ni un segundo en responder. Cristo no tarda ni un segundo en responder, dice el texto, que enseguida Jesús extendió la mano, lo agarró, aunque también lo increpará. Y le dirá: hombre de poca fe, ¿por qué has dudado? Hombre de poca fe, ¿por qué has dudado? Y está claro, mis hermanos, que cuando confiamos en nosotros mismos, cuando nos olvidamos de Dios, cuando descuidamos o abandonamos nuestra relación con Jesús, ¿qué pasa? Nos hundimos, nos ahogamos. ¿Cuántas veces en nuestra bendita vida hemos escuchado este texto? ¿Cuántas veces en nuestra vida hemos escuchado este texto? Nos hundimos. Cualquier viento contrario acaba con nosotros. Somos sumamente débiles. Pero aquí hay una grandiosa, maravillosa noticia. Con Jesús podemos caminar inclusive encima de las aguas. Con Jesús podemos caminar inclusive con viento contrario en nuestra vida. Ni siquiera las mayores dificultades acabarán con nosotros. Si estoy con Jesús, Él siempre me mantendrá en pie. Con Él no tengo nada que temer. Ahora la pregunta es: ¿cómo estoy viviendo con Jesús? ¿Cómo estoy viviendo en Jesús? ¿Confío en Jesús realmente? ¿Me agarro fuerte de su mano? Especialmente en momentos de prueba y de dificultad, en momentos de noche y de viento contrario, ¿cómo está la fe? Y creo que lo más importante, inclusive en medio de esta contemplación de este texto que hoy estamos realizando, son las palabras que Jesús dirige a sus discípulos cuando los ve zarandeados por las olas en medio de la noche y del cansancio, llenos de miedo. Les dice: ¡ánimo! Soy yo, no tengan miedo. Ánimo. soy yo. Jesús siempre te dirá ánimo, pero no como una palabra de esas vacías como el amigo que nos dice, anímate. Y yo, no, pues gracias, qué gran apoyo. Este ánimo del que te dice Jesús viene en una suerte de recibe mi espíritu, es lo que te está diciendo cuando te dice ánimo. Llénate de mi vida, te está diciendo Jesús cuando te dice ánimo. Libérate de la incertidumbre y del miedo cuando te dice ánimo, Jesús. En cuanto subió a la barca, amainó el viento. Está Jesús en tu barca. Está Jesús en la barca de la vida. Los vientos feroces te van a hacer naufragar. Ayer me vi una película que era viejita, pero el Señor me preparaba para este texto. La película se llama Nowhere. No sé si traducida es como en medio de la nada. Una chica que queda atrapada por allá en un contenedor. Sube en el contenedor en el barco y ese contenedor cae al mar. La película no relata cuánto tiempo pasa ella en medio del mar, pero inclusive da a luz dentro del contenedor. Y todo lo que pasa esta mujer, aferrada a la esperanza de reencontrarse con su pareja, de que su pareja conozca a su hijo. Esto es ficción, pero qué bella la ficción cuando le encontramos el sentido. El contenedor se hunde. Ella había hecho una pequeña balsa, y en la pequeña balsa iba el bebé. Y ella, se le acaban las fuerzas porque ella estaba fuera de la balsa. Y se va. Pero ella queda amarrada a la balsa del bebé. Y en ese instante, como toda película, aparece un barco. Y es rescatado el bebé y es rescatada ella. Fuera de la ficción. ¿Cuánto se necesita de fuerza de voluntad para querer vivir? ¿Qué te hace querer vivir a ti? ¿Por qué te despiertas hoy? ¿Por qué saliste de tu casa hoy? ¿O por qué vas a salir de tu casa hoy? Y miras a tu alrededor y tienes medianamente o bondadosamente todo lo que necesitas para vivir. Y si vives solo o sola, vives en paz, en tu soledad. Y si vives con tu pareja o con tus hijos o con tus padres, ¿vives en paz con ellos? Permítete hoy postrarte ante el Señor en medio de tu realidad de vida, lo que estés viviendo. Si estás en medio de un contenedor en el mar, si estás cómodamente en la sala de tu casa o en la cocina, si estás en tu trabajo, si estás en tu vehículo, permítete postrarte ante el Señor, ante Él que te va a dar libertad, ante Él que te va a conducir, que te va a apaciguar los vientos contrarios del corazón, que te va a apaciguar la tormenta de la vida y te va a, terminada la travesía, mostrarte la tierra. Jesús toca la tierra contigo. Te conduce a tu tierra. Esto es hermoso. ¿Y la tierra qué hace? Uno cuando vive la turbulencia. Me pasó a mí hace poco cuando fui a Cúcuta. El peor aterrizaje de los aeropuertos de Colombia. A mí no me dan miedo los aviones. Pero ese día dije, aquí fue. Aquí fue cuando estaba aterrizando en Cúcuta. Cuando uno se baja del avión, casi que besa la tierra. Cuando estás con Jesús, eres conducido a tierra firme y besas la tierra. Dices, gracias, gracias, porque pude pasar por encima del fuego, porque pude caminar sobre las aguas. Esto es lo que significa caminar sobre las aguas en el texto de hoy. Caminar sobre las aguas. Jesús es el verdadero cimiento. Jesús es la solidez de mi vida. Acércate hoy a Jesús en la oración, y eso es lo que vamos a hacer a continuación. Vamos a orar. Vamos a orar. En este momento, te invito a que allí donde estás, te abras y te dispongas. Abre las puertas de par en par del corazón. Dispón tu vida y tu corazón para esa presencia del Espíritu de Dios. Dispón tu vida y tu corazón para esa presencia del amado Jesús, obrando insistentemente en tu vida, queriendo tocar tu puerta siempre. Por eso dile en esta mañana: ven Espíritu de Dios. Yo sé que estás allí obrando en mi vida, Señor. Yo sé que estás obrando en mi vida, Señor. Comienza este día diciéndole: yo sé que estás obrando en mi vida, Señor. Yo sé que estás derramando tu Espíritu, Señor, en medio de mis miedos. Yo sé que le estás dando, Señor, una lluvia abundante al terreno seco de mi corazón. Un terreno necesitado de vitaminas nuevas, necesitado de nutrientes. Y viene tu Espíritu Santo a darme completamente confianza frente a la caída, confianza frente al camino. Estás obrando en mí, Jesús, dile: ven Espíritu de Dios. Estás obrando en mí, Jesús, dile: ven Espíritu Santo. Ven Espíritu, estás obrando en mí, estás obrando Espíritu Santo. Yo lo sé, yo confío en ti, yo espero en ti. Ven Espíritu de Dios, ven Espíritu Santo, ven. Ven Espíritu Santo, estás obrando en mí. Ven Espíritu, quiero dejar mi corazón, mis seguridades humanas, para dejar que seas tú el que obre, para dejar que seas tú el que me abrace, para dejar que seas tú el que haga su vida y su obra en mí. Aunque yo tiemble, dice esta canción. ¿Qué más dice esta canción, Charlie? Está sobrando en mí. Aunque yo dude, está sobrando en mí. Repíteselo una vez más, está sobrando en mí. Yo lo sé, Señor, está sobrando en mí. Está sobrando, bendito Jesús. Gracias, Señor, por tu obra en mí. Gracias, Señor, por tu obra en la vida de cada persona hoy conectada. En la vida de cada persona a través de Facebook. Estás obrando en la vida de cada oyente a través del minuto WhatsApp. Estás obrando en la vida de cada persona que nos escucha en redes sociales, en la página web, en nuestra aplicación. Estás obrando, Jesús, en nuestras vidas. Estás haciendo tu obra porque la tormenta no tiene la última palabra. Porque el desequilibrio, porque la desesperanza, porque la oscuridad, porque el zarandeo de la tormenta, porque los vientos contrarios no tienen la última palabra, está sobrando en mí. Ven Espíritu de Dios a obrar en cada uno de nosotros. Ven Señor a obrar en la vida de Alba Henao. Hoy que coloca a un tío en oración, pide por su conversión, por su familia, Arboleda Echeverry, por la familia Londoño Maya. Está sobrando, Señor, en la vida de Alba Henao y en la vida de toda la familia. También, Señor, está sobrando en la vida de Sujei Redondo. Hoy especialmente que pide por nuestro ministerio sacerdotal, pide por la vida de Carlitos también. Hoy pide por el cumpleaños de su hija María Alejandra Vergara Redondo. Dios la siga guiando con su Santo Espíritu. La sostenga siempre en su amor misericordioso. Un fuerte abrazo desde la distancia también por la salud de el tío Joaquín Redondo. Está sobrando en la vida de Sujei Redondo. Mi querido Señor, también obrando en la vida de Naime Gil, que pide sabiduría. Sabiduría para mí. Gracias, Naime, por tu oración. Por la vida de tantos desde Barranquilla también. Dios te bendiga. Está sobrando en la vida de Marta León. Señor, gracias por obrar en la vida de esta servidora de Dios. Gracias, Señor, por la vida de Sandra Arango. Da gracias hoy porque le permites, Señor, iniciar una nueva semana de tu mano. Gracias por la vida, gracias por todo, mi Señor. Te entrego todo, mis alegrías, mis sueños, mis proyectos, mis miedos, mis dudas. Todo, mi Señor, gracias, porque llevas a mis hijos de tu mano. Sé que harás tu obra en ellos. Gracias por lo que has hecho de ellos. Regálame la fe cada día para jamás apartarme de ti, mi Señor. Dice Sandra, estás obrando en Sandra, Señor, gracias por la obra que estás haciendo en ella. Gracias. Gracias, Señor, por la vida de Virginia, que se comunica también con nosotros. Bendícela, Señor. Llénala, Señor, de tu paz. La vida de John Bolívar te la presentamos. Hoy ora por los sacerdotes, por mi familia, por mis hermanos, por la salud. Gracias por su oración. Gracias, John, a ti. Hoy Magda Martínez nos regala un hermoso amanecer desde Bogotá. En este inicio de semana quiero dar infinitas gracias al Señor, pedirle por las almas benditas, especialmente por el alma de mi papi Bonifacio Martínez. 9 meses de su partida, lo extraño mucho. Un abrazo, mi querida Magda. Que se vuelva calma en medio del duelo, en medio de la tristeza que viene por momentos. Estás obrando, Señor. Nos escribe por acá Mari. Derrámate, Señor, en la vida de Mari. Derrámate, Señor, en sus intenciones. También Franklin se une a nuestra oración, presentando la vida de los oyentes, la vida de los sacerdotes, del Padre Leonardo. Y aprovecho y presento, Señor, mi vida, la vida del Padre John Mario, del Padre Jimmer, del Padre Javier, del Padre José Alejandro, sacerdotes eudistas que laboramos en las emisoras del Minuto de Dios. Derrámate, Espíritu Santo, sobre nosotros. Derrámate sobre nuestras familias, Señor, con tu luz, con tu esperanza. Gracias, Señor, por el mes de julio que nos regalaste, con lo mucho y con lo poco, dice Franklin. Señor Jesús, siempre aumenta mi fe en ti. Gracias por regalarme este mes de agosto. Envíanos tu Espíritu Santo para tener claridad y discernimiento con nuestra vida, acompañada de salud, de vestido, de techo, de alimentos. Te presentamos, Señor, la familia de Franklin, sus hermanos, sus hijos, su mamá, sus proyectos, su familia, sus amigos, Señor. Regálale toda su vida, Señor, todo lo que necesita. Te presentamos, Señor, la vida de Aida, que hoy se une también a esta oración. La fe en Dios que fortalece su vida, que le mantiene unida a Él. Desde Belén, Rodeo Alto, Aida Márquez, Dios te guarde, Aida. Está obrando el Señor en tu vida. Está obrando el Señor en tus hermanos en Cristo, en la vida de tu familia. Alabado seas, Señor. Bendito seas. Gracias, Señor, por ese clamor, por esa oración, por esa alabanza que Aida quiere elevar hoy al Señor. Y te invito a que tú también lo hagas. En este inicio de semana te alabo, Señor, por lo que harás. Vamos a alabar al Señor por lo que hará. Vamos a agradecer al Señor por lo que hará. Vamos a encontrar en el Señor nuestra paz. Vamos a encontrar en el Señor nuestras esperanzas nuevas. Estás obrando, Señor. Estás obrando, Señor, en nosotros. Te alabamos y te bendecimos. Estás pasando por cada hogar sanando los corazones. Estás pasando por cada persona también sanando algún mal del cuerpo, algún mal del alma, algún mal de la mente. Estás pasando y estás sanando. Estás poniendo calma en medio de las tormentas de las familias, Señor. En donde se encuentren, en Medellín, en Bogotá, en Barranquilla, en Cartagena, en Bucaramanga, en Pasto, en Venezuela, en Argentina, en Chile, en donde sea que nos escuchen, está sobrando, Señor. No hay límites para tu obra de bendición. No hay límites para tu obra de sanación, Señor. Pasa por la vida de Blanca, Señor, Espíritu de Dios. Está sobrando en mí, te dice Blanca. Te necesito tanto. No me dejes, porque sin ti no soy nada, te dice Blanca, Señor. También Lolita dice, Espíritu Santo, actúa sobre la tormenta que está atravesando la familia de Don Carlos y de todos mis hermanos que sufren. Gracias, Lolita, por tu intención. Fanny nos dice, derrama, Señor, y dame tu protección, danos la salud, que tu compañía nunca nos falte. Les pido oración por los enfermos, Paola, Natalia, Noelia, Alberto, por todos. Lléname de sabiduría y de dirección, dice Fanny. Llénanos, Señor, de ti. Llénanos, Señor, de tu presencia. Llénanos, Señor, llena la vida de Marta León. Que el Señor Jesucristo con su Santo Espíritu obre en las hijas, en las nietas, en la familia de Marta, en su vida. Dios te bendiga siempre, Marta, la vida de cada persona, de Yasmelis, de Lilian, en la vida de María Estrella, Señor. Señor Jesús, no permitas que yo me suelte de ti, por muy dura que sea la prueba. Obra siempre en mí, en mi corazón, en mi familia, en mi hijo. Pongo todos mis sueños, mis proyectos en tus manos, Señor. Tú estás obrando. Vamos a decirlo con fuerza. Vamos a decir con fuerza que estás obrando, Dios. Vamos a decir con fuerza que en el amanecer de la vida estás obrando. Que en el atardecer de nuestros días estás obrando. Que en el anochecer de nuestros días estás obrando. En el descanso, Señor, te alabamos con nuestra respiración, con el latido del corazón, porque estás obrando, porque nos sigues dando vida, porque nos sigues dando paz, porque nos sigues dando esperanza. Estás obrando, Señor, estás obrando en la vida de cada persona, de cada oyente, de cada quien que tiene, Señor, puesta su vida y su confianza en ti. Estás obrando, Señor, estás obrando en nosotros. Alabado seas. Alabado seas por siempre, mi Jesús. Alabado seas por siempre, mi Señor. Estás obrando. Estás obrando, díselo. Estás obrando en mí.
1: Yo lo sé, Señor.
0: Lo sabemos.
1: Estás obrando.
0: Estás obrando.
1: Jesús.
0: Dile, Jesús, estás obrando en mí.

está sobrando, piensa en este momento. Piensa en este momento en que lo crees. Piensa en eso, que necesitas creer que está obrando Dios. Cualquier situación, material, anímica, sentimental, familiar, de pareja, está sobrando, está sanando la enfermedad. Dile, lo creo. Está sobrando, Señor. Está sobrando en mí. Está sobrando en mí, Jesús. Completamente está sobrando en mí, Jesús. Lo sé, Señor, estás obrando en mí. Gracias, Señor. Gracias, Señor Jesús. Bendito seas. Bendito y alabado seas. A ti la gloria, a ti la honra, a ti la alabanza. Gracias, Señor Jesús. Dile gracias allí donde estás. Gracias, Señor Jesús, por sanar mi vida. Gracias, Señor Jesús, por levantarme. Gracias, Señor Jesús, por animarme. Gracias, Señor Jesús, por fortalecerme. Gracias. Dile gracias, Señor Jesús. Gracias, sé que tu vida en mi vida tiene sentido. Gracias por devolverle el sentido a nuestra vida. Y luego de que Jesús le devuelve el sentido a la vida, la noticia se pregona por toda la región, dice el Evangelio de hoy. La noticia se pregona por cada rincón de este país y del mundo entero. Jesús sana, Jesús trae calma, Jesús abraza las vidas de todos. Y el hecho de que tú y yo hoy nos veamos movidos siquiera a tocar el borde de su manto, ya es más que razón suficiente para dar gracias infinitas y abundantes a Dios. Yo lo sé, Señor. Yo sé que está sobrando en mí, Señor.

Qué bella certeza para iniciar este día, mis hermanos. Si nos escuchas a cualquier otra hora del día, en la tarde, en la noche, qué bella certeza para el descanso también. Qué bella certeza para continuar a lo largo de este día. Estás obrando en mí, Jesús. Damos gracias a Dios. Gracias, como dice Lady. Gracias, Señor Jesús, porque a pesar de las tormentas, sé que estás obrando en mi vida, en la vida de mi familia. Bendecido día para todos. Gracias, Lady. Dios te guarde, te bendiga. Gracias. Gracias a ti que te unes allí a nuestra transmisión de Facebook. Mis hermanos, esto queda colgado en nuestra página Minuto de Dios Radio Medellín. Y compárteselo a alguien que lo necesitaba, que necesitaba escuchar esta palabra, que necesita esta oración. Compártelo allí. Hay una flechita. Compártalo a alguien más.

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5: Son las 10:56.
6: En el nombre del Padre, del Hijo y del Espíritu Santo. Amén. Señor Jesús, buen pastor, tú recorres nuestras calles y plazas. Entras en los edificios altos y en los barrios humildes. Acompañas silenciosamente a millones que buscan sentido en medio del ruido y la prisa. Conoces, Señor, el corazón de la ciudad, sus luces y sombras, su bullicio y su soledad. Sabemos que las ciudades están llamadas a ser lugares de libertad y oportunidad, pero también pueden transformarse en espacios de anonimato y aislamiento. Por eso hoy te pedimos una mirada nueva, capaz de descubrir en la vida urbana el terreno fecundo para anunciar tu Evangelio. Danos una fe creativa y profunda que no se quede en las palabras, sino que se encarne en gestos sencillos y cercanos. Haznos iglesia en salida, capaz de tender la mano en las periferias, de dar consuelo en la soledad y de sembrar fraternidad donde reina la indiferencia. Señor, que nuestras comunidades urbanas sean lugares abiertos y acogedores, lugares donde se comparta la esperanza, donde nadie se sienta invisible y donde la alegría de tu Evangelio ilumine la vida escondida de tantos hermanos. Haznos testigos tuyos en la ciudad, misioneros valientes y creativos, que anuncien con la vida tu amor, capaz de superar la prisa, el ruido

0: el anonimato. Amén.
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7: Dios mío, ven en mi auxilio. Señor, date prisa en socorrerme. Gloria al Padre, y al Hijo, y al Espíritu Santo, como era en el principio, ahora y siempre, por los siglos de los siglos. Amén. Hermanos, habiendo llegado al final de esta jornada que Dios nos ha concedido, reconozcamos sinceramente nuestros pecados. Tú que has sido enviado a sanar los corazones afligidos, Señor, ten piedad de nosotros. Tú que has venido a llamar a los pecadores, Cristo, ten piedad de nosotros. Tú que estás sentado a la derecha del Padre para interceder por nosotros, Señor, ten piedad de nosotros. El Señor Todopoderoso, tenga misericordia de nosotros, perdone nuestros pecados y nos lleve a la vida eterna. Amén. Se inclina ya mi frente, sellado está el trabajo. Señor, tu pecho sea la gracia del descanso. Mis ojos se retiran, la voz deja su canto, pero el amor enciende su lámpara velando. Lucero que te fuiste, con gran amor amando, en tu gloria dormimos y en sueños te adoramos. Amén. Tú, Señor, eres clemente y rico en misericordia.
8: Salmo 85. Señor, dígnate escucharme, porque estoy muy triste y pobre. Protégeme, pues te soy fiel. Tú eres mi Dios. Salva a este siervo tuyo que en ti confía. Señor, ten compasión de mí, que a ti clamo a todas horas. Señor, alegra el ánimo de este siervo tuyo, pues a ti dirijo mi oración. Porque tú, Señor, eres bueno y perdonas. Eres todo amor con los que te invocan. Señor, escucha mi oración. Atiende mi plegaria. En mi angustia clamo a ti, porque tú me respondes. No hay Dios comparable a ti, Señor. No hay nada que iguale a tus obras. Oh Señor, tú has formado a todas las naciones y ellas vendrán a ti para adorarte y para glorificar tu nombre. Porque solo tú eres Dios. Tú eres grande y haces maravillas. Oh Señor, enséñame tu camino para que yo lo siga fielmente. Haz que mi corazón honre tu nombre. Mi Señor y Dios, te alabaré con todo el corazón y glorificaré siempre tu nombre. Inmenso es tu amor por mí. Me has librado de caer en el sepulcro. Oh Dios, una banda de insolentes y violentos que no te tienen presente se han puesto en contra mía y quieren matarme. Pero tú, Señor, eres Dios tierno y compasivo, paciente, todo amor y verdad. Mírame, ten compasión de mí, salva a este siervo tuyo. Dale tu fuerza. Dame una clara prueba de tu bondad y que al verla se avergüencen los que me odian. Tú, Señor, me das ayuda y consuelo. Gloria al Padre, y al Hijo, y al Espíritu Santo, como era en el principio, ahora y siempre, por los siglos de los siglos. Amén.
7: Tú, Señor, eres clemente y rico en misericordia. Lectura breve de la primera carta a los Tesalonicenses, capítulo 5, versículos 9 al 10. Dios nos ha puesto para obtener la salvación por nuestro Señor Jesucristo, que murió por nosotros, para que, velando o durmiendo, vivamos junto con Él. En tus manos, Señor, encomiendo mi espíritu.
9: En tus manos, Señor, encomiendo mi espíritu.
7: Tú, el Dios leal, nos librarás.
9: Te encomiendo mi espíritu.
7: Gloria al Padre, y al Hijo, y al Espíritu Santo.
9: En tus manos, Señor, encomiendo mi espíritu.
7: Sálvanos, Señor, despiertos. Protégenos mientras dormimos, para que velemos con Cristo y descansemos en paz. Ahora, Señor, según tu promesa, puedes dejar a tu siervo irse en paz, porque mis ojos han visto a tu Salvador, a quien has presentado ante todos los pueblos, luz para alumbrar a las naciones y gloria de tu pueblo Israel. Gloria al Padre, y al Hijo, y al Espíritu Santo, como era en el principio, ahora y siempre, por los siglos de los siglos. Amén. Sálvanos, Señor, despiertos, protégenos mientras dormimos, para que velemos con Cristo y descansemos en paz.
10: Concede, Señor, a nuestros cuerpos fatigados el descanso necesario, y haz que la simiente del reino, que con nuestro trabajo hemos sembrado hoy, crezca y germine para la cosecha de la vida eterna. Por Cristo nuestro Señor. Amén. el Señor Todopoderoso nos conceda una noche tranquila y una santa muerte. Amén.
7: Dios te salve, Reina y Madre de Misericordia, vida, dulzura y esperanza nuestra, Dios te salve. A ti llamamos los desterrados hijos de Eva, a ti suspiramos gimiendo y llorando en este valle de lágrimas. Ea pues, Señora abogada nuestra, vuelve a nosotros tus ojos misericordiosos, y después de este destierro muéstranos a Jesús, fruto bendito de tu vientre. Oh clemente, oh piadosa, oh dulce Virgen María.

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0: Son las 11 y 23 minutos.
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1: Son las 11:29.

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3: Son las 11 y 57 minutos.
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9: En el nombre del Padre, del Hijo y del Espíritu Santo. Amén. Señor Jesús, buen pastor, tú recorres nuestras calles y plazas. Entras en los edificios altos y en los barrios humildes. Acompaña silenciosamente.

0: a millones que buscan sentido en medio del ruido y la prisa. Tú conoces, Señor, el corazón de la ciudad, sus luces y sombras, su bullicio y su soledad. Sabemos que las ciudades están llamadas a ser lugares de libertad y oportunidad, pero también pueden transformarse en espacios de anonimato y aislamiento. Por eso hoy te pedimos una mirada nueva, capaz de descubrir en la vida urbana el terreno fecundo para anunciar tu evangelio. Danos una fe creativa y profunda que no se quede en las palabras, sino que se encarne en gestos sencillos y cercanos. Haznos iglesia en salida, capaz de tender la mano en las periferias, de dar consuelo en la soledad y de sembrar fraternidad donde reina la indiferencia. Señor, que nuestras comunidades urbanas sean lugares abiertos y acogedores, lugares donde se comparta la esperanza, donde nadie se sienta invisible y donde la alegría de tu evangelio ilumine la vida escondida de tantos hermanos. Haznos testigos tuyos en la ciudad, misioneros valientes y creativos que anuncien con la vida tu amor, capaz de superar la prisa, el ruido y el anonimato. Amén.
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2: Estamos hablando intimidad, Dios que habla. La segunda parte va a ser la respuesta a lo que Dios nos dice. Pero recuerden que nos quedamos ahorita. Dios desea la comunicación con nosotros para tener intimidad. Dios habla y lo hace a través de ¿quién? Del Logos, la palabra. Y se revela. Alguno le tocó hace muchos años dos cositas, dos programas de televisión cuando algunos éramos niños. Algunos de pronto no habían nacido, pero habían dos programas, que había un programa que se llamaba Concéntrese o algo así. ¿Cierto que les tocó? Para que no se le olvide. Ese es, aquí lo hace. Entonces, cuando daban Concéntrese, daban una imagen y mostraban una imagen de una persona, ¿cierto? Entonces, la gente iba adivinando y como que daban algunas pistas y borrosamente se iba formando esa imagen. Hasta que finalmente terminaba el personaje y la persona adivinaba el personaje, ¿cierto que sí? Ese era un ejemplo. Y otro que nos tocó en la niñez era Compre la Orquesta, ¿recuerdan? Y de Compre la Orquesta había un momento donde el instrumento que llevaba la clave lo hacían sonar ¿a qué? A nombre de la viejita Conave. Edison, ¿qué tiene que ver esto? Cuando Dios se revela, se muestra, sabe que el hombre no tiene la capacidad de comprensión de la revelación de Dios. Y entonces establece un principio que se llama la revelación progresiva. Y en la revelación progresiva, Dios va hablando por etapas o por fases al ser humano. Entonces Dios habla a través de la creación. Y esto que estoy hablando, ustedes lo van a encontrar en la exhortación, en los numerales, por ejemplo, 7, 8, 9, 10, que son numerales que nos habla acerca de la palabra o el logos que se hace presente en la creación. La palabra que se hace presente también a través de la relación con el hombre. Pero para que lo veamos un poquito en el tema de la creación, ya vimos ahorita en Colosenses 1:15, dice que por medio de él fueron creadas ¿qué? Todas las cosas fueron creadas, correcto. Todas las cosas fueron creadas por él, entonces nos va a decir algo muy interesante acerca de que lo que de Dios lo podemos conocer, lo conocemos considerando o contemplando la creación de Dios. Quiero que por favor me acompañen a una lectura o dos lecturas mejor de la carta del apóstol San Pablo a los Romanos, la primera, capítulo 1, Romanos capítulo 1. Versículos 18 y siguientes. Voy a leer solamente la primera parte porque la respuesta la estaremos dando, la respuesta de lo que Dios habla la estaremos viendo ahora. Romanos 1, 18 y siguientes. Dice así: pues Dios muestra su ira castigando desde el cielo a toda la gente mala e injusta que con su injusticia mantiene prisionera la verdad. Versículo 19, que es donde quiero empezar para que vean la primera fase de la revelación, que se llama revelación natural. La revelación natural es donde Dios habla a través de la creación, que eso va a decir los numerales 7 al 9. O sea, el verbo se hace manifiesto ahí. Lo que de Dios se puede conocer, ellos lo conocen muy bien, porque Él mismo se lo ha mostrado. Pues lo invisible de Dios se puede llegar a conocer si se reflexiona en lo que Él ha hecho. En efecto, desde que el mundo fue creado, claramente se ha podido ver que Él es Dios y que su poder nunca tendrá fin. Por eso los malvados no tienen disculpa. Pues aunque han conocido a Dios, no lo han honrado como a Dios ni le han dado gracias. Al contrario, han terminado pensando puras tonterías y su necia mente se ha quedado oscura. Decían que eran sabios, pero se hicieron tontos, porque cambiaron la gloria del Dios inmortal por imágenes del hombre mortal y hasta por imágenes de aves, cuadrúpedos y reptiles. Eso es lo que dice. Pero quiero concentrarme en el versículo 20. Pues lo invisible de Dios se puede llegar a conocer si se reflexiona en lo que Él ha hecho. En efecto, desde que el mundo fue creado, claramente se ha podido ver que Él es Dios y que su poder nunca tendrá fin. Por eso los malvados no tienen disculpa. ¿Qué dice la Biblia? Que uno puede conocer a Dios a través de ¿qué? De lo que Él creó y de lo que Él ha hecho. Reflexionando en eso, yo puedo llegar a la conclusión y saber con exactitud acerca de lo que Dios ha realizado. Esto que aparece allí nos lo va a corroborar de una manera muy especial la Biblia en el libro de la sabiduría, Antiguo Testamento, el libro de la sabiduría, capítulo 13, versículos 1 al 9. Esto que estoy hablando, reitero, es alusión, ustedes lo van a encontrar también, lo van a encontrar en un momento determinado también en los numerales, sabiduría 13 del 1 al 9. Sabiduría 13, Antiguo Testamento. Listo. Sabiduría 13 del 1 al 9. Voy a leerlo porque me parece que es un texto con mucha claridad. Está, los que tienen Dios hablado y aparece en la parte de los deuterocanónicos. Listo. Sabiduría 13 del 1 al 9. Para los que están haciendo el seguimiento en el documento de la exhortación, pertenece esta explicación al numeral 8. En el numeral 8, antes de finalizar, habla acerca de la revelación natural de la creación, ¿correcto? Donde nos habla que Dios habla a través de la creación antes de hablar de la creación del hombre. Dios nos habla entonces, y quiero leer sabiduría 13 del 1 al 9, para que se den cuenta que esa es una forma en la que Dios habla. Dice así: faltos por completo de inteligencia son todos los hombres que vivieron sin conocer a Dios, los cuales, a pesar de ver tantas cosas buenas, no reconocieron al que verdaderamente existe. Los cuales, a pesar de ver sus obras, no descubrieron al que las hizo. En cambio, tuvieron por dioses que gobiernan al mundo, al fuego, al viento, al aire ligero, las estrellas del firmamento, al agua caudalosa y a los astros del cielo. Es tan curioso que hoy se nos hable de un texto con anterioridad y hoy la nueva era, por ejemplo, tome tanta fuerza entre las personas intelectuales, entre comillas, y que terminen dándole y pensando que su vida está siendo dirigida y gobernada por los astros del cielo. Por eso dice: en cambio tuvieron por dioses que gobiernan ¿a quién? Al mundo, al fuego, al viento, al aire ligero, a las estrellas del firmamento, al agua caudalosa y los astros del cielo. ¿Qué es una persona que cree en el horóscopo? Alguien que le da a los astros el poder para que le determine si su vida va en este sentido o en el otro. ¿Qué es alguien que llega y dice en un momento determinado es que es muy importante las velas que te traen energía de colores? Es darle poder al fuego o a las cosas creadas, al horóscopo, a todo eso, ¿correcto? Si con la belleza de esos seres tanto se encantaron que llegaron a tenerlos por dioses, deberían comprender que mucho más hermoso es el Señor de todos ellos, pues Él es el autor, pues Él, el autor de la belleza, fue quien los creó. Si los asombró el poder y la actividad de aquellos seres, deberían saber que más poderoso es quien lo hizo. Escuchen esto: pues partiendo de la grandeza y la belleza de lo creado, se puede reflexionar y llegar a conocer a su Creador. ¿Partiendo de qué? De la grandeza y la belleza de lo creado, se puede reflexionar y llegar a conocer a su Creador. A esos hombres, sin embargo, no se les puede culpar del todo, porque quizás se equivocaron en su afán mismo de buscar a Dios y querer encontrarlo. Pasan la vida en medio de las obras de Dios tratando de estudiarlas y se dejan engañar por su apariencia, ya que las cosas que ven son efectivamente bellas. Sin embargo, no tienen excusa, porque si fueron capaces de saber tanto hasta el punto de investigar el universo, ¿por qué no descubrieron antes al Señor de todos? ¿Cómo les parece ese texto? ¿Poderoso o no? sea, ¿cómo es que se ponen a conocer? O sea, ¿qué le supone a uno ver una pintura? Que existe un pintor. Si yo veo una creación, tiene que existir un creador, ¿o no? Si yo reflexiono en un edificio, pienso en el ingeniero y en el arquitecto, ¿o no? Ah, es que la creación es expresión del creador. Y entonces Dios habla a través de la creación. Y dentro de la creación, dice el numeral, está la creación, el numeral 10, el numeral 9, perdón, está la creación del hombre y Dios habla a través de ello. Estoy aquí haciendo alusión a lo que habla el numeral, por ejemplo, 7, 8, donde Dios habla acerca. Dios nos va a hablar. Primer nivel que nos habla es a través de ¿quién? De la creación. Pero efectivamente Dios lo hace a través de la creación, pero va un poco más allá. Para que me entiendan esto. Yo quiero conocerlo a Él. Lo quiero conocer a Él. Y para conocerlo a Él yo puedo ir por etapas. Por ejemplo, me acerco a Él y un día me voy para su casa. Y cuando llego a su casa, mirando su casa, me puedo formar una idea de Él. Si llego a su casa y le veo muchos libros, ¿qué idea me formo? Le gusta leer y me pongo a mirar lo que le gusta leer. Ah, es una persona que le gusta leer y le gusta leer determinados libros, ¿o no? Pero si llego y miro y me doy cuenta, por ejemplo, que tiene algunas cosas de colección, digo, esta persona es coleccionista, le gusta esto. Uno mirando las cosas se forma una idea del dueño de las cosas, ¿o no? Porque las cosas se parecen ¿a quién? A su dueño. La creación nos va a hablar, eso es lo que dice Sabiduría 13 y Romanos 1, 19 y 20. Pero resulta que otra forma en la que yo puedo hablar es que ya no me formo una idea de Él, porque yo yendo a su casa me puedo formar una idea, pero me voy para donde sus amigos y le empiezo a preguntar a los amigos acerca de Él y le pido que me hablen de Él. Entonces Dios, cuando tiene el hombre, usa al hombre como un medio también para comunicarse con los demás hombres y habla la historia de esos hombres. Y entonces dice el autor de la carta a los Hebreos que Dios habló de muchas maneras y de muchas formas y lo hizo a través de los profetas. Pero que ya llega un momento en que ya no nos va a hablar a través de otras personas, sino que lo hace directamente. Entonces yo quiero conocerlo a Él y yendo a la casa me formo una idea. Eso es revelación natural, la creación, ¿o no? Pero me formo una idea de Él a través de lo que le escucho decir ¿a quiénes? A los demás. Ahí está la revelación de los profetas. Pero la mejor forma de revelación es que Él me diga, venga, usted me quiere conocer, venga, yo le cuento quién soy. Y esa revelación es el culmen. Y en ese culmen de revelación resulta que está la persona de Jesucristo. La Escritura es una forma de revelación, porque en la Escritura queda consignado el obrar de Dios. Entonces resulta que en lo que me hablan los amigos y amigas de Él, me cuentan algo, pero Dios, como quiere darse a conocer, y eso lo voy a explicar ahorita, para evitar que nos llegue a nosotros algo distorsionado, Dios puso algo llamado inspiración. Y la inspiración es que puso la acción del Espíritu Santo para que lo que esté escrito en la palabra de Dios sea verdaderamente palabra de Dios y no sea simplemente una idea de unos seres humanos. Quiero que por favor me acompañen a la carta a los Hebreos, capítulo 1. Carta a los Hebreos, capítulo 1. ¿Estamos entendiendo esta parte? Estamos entendiendo para que veamos frente a esto. Hebreos, capítulo 1, versículos 1 al 3. Hebreos 1, del 1 hasta el versículo 3. En tiempos antiguos, Dios habló a nuestros antepasados muchas veces y de muchas maneras por medio de los profetas. ¿Habló cuántas veces? Y de muchas maneras por medio de los profetas. Ahora, en estos tiempos últimos, nos ha hablado mediante ¿quién? por su Hijo, mediante el cual creó los mundos y al cual ha hecho heredero de todas las cosas. Él es el resplandor glorioso de Dios, la imagen misma de lo que Dios es, y Él es el que sostiene todas las cosas con su palabra poderosa. Después de limpiarnos de nuestros pecados, se ha sentado en el cielo a la derecha del trono de Dios. Voy a leer en esta otra versión, por favor, solamente para que entendamos. Leí en la versión Dios habla hoy, que es un lenguaje más sencillo, pero quiero leer la versión de Jerusalén, porque quiero hacer énfasis en un término, en un concepto. Dice Hebreos 1, del 1 al 3, de la siguiente manera. Muchas veces y de muchas maneras habló Dios en el pasado a nuestros padres por medio de los profetas. En estos últimos tiempos nos ha hablado por medio del Hijo, a quien instituyó heredero de todo, por quien también hizo el universo, el cual, siendo resplandor de su gloria e impronta, grábese en esa palabrita, impronta de su sustancia, y el que sostiene todo con su palabra poderosa llevada a cabo la purificación de los pecados, se sentó a la diestra de la majestad en las alturas. ¿Qué está diciendo? Dios nos ha hablado de muchas maneras, de muchas formas, pero ahora lo va a hacer a través ¿de quién? De su Hijo Jesucristo. Esto que estoy leyendo es el numeral 11 de la exhortación apostólica. ¿Y por qué les dije lo de la impronta? Para que lo entiendan. La impronta, la palabra que se utiliza para impronta ahí, es la palabra carácter. Y la palabra carácter es como el sello distintivo de la señal. Cuando usted va a un concesionario y hay una marca de carro X, y todos los carros son del mismo, o sea, lo están en la fábrica, los ensamblan, todos son del mismo color, tienen todo igual, el motor igual, todo, no le han puesto placa, no le han puesto nada, son los mismos. ¿Qué diferencia un carro de otro? Las improntas. Por eso cuando usted va a vender un vehículo, le piden que le tome ¿qué? Las improntas. Y las improntas son los sellos, unos numeritos que los caracteriza y que diferencia este carro de este otro. ¿Saben qué es lo que quiere decir? ¿Sabe cuál es el sello característico? ¿Saben cuál es la impronta de Dios? Jesús. Él es la imagen. ¿Usted quiere ver a Dios así en todo su furor, en todo su esplendor? Usted ve un carro en la calle, dos carros, y no tienen placa, usted los diferencia por la placa, pero les quita la placa, es el mismo modelo, la misma figura, usted no los diferencia, ¿cierto que no? Es el mismo color, el mismo modelo, el mismo estilo, los ve iguales. ¿Qué tiene que ir a hacer? Vaya y ¿qué? Revísele la impronta. ¿Usted quiere ver a Dios así? Que lo vea y lo diga, este es. Vea, aquí si no tiene pérdida, vaya y mire a quién. Porque cuando usted ve a Jesucristo, está viendo ¿qué? La impronta de su sustancia, el sello, la imagen. Por eso Jesús dice, el que me ve a mí, ve al Padre. Y por eso cuando Jesús habla, es el Padre el que habla, ¿o no? Por eso escuchen esto tan bonito. En nuestra liturgia, cuando escuchamos la primera y segunda lectura, escuchamos y decimos, ¿palabra de quién? De Dios. Pero cuando escuchamos el Evangelio, ¿qué decimos? Palabra del Señor. Es Dios mismo hablando. Y la respuesta es, gloria a ti, Señor Jesús, porque eres tú el que está hablando. Gloria para ti que nos hablas, que te haces presente, porque hablando tú, Jesús. Por eso escuchamos esta expresión que es propia de la lectura, de la liturgia. En aquel tiempo, Jesús dijo a sus discípulos. ¿Cierto que es una expresión? Para que manifieste que en nosotros, que es Dios el que nos habla directamente, ¿a través de quién? De su Hijo Jesucristo. Entonces entendemos la revelación como habla. Dios habla progresivamente. ¿Lo hace a través de qué? De la creación. Lo hace a través de los profetas, esto es de la escritura. Los hace a través de, y en eso están las circunstancias. Pero por excelencia Dios nos habla a través de quién? De Jesucristo su Hijo. Ahora, voy a leer solamente unos apartecitos aquí. Numeral 11. La consideración de la realidad como obra de la Santísima Trinidad a través del Verbo Divino nos permite comprender las palabras del autor de la Carta a los Hebreos. En distintas ocasiones y de muchas maneras habló Dios antiguamente a nuestros padres por los profetas. Ahora en esta etapa final nos ha hablado por el Hijo, al que ha nombrado heredero de todo y por medio del cual ha ido realizando las edades del mundo. Hebreos 1:1-2. Es muy hermoso ver cómo todo el Antiguo Testamento se nos presenta ya como una historia en la que Dios comunica su palabra. En efecto, hizo primero una alianza con Abraham, después por medio de Moisés, la hizo con todo el pueblo de Israel y así fue revelando a su pueblo con obras y palabras como Dios vivo y verdadero. Fue revelando ¿qué? Paso a paso, etapa a etapa. De este modo Israel fue experimentando la manera de obrar de Dios con los hombres, la fue comprendiendo cada vez mejor al hablar Dios por medio de los profetas y fue difundiendo este conocimiento entre las naciones. Aparecen las citas, Salmo 21, versículos 28 y 29, Salmo 95, 1 al 3, Isaías 2, 1 al 4 y Jeremías 3, 17. Esta condescendencia de Dios se cumple de manera insuperable en la encarnación del Verbo, la palabra eterna que se expresa en la creación y se comunica en la historia de la salvación. En Cristo se ha convertido en un hombre nacido de una mujer. En ese deseo de comunicación de intimidad, Dios va hablando y lo hace por niveles. Se llama revelación ¿qué? Progresiva. ¿Dios habla a través de qué? La creación, revelación natural. Dios habla a través de los profetas, de la escritura. Pero Dios habla en la plenitud donde está la impronta de Dios. ¿En quién? En Jesucristo mismo. Ahora, como Dios habla a través de Jesucristo y como hoy Jesucristo no está con nosotros, ¿quién nos ayuda a mantener ese nivel de comunicación? El Espíritu Santo. Yo me voy, pero no los dejaré solo. Les dejaré el Paráclito y será el Espíritu Santo el que nos enseñe, el que nos recuerde, el que nos muestre todas las cosas y el que nos ayude a entender algo fundamental, importante. Y es que lo que quedó allí consignado, tenemos que pedir el Espíritu Santo para que comprendamos. Y aquí voy a meterme en esta parte que ya sí es palabra de Dios, es escritura y estoy entendiendo palabra de Dios como escritura, en la escritura que es la fuente a la que nosotros queremos hoy acudir. Y recuerden que esa expresión de que Dios habla y nos habla plenamente, nos habla en la vida sacramental en Jesucristo, que se hace presente en nosotros, en su cuerpo y en su sangre, en la Eucaristía, ¿correcto? Que eso lo veremos en la segunda parte, en la celebración, cómo celebramos y vivimos. Pero quiero que leamos dos textos, por favor. El primero está en la segunda carta de Pedro, segunda carta del apóstol Pedro, capítulo 1. Y esto es muy importante porque por lo menos yo lo creo así. Segunda carta de Pedro, segunda carta del apóstol Pedro, capítulo 1, versículos 16 al versículo 21. Para mí es muy importante esto y es uno de los textos más fundamentales. Yo creo en la palabra de Dios. Y lo creo no como simplemente como una tradición o como lo que una comunidad dice en torno a la experiencia, a la vivencia de Dios. Yo creo en la palabra de Dios como una realidad vivida y no simplemente como narraciones o hechos. Lo creo como una realidad. Creo que Jesús es el mismo ayer, hoy y siempre, y que sigue haciendo su obra poderosa. Y este texto me lo dice de manera muy clara. Dice el apóstol Pedro así: la enseñanza que les dimos sobre el poder y el regreso de nuestro Señor Jesucristo no consistía en cuentos inventados ingeniosamente. O sea, leer la Biblia no es lo mismo que leer la Odisea. No es lo mismo que leer El Quijote de la Mancha. No. No puede ser lo mismo. No puede ser lo mismo que leer los libros de Walter Rizzo. No puede ser lo mismo que leer los libros de Así hablaba Zaratustra. No puede ser lo mismo que leer cualquier otro libro. No. porque no consistía en cuentos inventados ingeniosamente. Dice, pues con nosotros, nuestros propios ojos vimos al Señor en su grandeza. Lo vimos cuando Dios el Padre le dio honor y gloria, cuando la voz de Dios le habló de aquella gloriosa manera. Este es mi Hijo amado a quien he elegido. Nosotros mismos oímos aquella voz que venía del cielo, pues estábamos con el Señor en el monte sagrado. Esto hace más seguro el mensaje de los profetas, el cual con toda razón toman ustedes en cuenta, pues este mensaje es como una lámpara que brilla en un lugar oscuro hasta que el día amanezca y la estrella de la mañana salga para alumbrarles el corazón. Pero ante todo tengan esto presente, que ninguna profecía de la Escritura es algo que uno pueda interpretar según su propio parecer, como yo quiera, como me dé la gana, como desee. No, no, no, no lo puedes interpretar según tu propio parecer, porque los profetas nunca hablaron por iniciativa humana. Al contrario, eran hombres que hablaban de parte de Dios, dirigidos por el Espíritu Santo. ¿Esto es diferente o no? Ahora, estos hombres, y quiero redondear esta enseñanza ahí, para que después entremos a ver, después del almuerzo, el tema de la respuesta y la vida en comunidad. Quiero que por favor vamos por un instante al Evangelio de San Lucas, capítulo 1, versículos 1 al 4. Y quiero que por favor entiendan, porque lo que voy a manifestar es esto. Lucas 1, del 1 al 4. Porque en la exhortación apostólica se nos dice algo muy interesante. Dios le respetó a los autores su género, la forma de hacerlo. Le respetó eso. Pero está la esencia de la palabra de Dios. Y esa esencia es la que nosotros debemos de conservar. ¿Y saben por qué lo digo? Porque después cuando damos la interpretación, le corresponde a la tradición y al magisterio, para no ir a hacer interpretaciones fundamentalistas, muy características de algunos grupos que hacen interpretaciones de la Biblia sin tener en cuenta todas las herramientas necesarias. Porque uno no puede dar por sentado que entonces, como toda la Biblia es palabra de Dios, tiene que ser interpretada al pie de la letra. ¿Por qué? Porque la Biblia contiene un principio fundamental. En un momento me invitaron a mí a dar una explicación acerca de la forma de vestir, porque la Biblia dice en el Antiguo Testamento, en un texto, que el hombre no debe vestir ropa de mujer, ni la mujer debe vestir ropa de hombre, para indicar que las mujeres no deben usar ni jean ni slack, sino que deben usar faldas y una cantidad de cosas. Y me preguntaron, pero acá lo dice muy claro. Y yo le dije, usted no puede tomar la Biblia literalmente en algunos aspectos, porque hay algunas normas de interpretación básicas. Porque si es así, entonces la Biblia también le muestro donde dice, no dejarás con vida a la hechicera. Eso no me lo estoy inventando yo. O sea, ustedes dicen, ay, eso se lo inventó Dios. No, no. La Biblia dice, no dejarás con vida a la hechicera. Eso sería entonces justificable para una persona decir, acá dice de manera especial que ¿qué tengo que hacer? ¿Quemar a la hechicera o no? Y hay que tener mucho cuidado para que ustedes, por favor, tengan en esa parte. Enseguida les voy a mostrar eso, porque por favor, ¿qué es lo que yo quiero que ustedes entiendan? Es muy importante que entendamos la forma como debe ser interpretada la Biblia. Edison, entonces, ¿qué quiere decir eso? Lo que quiere decir es que la Biblia debe tener unas normas de interpretación y debemos de tener cuidado. Ahí está la tradición y el magisterio. ¿Qué enseña entonces el principio de que el hombre no debe usar ropa de mujer y la mujer ropa de hombre? Que debe existir un respeto de género. El hombre debe vestirse de manera masculina y la mujer debe vestirse de manera ¿qué? Femenina. Ese es el principio. Eso sí es un principio que está a través del tiempo, pero usted no puede aplicarme literalmente la Biblia de esa manera. Es que eso era el Antiguo Testamento, pero en el Nuevo, por ejemplo, hay un texto donde dice que San Pablo escribe a Timoteo y dice, no permito que la mujer enseñe, ni que hable en público. ¿Cierto que sí? ¿Ustedes lo conocen? Voy a leerlo solamente para que vean. ¿Y por qué hago esta alusión? Porque lo que quiero explicar, por favor, es que seamos cuidadosos. Estamos entendiendo, Dios quiere hablarnos, listo, ya la sabemos que quiere hablar. Quiere hablar en Jesucristo, en su palabra, listo, ya sabemos que es su palabra. Segundo, conozcamos la inspiración, listo, Dios quiere que yo conozca su palabra. Pero Dios dice, por favor, tenga cuidado, porque en esa comunicación no me va a distorsionar. Me cuida, por favor, la interpretación. Y yo les dejé a los obispos, sucesores de la iglesia, sucesores de nuestro Señor Jesucristo, los obispos, y el Papa como cabeza de los obispos. En el magisterio dejé la labor de cuidar del rebaño para que estén, por favor, así. Que la Biblia no es de libre interpretación. No es de libre interpretación. Tengamos cuidado con eso. Ay, pero ¿por qué tiene que ser así? Porque miren, la Biblia no es un libro, es un conjunto de libros en el que está consignado. Es la historia de salvación y alguien tiene que tener el hilo conductor y son personas que han estado preparadas. Entonces, como laicos, ¿qué hacemos? Seguimos las instrucciones y directrices y les voy a contar a ustedes en este día cómo tenemos que hacer. Por eso cuando preparo una enseñanza me esfuerzo muchísimo en tratar de cuidar la doctrina de la iglesia, en conocer la doctrina de la iglesia. Un buen católico creyente debe conocer la escritura, pero si me preguntan, si fuera a predicar, debiera conocer como mínimo el Concilio Vaticano II, como mínimo el Catecismo de la Iglesia Católica, como mínimo para el tiempo actual el documento de Aparecida, y como mínimo, si va a hablar de la palabra de Dios, la exhortación apostólica, por sinodal verbum domini, debiera conocerla o no, para que no termine enseñando lo que él cree que es lo que debe enseñar. Miren solamente esto, ustedes cómo le explicarían en un momento determinado, en un momento dado, el texto de primera carta a Timoteo capítulo 2 versículos 11 al 15. Estoy hablando solamente que lo colocan como un paréntesis para que entiendan, porque quiero llevarles a que la inspiración tenemos que saberla entender, listo. Primera Timoteo 2 del 11 al 15. La mujer debe escuchar la instrucción en silencio, con toda sumisión. Y no permito que la mujer enseñe en público ni domine al hombre. Quiero que permanezca callada. Algunos hombres están sonriendo apenas leo esto, mejor dicho. Porque Dios hizo primero a Adán y después a Eva. Y Adán no fue el engañado, sino la mujer. Y al ser engañada cayó en pecado. Pero la mujer se salvará si cumple con sus deberes como madre y si con buen juicio se mantiene en la fe, el amor y la santidad. Otra versión dice, y con todo se salvará teniendo hijos, dice otra versión. ¿Cierto? Si alguno la tienen ahí. ¿Qué quiero decirles con esto, por favor? Escuchen esto. Uno diría, pero lo dice el Nuevo Testamento y lo dice San Pablo, eso hay que cumplirlo, ¿no? Señores, por favor, cuando lleguemos allá, tendremos que entender algunas normas de interpretación. En la Biblia hay principios generales. En la Biblia hay que diferenciar lo esencial de lo secundario, lo permanente de lo temporal. Y hay que entender principios que están por encima. Porque aquí parece que San Pablo estuviera diciendo que las mujeres, los hombres están por encima de las mujeres. Entonces dice, San Pablo es machista. Y entonces uno diría, vea, si vio. Y lo dijo una feminista hasta con ganas, casi que apedrean a San Pablo, ¿cierto que sí? Pero mire lo que dice, uno lo entendería de esa manera. Pero cuando uno se va a Gálatas capítulo 3, versículos 26 al 28, se encuentra con otra cosa. 3, 26 al 28, donde dice, ya no importa ser libre o esclavo, griego o judío, hombre o mujer, porque todos somos uno en Cristo Jesús. Gálatas capítulo 3, ahí sí las mujeres, mejor dicho, no hubo necesidad de grito de júbilo, lo dijeron solitas. Gálatas capítulo 3, versículos 26 al 28, sobre todo el 28, pues solamente para que vamos redondeando. Pero San Pablo por allá escribiendo en la carta a los filipenses en el capítulo 4, le dice, ruego a Evodia y a Sintique, mujeres, hermanas en la fe, que se pongan de acuerdo. Pero en Romanos capítulo 16, en la lista de los compañeros de ministerio, San Pablo enumera mujeres. Entonces uno dice, pero entonces ¿cómo así? San Pablo me dice, ¿se contradice? No, no se contradice. Es que vamos a entender que El texto de Pablo a Timoteo es un texto de tipo pastoral, ubicado para una necesidad particular, y responde a un principio de autoridad en el gobierno institucional en ese momento. Muy distinto a una posición de género, porque en la posición de género la postura paulina es muy diferente cuando uno mira toda la escritura. ¿Correcto? Pero eso lo estaremos viendo en otro momento. Es un tema de interpretación. Si es un tema de interpretación, lo que le estoy queriendo decir es que a la hora de lo que quedó escrito, tenemos que ser muy juiciosos. Mire, yo amo y me apasiono por la palabra de Dios, pero entre más me amo y me apasiono, más hago lo siguiente: oro más, le pido más la acción del Espíritu Santo, y yo tengo unos hermanos mayores que se encargan, que me cuidan, que durante 2000 años han hecho el esfuerzo de entender las Escrituras, que durante 2000 años han hecho el esfuerzo de no dejarnos desviar, que se llama el magisterio y que se llama la tradición. Entonces, en la tradición, en nuestra iglesia, ya muchos han hecho el recorrido. Solamente para que entiendan esto, todo lo que nos parece tan tremendo hoy de los testigos de Jehová que está creciendo fue una herejía combatida en los primeros siglos de la iglesia, y en los primeros siglos de la iglesia nos muestran dónde está el error de los testigos de Jehová. Eso no es nuevo, ya apareció en esa época y lo combatieron. Pero claro, como olvidamos la tradición, como olvidamos todo eso, ¿qué hacemos? Hoy nos volvemos a meter en problemas. Si conociéramos la tradición, sacaríamos riquezas muy grandes de San Agustín, de Santo Tomás de Aquino, de Ignacio de Antioquía. Sacaríamos una riqueza tan grande de hombres valiosos, mujeres valiosas que han hecho aportes al conocimiento de Dios. Y si nos apoyáramos en el magisterio de la iglesia, en lo que la iglesia nos dice hoy, nos evitaríamos grandes problemas. Mire, estamos hablando hoy de un documento y lo estamos viendo con mucha riqueza, ¿o no? Mucha riqueza, pero infortunadamente no tenemos esa capacidad. Ahora, en el tema, y quiero cerrar con este texto básicamente para que nos vamos de hecho de Lucas 1, del 1 al 4, que era el texto que íbamos a leer. Miren, por favor, para que entiendan que es que la gente nos dice en un momento determinado, es que tradición, eso es de los hombres, eso de donde lo sacaron, la palabra de Dios. Señores, qué pena, la escritura fue escrita con tradición y con magisterio. La Biblia fue escrita con tradición y con magisterio. Se lo voy a demostrar. No es una invención mía. Y se lo voy a mostrar ahorita en Lucas 1, del 1 al 4. Muchos han emprendido la tarea de escribir la historia de los hechos que Dios ha llevado a cabo entre nosotros. O sea, que muchos trataron de escribir, ¿qué? ¿Los evangelios o no? Según nos lo transmitieron quienes desde el comienzo fueron testigos presenciales y después recibieron el encargo de anunciar el mensaje. ¿Cómo se llama eso? Tradición. ¿Muchos qué? Nos lo transmitieron. Cuando algo te lo transmiten, ¿es una tradición o no? ¿Qué pasa de una familia a otra? La hecha de la natilla, ¿eso es tradición o no? ¿Cómo se hace la natilla? ¿Cómo se hacen los buñuelos? ¿Cómo se organiza el pesebre? Eso no es tradición. Muchos nos transmitieron esto. Esto no fue algo que yo me aprendí. No, esto me lo contaron. Muchos trataron de hacerlo. Yo también, excelentísimo Teófilo, lo he investigado todo. O sea, que se puso a investigarlo, no fue que se levantó y oró y entonces por inspiración y se puso a escribir algo. ¿Qué fue lo que yo escribí? Eso, no, no, no. Yo también lo he investigado todo con cuidado desde el principio y me ha parecido conveniente escribirte estas cosas ordenadamente para que conozcas bien la verdad de lo que te han enseñado. En las horas de la tarde explicaré un poquito más para mostrar que la Biblia tiene incorporada en la escritura ya misma tradición y magisterio. Y dejar a un lado tradición y magisterio cuando la Biblia fue escrita. Y cuando estoy diciendo magisterio, es que los que escribieron y los que decían si eso ocurrió o no, eran los que tenían autoridad apostólica. Para decir, venga, eso que están contando no fue así. Y yo siempre le hago esta pregunta a la gente que dice, ¿y de dónde sacaron eso? Que la iglesia es la que dice que la tradición, eso es de hombres. Señor, dígame usted a mí, ¿quién eligió que los libros que se escribieron fueran los 27 del Nuevo Testamento y no 25, 26 o 28? Porque se escribieron más. ¿Y dónde? O fue que el Espíritu Santo se apareció un día y dijo, ah, esta es la lista, aquí se las traigo, pégala pues, no me la vayan a votar, que es la única que saqué. No. ¿Quién sacó el listado? Eso se llama el canon. ¿Lo hizo quién? El magisterio de la iglesia. ¿Qué? Revestidos con el poder y la autoridad de nuestro Señor Jesucristo y por el Espíritu Santo, quedaron guardando algo llamado el depósito de la fe. En los escritos de la Biblia, en la escritura, ya está incorporado tradición y magisterio, lo voy a mostrar. Y si mostramos eso con la acción del Espíritu Santo, más tradición, escritura, tradición y magisterio, la Biblia se nos va a convertir en palabra de Dios. La escritura sin la tradición y el magisterio, escuche, la escritura sola sin tradición y magisterio, puede, no es que lo haga, puede inducirnos a errores con la libre interpretación. Y esto no lo enseño yo, esto lo enseña la Biblia en segunda carta de Pedro capítulo 3. Pedro dice, hay puntos en la escritura, en lo de San Pablo, que son difíciles de entender. Y muchos lo tuercen. Y por eso mucha gente hoy termina hablando y diciendo herejías. Pero claro, lo que dicen, lo dicen con tal argumento y convicción que convencen a una persona que no tiene ningún conocimiento. Y estamos aquí no para hacer proselitismo religioso, no para pelear con nadie, sino para que rescatemos primero la riqueza de ¿cuál? De la escritura, de la palabra de Dios. Y la acompañemos de la tradición y del magisterio. ¿Correcto? ¿Nos queda claro? En la tarde vamos a tener mucho más porque apenas está en esta parte y quiero dar un tema que para mí es fundamental porque, listo, esto es todo lo que estamos conceptualizando. Quiero que por favor usted en la tarde viva una experiencia de lo que es la palabra de Dios en su vida. Y lo que es la palabra de Dios, usted apropiándose de esas promesas y ya usted no la va a ver como escritura, la va a tomar para usted y va a coger esa palabra como espada para pelear contra los conflictos que usted tiene, contra los problemas, y usted va a empezar a declarar con la palabra y vamos a ver a través de la palabra la sanidad, porque una palabra tuya bastará para sanarme, una palabra tuya bastará para liberarme, y usted con el conocimiento de Dios le va a decir a los conflictos, a las fuerzas espirituales, a lo que maneja su vida, que ya no tiene poder ni autoridad sobre usted, porque no es una palabra muerta, es una palabra viva, y la creo y va a pasar algo especial en mí.
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5: En el nombre del Padre, del Hijo y del Espíritu Santo. Amén. Señor Jesús, buen pastor, tú recorres nuestras calles y plazas. Entras en los edificios altos y en los barrios humildes. Acompañas silenciosamente a millones que buscan sentido en medio del ruido y la prisa. Tú conoces, Señor, el corazón de la ciudad, sus luces y sombras, su bullicio y su soledad. Sabemos que las ciudades están llamadas a ser lugares de libertad y oportunidad.

0: pero también pueden transformarse en espacios de anonimato y aislamiento. Por eso hoy te pedimos una mirada nueva, capaz de descubrir en la vida urbana el terreno fecundo para anunciar tu evangelio. Danos una fe creativa y profunda que no se quede en las palabras, sino que se encarne en gestos sencillos y cercanos. Haznos iglesia en salida, capaz de tender la mano en las periferias, de dar consuelo en la soledad y de sembrar fraternidad donde reina la indiferencia. Señor, que nuestras comunidades urbanas sean lugares abiertos y acogedores, lugares donde se comparta la esperanza, donde nadie se sienta invisible y donde la alegría de tu evangelio ilumine la vida escondida de tantos hermanos. Haznos testigos tuyos en la ciudad, misioneros valientes y creativos que anuncien con la vida tu amor, capaz de superar la prisa, el ruido y el anonimato. Amén.
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4: Es la 1:03.
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1: Quizás te sientes como dice esta canción. Pero hoy Jesús, a través de ella, quiere decirte que te levantes de donde quiera que estés. Tu vida no ha terminado.

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0: Es la 1:34.
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1: Es la 1:40.
2: Es que rico y delicioso alabar al Señor. Vamos a alabarte en espíritu y en verdad.

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1: Vamos a levantar las manos para el Señor. Vamos a alabarle, alabar su nombre.

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2: En el nombre del Padre, del Hijo y del Espíritu Santo. Amén. Señor Jesús, buen pastor, recorres nuestras calles y plazas. Entras en los edificios altos y en los barrios humildes. Acompañas silenciosamente a millones que buscan sentido en medio del ruido y la prisa. Tú conoces, Señor, el corazón de la ciudad, sus luces y sombras, su bullicio y su soledad. Sabemos que las ciudades están llamadas a ser lugares de libertad y oportunidad, pero también pueden transformarse en espacios de anonimato y aislamiento. Por eso hoy te pedimos una mirada nueva, capaz de descubrir en la vida urbana el terreno fecundo para anunciar tu evangelio. Danos una fe creativa y profunda que no se quede en las palabras, sino que se encarne en gestos sencillos y cercanos. Haznos iglesia en salida, capaz de tender la mano en las periferias, de dar consuelo en la soledad y de sembrar fraternidad donde reina la indiferencia. Señor, que nuestras comunidades urbanas sean lugares abiertos y acogedores, lugares donde se comparta la esperanza, donde nadie se sienta invisible y donde la alegría de tu evangelio ilumine la vida escondida de tantos hermanos. Haznos testigos tuyos en la ciudad, misioneros valientes y creativos que anuncien con la vida tu amor, capaz de superar la prisa, el ruido y el anonimato. Amén.
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8: Son las 2 en punto.
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El amor sincero por Jesús. Parte 1. Alguno que nunca viene a misa debe estar asustado. ¿Dónde me metí? A los que no vienen a misa nunca y vienen en Semana Santa, bienvenido, vamos a darle un aplauso cariñoso, sin regaño. Querido, desgraciado o desgraciada sin vergüenza, que no le tiras nada a Dios y vives comiendo de Él, amén. Pues ¿quién nos alimenta a nosotros? ¿Quién nos da la respiración? ¿Quién nos da los abrazos de los seres queridos? Y uno es ingrato, ¿sí o no? No va ni a misa el domingo, hay que estar llorándole para que venga. Pero bienvenido, no lo vamos a regañar. Vamos a tratarlo bien para ver si se queda, amén. Aquí estamos todos los martes, amén, a esta hora. Y Cristo nos sana, nos restaura, nos libera, nos perdona y nos ofrece vida eterna. Yo vengo de un entierro. Dígale al lado, usted es de los próximos. Algún día será tu entierro. Y ese día, ¿de qué te va a valer tu plata? Dígale al lado, lo primero que le sacan a un muerto no es la plancha, sino la cartera. Dígaselo al lado. ¿De qué te va a valer estar tan fitness? Tantas operaciones, Monjaro, Wegovy, Tirsepatide, para que al final te van a comer los gusanos. ¿De qué te vale la fama? Vaya para el cementerio. Las tumbas más nuevas tienen flores frescas. Yo entiendo que si alguno está enfermo se siente, pero párese, que después van a estar sentados un buen rato. Pónganse de pie, no ha empezado la misa. Entonces, si está enfermo, sí, pero ustedes no están enfermos, tienen cara de santo. Entonces, las tumbas más nuevas tienen flores frescas. Las más viejas, flores plásticas. Las otras flores plásticas, desteñidas. Las otras, alambrito, donde hubo una flor plástica. La otra, nada. Diga, así va a ser la tumba tuya. Entonces, ¿qué es lo importante en esta vida? Amar a los demás, especialmente a los que nos cuesta amar, a los que nos hacen daño, amarlos. Porque dígale al lado, esos desgraciados son los que tienen la llave del cielo para usted. Si usted los perdona y los ama, le van a abrir por dentro, porque por fuera no abre nadie. Y tener una relación profunda con Dios, que a la larga es el que nos da sentido en la vida, ¿sí o no? Pero yo recuerdo que una vez leí de un hombre que estaba en un campo de concentración, él dijo, me quitaron mi familia, me quitaron mi dignidad, me quitaron el dinero, pero lo único que no me pueden quitar es a Dios que está dentro de mí. Y por eso tenemos que ser millonarios en relación con un Dios tan bueno. Y Él se merece que lo alabemos, ¿sí o no? Así que siga viniendo, sígalo alabando, siga, sírvalo. Ámelo, conózcalo, porque diga conmigo, a Jesucristo es imposible conocerlo y no amarlo, amarlo y no seguirlo, seguirlo y no servirlo. Ayer cumplí yo 52 años de que lo conocí. Y esta mañana me pregunté, ¿qué quiero yo? ¿Qué quiero yo? Y ya yo no quiero nada. Lo tengo a Él. Y esa es la felicidad en esta tierra. Lo tengo a Él. Cuando tú lo tengas a Él, lo demás es ñapa. Amén. Tengo esta noche, cuando llegue a la casa, un pescado salado preparado con papas por mi hermana. Me pienso hacer una arepa. Eso es ñapa. Estar con ustedes esta noche tan bonita es ñapa, porque lo tienes a Él. Cuando lo tienes a Él, estás full. Lo demás es ñapa, postre. No te hace falta más. Dígame tú, pendiente de ese hombre,
que te pones en el balcón de noche y ¡au! A llorar porque él se fue. Dígame tú, pendiente de esos reales, que no me alcanza la plata. No, mire, cuando uno lo tiene a él, Dios es nuestro Padre. La plata rinde. El que se fue no hace falta. Hasta la salud. Uno va quedando chueco. Ya yo no soy el de antes. Ya tengo casi 70 años. Ya si me atropella un autobús de Guacara, dice sexagenario atropellado por autobús de Guacara. Antes era un muchachote de 20 años. Pero no me hace falta ni la fuerza. Esta semana, al principio de la semana, estaba sin fuerza. Ahora tengo otra fuerza porque pude dormir. Digo, Señor, ni las fuerzas me hacen falta, porque te tengo a ti, que eres mi tesoro. Amén. Amén. Y Jesús, dígale al lado, es gratis. Y no es para los buenos nada más. Dígale, más bien es para la gente como tú, que no se lo merece. Amén. Hoy me costó Dios y su ayuda. Convencí una chama de que se merecía el cielo porque Cristo se lo quería dar. Ella, no, yo, guafa, agárralo. No, yo no voy a ir para el cielo, porque tú, si vas a ir para el cielo, capocha, casi le pego para que me hiciera caso. Al final, gracias a Dios, me hizo caso antes que le metiera una sola pescosa. Pues es que Dios nos quiere llevar al cielo a todos en su momento, porque Dios es amor, es gracia, es gratis. No es una ley que tú nunca vas a poder cumplir. Levanta la mano aquí los que cumplen los 10 mandamientos. Ni se lo saben. Del quinto para adelante, todos empiezan. Si es que llegan al quinto. Pero aún así, mira que tiene al lado. Le falta es la cola para ser una rata. Aún así, Él nos ama. Aún así Él nos quiere. Este es mi mensaje. Dios es el amor. Dios es amor. Aunque usted no lo crea. Y Dios es gratis. No tiene que comprarlo ni ganárselo. Aquí están las mamás. El hijo le dice, mami, ¿qué? Una arepa, ¿cuánto hay para eso? Eso es una madre. Yo vi una propaganda aquí que había con una gran actriz venezolana. Que hacía la arepa, la del niño y la de ella, y al niño le ponía doble ración de queso paisa, y después ella se ponía un pedacito de queso paisa, pero mientras el niño llegaba, se sacaba el pedacito de ella y le ponía al niño triple ración de queso paisa. Y el niño decía, mami, ¿qué? ¿Tú no quieres queso? Y dice, no, a mí no me gusta. Saben que sí le gustaba. ¿Pero qué pasaba? Estaban pelando. Dígale al lado, así es Dios contigo. Así es Dios contigo, como esa madre. ¿Y cómo tú puedes creer que Él te abandona? Que Él no te quiere porque tú fallas. Él sabe que tú estás hecho de barrial. Él te comprende, Él lo conoce todo. Amén. Vengo de enterrar a un concuñado mío. Él era un hombre metido en la iglesia. Se murió esta mañana. Lo van a enterrar mañana. Y lo miré en la urna y Dios me concedió mirarlo como Él lo mira. Comprendí toda su educación, su vida, por qué no estaba metido aquí. Y entendí que estaba en los brazos de mi Padre, que lo entendió. Porque Él te comprende. Entonces va a decir ahora, bueno, qué bueno lo que dijo el Padre. No vuelvo más para misa, me voy a dedicar a mi vida, porque como Dios me va a comprender, entonces eres un Satanás. No has entendido lo que es el amor. ¿Entendido? ¿Sí o no? Porque tú tienes tiempo todavía de empezar una vida con Dios aquí. Él ya no tiene tiempo. Está en manos de la misericordia. Pero tú todavía puedes vivir con Dios. Vivir con el Señor. Amén. Siéntate un momento, bueno, en nombre del Padre, del Hijo, del Espíritu Santo, amén. El Señor esté con ustedes. Siéntense. Tu puerta. Este es el tema, hermana. Yo quiero que tú uses la imaginación ahora. Que estás dentro de ti. Imagínate que tú eres una casa.
y tú estás dentro de esa casa, cierra los ojos. Cierra los ojos. Y de repente tocan la puerta. Es Dios. Es Jesús. Que quiere algo contigo. Te escogió a ti. Quiere algo contigo. Dice en el libro de Apocalipsis: he aquí que yo estoy tocando la puerta y llamo. Si alguno me abre, entraré y conviviré con él. Cierra los ojos y mírate con tus preocupaciones, con tus pecados, con tus remordimientos. Pero date cuenta de que es mentira que Dios es para la gente buena, porque la gente buena no existe, nada más la Virgen. Dios es para la gente mala, como tú y como yo. Y ese Dios de misericordia sabe que tú abortaste, que tú pagaste aquel aborto. Ese Dios de misericordia sabe que tú fuiste a los brujos, sabe que tú le fallaste a tu pareja, sabe que tú te corrompiste y tomaste ese dinero mal habido. Lo sabe todo. Sabe de la calumnia que tú levantaste, de lo duro que fuiste con esa persona, que tú la heriste, le hiciste daño, y sin embargo te ama y quiere entrar para limpiarte, para cargar con todos tus pesos, para abrazarte, para acompañarte y para que no sigas nunca más solo. Escucha cómo toca la puerta. Deja que seque tus lágrimas, tu sudor, que te limpien, que ponga su mano en tu corazón y que te diga: empezamos de nuevo. Que te diga al oído: yo soy el Dios de la segunda oportunidad y de la tercera, de la vigésima, de la milésima. Porque yo nunca te dejaré ni te abandonaré. Ponte la mano en el corazón. Él está allí. El diablo se fue. Si tenía alguna cosa en ti, se la llevó. Porque Él dice en su palabra que si un hombre está fuertemente armado en su casa, llega otro más grande y lo amarra y le quita todo lo que creía tener. Y hoy llegó a tu hogar el más grande. Está en tu corazón el más grande, Jesús. Y en este momento te está sanando. Está derramando sobre ti su amor. Está sacando de ti el miedo y está sanando cuerpos y almas. Simbarazanda Charabalhasa, y el Espíritu Santo en este momento está sanando enfermedades aquí y en tu casa, porque Él sabe que allí dentro del corazón tienes a ese hijo que está enfermo, esa hermana, ese amigo, esa pareja que sufre, esa mamá, ese papá. Estamos pidiendo y por un muchacho de 23 años que está enfermo, y por todos, y aquí se está paseando el Señor y está sanando. Déjate sanar. Es el mismo que curó a la mujer que tenía 12 años de hemorragia, al ciego Bartimeo, que levantó de la tumba al hijo de la viuda de Naín, a la hija de Jairo y a Lázaro, que hizo caminar al paralítico de la piscina de Betesda y devolvió la vista al ciego de nacimiento, que curó a los 10 leprosos y perdonó la adúltera, y que sacó 7 demonios de María Magdalena,
y una legión de demonios del endemoniado de Gerasa. Él está aquí con su Espíritu Santo. Déjalo que te toque. Espera en Él y no serás defraudado. Pasa Jesús tocando a tu pueblo que te necesita tanto, tu consuelo, tu presencia, tu amor. Enamóralo, Señor, de ti. Yo te predico es a ti, Jesús. Yo te anuncio a ti. Tú me has enviado delante de ti para que tú llegues a esta gente esta noche. Y a mí también, que también te necesito. Derrámate, Jesús. Derrámate, Jesús. Solamente tú, Jesús, conoces cuánto dolor, cuánta necesidad tenemos de ti. Tú nos has visto en las noches de insomnio. Nos cuesta dormir. La comida no nos sabe a nada, a veces nos sabe a ceniza y a lágrima. Porque todo el mundo tiene quien lo consuele y a veces nosotros no tenemos nadie, como tú en la cruz, que no tenías a nadie que se compadeciera de ti. Como esa noche de Getsemaní, que ibas donde tus amigos, esperando una palabra, y estaban todos dormidos. Así la gente se nos ha dormido, no les importamos, Señor. Y nos quedamos solos con el dolor, pero no estamos solos. Esta noche descubrimos que en esas noches feas, noches traicioneras, noches sin descanso, que nos dan días de cansancio, tú has estado con nosotros. Y por eso hemos llegado hasta aquí. Por eso no hemos perecido, porque tú nos has sostenido. Hoy descubrimos que hemos pasado por inundaciones y no nos hemos hundido. Que nos hemos metido en incendios y aquí estamos. Todavía no somos chicharrón, no somos ceniza, porque tú estás con nosotros. Pero necesitamos libertad, Jesús. Necesitamos paz. Esa paz que es un regalo que solamente tú puedes dar, Jesús. Esa paz que es un regalo para los tuyos. Y no la puede dar nadie si no eres tú, Jesús. Queremos pedirte esa paz esta noche, Jesús. Esta es una noche de Semana Santa. Y estos hermanos lo han dejado todo para estar contigo. Y yo te quiero pedir esa paz que resume sanación, bendición, seguridad de que tú los vas a ayudar en el trabajo, en la casa, a resolver esos conflictos que los afligen, a tener esa bendición que ellos anhelan. Esta noche, Jesús, te pedimos que sea una noche de sanación, porque para ti nada es imposible, Jesús. Derrama aquí el don de tu paz, Jesús.

0: Ay, Jesús, qué sabroso es estar contigo. Tú estás aquí obrando con poder en esta noche.
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0: Son las 2:45.
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1: Son las 2:51.

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7: En el nombre del Padre, del Hijo y del Espíritu Santo. Amén. Señor Jesús, buen pastor, recorres nuestras calles y plazas, entras en los edificios altos y en los barrios humildes, acompañas silenciosamente a millones que buscan sentido en medio del ruido y la prisa. Tú conoces, Señor, el corazón de la ciudad, sus luces y sombras, su bullicio y su soledad. Sabemos que las ciudades están llamadas a ser lugares de libertad y oportunidad, pero también pueden transformarse en espacios de anonimato y aislamiento. Por eso hoy te pedimos una mirada nueva, capaz de descubrir en la vida urbana el terreno fecundo para anunciar tu evangelio. Danos una fe creativa y profunda que no se quede en las palabras, sino que se encarne en gestos sencillos y cercanos. Haznos iglesia en salida, capaz de tender la mano en las periferias, de dar consuelo en la soledad y de sembrar fraternidad donde reina la indiferencia. Señor, que nuestras comunidades urbanas sean lugares abiertos y acogedores, lugares donde se comparta la esperanza, donde nadie se sienta invisible y donde la alegría de tu evangelio ilumine la vida escondida de tantos hermanos. Haznos testigos tuyos en la ciudad, misioneros valientes y creativos que anuncien con la vida tu amor, capaz de superar la prisa, el ruido y el anonimato. Amén.
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0: En el nombre del Padre, del Hijo y del Espíritu Santo. Amén. Padre nuestro que estás en el cielo, santificado sea tu nombre. Venga a nosotros tu reino, hágase tu voluntad en la tierra como en el cielo.
1: Danos hoy nuestro pan de cada día. Perdona nuestras ofensas, como también nosotros perdonamos a los que nos ofenden. No nos dejes caer en tentación y líbranos del mal. Amén. Dios te salve María, llena eres de gracia, el Señor es contigo. Bendita tú eres entre todas las mujeres, y bendito es el fruto de tu vientre, Jesús. Santa María, Madre de Dios, ruega por nosotros pecadores, ahora y en la hora de nuestra muerte. Amén.
0: Creo en Dios Padre, Todopoderoso, Creador del cielo y de la tierra. Creo en Jesucristo, su único Hijo, nuestro Señor, que fue concebido por obra y gracia del Espíritu Santo. Nació de Santa María Virgen, padeció bajo el poder de Poncio Pilato, fue crucificado, muerto y sepultado. Descendió a los infiernos, al tercer día resucitó de entre los muertos. Subió a los cielos y está sentado a la derecha de Dios Padre Todopoderoso. Desde allí ha de venir a juzgar a vivos y muertos. Creo en el Espíritu Santo, la Santa Iglesia Católica, la comunión de los santos, el perdón de los pecados, la resurrección de la carne y la vida eterna. Amén.

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este dolor. Nunca se dormirá, porque no está metido dentro de este cuerpo físico y débil que se cansa. Luego él está despierto todo el tiempo. No podemos limitar a Dios a las limitaciones que nosotros tenemos, ¿eh? Nunca se dormirá. Y aun cuando tú duermes, aun si te has acostado triste o con problemas, él llega como ese padre amoroso, te arropa y te da un beso en la frente, porque es tu padre y te ama. No te abandonará, siempre te ayuda. Aunque tú no lo creas, aunque pienses que te ha abandonado, aunque a veces no lo escuches, aunque no lo puedas tocar, él está siempre contigo, ayudándote y preocupándose por ti. Él estará junto a ti toda la vida, y esto es un gran compromiso. El Señor dijo: cada vez que dos o tres se reúnen en mi nombre, y estaré. Dijo: cada vez que entras a tu cuarto, invocas mi nombre, y estoy yo. También dijo: yo estaré con ustedes todos los días hasta el final de los tiempos. O sea, Dios está en cada momento con nosotros. Cada vez que queremos que esté, Él está ahí. Pero ojo, también está cuando no queremos que esté. Cada vez que estás fornicando, ahí está. Cada vez que estás en drogas, ahí está. Cada vez que estás hablando mal del otro, ahí está. Cada vez que estás haciendo cosas que no deberías, ahí está. Quizá en este segundo grupo de cosas, llorando, porque tú, que eres su hijito lindo, no estás haciendo las cosas como él quisiera. Cántale con fuerza, dile:

0: Gracias, Señor, por protegernos y acompañarnos siempre.
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0: Son las 3 y 44 minutos.
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1: Son las 3:50.

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3: En el nombre del Padre, del Hijo y del Espíritu Santo. Amén. Señor Jesús, buen pastor, tú recorres nuestras calles y plazas. Entras en los edificios altos y en los barrios humildes. Acompañas silenciosamente a millones que buscan sentido en medio del ruido y la prisa. Conoces, Señor, el corazón de la ciudad, sus luces y sombras, su bullicio y su soledad. Sabemos que las ciudades están llamadas a ser lugares de libertad y oportunidad, pero también pueden transformarse en espacios de anonimato y aislamiento. Por eso hoy te pedimos una mirada nueva, capaz de descubrir en la vida urbana el terreno fecundo para anunciar tu Evangelio. Danos una fe creativa y profunda que no se quede en las palabras, sino que se encarne en gestos sencillos y cercanos. Haznos iglesia en salida, capaz de tender la mano en las periferias, de dar consuelo en la soledad y de sembrar fraternidad donde reina la indiferencia. Señor, que nuestras comunidades urbanas sean lugares abiertos y acogedores, lugares donde se comparta la esperanza, donde nadie se sienta invisible y donde la alegría de tu Evangelio ilumine la vida escondida de tantos hermanos. Haznos testigos tuyos en la ciudad, misioneros valientes y creativos, que anuncien con la vida tu amor, capaz de superar la prisa, el ruido y el anonimato. Amén.
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0: Bajo tu amparo nos acogemos, Santa Madre de Dios. No desoigas nuestras súplicas en nuestras necesidades. Antes bien, líbranos de todo peligro, Virgen gloriosa y bendita, María auxiliadora de los cristianos, ruega por nosotros que recurrimos.
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0: Himnos de la Asunción de la Santísima Virgen María. El cielo se maravilla, Virgen, viendo cómo a vos junto a sí os ha dado Dios la más eminente silla. Sobre los altos confines del más levantado cielo subisteis, Virgen, del suelo en hombros de serafines. Y mucho se maravilla el cielo de ver que a vos junto a sí os ha dado Dios la más eminente silla. Oh Dios, ¿quién supiera ahora significar la alegría que todo el cielo tendría con su nueva emperadora? Ángeles podrán de silla, Virgen, y lo que con vos hizo vuestro Hijo y Dios cuando os dio tan alta silla. Amén.
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0: Oh María, tú resplandeces siempre en nuestro camino como signo de salvación y esperanza. Nosotros nos encomendamos a ti, salud de los enfermos, que ante la cruz fuiste asociada al dolor de Jesús, manteniendo firme tu fe. Tú, salvación del pueblo romano, sabes lo que necesitamos. Y estamos seguros de que proveerás para que, como en Cana de Galilea, pueda regresar la alegría y la fiesta después de este momento de prueba. Ayúdanos, Madre del Divino Amor, a conformarnos a la voluntad del Padre y a hacer lo que nos dirá Jesús, que ha tomado nuestros sufrimientos y ha tomado nuestros dolores para llevarnos a través de la cruz al gozo de la resurrección. Amén. Bajo tu protección buscamos refugio, Santa Madre de Dios. No desprecies las súplicas de los que estamos en la prueba y líbranos de todo peligro, oh Virgen gloriosa y bendita.
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0: Virgen Clemente, que abriste siempre tu corazón materno a las invocaciones de la humanidad, a veces dividida por el desamor y también, desgraciadamente, por el odio y por la guerra. Haz que sepamos siempre crecer todos, según la enseñanza de tu Hijo, en la unidad y en la paz, para ser dignos hijos del único Padre Celestial. Amén.
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Dame tus ojos, Madre, para saber mirar. Si miro con tus ojos, jamás podré pecar. Dame tus labios, Madre, para poder rezar. Si rezo con tus labios, Jesús me escuchará. Dame tu lengua, Madre, para ir a comulgar. Es tu lengua patena de gracia y santidad. Dame tus manos, Madre, que quiero trabajar. Entonces mi trabajo valdrá una eternidad. Dame tu manto, Madre, que cubra mi maldad. Cubierto con tu manto al cielo he de llegar. Dame tu cielo, oh Madre, para poder gozar. Si tú me das el cielo, ¿qué más puedo anhelar? Dame a Jesús, oh Madre, para poder amar. Esta será mi dicha por una eternidad.

0: Madre querida, acógeme en tu regazo. Cúbreme con tu manto protector y con ese dulce cariño que nos tienes a tus hijos. Aleja de mí las trampas del enemigo e intercede intensamente para impedir que sus astucias me hagan caer. A ti me confío y en tu intercesión espero. Amén.
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Oh Madre de piedad y de misericordia, Santísima Virgen María, yo, miserable e indigno pecador, en ti confío con todo mi corazón y afecto, y acudo a tu piedad para que, así como estuviste junto a tu dulcísimo Hijo clavado en la cruz, también estés junto a mí, miserable pecador, y junto a todos los fieles que aquí y en toda la Santa Iglesia vamos a participar de aquel divino sacrificio, para que, ayudados con tu gracia, ofrezcamos una hostia digna y aceptable en la presencia de la Suma y Única Trinidad. Amén.

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1: De María podemos aprender muchas cosas. Pero sobre todo, de su silencio, de su confianza, de su fiarse ciegamente en Dios, es de lo que más podemos aprender y de lo que más podemos aplicar.

himno a María. Solo la niña aquella, la niña inmaculada, la madre que del Hijo recibió su hermosura, la Virgen que le dice a su Creador criatura, solo esa niña bella al cielo fue elevada. Los luceros formaron innumerables filas, tapizaron las nubes el cielo en su grandeza, y aquella niña dulce de sin igual belleza, llenaba todo el cielo con sus claras pupilas. Nuestro barro pequeño, de nostalgia extasiado, ardientemente quiere subir un día cualquiera al cielo, donde el barro de nuestra niña espera purificar en gracia nuestro barro manchado.

0: Himno a María. A alumbrar la misma luz, a alegrar la misma gloria, a enriquecer las riquezas y a coronar las coronas, a hacer cielo al mismo cielo, a hacer la beldad hermosa, a ennoblecer la nobleza y a honrar a las mismas honras. Sube la que es de los cielos, honra, riqueza, corona, luz, hermosura y nobleza, cielo, perfección y gloria. Flamante ropa la viste, a quien las estrellas bordan, en cuya labor el sol a ningún rayo perdona. La luna a sus pies mendiga todo el candor que atesora, y ya, sin temer menguantes, plenitud de luces goza. A recibirla salieron las tres divinas personas, con los aplausos de quien es hija, madre y esposa. Amén.
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0: Corazón de María, perfecta imagen del corazón de Jesús, haced que nuestros corazones sean semejantes a los vuestros. Amén.
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6: Son las 5 en punto.
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13: Los invito a que recemos el rosario. Los misterios que vamos a considerar hoy son los dolorosos. En el nombre del Padre, del Hijo y del Espíritu Santo. Amén. Podemos hacer un acto de contrición pidiéndole al Señor perdón de nuestras culpas. Señor mío Jesucristo, Dios y hombre verdadero, Creador, Padre y Redentor mío, por ser quien eres, y porque te amo sobre todas las cosas, me pesa de todo corazón haberte ofendido. Propongo firmemente nunca más pecar, apartarme de todas las ocasiones de ofenderte, confesarme y cumplir la penitencia que me sea impuesta. Ofrezco, Señor, mi vida, obras y trabajos en satisfacción de todos mis pecados. Y así como te lo suplico, así confío en tu bondad y misericordia infinitas, que los perdonarás por los méritos de tu preciosa sangre, pasión y muerte, y me darás gracia para enmendarme y perseverar en tu santo amor y servicio hasta el fin de mi vida. Amén.
14: Primer misterio doloroso: la oración de Jesús en el huerto de los olivos. Padre,

0: Si quieres, aparta de mí esta copa, pero no se haga mi voluntad, sino la tuya. Lucas 22, 42.
1: María, queremos invocarte mientras pensamos en Jesús, en su agonía en el jardín de los olivos, en su angustia cuando gritaba con clamor y lágrimas: Abba, si es posible, aparta de mí este cáliz, pero que no se haga mi voluntad, sino la tuya. Te invocamos, María, a ti, unida espiritualmente a tu Hijo, mientras aún los discípulos más cercanos dormían. Queremos, Señora, pensar en Jesús, bañado en sudor y en sangre, quien vigilaba orando cuando se acercaba el traidor que quería entregarlo con un beso, mientras los soldados del templo se apresuraban en las tinieblas a apresarlo, pensando que podrían apagar la luz. María, enséñanos a combatir en la agonía de la existencia, en la lucha de las tentaciones, en el combate por mantener la virtud. Enséñanos a ser fieles a una costa del dolor y de la sangre. Padre nuestro que estás en el cielo, santificado sea tu nombre. Venga a nosotros tu reino. Hágase tu voluntad en la tierra como en el cielo.
2: Danos hoy nuestro pan de cada día. Perdona nuestras ofensas, como también nosotros perdonamos a los que nos ofenden. No nos dejes caer en la tentación y líbranos del mal. Amén.
1: Dios te salve María, llena eres de gracia. El Señor es contigo. Bendita tú eres entre todas las mujeres y bendito es el fruto de tu vientre, Jesús.
2: Santa María, Madre de Dios, ruega por nosotros pecadores, ahora y en la hora de nuestra muerte. Amén.
1: Dios te salve María, llena eres de gracia, el Señor es contigo. Bendita tú eres entre todas las mujeres, y bendito es el fruto de tu vientre, Jesús.
2: Santa María, Madre de Dios, ruega por nosotros pecadores, ahora y en la hora de nuestra muerte. Amén.
1: Dios te salve María, llena eres de gracia, el Señor es contigo. Bendita tú eres entre todas las mujeres, y bendito es el fruto de tu vientre, Jesús.
2: Santa María, Madre de Dios, ruega por nosotros pecadores, ahora y en la hora de nuestra muerte. Amén.
1: Dios te salve María, llena eres de gracia, el Señor es contigo. Bendita tú eres entre todas las mujeres, y bendito es el fruto de tu vientre, Jesús.
2: Santa María, Madre de Dios, ruega por nosotros pecadores, ahora y en la hora de nuestra muerte. Amén.
1: Dios te salve María, llena eres de gracia, el Señor es contigo. Bendita tú eres entre todas las mujeres, y bendito es el fruto de tu vientre, Jesús.
2: Santa María, Madre de Dios, ruega por nosotros pecadores, ahora y en la hora de nuestra muerte. Amén.
1: Dios te salve María, llena eres de gracia, el Señor es contigo. Bendita tú eres entre todas las mujeres, y bendito es el fruto de tu vientre, Jesús.
2: Santa María, Madre de Dios, ruega por nosotros pecadores, ahora y en la hora de nuestra muerte. Amén.
1: Dios te salve María, llena eres de gracia, el Señor es contigo. Bendita tú eres entre todas las mujeres, y bendito es el fruto de tu vientre, Jesús.
2: Santa María, Madre de Dios, ruega por nosotros pecadores, ahora y en la hora de nuestra muerte. Amén.
1: Dios te salve María, llena eres de gracia, el Señor es contigo. Bendita tú eres entre todas las mujeres, y bendito es el fruto de tu vientre, Jesús.
2: Santa María, Madre de Dios, ruega por nosotros pecadores, ahora y en la hora de nuestra muerte. Amén.
1: Dios te salve María, llena eres de gracia, el Señor es contigo. Bendita tú eres entre todas las mujeres, y bendito es el fruto de tu vientre, Jesús.
2: Santa María, Madre de Dios, ruega por nosotros pecadores, ahora y en la hora de nuestra muerte. Amén.
1: Dios te salve María, llena eres de gracia, el Señor es contigo. Bendita tú eres entre todas las mujeres, y bendito es el fruto de tu vientre, Jesús.
2: Santa María, Madre de Dios, ruega por nosotros pecadores, ahora y en la hora de nuestra muerte. Amén.
1: Gloria al Padre, y al Hijo, y al Espíritu Santo.
2: Como era en el principio, ahora y siempre, y por los siglos de los siglos. Amén.
0: Segundo misterio doloroso, la flagelación de Jesús atado a una columna. Era un hombre lleno de dolor, acostumbrado al sufrimiento, como alguien que no merece ser visto. Lo despreciamos, no lo tuvimos en cuenta. Isaías 53:3.
1: Te mandaron azotar, Jesús. Los golpes de los látigos cayeron inmisericordiamente sobre tus espaldas hasta hacerte sangrar. Tus brazos, tus piernas se llenaron de heridas. Cada fuetazo vulneraba tu cuerpo que no había merecido ningún castigo. ¿Por qué ordenó ese tormento el cobarde gobernador romano a pesar de reconocer que tú eras inocente? Te estaban tratando como a un gusano, no como a un hombre. Te estaban desfigurando el cuerpo, de modo que hasta mirarte causaba desagrado. Era preferible volver hacia otro lado el rostro. Tú eras el hombre, el varón de dolores, el cordero silencioso ante quien lo trasquila, la oveja presentada al sacrificio. María Dolorosa, enséñanos a mirar a Jesús destrozado por nuestras culpas y a suplicarle perdón.
2: Padre nuestro que estás en el cielo, santificado sea tu nombre. Venga a nosotros tu reino. Hágase tu voluntad en la tierra como en el cielo.
1: Danos hoy nuestro pan de cada día. Perdona nuestras ofensas, como también nosotros perdonamos a los que nos ofenden. No nos dejes caer en tentación y líbranos del mal. Amén.
2: Dios te salve María, llena eres de gracia, el Señor es contigo, bendita tú eres entre todas las mujeres, y bendito es el fruto de tu vientre, Jesús.
1: Santa María, Madre de Dios, ruega por nosotros, pecadores, ahora y en la hora de nuestra muerte. Amén.
2: Dios te salve María, llena eres de gracia, el Señor es contigo, bendita tú eres entre todas las mujeres, y bendito es el fruto de tu vientre, Jesús.
1: Santa María, Madre de Dios, ruega por nosotros, pecadores, ahora y en la hora de nuestra muerte. Amén.
2: Dios te salve María, llena eres de gracia, el Señor es contigo, bendita tú eres entre todas las mujeres, y bendito es el fruto de tu vientre, Jesús.
1: Santa María, Madre de Dios, ruega por nosotros, pecadores, ahora y en la hora de nuestra muerte. Amén.
2: Dios te salve María, llena eres de gracia, el Señor es contigo, bendita tú eres entre todas las mujeres, y bendito es el fruto de tu vientre, Jesús.
1: Santa María, Madre de Dios, ruega por nosotros, pecadores, ahora y en la hora de nuestra muerte. Amén.
2: Dios te salve María, llena eres de gracia, el Señor es contigo, bendita tú eres entre todas las mujeres, y bendito es el fruto de tu vientre, Jesús.
1: Santa María, Madre de Dios, ruega por nosotros, pecadores, ahora y en la hora de nuestra muerte. Amén.
2: Dios te salve María, llena eres de gracia, el Señor es contigo, bendita tú eres entre todas las mujeres, y bendito es el fruto de tu vientre, Jesús.
1: Santa María, Madre de Dios, ruega por nosotros, pecadores, ahora y en la hora de nuestra muerte. Amén.
2: Dios te salve María, llena eres de gracia, el Señor es contigo, bendita tú eres entre todas las mujeres, y bendito es el fruto de tu vientre, Jesús.
1: Santa María, Madre de Dios, ruega por nosotros, pecadores, ahora y en la hora de nuestra muerte. Amén.
2: Dios te salve María, llena eres de gracia, el Señor es contigo, bendita tú eres entre todas las mujeres, y bendito es el fruto de tu vientre, Jesús.
1: Santa María, Madre de Dios, ruega por nosotros, pecadores, ahora y en la hora de nuestra muerte. Amén.
2: Dios te salve María, llena eres de gracia, el Señor es contigo, bendita tú eres entre todas las mujeres, y bendito es el fruto de tu vientre, Jesús.
1: Santa María, Madre de Dios, ruega por nosotros, pecadores, ahora y en la hora de nuestra muerte. Amén.
2: Dios te salve María, llena eres de gracia, el Señor es contigo, bendita tú eres entre todas las mujeres, y bendito es el fruto de tu vientre, Jesús.
1: Santa María, Madre de Dios, ruega por nosotros, pecadores, ahora y en la hora de nuestra muerte. Amén.
2: Gloria al Padre, y al Hijo, y al Espíritu Santo.
1: Como era en el principio, ahora y siempre, por los siglos de los siglos. Amén.
0: Tercer misterio doloroso. La corona de espinas colocada sobre la cabeza de Jesús. Los soldados lo vistieron de púrpura y trenzando una corona de espinas se la ciñen y se pusieron a saludarle. Salve, Rey de los Judíos. Marcos 14, 17, 18.
1: Jesús, tú eres nuestro Señor, tú nuestro Rey. Los soldados quisieron burlarse de ti cuando te revistieron con un manto de color púrpura y cuando te coronaron de espinas. Para culminar la mofa que te hacían, pondrían luego un letrero redactado en el idioma de los sabios, en el de los religiosos y en el de los dominadores, para reconocer que tú eras el Nazareno, el Rey de los Judíos. Las espinas de la corona te punzaron las sienes y la cabeza, pero no te impedían pensar ni te impedían amar. Por el contrario, cada aguja que penetraba tu cabeza te recordaba que estaba sufriendo por nosotros y te decía que tú, el Rey de Reyes y Señor de Señores, te hacías esclavo para librarnos a todos con las monedas de tu sangre. Por ese dolor en tu cabeza y en tus sienes, perdona, Jesús, nuestros olvidos y nuestras distracciones de ti. Padre nuestro que estás en el cielo, santificado sea tu nombre. Venga a nosotros tu reino. Hágase tu voluntad en la tierra como en el cielo.
2: Danos hoy nuestro pan de cada día. Perdona nuestras ofensas, como también nosotros perdonamos a los que nos ofenden. No nos dejes caer en la tentación y líbranos del mal. Amén.
1: Dios te salve María, llena eres de gracia. El Señor es contigo. Bendita tú eres entre todas las mujeres y bendito es el fruto de tu vientre, Jesús.
2: Santa María, Madre de Dios, ruega por nosotros pecadores, ahora y en la hora de nuestra muerte. Amén.
1: Dios te salve María, llena eres de gracia, el Señor es contigo. Bendita tú eres entre todas las mujeres, y bendito es el fruto de tu vientre, Jesús.
2: Santa María, Madre de Dios, ruega por nosotros pecadores, ahora y en la hora de nuestra muerte. Amén.
1: Dios te salve María, llena eres de gracia, el Señor es contigo. Bendita tú eres entre todas las mujeres, y bendito es el fruto de tu vientre, Jesús.
2: Santa María, Madre de Dios, ruega por nosotros pecadores, ahora y en la hora de nuestra muerte. Amén.
1: Dios te salve María, llena eres de gracia, el Señor es contigo. Bendita tú eres entre todas las mujeres, y bendito es el fruto de tu vientre, Jesús.
2: Santa María, Madre de Dios, ruega por nosotros pecadores, ahora y en la hora de nuestra muerte. Amén.
1: Dios te salve María, llena eres de gracia, el Señor es contigo. Bendita tú eres entre todas las mujeres, y bendito es el fruto de tu vientre, Jesús.
2: Santa María, Madre de Dios, ruega por nosotros pecadores, ahora y en la hora de nuestra muerte. Amén.
1: Dios te salve María, llena eres de gracia, el Señor es contigo. Bendita tú eres entre todas las mujeres, y bendito es el fruto de tu vientre, Jesús.
2: Santa María, Madre de Dios, ruega por nosotros pecadores, ahora y en la hora de nuestra muerte. Amén.
1: Dios te salve María, llena eres de gracia, el Señor es contigo. Bendita tú eres entre todas las mujeres, y bendito es el fruto de tu vientre, Jesús.
2: Santa María, Madre de Dios, ruega por nosotros pecadores, ahora y en la hora de nuestra muerte. Amén.
1: Dios te salve María, llena eres de gracia, el Señor es contigo. Bendita tú eres entre todas las mujeres, y bendito es el fruto de tu vientre, Jesús.
2: Santa María, Madre de Dios, ruega por nosotros pecadores, ahora y en la hora de nuestra muerte. Amén.
1: Dios te salve María, llena eres de gracia, el Señor es contigo. Bendita tú eres entre todas las mujeres, y bendito es el fruto de tu vientre, Jesús.
2: Santa María, Madre de Dios, ruega por nosotros pecadores, ahora y en la hora de nuestra muerte. Amén.
1: Dios te salve María, llena eres de gracia, el Señor es contigo. Bendita tú eres entre todas las mujeres, y bendito es el fruto de tu vientre, Jesús.
2: Santa María, Madre de Dios, ruega por nosotros pecadores, ahora y en la hora de nuestra muerte. Amén.
1: Gloria al Padre, y al Hijo, y al Espíritu Santo.
2: como era en el principio, ahora y siempre, y por los siglos de los siglos. Amén.
0: Cuarto misterio doloroso, el camino del Calvario con la cruz a cuestas. Jesús, cargando con su cruz, salió hacia el lugar llamado Calvario, que en hebreo se llama Gólgota. Juan 19, 17.
1: Señor Jesús, tú aceptaste por nosotros la cruz. Tú quisiste llevar sobre tus hombros el madero al que te habrían luego de clavar. Era un pesado tronco de árbol. Al llevarlo te oprimía los hombros, de tal manera que tus mismos verdugos juzgaron preferible que te ayudara Simón, el llamado Cireneo. Tú, Señor, habías dicho que todo el que desee seguirte debe tomar su cruz cada día y marchar contigo hasta la muerte. Contigo todos debemos morir a nuestros pecados y pasiones. Esa es la condición indispensable para poder resucitar. Señor, contigo queremos tomar la ruta del Calvario. Tú el inocente, nosotros los culpables. Tú el que merece vivir y nosotros los que merecemos morir. Tú el que te entregas al suplicio para que nosotros seamos perdonados, para que sean rotas nuestras cadenas, abiertas nuestras prisiones.
2: Padre nuestro que estás en el cielo, santificado sea tu nombre. Venga a nosotros tu reino. Hágase tu voluntad en la tierra como en el cielo.
1: Danos hoy nuestro pan de cada día. Perdona nuestras ofensas, como también nosotros perdonamos a los que nos ofenden. No nos dejes caer en tentación y líbranos del mal. Amén.
2: Dios te salve María, llena eres de gracia, el Señor es contigo, bendita tú eres entre todas las mujeres, y bendito es el fruto de tu vientre, Jesús.
1: Santa María, Madre de Dios, ruega por nosotros, pecadores, ahora y en la hora de nuestra muerte. Amén.
2: Dios te salve María, llena eres de gracia, el Señor es contigo, bendita tú eres entre todas las mujeres, y bendito es el fruto de tu vientre, Jesús.
1: Santa María, Madre de Dios, ruega por nosotros, pecadores, ahora y en la hora de nuestra muerte. Amén.
2: Dios te salve María, llena eres de gracia, el Señor es contigo, bendita tú eres entre todas las mujeres, y bendito es el fruto de tu vientre, Jesús.
1: Santa María, Madre de Dios, ruega por nosotros, pecadores, ahora y en la hora de nuestra muerte. Amén.
2: Dios te salve María, llena eres de gracia, el Señor es contigo, bendita tú eres entre todas las mujeres, y bendito es el fruto de tu vientre, Jesús.
1: Santa María, Madre de Dios, ruega por nosotros, pecadores, ahora y en la hora de nuestra muerte. Amén.
2: Dios te salve María, llena eres de gracia, el Señor es contigo, bendita tú eres entre todas las mujeres, y bendito es el fruto de tu vientre, Jesús.
1: Santa María, Madre de Dios, ruega por nosotros, pecadores, ahora y en la hora de nuestra muerte. Amén.
2: Dios te salve María, llena eres de gracia, el Señor es contigo, bendita tú eres entre todas las mujeres, y bendito es el fruto de tu vientre, Jesús.
1: Santa María, Madre de Dios, ruega por nosotros, pecadores, ahora y en la hora de nuestra muerte. Amén.
2: Dios te salve María, llena eres de gracia, el Señor es contigo, bendita tú eres entre todas las mujeres, y bendito es el fruto de tu vientre, Jesús.
1: Santa María, Madre de Dios, ruega por nosotros, pecadores, ahora y en la hora de nuestra muerte. Amén.
2: Dios te salve María, llena eres de gracia, el Señor es contigo, bendita tú eres entre todas las mujeres, y bendito es el fruto de tu vientre, Jesús.
1: Santa María, Madre de Dios, ruega por nosotros, pecadores, ahora y en la hora de nuestra muerte. Amén.
2: Dios te salve María, llena eres de gracia, el Señor es contigo, bendita tú eres entre todas las mujeres, y bendito es el fruto de tu vientre, Jesús.
1: Santa María, Madre de Dios, ruega por nosotros, pecadores, ahora y en la hora de nuestra muerte. Amén.
2: Dios te salve María, llena eres de gracia, el Señor es contigo, bendita tú eres entre todas las mujeres, y bendito es el fruto de tu vientre, Jesús.
1: Santa María, Madre de Dios, ruega por nosotros, pecadores, ahora y en la hora de nuestra muerte. Amén.
2: Gloria al Padre, y al Hijo, y al Espíritu Santo.
1: Como era en el principio, ahora y siempre, por los siglos de los siglos. Amén.
0: Quinto misterio doloroso, la crucifixión y muerte del Señor. Cuando Jesús tomó el vinagre, dijo: "Todo está cumplido", e inclinando la cabeza, entregó el Espíritu. Juan 19:30.
1: Señor Jesús, al llegar a la cumbre del Calvario, te despojaron de tus vestidos y los echaron a suerte entre los soldados, porque tú renunciaste a todo por nosotros. Luego te clavaron de las manos y de los pies a la cruz, para que no te bajaras nunca, ni siquiera para escapar al suplicio y probar que eras el Hijo de Dios. Desde entonces en tu cuerpo brillan estas heridas como si fueran claveles rojos. Tú quedaste ahí entre el cielo y la tierra, como un puente a través del cual pasan las súplicas que los hombres le dirigimos a Dios. Ahí, Jesús, muriéndote de sed, abandonado de todos, estás perdonando. Estás pensando en María y en tu discípulo amado. Estás llevando la seguridad del perdón y del paraíso a un facineroso que también moría contigo. Estás, Jesús, entregando tu espíritu en manos de tu Padre. Ahí estás, Jesús, muriendo por nosotros, como expresión definitiva de tu amor, pues como decías, nadie tiene mayor amor que quien da la vida por sus amigos. Con esa muerte, Jesús nos ha salvado y redimido, y nos has dejado una madre, la mujer que te acompañó hasta el último momento de tu existencia, la que te amaba, como si no tuviera contigo sin un solo corazón, y nos has entregado tu espíritu, porque deseabas quedarte en nosotros y con nosotros para siempre. Padre nuestro que estás en el cielo, santificado sea tu nombre. Venga a nosotros tu reino. Hágase tu voluntad en la tierra como en el cielo.
2: Danos hoy nuestro pan de cada día. Perdona nuestras ofensas, como también nosotros perdonamos a los que nos ofenden. No nos dejes caer en la tentación y líbranos del mal. Amén.
1: Dios te salve María, llena eres de gracia, el Señor es contigo, bendita tú eres entre todas las mujeres, y bendito es el fruto de tu vientre, Jesús.
2: Santa María, Madre de Dios, ruega por nosotros pecadores, ahora y en la hora de nuestra muerte. Amén.
1: Dios te salve María, llena eres de gracia, el Señor es contigo, bendita tú eres entre todas las mujeres, y bendito es el fruto de tu vientre, Jesús.
2: Santa María, Madre de Dios, ruega por nosotros pecadores, ahora y en la hora de nuestra muerte. Amén.
1: Dios te salve María, llena eres de gracia, el Señor es contigo, bendita tú eres entre todas las mujeres, y bendito es el fruto de tu vientre, Jesús.
2: Santa María, Madre de Dios, ruega por nosotros pecadores, ahora y en la hora de nuestra muerte. Amén.
1: Dios te salve María, llena eres de gracia, el Señor es contigo, bendita tú eres entre todas las mujeres, y bendito es el fruto de tu vientre, Jesús.
2: Santa María, Madre de Dios, ruega por nosotros pecadores, ahora y en la hora de nuestra muerte. Amén.
1: Dios te salve María, llena eres de gracia, el Señor es contigo, bendita tú eres entre todas las mujeres, y bendito es el fruto de tu vientre, Jesús.
2: Santa María, Madre de Dios, ruega por nosotros pecadores, ahora y en la hora de nuestra muerte. Amén.
1: Dios te salve María, llena eres de gracia, el Señor es contigo, bendita tú eres entre todas las mujeres, y bendito es el fruto de tu vientre, Jesús.
2: Santa María, Madre de Dios, ruega por nosotros pecadores, ahora y en la hora de nuestra muerte. Amén.
1: Dios te salve María, llena eres de gracia, el Señor es contigo, bendita tú eres entre todas las mujeres, y bendito es el fruto de tu vientre, Jesús.
2: Santa María, Madre de Dios, ruega por nosotros pecadores, ahora y en la hora de nuestra muerte. Amén.
1: Dios te salve María, llena eres de gracia, el Señor es contigo, bendita tú eres entre todas las mujeres, y bendito es el fruto de tu vientre, Jesús.
2: Santa María, Madre de Dios, ruega por nosotros pecadores, ahora y en la hora de nuestra muerte. Amén.
1: Dios te salve María, llena eres de gracia. El Señor es contigo. Bendita tú eres entre todas las mujeres, y bendito es el fruto de tu vientre, Jesús.
2: Santa María, Madre de Dios, ruega por nosotros pecadores, ahora y en la hora de nuestra muerte. Amén.
1: Dios te salve María, llena eres de gracia, el Señor es contigo. Bendita tú eres entre todas las mujeres, y bendito es el fruto de tu vientre, Jesús.
2: Santa María, Madre de Dios, ruega por nosotros pecadores, ahora y en la hora de nuestra muerte. Amén.
1: Gloria al Padre, y al Hijo, y al Espíritu Santo.
2: Como era en el principio, ahora y siempre, y por los siglos de los siglos. Amén.
1: Dios te salve, Reina y Madre de Misericordia, vida y dulzura y esperanza nuestra. Dios te salve, a ti llamamos los desterrados hijos de Eva. A ti suspiramos gimiendo y llorando en este valle de lágrimas. Ea pues, Señora, abogada nuestra, vuelve a nosotros tus ojos misericordiosos. Y después de este destierro, muéstranos a Jesús, fruto bendito de tu vientre. Oh clemente, oh piadosa, oh dulce Virgen María, ruega por nosotros, Santa Madre de Dios, para que seamos dignos de alcanzar las promesas de Cristo. Amén. En el nombre del Padre, y del Hijo, y del Espíritu Santo. Amén.
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0: Son las 5:46.
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1: En el nombre del Padre, del Hijo y del Espíritu Santo. Amén. Señor Jesús, buen pastor, recorres nuestras calles y plazas, entras en los edificios altos y en los barrios humildes, acompañas silenciosamente a millones que buscan sentido en medio del ruido y la prisa. Tú conoces, Señor, el corazón de la ciudad, sus luces y sombras, su bullicio y su soledad. Sabemos que las ciudades están llamadas a ser lugares de libertad y oportunidad, pero también pueden transformarse en espacios de anonimato y aislamiento. Por eso hoy te pedimos una mirada nueva, capaz de descubrir en la vida urbana el terreno fecundo para anunciar tu evangelio. Danos una fe creativa y profunda que no se quede en las palabras, sino que se encarne en gestos sencillos y cercanos. Haznos iglesia en salida, capaz de tender la mano en las periferias, de dar consuelo en la soledad y de sembrar fraternidad donde reina la indiferencia. Señor, que nuestras comunidades urbanas sean lugares abiertos y acogedores, lugares donde se comparta la esperanza, donde nadie se sienta invisible y donde la alegría de tu evangelio ilumine la vida escondida de tantos hermanos. Haznos testigos tuyos en la ciudad, misioneros valientes y creativos que anuncien con la vida tu amor, capaz de superar la prisa, el ruido y el anonimato. Amén.
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8: Son las 5 y 58 minutos.
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0: Ha sido una bella tradición de la Iglesia saludar a la Virgen María con el Ángelus o anuncio del ángel todos los días, a mediodía y al caer de la tarde. Por eso oremos todos hoy. El ángel del Señor anunció a María.
1: Y ella concibió por obra y gracia del Espíritu Santo.
0: Dios te salve María, llena eres de gracia, el Señor es contigo, bendita tú eres entre todas las mujeres, bendito es el fruto de tu vientre Jesús.
2: Santa María, Madre de Dios, ruega por nosotros pecadores, ahora y en la hora de nuestra muerte. Amén.
0: He aquí la esclava del Señor.
1: Hágase en mí según tu palabra.
0: Dios te salve María, llena eres de gracia, el Señor es contigo, bendita tú eres entre todas las mujeres, bendito es el fruto de tu vientre Jesús.
2: Santa María, Madre de Dios, ruega por nosotros pecadores, ahora y en la hora de nuestra muerte. Amén.
0: El Verbo se hizo carne
1: y habitó entre nosotros.
0: Dios te salve María, llena eres de gracia, el Señor es contigo, bendita tú eres entre todas las mujeres, bendito es el fruto de tu vientre Jesús.
2: Santa María, Madre de Dios, ruega por nosotros pecadores, ahora y en la hora de nuestra muerte. Amén.
0: Ruega por nosotros, Santa Madre de Dios,
1: para que seamos dignos de las promesas de Cristo.
0: Oremos. Señor, derrama tu gracia en nuestros corazones, para que habiendo conocido por la voz del ángel el misterio de la encarnación de tu Hijo, podamos llegar por los méritos de tu cruz y pasión a la gloria de la resurrección. Por el mismo Cristo nuestro Señor.
2: Amén.

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1: Buenos días. En este nuevo amanecer de gracia, el Señor nos invita a volver el corazón a Él con un espíritu dócil y confiado. Como el pueblo de Israel en camino, también nosotros atravesamos días de prueba, de rutina o de dispersión quizás. Por eso el Señor quiere renovarnos y fortalecernos con su palabra viva y su presencia fiel. En sintonía con el Evangelio que nos llama a mantener la mirada puesta en Jesús y a no encerrarnos en nuestros propios miedos, hoy acogemos también el mensaje maternal de la Virgen María del 25 de noviembre de 2014. Dice: queridos hijos, de modo especial hoy os invito a la oración. Orad, hijos míos, para que comprendáis quiénes sois y a dónde debéis ir.

0: Sed portadores de la buena nueva y gente de esperanza. Sed amor para todos aquellos que están sin amor. Hijos míos, ¿podréis ser y realizar todo? Solamente si oráis y estáis abiertos a la voluntad de Dios, a Dios que desea conduciros a la vida eterna. Yo estoy con vosotros e intercedo día tras día por vosotros ante mi Hijo Jesús. Con este espíritu, entremos con fe y humildad en la oración de Laudes. Dios mío, ven en mi auxilio.
1: Señor, date prisa en socorrerme.
0: Gloria al Padre, y al Hijo, y al Espíritu Santo.
1: Como era en el principio, ahora y siempre, por los siglos de los siglos. Amén. Aleluya.

0: El primer salmo que oraremos hoy es el Salmo 42. Hazme justicia, oh Dios, defiende mi causa contra gente sin piedad, afirma. Es continuación del Salmo de ayer. Este segundo movimiento ya no es soliloquio, sino súplica directa. El que ora, lejos de Sión, lejos de Jerusalén, lejos de su patria, se siente agredido por la incomprensión y el silencio de Dios. Y esta vez le habla a él, no ya solo a sí mismo. San Juan Pablo II Magno notaba que el salmista repite casi literalmente la invocación del salmo anterior, pero ahora dirigida a Dios. ¿Por qué me rechazas? Hoy, memoria de San Juan María Vianney, el santo cura de Ars, recordamos a un párroco que conoció también noches de aparente silencio divino y que, sin embargo, no dejó nunca el confesionario ni el altar, convencido de que la fidelidad a la oración no depende de sentir la cercanía de Dios, sino de la certeza de que Él la sostiene. Que este salmo nos enseñe, como al cura de Ars, a perseverar en la súplica aun cuando el cielo parezca callar. Oremos.
1: Envíame, Señor, tu luz y tu verdad.
2: Hazme justicia, oh Dios, defiende mi causa contra gente sin piedad. Sálvame del hombre traidor y malvado. Tú eres mi Dios y protector. ¿Por qué me rechazas? ¿Por qué voy andando sombrío, hostigado por mi enemigo? Envía tu luz y tu verdad, que ellas me guíen y me conduzcan hasta tu monte santo, hasta tu morada. Que yo me acerque al altar de Dios, al Dios de mi alegría, que te dé gracias al son de la cítara, Señor Dios mío. ¿Por qué te acongojas, alma mía? ¿Por qué te me turbas? Espera en Dios, que volverás a alabarlo. Salud de mi rostro, Dios mío.
1: Gloria al Padre, y al Hijo, y al Espíritu Santo.
2: Como era en el principio, ahora y siempre, por los siglos de los siglos. Amén.
1: Envíame, Señor, tu luz y tu verdad.
0: En segundo lugar, contemplamos el cántico de Isaías capítulo 38. Dice, yo pensé, en medio de mis días tengo que marchar, tengo que partir hacia las puertas del abismo. Es el cántico de Ezequías, un rey. Es un rey que está enfermo y ante la cercanía de la muerte no reniega de Dios, sino que al contrario le suplica y recibe años de vida añadidos, tiempo extra, para poder cantar sus alabanzas todos los días de su existencia. San Basilio Magno veía en este tipo de oraciones el modelo de una vida entera reorientada por la enfermedad y la fragilidad. Es que el sufrimiento, cuando se entrega a Dios, en vez de ocultarse, se transforma en ocasión de conversión más honda. También San Juan María Vianney, de salud débil toda su vida, hizo de su propia fragilidad un altar. Que este cántico nos enseñe a convertir en alabanza los días que se nos han dado, en vez de darlos por descontados. Oremos.
1: Protégenos, Señor, todos los días de nuestra vida.

0: Gloria al Padre, y al Hijo, y al Espíritu Santo.
1: Como era en el principio, ahora y siempre, por los siglos de los siglos. Amén.
0: Protégenos, Señor, todos los días de nuestra vida.
2: Finalmente, oramos con el Salmo 64. Afirma, oh Dios, tú mereces un himno en Sion. Juan Pablo II lo describía como un himno de estructura amplia. Primero, el perdón de los pecados y la acogida en Dios. Después, la acción divina sobre mares y montes. Y finalmente, el cuadro primaveral de la última parte, lleno de lozanía y de voces de alegría. Estemos atentos para contemplar esa estructura. Para la Biblia, explicaba el Papa, la creación es la sede de la humanidad y el pecado un atentado contra su orden y su armonía. Por eso la conversión y el perdón devuelven integridad al cosmos entero. El párroco de Ars pasaba horas en el confesionario precisamente porque sabía que cada perdón otorgado devolvía algo de esa misma armonía perdida. Que este salmo, digamos, de primavera, nos anime a acercarnos hoy sin miedo al sacramento del perdón. Oremos.
1: Oh Dios, tú mereces un himno en Sion.
0: Y a ti se te cumplen los votos, porque tú escuchas las súplicas. A ti acude todo mortal, a causa de sus culpas. Nuestros delitos nos abruman, pero tú los perdonas. Dichoso el que tú eliges y acercas, para que viva en tus atrios. Que nos saciemos de los bienes de tu casa, de los dones sagrados de tu templo. Con portentos de justicia nos respondes, Dios Salvador nuestro, tú, esperanza del confín de la tierra y del océano remoto. Tú que afianzas los montes con tu fuerza, ceñido de poder, tú que reprimes el estruendo del mar, el estruendo de las olas y el tumulto de los pueblos. Los habitantes del extremo del orbe se sobrecogen ante tus signos, y a las puertas de la aurora y del ocaso, las llenas de júbilo. Tú cuidas de la tierra, la riegas y la enriqueces sin medida. La acequia de Dios va llena de agua, preparas los trigales. Riegas los surcos, igualas los terrones, tu llovizna los deja mullidos, bendices sus brotes, coronas el año con tus bienes. Las rodadas de tu carro resuman abundancia. Resuman los pastos del páramo, y las colinas se orlan de alegría. Las praderas se cubren de rebaños, y los valles se visten de mieses, que aclaman y cantan.
1: Gloria al Padre, y al Hijo, y al Espíritu Santo.
0: Como era en el principio, ahora y siempre, por los siglos de los siglos. Amén.
1: Oh Dios, tú mereces un himno en Sion.
2: Escuchemos ahora la lectura breve.
1: Acordaos de aquellos superiores vuestros, que os expusieron la palabra de Dios, reflexionando sobre el desenlace de su vida, imitad su fe. Jesucristo es el mismo hoy que ayer y para siempre. No os dejéis extraviar por doctrinas llamativas y extrañas.
2: La lectura breve que acabamos de escuchar, tomada de la carta a los Hebreos, nos invita a mirar a quienes nos han precedido en la fe y a imitar su ejemplo. Hoy la Iglesia nos pone delante a un gigante de humildad, a San Juan María Vianney. Él no fue famoso por sus títulos, sino por su fidelidad escondida. Pasaba horas en el confesionario y en el altar. Él decía: si supiéramos el valor del santo sacrificio de la misa, ¿qué esfuerzo tan grande haríamos por asistir a ella? Y también, en el camino de la penitencia solo cuesta el primer paso. ¡Qué claridad! ¡Qué verdad! Vivimos en un mundo donde todo pasa, donde se corre detrás de lo inmediato, y por eso la gospa hoy nos recuerda: sed conscientes de que vuestra vida es breve y pasajera. Anhelad la eternidad y preparad vuestros corazones en la oración. El santo cura de Ars era pobre, sencillo, limitado, pero su alma estaba vestida de eternidad. Por eso decía también: Los santos son como multitud de pequeños espejos en los que Jesucristo se contempla. ¿Tú quieres ser uno de esos espejos? Hoy es un buen día para empezar. No lo retrases. El cielo ya está buscándote.
1: Sobre tus murallas, Jerusalén, he colocado centinelas.
0: Sobre tus murallas, Jerusalén, he colocado centinelas.
1: Ni de día ni de noche dejarán de anunciar el nombre del Señor.
0: He colocado centinelas.
1: Gloria al Padre y al Hijo y al Espíritu Santo.
0: Sobre tus murallas, Jerusalén, he colocado centinelas.
1: No sois vosotros los que habláis, sino el Espíritu de vuestro Padre quien habla por vosotros.
0: Bendito sea el Señor, Dios de Israel, porque ha visitado y redimido a su pueblo, suscitándonos una fuerza de salvación en la casa de David, su siervo, según lo había predicho desde antiguo por boca de sus santos profetas. Es la salvación que nos libra de nuestros enemigos y de la mano de todos los que nos odian. Ha realizado así la misericordia que tuvo con nuestros padres, recordando su santa alianza y el juramento que juró a nuestro padre Abraham, para concedernos que, libres de temor, arrancados de la mano de los enemigos, le sirvamos con santidad y justicia, en su presencia todos nuestros días. Y a ti, niño, te llamarán profeta del Altísimo, porque irás delante del Señor a preparar sus caminos, anunciando a su pueblo la salvación, el perdón de sus pecados. Por la entrañable misericordia de nuestro Dios, nos visitará el sol que nace de lo alto, para iluminar a los que viven en tiniebla y en sombra de muerte, para guiar nuestros pasos por el camino de la paz.
1: Gloria al Padre, y al Hijo, y al Espíritu Santo.
0: Como era en el principio, ahora y siempre, por los siglos de los siglos. Amén.
1: No sois vosotros los que habláis, sino el Espíritu de vuestro Padre quien habla por vosotros.
2: Demos gracias a Cristo, el buen pastor que entregó la vida por sus ovejas, y supliquémosle diciendo: apacienta a tu pueblo, Señor.
1: Señor Jesucristo, tú que en los santos pastores nos has revelado tu misericordia y tu amor, haz que por ellos continúe llegando a nosotros tu acción misericordiosa.
0: Apacienta a tu pueblo, Señor.
1: Señor Jesucristo, tú que a través de los santos pastores sigues siendo el único pastor de tu pueblo, no dejes de guiarnos siempre por medio de ellos.
0: Apacienta a tu pueblo, Señor.
1: Señor Jesucristo, tú que por medio de los santos pastores eres el médico de los cuerpos y de las almas, haz que nunca falten en tu iglesia los ministros que nos guíen por las sendas de una vida santa.
0: Apacienta a tu pueblo, Señor.
1: Señor Jesucristo, tú que has adoctrinado a la iglesia con la prudencia y el amor de los santos, haz que, guiados por nuestros pastores, progresemos en la santidad.
0: Apacienta a tu pueblo, Señor.
2: Ahora expresemos al Señor nuestra súplica o nuestra acción de gracias personal para este día.

0: Apacienta a tu pueblo, Señor.
1: Oremos confiadamente al Padre, como Cristo nos enseñó.
2: Padre nuestro, que estás en el cielo, santificado sea tu nombre. Venga a nosotros tu reino. Hágase tu voluntad en la tierra como en el cielo. Danos hoy nuestro pan de cada día. Perdona nuestras ofensas, como también nosotros perdonamos a los que nos ofenden. No nos dejes caer en la tentación, y líbranos del mal. Amén.
1: Dios Todopoderoso y lleno de bondad, que nos has dado en San Juan María Vianney un modelo de pastor apasionadamente consagrado a su ministerio, concédenos por su intercesión dedicar como él nuestras vidas a ganar para Cristo a nuestros hermanos, por medio de la caridad, y alcanzar juntamente con ellos la gloria eterna. Por nuestro Señor Jesucristo, tu Hijo, que contigo vive y reina en la unidad del Espíritu Santo y es Dios, por los siglos de los siglos.
3: Amén.
1: El Señor esté con ustedes.
2: Y con tu espíritu.
1: Que la paz de Dios, que sobrepasa todo anhelo y esfuerzo humano, custodie su corazón y su inteligencia en el conocimiento de Dios y de su Hijo Jesucristo nuestro Señor.
3: Amén.
1: Y la bendición de Dios Todopoderoso, Padre, Hijo y Espíritu Santo, descienda sobre ustedes.
3: Amén.
1: Bendigamos al Señor.
2: Demos gracias a Dios.
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8: Son las 6:28 minutos.

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5: Segundo momento. 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
6: Queridos amigos del Minuto de Dios, siempre en este encuentro llevo a ustedes bendiciones, pido a Dios les colme de mucha paz. Ojalá sus sueños e ilusiones los vayan llevando a puerto seguro. Que se vayan sintiendo satisfechos de la obra que se va realizando y entendamos que no hay familias terminadas, acabadas, donde uno diga hasta aquí llegué, no hay nada más por hacer. Siempre en cada familia hay algo nuevo. Si hay una institución llamada familia que requiera creatividad, orden, disposición, actitud, amor, es precisamente ese escenario donde padre, madre e hijos imploran diariamente de Dios sus bendiciones, disponen su corazón para lo bueno y se van esmerando para que todo llegue a una relativa calma. Si hay una labor de un papá y una mamá en un hogar, es apagar incendios, es llevarnos a un estado de serenidad donde los problemas no nos desborden o las situaciones de la vida no nos generen problemas que de pronto nos vayan desestabilizando o nos vayan haciendo un daño innecesario o un daño que tarde que temprano nosotros nos lamentemos de lo acontecido o nos lamentemos de lo que puede llegar a suceder. Entonces, démosle a ese orden de la casa la estructura y la serenidad que amerita. No llevemos tensiones de más. No generemos esa zozobra que no apunta a nada nuevo. Y no nos equivoquemos pensando que siempre a la familia le llegan problemas. Hay personas que tienen esa costumbre de llevar como una oleada de estrés, una oleada de miedos o de tensiones que ciertamente no valen la pena. Ustedes obviamente tendrían que comenzar por comprender que dentro de la casa uno, con base en la experiencia, debe evitar problemas, debe evitar sinsabores, debe evitar estrés o tensiones que nos llevan a perder como la calma, el orden, el amor primero. Yo preguntaría tres cosas. ¿Podemos pensar una familia sin crisis? La respuesta es no. Hace parte de la vida. La segunda pregunta, ¿podemos orientar el orden de la casa para que la situación de dolor, de pánico, de miedo desaparezca? Imposible. Es naturaleza. O la tercera pregunta, ¿podemos hablar hoy de una familia plenamente feliz, donde no hayan tensiones? La respuesta es no, porque la vida misma nos va generando unas confrontaciones, y lo que hacemos, los negocios, los estudios, los emprendimientos, todo esto no deja de tensionar, no deja de darnos miedo, no deja de ponernos siempre en plan de poder salir adelante o salir a flote. Entonces, ¿qué nos vamos a enredar la pita en cosas que ni apuntan a algo bueno, ni nos favorecen en el día a día? Por eso, lleguemos a un estado de serenidad, a un estado de orden y a un estado de calma, donde entre todos podamos marcar un destino y buscar el bienestar absolutamente de todos. Familia, tomemos el Salmo 18. Que este Salmo 18 traiga a cada uno de nosotros una lectura de esperanza, una lectura de vida, una lectura de amor, una lectura de gozo. Este Salmo 18 dice: yo te amo, Señor, mi fortaleza. Señor, mi roca, mi defensa, mi libertador. Dios mío, mi roca de refugio, mi escudo, mi fuerza salvadora, mi baluarte, digno de alabanza. Invoco al Señor y quedo libre del enemigo. Me cercaban lazos mortales, torrentes destructores me aterraban. Me envolvían lazos del abismo, me alcanzaban redes de muerte. En el peligro invoqué al Señor, pidiendo socorro a mi Dios. Desde tu templo escuchó mi clamor, mi grito de socorro llegó a Él, a sus oídos. Tembló y retembló la tierra, se tambalearon los cimientos de los montes, estremecidos por su furor. De su nariz se alzaba una humareda, de su boca un fuego voraz, y arrojaba carbones encendidos. Este Salmo 18, que lo vamos a dividir en varias partes, nos muestra cómo de nosotros hacia Dios debe salir siempre esa bella y grande afirmación: Señor, yo te amo. Hasta ese versículo 9 es un abandono total a Dios, es un reconocimiento a la grandeza de Dios, es una valoración de la existencia de Dios, y eso ciertamente es algo valioso y muy, muy, muy positivo. Entonces, nosotros, contando con Dios, podemos darle a nuestra casa y a nuestro hogar ese talante, ese valor, ese orden que amerita y que se necesita. Familia, cuando nosotros nos ubicamos en torno a la familia hay que irle poniendo en el centro siempre el amor, siempre, siempre el amor. La familia es un valor inmenso, un valor grande. El tesoro que tenemos todos se llama mi familia. Y esa familia necesita de ese terruñito llamado casa, que yo lo convierta en ese escenario donde yo me sienta sereno, me sienta tranquilo, me sienta en paz. Ahí en su casa, donde usted está, ese es su terruño de amor. Ese es su lugar de descanso. Es donde usted halla su paz, su seguridad, su bienestar. Entonces, a la casa hay que irle impregnando siempre ese lenguaje positivo, bueno, sano, que nos lleve a todos a valorar lo que tenemos. Entonces, en ese plano, si usted se da cuenta, de mí depende que al entrar en casa yo sienta que es el lugar que me merezco, el lugar que me es propio, el lugar que me genera paz, el lugar que yo no cambiaría absolutamente por nada. Mi casa, yo la puedo tener como ese escenario donde cada rinconcito y cada espacio yo lo valore, donde los espacios que ocupo yo los dignifique y donde todo lo que hay allí aporte a mi tranquilidad y a mi bienestar. No está bien, en ningún momento está bien que yo estando en mi casa me sienta ahogado, que yo convierta mi casa como si fuera una prisión que me roba la libertad, o que yo llegue a mi casa y de pronto me equivoque pensando que todo lo que está ahí se viene en contra de mí. Y es que hay gente que somatiza un ladrillo, hay gente que somatiza espacios, y hay gente que se deja siempre seducir por lo negativo y empezamos simplemente a meterle inyecciones de estrés y de tensión a lo que yo tengo. ¿Vale la pena? No. ¿Es un acierto? No. ¿Ese es el derrotero de la vida? Menos. ¿Es lo que yo tengo que hacer para poder entender quién soy? No se equivoque. Entonces comience por algo muy sensato. Comience por darle gracias a Dios por esos espacios bellos y dignos que tenés. Comience por asear esa casa, por revolver todo, por cambiar de sitio a las cosas y por ir descubriendo todo lo que durante su vida y a lo largo de los años ustedes han podido conseguir. Es increíble cuando uno abre una despensa, por ejemplo, o un bife, por ejemplo, o un closet, o un armario, o un cajón, o por allá una caja en un rincón, para uno darse cuenta la cantidad de cosas que uno va guardando, la cantidad de recuerdos que hay en cada rincón de la casa y todo lo que uno tiene y que en su momento llegó para aportar a mi felicidad, que en su momento llegó para darme bienestar, que en su momento lo tuve porque lo necesitaba. Pero vamos llegando a un punto donde solo miramos lo que está en el paisaje, en el escenario de la casa. Trabajamos con lo que ya nos acostumbramos a trabajar. Y cosas bellas, bonitas, valiosas, que ennoblecen, que acrecientan mi felicidad, por allá guardadas, donde inclusive por el desuso, llegan a perder referente y llegan simplemente a entrar en el trasteo del olvido. La verdad es una. Hay gente que tiene la casa llena y no sabe de qué. Hay gente que sabe que tiene muchas cosas y no sabe qué son. Hay gente que tiene infinidad de cosas en derredor y ni siquiera se imaginan lo valiosas que son. Hay gente que ciertamente tiene mucho, mucho, mucho, mucho, mucho y viven como si no tuvieran nada. Entonces, en ese orden y en ese plano, yo le pregunto, ¿será eso justo? Por eso, yo quisiera que al llegar a esa realidad de su casa, usted comience a valorar todo lo que tiene y le acompaña en su existencia. Comience por darle gracias a Dios por algo muy bello. ¿Y saben qué es? Sus propios hijos o su pareja. No rutinice a los suyos, porque uno suele hacerlo. ¿Y saben cuándo rutinizamos? Cuando ya no me motivan a algo nuevo, cuando ya no me llevan a algo importante y cuando simplemente son cuerpos que transitan por un corredor y que no generan destellos de alegría en lo profundo de mi corazón. Hombre, trabájele a su felicidad, trabájele más que vale la pena. Lo segundo, usted tiene que comenzar por estar agradecido y agradecida de lo que ha podido llevar paso a paso al escenario de su casa. Eso es una cosa bellísima, valiosa, y si usted lo logra, bendito sea mi Dios. Usted tiene que darle gracias a Dios por todo lo que ve. Desempolve esos cajones. Empiece a utilizar lo que tiene por allá escondido cargando polvo. Y dése cuenta que todo lo que usted tiene allá, lo tiene porque un día lo necesitó. Y si un día lo necesitó, hoy también lo puede necesitar. Y si un día lo necesitó y hoy ya no lo necesita, habrá alguien allá afuera que lo pueda necesitar. Y así como le dio a usted alegría en el momento en que lo consiguió, le puede también dar alegría en el momento en que otra persona lo recibe. Es que es muy rico compartir, es muy rico llevar al otro simplemente a que valore, se sienta feliz, reconocido, estimulado con lo que usted comparte, con lo que usted le da. Entonces, en ese plano de la casa, uno tiene que siempre estar en función de cosas nuevas e importantes y vale la pena. ¿Qué hay que hacer? Vence apegos. Porque es que hay personas que cuando ven algo, recuerdan toda la historia y sí dicen, no, esto me trae muy buenos recuerdos. Pero es que uno no puede llenarse de recuerdos, recuerdos y recuerdos. Esas reminiscencias en cadena son bonitas por 5 minutos. Usted recuerde lo bueno, usted valore el momento histórico en que algo hizo parte de su vida y después tome el valor y decir, pero si esto yo ya no lo utilizo, otro lo sabrá aprovechar mejor. Póngale a eso 3 reglas, las reglitas de oro. Lo que usted en 6 meses no ha utilizado, ya no lo va a utilizar. ¿Para qué tenerlo ahí? Lo segundo, como reglita de oro, lo que a usted un día lo hizo feliz o la hizo feliz, a otro igualmente lo hará más y mayormente feliz. Y lo tercero, lo que en su momento fue útil, hoy no es la excepción. Entonces, valoren sus cosas. Es que hay personas que se acostumbran a guardar algo y a tenerlo ahí, a tenerlo ahí, a tenerlo ahí. Pero en eso, ciertamente uno tiene que ser como más versátil, más libre, más dinámico, más desprevenido, más generoso, y así lo demás vendrá por añadidura. Y entonces en ese orden empezamos nosotros a mirar como dos cosas. Lo primero, pues, hombre, párese en esa puerta y dígalo en voz alta. Señor, yo te doy gracias por todo esto que tengo y con lo cual has bendecido mi existencia. Pero dígalo, Señor, yo te doy gracias porque todo lo que yo veo, con esto me has bendecido y has bendecido toda mi existencia. Y lo segundo, Señor, soy feliz y gracias a este hogar que hoy me acoge, soy más feliz. Entonces entenderemos que las cosas pasan de ser un problema a ser ese escenario que me regocija, que me acoge, que me genera tranquilidad y que me da mucha paz. Y si eso lo hacemos, entonces dígale a Dios, yo te bendigo, yo te doy gracias porque siento tu presencia y como dice el Salmo 18, yo te amo, Señor, mi fortaleza, Señor, mi roca, mi defensa, mi libertad. Cuando uno pone ese corazón en Dios, es mucho más libre. Que Dios te bendiga y que Dios te acompañe en el nombre del Padre, del Hijo y del Espíritu Santo. Amén.
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15: En el nombre del Padre, del Hijo y del Espíritu Santo. Amén. Señor Jesús, buen pastor, tú recorres nuestras calles y plazas. Entras en los edificios altos y en los barrios humildes. Acompañas silenciosamente a millones que buscan sentido en medio del ruido y la prisa. Tú conoces, Señor, el corazón de la ciudad, sus luces y sombras, su bullicio y su soledad. Sabemos que las ciudades están llamadas a ser lugares de libertad y oportunidad, pero también pueden transformarse en espacios de anonimato y aislamiento. Por eso hoy te pedimos una mirada nueva, capaz de descubrir en la vida urbana el terreno fecundo para anunciar tu evangelio. Danos una fe creativa y profunda que no se quede en las palabras, sino que se encarne en gestos sencillos y cercanos. Haznos iglesia en salida, capaz de tender la mano en las periferias, de dar consuelo en la soledad y de sembrar fraternidad donde reina la indiferencia. Señor, que nuestras comunidades urbanas sean lugares abiertos y acogedores, lugares donde se comparta la esperanza, donde nadie se sienta invisible y donde la alegría de tu evangelio ilumine la vida escondida de tantos hermanos. Haznos testigos tuyos en la ciudad, misioneros valientes y creativos que anuncien con la vida tu amor, capaz de superar la prisa, el ruido y el anonimato. Amén.
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1: Son las 7 en punto.

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3: Bendecida mañana para todas las personas que se van conectando a esta transmisión de la Santa Eucaristía. A través de las multiplataformas de emisora Minuto de Dios, nos vamos uniendo a esta señal que nos permite conectarnos con este momento, con esta celebración culmen de nuestra fe, la celebración de la Santa Eucaristía, hoy desde la ciudad de Medellín para el sistema de emisoras Minuto de Dios. Usted puede seguir esta transmisión a través de nuestro Facebook, Minuto de Dios Radio Medellín, 1230 AM. También lo puede hacer a través de nuestra aplicación móvil, emisoras Minuto de Dios. Descárguela ahora mismo, es gratuita y allí usted puede tener el contenido del sistema de emisoras Minuto de Dios. También lo invitamos a que nos sintonice a través de ese dial tradicional de los 1230 AM y podamos vivir estos espacios y por supuesto seguir encomendándonos a nuestro Señor Jesucristo, recibir esa comunión espiritual y podernos unir a Él en esta mañana y así iniciar de la mejor manera nuestros días. Los invitamos a que sigan aquí conectados, que ya vamos a dar inicio a esta celebración que preside nuestro director, el padre José Andrés Hurtado.
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0: Muy buenos días a toda la audiencia de la red de emisoras Minuto de Dios, que se une a nuestra transmisión de la Santa Eucaristía de la familia Minuto de Dios. Hoy estamos a martes 4 de agosto del año 2026. Soy el Padre José Andrés Hurtado, sacerdote eudista. Hoy la iglesia celebra la memoria obligatoria de San Juan María Vianney. Hoy es día, inicialmente es del párroco, pero posteriormente fue reconocido como el día del presbítero, el sacerdote. Entonces ustedes, mis hermanos, no me han felicitado aquí. ¿Cómo? ¿Cómo? Qué alegría de verdad compartir con la audiencia de Minuto de Dios este día tan especial, que damos gracias a Dios por la labor sacerdotal, recordando a este santo cura de Ars, conocido y amado precisamente por su entrega absoluta en horas infinitas al confesionario, en horas infinitas al altar. Y pues hoy más que nunca podemos decir con San Juan Eudes, decimos: San Juan María Vianney, enséñame a amar más a Jesús. Asimismo, hoy vamos a colocar nuestras intenciones, las de nuestros familiares, las de nuestros amigos, nuestras intenciones personales del corazón. Vamos a colocarlas en el altar del Señor. En el nombre del Padre, del Hijo y del Espíritu Santo.
1: Amén. Amén.
0: La gracia, el amor y la paz de parte de Dios esté con todos ustedes.
1: Y con tu espíritu.
0: Vamos a iniciar esta Santa Eucaristía, ante todo pidiendo esa presencia maravillosa que arropa, que abraza, que inunda, que bendice. La presencia del Espíritu Santo. La presencia que se derrama incesantemente, continuamente sobre toda criatura, sobre toda persona, sobre todo aquel que dispone el corazón para acercarse a una vida en Dios, a una vida en libertad, a una vida en plenitud. Por eso allí donde te encuentres, divino Espíritu Santo de Dios, por eso allí donde te encuentres, comenzando el día, clama al Espíritu Santo de Dios, clama a ese paráclito, a esa compañía del cristiano, a ese auxilio de cada uno de nosotros. Si necesitamos una palabra en este día, dile: ven Espíritu Santo. Si necesitamos reconfortarnos, consolarnos en medio de la tristeza, dile: ven Espíritu Santo. Si necesitamos fuerzas nuevas en el camino, dile: ven Espíritu Santo. Ven Espíritu Santo sobre cada oyente, cada persona, cada hombre, cada mujer, cada niño, cada familia. Ven Espíritu Santo sobre cada empresa, ven Espíritu Santo sobre cada institución, ven Espíritu Santo sobre nosotros, sobre nuestra congregación de Jesús y María, los padres eudistas, esta provincia eudista Minuto de Dios. Permítenos, Señor, ser más fieles a nuestro servicio, a nuestra entrega, a nuestro carisma, a la evangelización. Ven Espíritu de Dios y quédate con nosotros. Ven Espíritu de Dios a llenar nuestras vidas, nuestros corazones. Y en esa misma medida que te recibimos, Espíritu de Dios, en esa misma medida sentimos y sabemos que el corazón se renueva, que el corazón hoy recibe perdón, que el corazón hoy es misericordiado, porque le estamos presentando al Señor nuestros pecados, le estamos presentando al Señor nuestra necesidad de Él, le estamos presentando a nuestro Dios nuestros vacíos, para que sean llenados por Él. Por eso digamos juntos: yo confieso
2: ante Dios Todopoderoso

0: culpa, por mi gran culpa. Por eso ruego a Santa María, siempre Virgen, a los ángeles y a los santos, y a ustedes, hermanos, que intercedan por mí ante Dios nuestro Señor.
1: Dios Todopoderoso, tenga misericordia de nosotros, perdone nuestros pecados y nos lleve a la vida eterna.
0: Amén. Amén.

0: Oremos. Dios omnipotente y misericordioso, que hiciste admirable por su celo pastoral al presbítero San Juan María Vianney, concédenos por su intercesión y ejemplo que en la caridad ganemos a nuestros hermanos para Cristo y que con ellos podamos alcanzar la gloria eterna. Por nuestro Señor Jesucristo, tu Hijo, que vive y reina contigo en la unidad del Espíritu Santo y es Dios, por los siglos de los siglos.
1: Amén.
0: Vamos a escuchar atentamente la palabra de Dios.
2: Del libro de Jeremías. Palabra que recibió Jeremías de parte del Señor. Esto dice el Señor, Dios de Israel. Escribe en un libro todas las palabras que he dicho. Tu fractura es incurable. Tu herida está infectada. Tu llaga no tiene remedio. No hay medicina que la cierre. Tus amantes te han olvidado. Ya no preguntan por ti, pues te herí como un enemigo. Te di un escarmiento cruel. Y todo por tus muchos crímenes, por la gran cantidad de tus pecados. ¿Por qué gritas por tu herida? Tu llaga es incurable. Por tantos y tantos crímenes, por todos tus numerosos pecados, te he tratado de ese modo. Pero esto dice el Señor. Cambiaré la suerte de las tiendas de Jacob. Voy a compadecerme de sus moradas, reconstruirán la ciudad sobre sus ruinas, su palacio se asentará en su puesto. De allí saldrán alabanzas, voces con aire de fiesta. Haré que crezcan y no mengüen, que sea reconocida tu importancia, que no sean despreciados. Serán sus hijos como antaño, su asamblea estable. En mi presencia yo castigaré a sus opresores. De entre ellos surgirá un príncipe, su gobernante saldrá de entre ellos. Lo acercaré y estará junto a mí, pues ¿quién arriesgaría su vida por ponerse cerca de mí? Oráculo del Señor. Y ustedes serán mi pueblo y yo seré su Dios. Palabra de Dios.
3: Te alabamos, Señor.
2: El Señor reconstruyó Sión y apareció en su gloria.
3: El Señor reconstruyó Sión y apareció en su gloria.
2: Los gentiles temerán tu nombre, los reyes del mundo tu gloria. Cuando el Señor reconstruya Sión y aparezca en su gloria y se vuelva a la súplica de los indefensos, y no desprecie sus peticiones.
3: El Señor reconstruyó Sión y apareció en su gloria.
2: Quede esto escrito para la generación futura, y el pueblo que será creado alabará al Señor. Que el Señor ha mirado desde su excelso santuario, desde el cielo se ha fijado en la tierra para escuchar los gemidos de los cautivos y librar a los condenados a muerte.
3: El Señor reconstruyó Sión y apareció en su gloria.
2: Los hijos de tus siervos vivirán seguros, su linaje durará en tu presencia. Para anunciar en Sión el nombre del Señor y su alabanza en Jerusalén, cuando se reúnan unánimes los pueblos y los reyes para dar culto al Señor.
3: El Señor reconstruyó Sión y apareció en su gloria.

0: El Señor esté con ustedes.
1: Y con tu espíritu.
0: Lectura del Santo Evangelio según San Mateo.
2: Gloria a ti, Señor.
0: En aquel tiempo se acercaron a Jesús unos fariseos y escribas de Jerusalén y le preguntaron: ¿por qué tus discípulos quebrantan la tradición de nuestros mayores y no se lavan las manos antes de comer? Y llamando a la gente les dijo: escuchen y entiendan. No mancha al hombre lo que entra por la boca, sino lo que sale de la boca. Eso es lo que mancha al hombre. Se acercaron los discípulos y le dijeron: ¿sabes que los fariseos se han escandalizado al oírte? Respondió él: la planta que no haya plantado mi Padre celestial será arrancada de raíz. Déjenlos, son ciegos, guías de ciegos. Y si un ciego guía a otro ciego, los dos caerán en el hoyo. Palabra del Señor. Dios de la vida, el Señor me pone unas. Mis hermanos, la palabra, pues hoy, como todos los días, tiene algo que decirnos, pero además de convertirse en consolación, lo que originariamente debería ser la palabra, consolación para el corazón, primero hay desacomodo, primero hay confrontación para el corazón. ¿Y por qué digo que primero hay confrontación? Porque lo que desacomoda después conduce justamente a la sanación. La palabra de Dios viene a sanar, sana y después consuela, porque viene a arrancar, un verbo utilizado en el texto de hoy, arrancar aquello que nos está quitando la vida. Y Jesús está al frente de este grupo de fariseos, de escribas, llegan con una preocupación muy particular, muy banal frente a nuestros ojos, pero para ellos, muy respetuosos de toda la tradición cultural, ¿por qué tus discípulos no se lavan las manos antes de comer? Oído, esto hoy no se ha de entender como lo entendemos nosotros. Usted manda al niño a lavarse las manos por un tema de higiene. Ellos mandaban pues a lavarse las manos por un tema de práctica religiosa. Por esto es trascendental esto en el Evangelio. Porque uno pudiera pues banalizar la frase y decir: no, el Espíritu que me va a querer hablar en esto. No, pues el Espíritu nos quiere hablar en todo lo que hoy habla en la palabra. Y podría parecer sencilla la pregunta, pero en el fondo no estaban preocupados justamente por la higiene, sino por las apariencias. Les interesaba más el cumplimiento externo de una tradición que la transformación del corazón. El cumplimiento externo, eso sí se parece mucho a nuestros días. Cumplimiento externo, poca o nula transformación del corazón. Y Jesús responde con esta frase que ha atravesado los siglos y que sigue atravesando nuestras realidades: no mancha al hombre lo que entra por la boca, sino lo que sale de ella. Y después añade pues otra expresión todavía más fuerte: toda planta que no haya plantado mi Padre Celestial será arrancada de raíz. Y me quiero detener en esta imagen de la arrancada de raíz. Dios quiere arrancar. Dios quiere arrancar. No dice que va a podar, como en un lenguaje muy suave, muy tenue. No dice que va a cortar algunas hojas. Dice que será arrancada de raíz, con aquella firmeza y con aquella fuerza. Porque hay situaciones en muchas personas que no son solo consecuencias, es decir, viéndonos nosotros como una plantita, el problema no está solo en los frutos malos que damos, sino el problema son las raíces, las raíces. Y puede pasar uno intentando cambiar, mejorar los frutos, y aquel que sabe mucho de jardinería y que sabe mucho de plantar cosas, tendrá sus técnicas para que mejore el sabor de una fruta. Pues aquí no tenemos ninguna técnica para el aguacate, pero sale delicioso. y salen e intentan tantos años cambiar los frutos, pero nunca se tocan las raíces. Y por eso caemos tal vez en una confesión o en un acompañamiento espiritual. Padre, siempre caigo en el mismo pecado. Llega usted y le dice esto al sacerdote. Pero la pregunta no es solamente cuál es el pecado. La pregunta es qué raíz está alimentando este pecado. Y por eso siempre hago la claridad. El pecado es el núcleo, es el estado de vida que te lleva a una consecuencia, que son estas acciones que usted viene y anota en una lista, y entonces cuando llega el padre José Andrés le dice, guarde la lista, porque no me interesa que usted me cuente la novela pecaminosa de su vida, me interesa que usted logre ese viaje al corazón en el que descubra qué le ha llevado, o sea, qué raíz de su vida está generando esos frutos malos. Entonces hoy la palabra está conduciéndonos mucho más a la raíz que está alimentando nuestro estado de pecado. Y es allí donde quiere llegar Jesús. ¿Por qué? Porque aquí viene también otra realidad de nuestros días. Y una certeza muy firme de la palabra es, hay raíces que Dios nunca sembró en su vida. Ay, es que Dios me hizo así. Es que Dios me hizo así. Y si nosotros miráramos en lo profundo del corazón y nos preguntáramos, ¿qué hay dentro de mí que nunca sembró Dios? 5 segundos para que usted se haga esa pregunta allí donde está. ¿Qué hay dentro de mí que nunca sembró Dios? Dios nunca sembró odio. Dios jamás sembró resentimiento. Dios jamás sembró envidia. Dios jamás sembró complejos. Ni miedo, ni desesperanza, ni la idea de que no vales nada. Lo hablábamos en estos días en el retiro de la herida a la vida. Aparte de la herida, entonces ahora pierdes tu identidad. Estas plantas, estos frutos tienen otro origen que no sembró Dios cuando pensó en ti. Y sin embargo, somos expertos en abonar esos frutos y esas raíces que no sembró Dios. Somos expertos en regar todos los benditos días la planta del rencor. Somos expertos en regar, ay, es que me acuerdo de aquella ofensa que me hicieron por allá en los años 1600. ¿Cómo dice la canción? Cuando el tirano mandó algo así. Eso. Y estamos pensando todavía por allá en lo que sucedió, no sé en qué momento de mi vida, y sigo yo más bien alimentando y echándole agüita a esa planta. ¿Y cuál cree usted que va a ser el fruto que va a ir emergiendo del corazón constantemente? Y cada vez entonces, también que hablan de otra persona, yo sigo alimentando por allí esa otra planta, y cada vez que hay un deseo de venganza porque veo una situación similar a la que me hicieron, y se sigue regando ese deseo de venganza. Y entonces, Padre, ¿por qué no puedo perdonarlos? Hacemos la pregunta, y llegamos con aquel corazón necesitado de respuestas. ¿Cómo vas a perdonar si llevas 20 años echándole agua a la planta equivocada? ¿Cómo vas a perdonar si estás regando la planta del miedo, la planta del odio, la planta? Vaya usted a ver cuál planta está regando en su vida para no darle más ideas. Tengo miedo de fracasar. La planta del miedo. Este es terrible. Tengo miedo de amar. Ese es el peor miedo de todos. Tener miedo de amar. Tener miedo de confiar en el hermano. Tener miedo de servir, tener miedo de comprometerme. Y ese miedo sigue creciendo y dando frutos en el lugar donde Dios debería estar dando sus frutos, donde Dios ha querido sembrar confianza, porque ha sido el enemigo que también sabe sembrar. Y tú te has dejado. Tú te has dejado. En otra parábola Jesús habla de un enemigo que sembró cizaña. La semana pasada creo que hablábamos de esta, o en días atrás. también el enemigo sabe sembrar en nuestra vida y destruirla de un solo golpe. Si no puede destruirla de un solo golpe, pues irá lentamente permitiéndose entrar allí en una cosita, en otra cosita, en la crítica, en la autosuficiencia, en el orgullo, en la indiferencia. Y cuando usted menos se lo imagina, está lleno el jardín del corazón. ¿De qué? De cizaña, de maleza, de frutos malos. Pare usted de contar. ¿Quién sembró eso dentro de ti? ¿Quién sembró esto dentro de nosotros? No fue el Padre, no fue Dios. Si tú estás escuchando esta Eucaristía, primariamente tú y yo, es porque caminamos en la palabra, a la escucha. Y esto se parece mucho a nuestra Eucaristía mensual del pasado domingo, donde había como, había un espíritu de habladera, porque estaba todo el mundo hablando mucho. Y yo les decía, pero es que, ¿cómo vamos a entrar en comunión con el Señor si no escuchamos la palabra? Escuchar la palabra, entrar en sintonía con la palabra. Y yo puse el ejemplo de la Eucaristía mensual de aquí de Minuto de Dios para no irme a la parroquia suya. Porque he ido a cada parroquia. En Medellín, en Cartagena, en Barranquilla, en Bogotá, no se salva nadie. Parece que es que creemos que entrando en el templo ya me santifiqué. Parece que es que recibiendo la comunión ya se limpió mi alma y mi corazón. ¡Qué sabrosos somos! ¡Qué sabrosos somos! Y miren que precisamente hablando de usted creyendo que el pan mágico va a hacer algo en su vida, hoy la lectura le dice, las tradiciones también pueden convertirse en raíces enfermas. Viva su vida de cristiano creyendo que todo está bien lo que está haciendo, creyendo que tiene la absoluta y última verdad y está ocurriendo algo en silencio en ese corazón. Qué pena esto que les voy a decir, ahorita ustedes me cambian ya el dial o sale de la transmisión. Uno puede rezar el rosario y no amar. Uno puede venir a misa y no estar en comunión con Dios. Uno puede servir en un ministerio y tener el corazón lleno de frutos malos. Uno puede cantar precioso, Dani, usted que está cantando con nosotros aquí, pero vivir sin perdonar, no es el caso de Dani, obviamente. Es un ejemplo. Uno puede levantar las manos así al Señor y no abrir el corazón. Y estas certezas son certezas duras para la vida. Terminamos pareciéndonos ¿a qué? A los fariseos. A los fariseos. Muy correctos por fuera, muy vacíos por dentro. Ay, Dios mío, yo he hablado mucho hoy. Es que esta palabra no tiene pérdida. Les pudiera hablar de, obviamente, de lo que sale de la boca. Les puedo hablar de qué significa que un ciego guía a otro ciego. Pero nos dan aquí las 10. Por eso sintonice mejor una buena mañana en Minuto de Dios Medellín. Para terminar la homilía. Hoy el Espíritu Santo, mis hermanos, quiere hacer limpieza. Limpieza. Yo creo profundamente que esta palabra hoy quiere hacer limpieza en nosotros. Una limpieza no superficial, una limpieza profunda, una limpieza hasta la raíz, una limpieza que implica arrancar y arrancar duele. Padre, es que tengo 100 años haciendo esto. Pues se puede desaprender para que usted se edifique sobre nuevos cimientos en su fe. Arrancar duele. Cualquiera que haya contemplado esa acción de sacar un árbol, una planta, encuentra allí el dolor. Hay que sacarlo con fuerza, hay que remover la tierra, hay que ensuciarse las manos. Así también ocurre en el corazón. Sanar duele, perdonar duele, pedir perdón duele, reconocer el orgullo que hay en mi corazón Duele aceptar que necesitamos ayuda. Duele. Permítete hoy que el Señor pueda sembrar cosas en tu corazón, pero cosas verdaderamente que Dios quiere sembrar. Vamos a orar, Dani, en estos minutos finales de la homilía para pedir al Señor por tantas cosas que Él quiere sembrar en tu vida. Y te invito a que tomes este momento y pienses qué hay en mí, qué hay en mi vida que no ha sembrado el Señor, que no ha sembrado Dios. Piensa en esas situaciones que te han herido y vamos a pedirle a ese Espíritu Santo que siga sanando las situaciones con mis padres, con mis hermanos, con mis amigos. Pídele al Señor que siga sanando las situaciones que han sumado en mi pecado, que me han alejado de Él. Y abre tu corazón a lo que Dios quiere sembrar. Hoy el Señor quiere sembrar confianza donde había miedo. Hoy el Señor quiere sembrar misericordia donde había resentimiento. Hoy el Señor quiere sembrar esperanza donde había letargo, muerte, desesperanza. Quiere sembrar reconciliación donde había división. Hoy el Señor quiere sembrar amor donde había egoísmo. Dile, Espíritu de Dios, siembra en mi vida lo que tú sabes que necesito. Espíritu de Dios, siembra en mi vida lo que me va a dar libertad, lo que me va a dar vida plena. Espíritu de Dios, siembra en mi vida el reino. Siembra en mi vida lo necesario para la edificación del reino. Siembra en mi vida, Señor, lo necesario para poder también transmitir amor, esperanza, consuelo en la vida de los demás. Amén, amén, amén.

0: Oren, hermanos, para que este sacrificio mío y de ustedes sea agradable a Dios Padre Todopoderoso.
1: El Señor reciba de Señor, tus manos este sacrificio para alabanza y gloria de su nombre, para nuestro bien y el de toda su santa iglesia.
0: Recibe, Señor, la ofrenda que traemos a tu altar en conmemoración de San Juan María Vianney. Y así como a él le concediste la gloria por estos santos misterios, concédenos también a nosotros el perdón. Por Jesucristo nuestro Señor.
2: Amén.
0: El Señor esté con ustedes.
2: Y con tu espíritu.
0: Levantemos el corazón.
2: Lo tenemos levantado hacia el Señor.
0: Demos gracias al Señor nuestro Dios.
2: Es justo y necesario.
0: En verdad es justo y necesario, es nuestro deber y salvación darte gracias. Siempre y en todo lugar, Señor Padre Santo, Dios Todopoderoso y Eterno, por Jesucristo Señor nuestro, porque de tal manera concedes a tu iglesia regocijarse con la fiesta de San Juan María Vianney, que la fortaleces con el ejemplo de su vida, la instruyes con su palabra y la proteges con su intercesión. Por eso con los ángeles y con la multitud de los santos te cantamos el himno de alabanza diciendo sin cesar.

0: Santo eres en verdad, Padre, y con razón te alaban todas tus criaturas, ya que por Jesucristo, tu Hijo, Señor nuestro, con la fuerza del Espíritu Santo das vida y santificas todo, y congregas a tu pueblo sin cesar, para que ofrezca en tu honor un sacrificio sin mancha, desde donde sale el sol hasta el ocaso. Por eso, Padre, te suplicamos que santifiques por el mismo Espíritu estos dones que hemos separado para ti, de manera que se conviertan en el cuerpo y la sangre de Jesucristo, Hijo tuyo y Señor nuestro, que nos mandó celebrar estos misterios, porque él mismo la noche en que iba a ser entregado tomó pan. Dando gracias, te bendijo, lo partió, y lo dio a sus discípulos diciendo: tomen y coman todos de él, porque esto es mi cuerpo, que será entregado por ustedes. Te bendecimos, Señor. Te alabamos y te glorificamos. Tu cuerpo, Señor, es alimento para nuestra vida. Tú nos permites, Señor, contemplarte en el silencio de tu eternidad, que abraza, que consuela, que reconforta. Y así, Señor, en ese silencio, siembras en nosotros buena semilla, fortaleces en nosotros raíces buenas para dar frutos buenos. Permite, Señor, que tengas tú mayor lugar, mayor espacio en nuestros corazones, en nuestras vidas, en nuestras familias. Te alabamos, Señor, te bendecimos, te damos gracias. Del mismo modo, acabada la cena, tomó el cáliz, dando gracias, te bendijo y lo pasó a sus discípulos, diciendo: tomen y beban todos de él, porque este es el cáliz de mi sangre, sangre de la alianza nueva y eterna, que será derramada por ustedes y por muchos, para el perdón de los pecados. Hagan esto en conmemoración mía. Cúbrenos, Señor, con tu sangre. Lávanos, Señor, con tu sangre. Aparta, Señor, toda afectación del mal en nuestras vidas, en lo espiritual, en lo físico, en lo laboral, en la salud. Báñanos, Señor, con tu sangre, a todos y cada uno de tus hijos, hombres y mujeres, que hoy contemplamos, Señor, el milagro de tu muerte y resurrección. Permítenos, Señor, ser levantados de la muerte, ser levantados, Señor, del letargo, de la desesperanza, de los ataques del enemigo. Señor, libéranos. Libera a tu iglesia, libera a tu pueblo, Señor. Este es el sacramento de nuestra fe.
1: Anunciamos tu muerte y proclamamos tu resurrección. Ven, Señor Jesús.
0: Así pues, Padre, al celebrar ahora el memorial de la pasión salvadora de tu Hijo, de su admirable resurrección y ascensión al cielo mientras esperamos su venida gloriosa, te ofrecemos en esta acción de gracias el sacrificio vivo y santo. Dirige tu mirada sobre la ofrenda de tu iglesia y reconoce en ella la víctima por cuya inmolación quisiste devolvernos tu amistad, para que, fortalecidos con el cuerpo y la sangre de tu Hijo, y llenos de su Espíritu Santo, formemos en Cristo un solo cuerpo y un solo Espíritu. Que Él nos transforme en ofrenda permanente, para que gocemos de tu heredad junto con tus elegidos, con María la Virgen Madre de Dios, los apóstoles y los mártires, San Juan María Vianney, San Juan Eudes, Santa María Eufrasia, Santa Juana Yugán y todos los santos, por cuya intercesión confiamos obtener siempre tu ayuda. Te pedimos, Padre, que esta víctima de reconciliación traiga la paz y la salvación al mundo entero. Confirma en la fe y en la caridad a tu iglesia peregrina en la tierra, a tu servidor el Papa León, a nuestro arzobispo Ricardo, su obispo auxiliar Mauricio, al orden episcopal, a los presbíteros y diáconos y a todo el pueblo redimido por ti. Atiende los deseos y súplicas de esta familia que has congregado en tu presencia. Reúne en torno a ti, Padre misericordioso, a todos tus hijos dispersos por el mundo, a nuestros hermanos difuntos, el siervo de Dios Rafael García Herreros, Blanca de Osorio. También te presentamos, Señor, a todos aquellos que partieron en esa tragedia en Venezuela y a cuantos murieron en tu amistad, recíbelos en tu reino, donde esperamos gozar todos juntos de la plenitud eterna de tu gloria. Por Cristo, Señor nuestro, por quien concedes al mundo todos los bienes. Por Cristo, con Él y en Él, a ti Dios Padre omnipotente, en la unidad del Espíritu Santo, todo honor y toda gloria por los siglos de los siglos.
1: Amén.
0: Fieles a la recomendación del Salvador y siguiendo su divina enseñanza, nos atrevemos a decir: Padre nuestro que estás en el cielo, santificado sea tu nombre, venga a nosotros tu reino, hágase tu voluntad en la tierra como en el cielo. Danos hoy nuestro pan de cada día, perdona nuestras ofensas, como también nosotros perdonamos a los que nos ofenden. No nos dejes caer en la tentación y líbranos del mal. Líbranos de todos los males, Señor, y concédenos la paz en nuestros días, para que, ayudados por tu misericordia, vivamos siempre libres de pecado y protegidos de toda perturbación, mientras esperamos la gloriosa venida de nuestro Salvador Jesucristo.
1: Tuyo es el reino, tuyo es el poder y la gloria por siempre, Señor.
0: Señor Jesucristo, ¿qué dijiste a tus apóstoles? La paz les dejo, mi paz les doy. No tengas en cuenta nuestros pecados, sino la fe de tu iglesia. Y conforme a tu palabra, concédele la paz y la unidad. Tú que vives y reinas por los siglos de los siglos.
1: Amén.
0: La paz del Señor esté siempre con ustedes.
1: Y con tu espíritu.
0: Dense fraternalmente la paz.
1: Gracias, Padre. La paz sea con usted.

0: Este es el Cordero de Dios que quita el pecado del mundo. Dichosos los invitados a la cena del Señor.
1: Señor, no soy digna de que entres en mi casa, pero una palabra tuya bastará para sanarme.
0: El cuerpo y la sangre de Cristo nos guarden para la vida eterna.
1: Amén.

oración espiritual. Creo, Jesús mío, que estás real y verdaderamente en el cielo y en el santísimo sacramento del altar. Te amo sobre todas las cosas. Deseo vivamente recibirte dentro de mi alma, pero no pudiendo hacerlo ahora sacramentalmente, ven al menos espiritualmente a mi corazón y como si ya te hubiese recibido, te abrazo y me uno del todo a ti. Señor, no permitas que jamás me aparte de ti. Amén.

0: Te amo, amantísimo Jesús. Te amo, bondad infinita. Te amo con todo mi corazón, con toda mi alma, con todas mis fuerzas. Y quiero amarte más y más. Te amo, amantísimo Jesús. Te amo, bondad infinita. Te amo con todo mi corazón, con toda mi alma, con todas mis fuerzas. Y quiero amarte más y más. Te amo, amantísimo Jesús. Te amo, bondad infinita. Te amo con todo mi corazón, con toda mi alma, con todas mis fuerzas. Y quiero amarte más y más y más. Oremos. Dios Todopoderoso, que la mesa celestial robustezca y acreciente la fuerza de lo alto, en quienes celebramos la festividad de San Juan María Vianney, para que guardemos íntegro el don de la fe y caminemos por la senda de la salvación que se nos ha revelado por Jesucristo nuestro Señor. Amén. Ojalá hayan puesto atención en esta oración después de la comunión. Miren lo que pide la Iglesia para todos. Que la mesa celestial robustezca, es decir, haga fuerte y acreciente la fuerza de lo alto en quienes celebramos. Hoy nos hacemos en torno al altar, usted y yo, en esta festividad, que haya aprovechado este día, este momento y cada momento de oración para hacer crecer la fuerza de Dios en su vida. Haga crecer la fuerza de Dios en su vida, entregándose enteramente en comunión al Señor. Quiero invitar a los hermanos a unirse con las emisoras Minuto de Dios de Bogotá, de Barranquilla, de Cartagena, de Medellín. Mañana miércoles 5 tenemos el día especial del Club de Amigos, la jornada especial del Club de Amigos. Desde las 4:15 de la mañana estaremos en una transmisión conjunta de las emisoras Minuto de Dios. Participaremos los directores, el padre John Mario, el padre Javier, el padre Jimmer, el padre José Andrés. Estará también el director pastoral allí en Barranquilla, el padre José Alejandro. Todos levantando las manos en oración y en acción de gracias por nuestros socios del Club de Amigos. Será una jornada especial para orar por ustedes, será una jornada especial para orar con ustedes y para testimoniar. Queremos escuchar los testimonios de lo que esta emisora Minuto de Dios en cualquier lugar del país o del mundo ha hecho en la vida de las personas. Es un día para dar gracias, vamos a estar toda la mañana, por lo tanto este miércoles no va a escuchar usted la programación habitual de nuestras emisoras, va a escuchar una programación unida. Y escuchará a los padres mezclados por aquí, el de aquí con el servidor de allá, y así estaremos durante toda la mañana. Qué hermoso unirnos en familia para dar gracias por nuestro Club de Amigos. Los socios del Club de Amigos, lo invitamos a sintonizar el día de mañana. Y si usted no conoce esta experiencia, mañana es un día maravilloso para conocerla y para ser parte de la experiencia del Club de Amigos del Minuto de Dios. En cualquiera de las ciudades, porque en cualquiera de las ciudades estamos. También aprovecho de reiterarles, había en cuanto a actividades aquí locales en la ciudad de Medellín, este sábado hay ayuno y oración. Este sábado tenemos jornada de ayuno y oración desde las 5 de la mañana, como cada segundo sábado de mes, aunque el viernes sea festivo, aunque estemos en Feria de Flores, hay jornada de ayuno y oración este segundo sábado de mes, aquí en la Casa de Oración Tierra Nueva de Medellín, y nos estamos ya preparando para nuestra peregrinación, que viviremos acompañados del Padre José Andrés, pero también nos preparamos para nuestro seminario de vida en el Espíritu. Hay seminario de vida en el Espíritu, acá también en la Casa de Oración Tierra Nueva de Medellín. Ya en estos días vamos a estar dándoles toda la información para que usted se inscriba y pueda continuar formándose en el Señor. Saludemos a nuestra Madre diciendo: Dios te salve María, llena eres de gracia, el Señor es contigo, bendita tú eres entre todas las mujeres, y bendito es el fruto de tu vientre, Jesús.
1: Santa María, Madre de Dios, ruega por nosotros pecadores, ahora y en la hora de nuestra muerte. Amén.
0: Y en este día también que lo dedicamos a orar por los párrocos, por los presbíteros, recordemos pues a un sacerdote que hizo mucho bien a Colombia, a nuestro siervo de Dios, el padre Rafael García Herreros, y hagamos juntos esta oración por su causa de beatificación. Amado Señor, que revestiste a tu siervo Rafael García Herreros de las más diversas virtudes, particularmente de su gran amor a ti, el sometimiento a tu santísima voluntad, el amor comprometido a tu palabra, la lucha incansable por los pobres y su invitación diaria a los colombianos a vivir la dignidad de hijos tuyos, conscientes de la llamada incesante que Él nos hizo para que nadie se quede sin servir, concédenos por sus méritos la gracia que hoy solicitamos de tu infinita bondad, para que así como lo consagraste a la plenitud del servicio en el sacerdocio, así también lo veamos prontamente exaltado al honor de los altares. Por Jesucristo nuestro Señor.
1: Amén.
0: Gracias por nuestros hermanos servidores, en la parte técnica Carlos Alberto López, Isabel Barrientos Vélez aquí en Medellín y todos los operadores en el resto del país, gracias. En la música, nuestro querido Dani Osorio, en la liturgia, nuestro querido Juan Carlos Zapata y nuestra querida Norita Naranjo también, quien les acompañó, el padre José Andrés Hurtado, deseándoles un bendecido día. El Señor esté con ustedes.
2: Y con tu espíritu. Con tu espíritu.
0: La bendición de Dios Todopoderoso, Padre, Hijo y Espíritu Santo, descienda sobre ustedes y les acompañe siempre.
2: Amén.
0: Con el auxilio de Jesús y María podemos ir en paz.
1: Demos gracias al Señor.
0: Feliz día para todos, a seguir en sintonía de las emisoras Minuto de Dios.
1: Muchas gracias, Padre.

0: Santo eres en verdad, Señor, y con razón te alaban todas tus criaturas, ya que por Jesucristo tu Hijo y Señor.
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5: En el nombre del Padre, del Hijo y del Espíritu Santo. Amén. Señor Jesús, buen pastor, tú recorres nuestras calles y plazas. Entras en los edificios altos y en los barrios humildes. Acompañas silenciosamente a millones que buscan sentido en medio del ruido y la prisa. Tú conoces, Señor, el corazón de la ciudad, sus luces y sombras, su bullicio y su soledad. Sabemos que las ciudades están llamadas a ser lugares de libertad y oportunidad, pero también pueden transformarse en espacios de anonimato y aislamiento. Por eso hoy te pedimos una mirada nueva, capaz de descubrir en la vida urbana el terreno fecundo para anunciar tu evangelio. Danos una fe creativa y profunda que no se quede en las palabras, sino que se encarne en gestos sencillos y cercanos. Haznos iglesia en salida, capaz de tender la mano en las periferias, de dar consuelo en la soledad y de sembrar fraternidad donde reina la indiferencia. Señor, que nuestras comunidades urbanas sean lugares abiertos y acogedores, lugares donde se comparta la esperanza, donde nadie se sienta invisible y donde la alegría de tu evangelio ilumine la vida escondida de tantos hermanos. Haznos testigos tuyos en la ciudad, misioneros valientes y creativos que anuncien con la vida tu amor, capaz de superar la prisa, el ruido y el anonimato. Amén.
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9: Son las 8:05.
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0: Son las 8:20 de la mañana. Buenos días, buenos días, buenos días a todos los que se unen a esta buena mañana de Minuto de Dios. Medellín en los 1230 AM, allí continuando con nosotros esta mañana de bendición. Charlie, voy a llegar a las alturas con ese aire que tengo.
1: Claro que sí, padre. Vamos aquí a cuadrar esa altura.
0: Mientras tanto, vamos saludando a quienes se conectan con nosotros desde esta Santa Eucaristía. Comienza esta buena mañana. Así que desde muy tempranito han estado ustedes unidos a esta transmisión de bendición a través de nuestra señal del cielo, a través de nuestro Minuto de Dios Medellín, a través de nuestro Facebook Minuto de Dios Radio Medellín, a través de nuestra aplicación emisoras Minuto de Dios, también a través de nuestra página web minutodedios.com. Y ahora sí los saludo, Charlie López. ¿Cómo está? ¿Cómo amaneces?
1: Padre, muy bien, gracias a Dios. ¿Y usted cómo amanece?
0: Bendecido por el Señor. Hoy una palabra que nos ha calado hasta las raíces.
1: Sí, literal.
0: ¡Ave María!
1: Literal.
0: Literal.
1: Sí.
0: Y siento que es muy bello cuando el Señor se... Cuando el Señor... ay, Dios mío, que prendieron por ahí. Es muy bello cuando el Señor con esa sencillez nos habla sobre cosas tan esenciales de la vida, sobre cosas tan básicas de la vida, pero cosas que hemos pasado por alto en la vida. Y el ejemplo del Evangelio de hoy es justamente eso, y por eso lo dejamos como a la mitad para terminarlo en el programa, porque realmente había mucho que decir en medio de esta reflexión del Evangelio de hoy. Recordarles nuestro minuto WhatsApp, el 317-369-0797, para que puedan ustedes también comunicarse con nosotros, enviarnos su reporte de sintonía, desde dónde se encuentran. Ahora sí, hay algo.
1: Hay un sonido por ahí.
0: Hay un zumbido.
1: ¿Qué será?
0: Sabrá Dios. Pero bueno, mientras tanto, vamos a prepararnos para iniciar este programa como Dios manda, a las 8:23 minutos de la mañana.

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1: En este día que nos acercamos a contemplar el Evangelio una vez más de Mateo capítulo 15, versículos 1 y 2 y 10 al 14, me voy a permitir leerlo nuevamente. En aquel tiempo se acercaron a Jesús unos fariseos y escribas de Jerusalén y le preguntaron: ¿por qué tus discípulos quebrantan la tradición de nuestros mayores y no se lavan las manos antes de comer? Y llamando a la gente les dijo: escuchen y entiendan, no mancha al hombre lo que entra por la boca, sino lo que sale de la boca. Eso es lo que mancha al hombre. Se acercaron los discípulos y le dijeron: ¿sabes que los fariseos se han escandalizado al oírte? Respondió él: la planta que no haya plantado mi Padre Celestial será arrancada de raíz. Déjenlos, son ciegos, guías de ciegos. Y si un ciego guía a otro ciego, los dos caerán en el hoyo. Esto es palabra del Señor. Gloria a ti, Señor Jesús. Y este evangelio de hoy, mis hermanos, ya en la Santa Eucaristía nos acercábamos a unas certezas iniciales. Y era la intención de nuestro Señor de arrancar. Dios quiere arrancar. Y quiere arrancar además porque hay raíces que Dios nunca sembró. Y en esas raíces que nunca fueron sembradas por Dios, pues también hay una claridad, y es que ha sido ese enemigo el que ha sembrado. Pasábamos por esa reflexión de que ese enemigo que ha sembrado nos ha conducido también a una suerte de vida desde el fariseísmo, entendiendo las tradiciones rituales o religiosas convertidas también como raíces enfermas. Eso como ese resumen que hacíamos en la Santa Eucaristía y que yo les decía, lo vamos a complementar con una palabra adicional que podemos decir hoy. Habla Jesús de lo que sale de la boca. Lo que sale de la boca revela lo que hay en el corazón, revela lo que es el corazón. Y si hacemos el ejercicio de escuchar durante un día nuestras palabras, de escuchar durante un día lo que hablamos, cómo lo hablamos, cuánto criticamos, cuánto nos quejamos, cuánto juzgamos, cuánto bendecimos. Si hiciéramos ese ejercicio, comenzáramos a darnos cuenta de qué es lo que hay realmente al interior del corazón. Hay personas que siempre tienen una palabra de esperanza. Y hay otras que siempre tienen una palabra de derrota. ¿De cuál de ese grupo eres tú? ¿Los que tienen esperanza en su vida o los que viven en derrota? Hay personas cuya presencia transmite paz y hay otras cuya presencia transmite tensión. ¿Por qué? Porque la boca simplemente revela lo que ya existe dentro. ¿Qué estás dando? ¿Qué estás revelándole a tus hermanos? ¿Qué estás revelándole a los otros? Y resulta interesante, hoy que hemos hablado de raíces a propósito de este texto, una raíz es algo silencioso en tu vida. Una raíz no la conoce cualquiera, pero una raíz queda revelada por los frutos que da tu vida, que dan tus acciones. Las raíces son silenciosas y como nadie las puede ver, pues es difícil como de atacarlas o de sanarlas o de alguna manera acercarse a ellas. Pero lo importante es que las raíces sostienen absolutamente todo. Y si hablamos hoy de un Dios que quiere arrancar lo que no viene de Él, el Señor quiere arrancar esa raíz que lleva años escondida. El Señor quiere arrancar una herida de la infancia. El Señor quiere arrancar un rechazo. Tal vez una palabra que alguien dijo hace 20 años y todavía duele. tal vez una traición, tal vez un pecado nunca confesado con sinceridad, tal vez un resentimiento hacia alguno de los padres o hacia ambos. Y mientras esa raíz permanezca en tu vida, mientras esa raíz permanezca, va a seguir produciendo el mismo fruto. Y por eso Jesús no quiere solo hacer de nosotros una pequeña podada o un pequeño maquillaje. Jesús quiere sanarnos de raíz profundamente. No quiere solamente mejorar nuestro comportamiento, quiere hacernos una criatura nueva. Ser cristiano no es solo portarse bien. Ser cristiano es tener la vida de un discípulo de Jesús. Pensar como Él, discernir como Él, orar como Él, responder como Él. Ese es el discípulo de Jesús. Porque si no, caeríamos en esto muy fuerte que también dice Jesús. Hoy se lanzó unos factos muy buenos en ese evangelio el Señor. Decía: son ciegos guías de ciegos. Son ciegos guías de ciegos. Qué peligro cuando buscamos consejos únicamente en quienes tampoco están viendo en este momento. Y vivimos en una sociedad donde muchas personas tienen algo que decir, y más en esta sociedad globalizada de las redes sociales. Yo pensaba en eso el día de ayer. Cualquiera se cree hoy, pues, con el derecho de opinar sobre la vida de otra persona. El derecho de manifestarse, por supuesto que lo tienen, porque existe libertad de expresión en muchos pueblos. Pero el derecho de opinar sobre la vida de otro, ya eso es otra cosa. Entonces, una sociedad en la que muchos hablan, pero pocos tienen luz. Y ahí encontramos los expertos en las redes sociales. Pero no todo consejo nos conduce a la vida, no toda voz viene de Dios, no toda moda merece ser seguida, y por eso el discípulo necesita preguntarse continuamente: ¿quién está guiando mi vida? ¿Quién está guiando mi vida? ¿La opinión de la gente guía mi vida? Tal vez, hazte esa pregunta. La opinión del vecino, la opinión de mi familia, he perdido mi identidad, ahora soy y hago lo que otros dicen que debo hacer. ¿Mis emociones, será que están guiando mi vida? Entonces soy una montaña rusa de emociones y dependo de cómo me sienta. ¿Mis heridas están gobernando mi vida? ¿Mi orgullo está gobernando mi vida? ¿O verdaderamente el Espíritu Santo está gobernando mi vida? Tantas preguntas que surgen frente a nuestra manera de vivir. Y hoy el Espíritu Santo, terminaba yo diciendo en la Eucaristía, y lo voy a terminar diciendo de la misma manera hoy, quiere hacer limpieza en tu vida. Y esta palabra de hoy, que suele ser, pues, de las menos recordadas, de las menos conocidas, pero miren la fuerza con la que habla. Está hablando Jesús a los fariseos y a los escribas. Estos le reclaman a Él porque los discípulos de Jesús no cumplen con la tradición judía de lavarse las manos antes de comer. Y entonces Jesús comienza a desenmascarar una falsedad de vida. Y la falsedad de vida no solo la vivimos desde nuestros ritualismos, desde nuestra religiosidad, muchas veces la vivimos desde nuestra cotidianidad de vida. Y por eso la palabra no llega hoy por casualidad. La palabra hoy te está diciendo: vive tu vida real. Sé alguien real en la vida. Hoy el Espíritu Santo, en esa limpieza que quiere hacer, no quiere quedarse en la superficialidad, no quiere quedarse en las hojas o en las flores del árbol. Quiere ir hasta la raíz, profundamente, como cuando usted saca un árbol de la tierra, una planta de la tierra. Este arrancar duele. Duele. Hay que hacer fuerza para arrancar las cosas. Hay que remover la tierra para arrancar las cosas. Y piensa, mientras digo estas cosas, en la tierra que debe ser removida, en tu tierra que tiene que ser removida. Piensa en la planta, en tu raíz que tiene que ser arrancada. Hay que ensuciarse las manos para esto. Y así también ocurre con el corazón. Sanar va a implicar doler. Perdonar va a implicar una dolencia. Pedir perdón va a implicar una dolencia. Reconocer el orgullo va a implicar una dolencia. Aceptar que necesitamos ayuda va a implicar una dolencia. Dios necesita el terreno completamente limpio para poder hacer cosas nuevas en ti. Y quiero invitarte que sea nuestra provocación para iniciar la oración de hoy. La provocación es: no mires al vecino, no mires al familiar que necesita esta oración, no mires a tus hijos, no pienses en otra persona, céntrate en ti en la oración de hoy. Piensa solamente en ti. Y dile al Señor desde el fondo del corazón: hoy, si dentro de mí hay alguna planta que tú nunca sembraste, Señor, arráncala. Arráncala. Vamos a orar con esta canción. Vamos a comenzar en oración con esta canción de hoy. Aunque me cueste, aunque me duela, aunque tenga que cambiar, arranca, Señor, lo que tú nunca sembraste. Vamos a pensar en eso, arrancar lo que el Señor nunca ha sembrado en nosotros. Vamos a comenzar en oración con esta canción.

0: Ven Espíritu de Dios, ven a mi vida, díselo hoy. Díselo hoy, ven Espíritu Santo de Dios a mi vida. Dile, ven Espíritu Santo de Dios a mi corazón. Ven Espíritu Santo de Dios a mi historia. Solo ven, ven. Ven Espíritu Santo, ven. Ven Espíritu Santo, quédate en mi vida. Ven Espíritu de Dios, quédate en mi corazón. Ven Espíritu de Dios, ven a quedarte sembrado en mi historia. Solo ven Espíritu Santo, solo ven. En ese día clamemos al Espíritu de Dios por cuánta necesidad hay de encender una vez más el corazón. Clamemos al Espíritu de Dios por cuánto tenemos esa imperiosa necesidad de ser alimentados, de ser saciados del hambre y de la sed que tenemos. Una sed de Dios incontrolable, una sed de Dios hoy. Hoy que necesita ser solo saciada por la presencia maravillosa del Paráclito. Espíritu de Dios, ven. Espíritu de Dios, ven. Ven Espíritu Santo de Dios. Ven Espíritu de Dios con tu vida, a darle vida a nuestra vida. Ven Espíritu de Dios a esos corazones, a esas voces, a esas mentes inquietos hoy por ti. Por conocerte, por escucharte, por abrazarte, por amarte más. Por amarte más y más. Cambia mi vivir, dile al Espíritu Santo. Apodérate de mí, Señor. Por eso te pido, Señor, que vengas, que me renueves. Dile, ven Espíritu de Dios, ven.
1: Solo ven.
0: Díselo, ven.
1: Solo eso necesito, que vengas.
0: Ven Espíritu de Dios, ven. Ven a esta mujer, ven a este hombre. Ven a este niño, a este joven que te busca incesantemente, que necesita más y más de ti. Solo ven Espíritu de Dios, solo ven a derramarte, solo ven a hacer tu obra en nosotros, solo ven a hacer tu vida en nosotros, Espíritu de Dios. Confiamos y esperamos en ti, sabemos que eres el autor de la obra de salvación y de liberación. Solo ven Espíritu Santo, solo ven a mi vida, solo ven a mi historia, Señor, solo ven. Ven y renuévame, Señor, ven y renuévame, Señor. Abre tus labios allí donde estés, dile ven. Ven Espíritu de Dios, ven. Ven a mi familia, ven a mi día, ven a mi trabajo. Ven a este camino nuevo que se abre para mí, Señor, ven. Ven Espíritu de Dios, ven. Ven Espíritu Santo, no te calles. No mantengas el silencio. Dile ven. Ven Espíritu de Dios. Ven Espíritu Santo, te necesitamos. Ven Espíritu Santo, necesitamos más y más de ti. Ven Santo Espíritu de Dios. Santo Espíritu de Dios, ven. Santo Espíritu, cuánto necesitamos de ti, Señor. Ven, Señor, ven y desata los carismas, Señor, en tantos que hoy escuchan, en tantos que hoy están, Señor, escuchando tu palabra, tu voz en sus vidas. Desata carismas nuevos, renueva, Señor, las vidas, los ministerios de los sacerdotes en ese día de San Juan María Vianney, Señor. Desata tus dones y tus carismas en los presbíteros de la Iglesia Católica, Señor, en los sacerdotes, en los párrocos, en quienes nos escuchan, los eudistas del Minuto de Dios, los eudistas de todas las provincias del mundo. Señor, derrama ese espíritu en tantas realidades hoy necesitadas. Derrama ese espíritu, Señor, en tantas realidades hoy que están en búsqueda, Señor. Te presento los sacerdotes en crisis. Te presento los sacerdotes, Señor, desanimados, que se han dejado, tal vez, Señor, cautivar por el mal. Se han alejado de ti, Señor, han tenido otros dioses. Te los presento, Señor, para que hagas tu obra. Acompáñame a orar por nosotros los sacerdotes. Acompáñame a pedir por los sacerdotes. Acompáñame tú, feligrés, tú, laico, tú, parroquiano. Ora por tu párroco, ora por tu sacerdote, ora por tu pastor. Dile, Espíritu Santo de Dios, muévete en tu iglesia. Espíritu Santo de Dios, danos pastores según el corazón de Dios. Danos pastores santos, como este santo cura de Ars hoy nos inspira con su vida. Como este santo cura de Ars que nos invita a amar más a Jesús, que nos conduce a amar más a Jesús. Ven Espíritu Santo de Dios. Ven Espíritu a la vida de Angélica María Alvis. Derrámate en su vida. Gracias, Angélica María, por tu oración, por mi ministerio, por mi vida. Gracias por tu oración por mí, Gladys. Dios te bendiga. Gracias por estar allí unida en oración, en familia. Alba Henao también en oración. Hoy por el padre Leonardo Arboleda y también por el señor Héctor Arboleda, el hermano del padre Leo. Bendiciones. Querida Alba, para ti toda la familia, feliz día, Dios te bendiga. También hoy derrámate Espíritu de Dios en la vida de Aida Isabel Márquez. Hoy especialmente clamando desde Belén, Rodeo Alto. Nidia Pérez también, Señor, derrámate en su vida. Bendecido martes, saludos fraterno para todos desde Cartagena. Carmen Cañarete también hoy. Deseando bendiciones, un excelente día, Gildardo Álvarez. También a la familia Minuto de Dios, gracias por tus mensajes que nos fortalecen todos los días. Gracias, Gildardo, a ti. Mi querida Sujei, Dios te bendiga en esta buena mañana. Hoy nos felicita Sujei por el día del párroco, por el día del presbítero. Que el Señor siga iluminando con bendiciones su vida sacerdotal. Gracias, Sujei. Para que siga dando luz a través del Santo Espíritu de Dios, escribe ella. Gracias, mi bello Padre José, por mostrarme el rostro de Cristo en cada oración. Un abrazo lleno de ternura de parte de nuestro amado Dios. Un abrazo, Sujei. Gracias por estar ahí intercediendo. Nidia Agudelo, Marta León, mi Santa Madre, también clama al Espíritu Santo, a su corazón, por sanación, por limpieza del corazón. Aida Isabel clama al Espíritu Santo por bendiciones. Todos los que están en el Facebook, Minuto de Dios Radio Medellín, gracias por estar allí. También nos escriben a través de nuestro Minuto WhatsApp. Gracias a los que se van reportando. Sandra Arango, en este día, acá estoy, Señor, para darte gracias, alabarte, bendecirte. Camina conmigo, mi Señor, todo en tus santas y benditas manos. Buenos días, Padre José y Carlitos, un muy lindo día para todos. Y a mi buen Dios, gracias por todo, que me dé fuerzas, paz, tranquilidad para seguir adelante. Un abracito, Padre José. No pude encontrar la canción de ayer, muy linda por cierto. También tenemos a nuestro querido hermano Henry Betancourt orando por nosotros. Henry, Dios te bendiga, gracias por estar conectado.
2: Buenos días a todos los de la emisora Minuto de Dios. Padre José Andrés Hurtado, Carlitos, que Dios me los bendiga. Hoy en el día de María Auxiliadora, pidámosle a ella que interceda por la paz del mundo entero, en nuestros corazones, en nuestros hogares, en todas las naciones del mundo entero, que se acabe la guerra, que no haya tanta violencia en los barrios, tanta discordia en los hogares, en las personas, que ella nos arrope con su sagrado manto, interceda por todas esas cosas. Que nunca falte el pan de caída sobre la mesa de ninguna persona del mundo entero. Veamos por los vigilantes, los soldados, los policías, por la cuestión médica, por los taxistas, por todas las personas y hogares del mundo entero. Pongámoslos en oración y que esa emisora crezca cada día más, y todos los que conforman el resto de la mesa de trabajo y todos sus hogares, que Dios me los bendiga 70 veces 7. Y también bendiciones para mi familia de Tancur, Bolívar, y el hogar de mi hijo Estien Betancur Ávila. Bendiciones para todos, gracias.
0: Gracias, querido Henry. Solo decimos ven, Espíritu de Dios. Ante esto que soñamos, ante esto que esperamos en el Señor, ven, Espíritu Santo de Dios. Ven, Espíritu Santo de Dios, a la vida de Gaby, que hoy clama muchas bendiciones a todos nuestros sacerdotes. Que el Señor les dé mucha sabiduría. Gabriela de Santa Fe de Antioquia, siempre escuchando los mensajes. Gaby, Dios te bendiga. Gracias por tu oración por nosotros. Padre José, muy buenos días. Con John Bolívar, que Dios arranque de mí esa planta mala, esa raíz mala que hay dentro de mí. Ya hoy paso por esas dolencias en mi corazón. El Señor está haciendo una obra de purificación, mi querido John. El Señor está haciendo su obra de sanación. Y está arrancando y está limpiando. Está arrancando todo mal. Está limpiando toda situación de vida. Ven, Espíritu de Dios. Ven, Espíritu Santo, a la vida de Franklin Escudero, que hoy nos presenta también. Hoy presenta este minuto de Dios, hoy presenta a los colaboradores, hoy presenta a los oyentes, hoy clama el Espíritu Santo sobre todos nosotros, diciendo gracias Dios por este bonito día con mi familia. Gracias Señor por todo lo que me has dado para encerrar todas las intenciones que Franklin hoy nos coloca. También pide perdón por esas situaciones de pecado en su vida, por esas situaciones de oscuridad, por esas situaciones que defraudan. Te coloco en tus manos, Señor, a los ancianos, a los niños, a los jóvenes, a los presos, a los enfermos, a los habitantes de calle. Gracias, Franklin, por tanta entrega desde el corazón. Hoy Viviana Montoya también clama a ese Espíritu Santo. Solo tú puedes llegar a lo más profundo de mi ser, Señor. Penetra en lo más profundo de mi corazón, donde quizás hay heridas y vacíos que yo no conozco. Pero tú lo puedes todo, solo ven y renueva mi vida, ven Espíritu de Dios. Necesito más y más de ti. Ven Señor, alabado seas Espíritu de Dios. Ven a mi vida, a la vida de cada persona que estamos reunidos en este momento de oración. Ven Señor a mi casa, renueva cada uno de los espacios que hay en ella, dice Aida. María Livia también se une a nuestra oración, a este clamor.
3: Buenos días. Señor, si hoy doy gracias infinitas por todos los sacerdotes, especialmente por aquellos por los cuales me he alimentado espiritualmente, me han sostenido en este camino de conversión. Gracias, Señor, por todos ellos y por todos los sacerdotes del mundo entero. Señor, hoy te pongo en tus manos infinitas, pues uno de los participantes de la Koinonía Jesús Misericordia, que están pasando por momentos difíciles, Señor, por un infarto, por un accidente que tuvo otro de ellos en moto. Señor, pasa tu mano sanadora, poderosa por ellos y por la familia, Señor, para que les des fuerzas y fortalezas para recibir todo esto con mucho amor y con mucha paz. Gracias, Señor.
0: Gracias, Señor. Sigue derramándote, Señor. Sigue, Señor, llenando la vida de cada persona, de cada uno en su anhelo, de cada uno en su esperanza, de cada uno en aquello que espera, Señor, en ti. Por eso ven. Bendito y alabado seas, Padre Celestial, dice Brenda. Gracias por tu amor y tu misericordia. Gracias por un nuevo día más. Bendice a toda mi familia, a mi hijito Rodriguito, a mi esposo, a mis hermanos David y Tere, por cada una de nuestras familias y nuestros matrimonios. Ven Espíritu de Dios, apodérate de cada uno de nosotros. Señor Jesús, ven sobre todos mis sacerdotes del mundo entero, dice Lolita, de manera especial por todos los sacerdotes eudistas, para que sigan siendo sal y luz del mundo. Dios te pague, Lolita, gracias por tu oración. Padre José Andrés y Carlitos, hoy en actitud de agradecimiento primero con Dios y con todos los que me ayudaron a hacer oración. Les cuento que mi hijo ya llegó y la Sinfónica de Sabaneta quedó de campeona, fue la mejor de todas. Un abrazo y feliz día para todos, los amo en el Señor. Qué bella noticia, Cecilia, Dios te bendiga. Buen día, Padre José Andrés, Dios lo bendiga a usted y a todos los sacerdotes. Que el Espíritu Santo de Dios siga iluminando sus vidas. Pido al Espíritu Santo por los proyectos de la familia Álvarez Avendaño, por la conversión y liberación de ataduras. Amén, que así sea. Padre José, dice Lady, que el Espíritu Santo ilumine todas sus acciones, que María Santísima lo tome de la mano, le cuide en cada paso de su labor pastoral. Un bendecido abrazo, Lady, Dios te pague, muchas gracias. Espíritu Santo, derrámate en los sacerdotes salesianos también. Qué belleza, Señor, los carismas de las distintas comunidades. Quiero presentarte, Señor, los salesianos, los jesuitas, presentarte, Señor, los dominicos, los carmelitas, los eudistas, presentarte los sulpicianos, presentarte a tantos que no nos alcanzarían para nombrarlos a todos hoy en los diocesanos, Señor. Derrámate en ellos también. Hoy me uno en oración, dice María Yolanda, por toda mi familia, que sea el Señor quien arranque todo lo que no ha sembrado en mi esposo, en mis hijos y nietos. Clamo ese Espíritu Santo para cada uno de ustedes y del mundo entero. Gracias, María Yolanda. Héctor nos dice, ven Espíritu Santo, sana, limpia, purifica y llena mi corazón. El de mi esposa, Eliana Cadavid, arranca de raíz toda herida, atadura o mal que pueda afectar nuestra vida personal, nuestro matrimonio, nuestra familia. Señor, bendice y fortalece todos los sacerdotes, llénalos de tu Espíritu Santo, protégelos siempre en su ministerio. Gracias, Señor, por tantas bendiciones recibidas. Fanny también nos acompaña con su oración diciendo, Dios ilumine a todos los sacerdotes, los dirija siempre, los acompañe y que Dios nos dé la paz y la protección. Qué bello eres, Señor. Qué bello eres, Señor, al derramarte. Qué bello eres, Señor, al colmar de tu espíritu la vida de tantos. Y por eso no nos cansamos de decirte, ven Espíritu de Dios. No nos cansamos de decirte, ven Espíritu Santo. No nos cansamos de decirte, gracias por estar con nosotros, Espíritu de Dios. Gracias, Señor, solo ven. Solo ven Espíritu Santo. Solo ven Espíritu de Dios. Ven Espíritu de Dios a nuestra vida. Ven Espíritu de Dios a nuestro corazón. Ven Espíritu Santo a llenar, a transformar, a avivar, a convertir por completo. A convertir por completo. Ven y llena. Ven y llena, Espíritu Santo. Ven y llena, Espíritu de Dios. Apodérate de nuestra vida. Apodérate enteramente de nosotros. Que, Señor, en ese sueño tuyo, sepamos descansar y esperar en ti. Que no nos inquietemos por nada ni por nadie. Que solo nos inquiete, Señor, amar. Que solo nos inquiete, Señor, caminar y esperar en ti. Ven Espíritu Santo de Dios. Ven Espíritu Santo de Dios. Bendice a todos y cada uno de los sacerdotes que hacen posible que nos acerquemos más a ti, Padre Celestial. Gracias, Padre José, porque por medio de Dios hoy me llegó la notificación de este canal. Y sabe Dios que me hacía mucha falta. Gracias, Padre, por servir de instrumento para cada uno de nosotros. Gracias por su labor tan bonita, pido que Dios lo bendiga siempre. Saludos desde Mérida, Yucatán, que Dios le siga dando fortaleza, fe, para seguir guiándonos. Amén. Gracias, Brenda Estrella. Qué bonito mensaje. Por todos los sacerdotes del mundo entero, por mi hija, que está con mucha ansiedad, por mi sobrino, que tiene vicios de alcohol y drogas. Espíritu Santo, sana las heridas de todos los corazones de mis familiares. Dice Marit Rovira. Gracias, Señor, por lo que estás haciendo y por lo que harás. Te bendecimos, te alabamos, te glorificamos, Señor. Gracias por tu vida en nosotros en este día. Gracias, Espíritu de Dios. Amén, amén, amén. Gracias, Señor. Gracias por tu Espíritu en nosotros. 8:58 minutos en esta buena mañana de Minuto de Dios, Medellín. Voy a despedir a quienes están en Facebook Live. Quienes están en Facebook Live, los invito a descargar la aplicación Emisoras Minuto de Dios completamente gratis para que en tu celular tengas con facilidad nuestra señal. También puedes buscarnos en nuestra página web minutodedios.fm. Si estás aquí en el Valle de Aburrá, puedes también sintonizarnos en los 1230 AM de Minuto de Dios Medellín. Despedimos el Facebook, vamos a la pausa y radialmente seguimos con ustedes. Regreso en la segunda hora de Una Buena Mañana. Ya venimos.

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8: En el nombre del Padre, del Hijo y del Espíritu Santo. Amén. Señor Jesús, buen pastor, tú recorres nuestras calles y plazas. Entras en los edificios altos y en los barrios humildes. Acompañas silenciosamente a millones que buscan sentido en medio del ruido y la prisa. Conoces, Señor, el corazón de la ciudad, sus luces y sombras, su bullicio y su soledad. Sabemos que las ciudades están llamadas a ser lugares de libertad y oportunidad, pero también pueden transformarse en espacios de anonimato y aislamiento. Por eso hoy te pedimos una mirada nueva, capaz de descubrir en la vida urbana el terreno fecundo para anunciar tu Evangelio. Danos una fe creativa y profunda que no se quede en las palabras, sino que se encarne en gestos sencillos y cercanos. Haznos iglesia en salida, capaz de tender la mano en las periferias, de dar consuelo en la soledad y de sembrar fraternidad donde reina la indiferencia. Señor, que nuestras comunidades urbanas sean lugares abiertos y acogedores, lugares donde se comparta la esperanza, donde nadie se sienta invisible y donde la alegría de tu Evangelio ilumine la vida escondida de tantos hermanos. Haznos testigos tuyos en la ciudad, misioneros valientes y creativos que anuncien con la vida tu amor, capaz de superar la prisa, el ruido y el anonimato. Amén.
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1: Son las 9:07.

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0: Son las 9:17, Dios de la vida y del amor. Seguimos en una buena mañana a través de Minuto de Dios Medellín en este día maravilloso de bendición. Yo estoy esperando aquí, Charlie, los regalos.
2: Eso, regalos en el día del sacerdote.
0: Bueno, regalos si sea de oración. Pues,
2: bueno,
0: también de oración. Se acepta la oración.
2: Ah, bueno.
0: El regalo más importante de todos, de hecho. Saludo así por acá a quienes se comunican a través del minuto WhatsApp 317-369-0797. Padre, ¿por qué está esperando regalos? ¿Está cumpliendo años? No, hoy es el día de San Juan María Vianney, el cura de Ars. Y también se atribuye este día, inicialmente se atribuía al día del párroco, pero posteriormente se celebra también el día del presbítero, del sacerdote. Tenemos más días nosotros que bueno, pues, el día del buen pastor, el día de la institución de la Eucaristía y el sacerdote.
2: San Juan María Vianney.
0: San Juan María Vianney. ¿Alguno de esos días que nos feliciten?
2: Así es.
0: Hola, buenos días, Padre José Andrés y Carlos. En este día pongo a los pies del Señor mi vida entera. Espíritu Santo, llegas a lo más profundo de mi ser y ayúdame, sana mi mente, mi corazón, aparta de mi vida todo lo que me separa de ti. Que solo salgan de mi boca palabras que edifiquen, vacíame de mí, lléname de ti, Señor. Clamo a Dios por los sacerdotes del mundo entero, especialmente por todos los párrocos, para que continúen dirigiendo las comunidades. Ayuda y bendice la vida del Padre Orlando Alberto Jiménez Cadavid, para que sea Dios dirigiendo su vida y su ministerio, para que ustedes también, Padre, mil bendiciones. Bendice, regálale la conversión a mi esposo y a mis hijos Daniela y Manuel García Morales. Ven y arranca todo lo que no pertenece. Charlie, no me dejes olvidar eso que me dijiste ahorita.
2: ¿Qué le dije? Ya se me olvidó.
0: El verbo más importante del Evangelio.
2: Ah, sí, señor, es verdad.
0: No me lo haga olvidar.
2: Así es.
0: Bueno, seguramente tú tendrás alguna pregunta como para no perder la costumbre.
2: Así es, padre.
0: Doris Botero nos... Ay, Doris Botero, Dios te bendiga. Nos envía su donación del Club de Amigos. Ahí se la compartiremos también a nuestra querida Rosa Ángela Agudelo para que reciba y ponga allí, pues, al día a Doris en su control.
2: Gracias, Ruth, Doris.
0: Gracias, Doris. Dios te guarde.
2: Amén.
0: Ruth desde Bogotá nos envía una nota de voz, Charlie.
3: Buen día, Padre José Andrés. Dios le bendiga y a todos los de la emisora del Minuto de Dios. Me uno en oración y clamo a nuestro Padre Celestial que derrame su Santo Espíritu sobre cada uno de los sacerdotes de nuestra comunidad, de nuestra familia Minuto de Dios, especialmente el Padre José Andrés, el Padre Orlando, Leonardo, al Padre Javier Riveros, a todos los sacerdotes que han acudido al llamado de nuestro Padre Celestial. A mi padre de mi parroquia, el padre Nelson Sotaquirá, el padre Octavio, que en este momento se encuentra muy delicadito de salud, para que el Señor coloque su manito sanadora sobre él. En el padre Elber, que el jueves le van a hacer una cirugía de su ojito, para que el Señor le restablezca su vista y le conceda ver la luz de este mundo maravilloso. Por todos los sacerdotes que han sido parte de nuestra vida, nuestros guías espirituales, tanto en el bautismo, en la comunión, en la confirmación, en mi persona, en el matrimonio, en mi hogar, en mi familia. Que el Señor siga derramando su santa unción sobre cada uno de ustedes, los bendiga, los guarde, los proteja, los llene de más sabiduría, más conocimiento para que puedan seguir compartiendo su palabra. Un abracito, que Dios y la Santísima Virgen María me los bendiga, los guarde, los proteja siempre de todo mal y de todo peligro, los selle, los cubra con su sangre preciosa, que mamita María los bendiga y proteja con su manto maternal, los proteja siempre, en todo instante, en todo lugar. Muchas y santas bendiciones para cada uno de nuestros sacerdotes. Un abracito.
0: Gracias, Ruth. Un abrazo muy grande hasta Bogotá. Por estar allí escuchándonos en nuestra aplicación, en nuestra página. Dios te pague y te bendiga siempre. Virginia Severiche, buenos días, familia Minuto de Dios. Dios los bendiga. Felicitaciones a todos los sacerdotes del Minuto de Dios de todas las ciudades donde laboran. Bendiciones para el Padre José, para el Padre Leo en el Día del Sacerdote. Dios me los bendiga, les dé mucha salud, les dé mucho discernimiento, mucha sabiduría para seguir guiándonos en ese camino tan duro, pero tan hermoso que es el camino de Dios. Dios los bendiga. Un abrazo y un beso para todos. Virginia, gracias. Dios te guarde y te bendiga a ti también. Ya te ponemos un vallenatico allí para que te pongas feliz. Sí, ella me exige, porque si no se va allá a escuchar Minuto de Dios Barranquilla. Mejor dicho. Charlie, entonces usted tenía una pregunta hoy, ¿o no?
2: Padre, sí. Lo que pasa es que uno se pone a ver el Evangelio de hoy y definitivamente, padre, estaba pensando que ese evangelio da dónde es, porque es que
0: total.
2: Uno se pone, como decías ahora en la homilía esta mañana, en la Eucaristía, que uno sí siempre resalta como las consecuencias de todo aquello que nos sucede y digámoslo así, en cierta manera se va uno como por las ramas, pero definitivamente sí es que uno nunca se fija en la raíz, en aquello que está ocasionando tantas situaciones en nuestras vidas. Y qué importancia, padre, porque aquí es donde radica la importancia y lo que Dios quiere hacer en nuestras vidas, ir a la raíz de esas situaciones, ¿no, padre?
0: ¿Por qué será que no vamos a la raíz? Es la pregunta que a mí me surge, porque ¿por qué nos quedamos como en lo aparente? Y esa es la parte de la palabra, bueno, muchas partes impactantes. Primero, el hecho de que Dios quiera arrancar. O sea, el verbo arrancar es un verbo bastante violento. Y creo que Dios es radical en lo que tiene que ver con las opciones de vida. O estamos con Dios o no estamos con Dios. Ahí hay radicalidad. Y por eso Dios quiere arrancar. Arrancar de raíz, porque hay raíces que Dios nunca sembró. Es otra de las certezas de la que hablamos en el texto de hoy. Entonces, si Dios no sembró, ¿quién sí está sembrando? El enemigo está sembrando. Ay, pero entonces, ¿cómo el enemigo está sembrando si yo me la paso con Dios? Se preguntará por allí cualquiera. Resulta y acontece que también las tradiciones pueden convertirse en raíces enfermas. Entonces, vivimos una vida que aparentemente es religiosamente correcta, pero cuando va uno a ver y ve, realmente ha sido una vida de falsedad. Porque si usted me dice que es de los que va a la Eucaristía diaria y aún así todavía pues tiene más raíces malas que buenas, hay algo grave pasando allí, ¿no?
2: Sí, sí, sí, sí.
0: Y no lo estoy diciendo yo, lo está diciendo la palabra. Es una certeza de la palabra. No es que el padre... Ese Charlie. No es que el padre José Andrés esté juzgando, no. La planta que no haya plantado mi Padre Celestial será arrancada de raíz. Así que, así sea que esa plantica esté sentada en la banca de la iglesia.
2: Sí.
0: Y eso es lo más duro, Charlie.
2: Reconocerlo, sí, padre. ¿Verdad?
0: No, pues aceptarlo. Que vayamos por encima de nuestros orgullos y lo aceptemos. Eso es lo más duro de todo. Aceptarlo. Ahora, pensando también un poco en este día, escuchaba, creo que era el padre, ahí se me fue el nombre.
2: Fidel, no.
0: No, en las laudes, con la gospa.
2: Ah, Astolfo.
0: Astolfo, sí. El padre Astolfo hablaba justamente que la figura de San Juan María Vianney hoy debía invitarnos a acercarnos a la reconciliación otra vez. O sea, la figura de este santo cura de Ars que pasó tantas horas en el confesionario, como tanto se habla de su vida, pues justamente tiene que motivarnos a no es que usted se acerque al confesionario por acercarse, es que usted realmente encuentre la purificación en esa acción de volver al corazón, en esa acción de encontrar vida nueva, de encontrar salvación, de encontrar ¿qué te digo yo? Tiene que movernos la vida, ¿sí? Un cambio real y sincero, porque si no está creciendo la raíz de la bondad, está creciendo otra raíz. Así de sencillo.
2: Padre, por eso es tan importante lo que has hecho en esta homilía del día de hoy y por supuesto todos nuestros queridos sacerdotes en aclararnos esto, porque uno ve lo que explicabas, lo que contaminaba a los judíos eran esos rituales externos, uh-huh. Pero lo que nos contamina a nosotros, en palabras de Jesús, de nuestro Señor, es el rencor, la mentira, los egoísmos. Pero todas esas conductas tienen una raíz en el corazón y eso es lo que tenemos que ir hacia el fondo a pedirle a Dios que arranque eso. Y cuando vamos a la confesión no es solo, padre, mire, me acuso de esto y de esto, lo que es superficial.
0: De la boca para afuera, es decir, hablar solo de los frutos. Exacto. Sí, hable de los frutos malos, pero vaya la raíz. Vaya la raíz. A mí me impresiona cada día, de verdad, cuando yo me encuentro cosas en la palabra que sustentan muchas veces palabras que yo le he dicho a los feligreses en una confesión. Porque no necesariamente yo lo he leído en la palabra, pero lo he aprendido por la manera de vivir de Jesús. Entonces yo digo, ve, no estaba yo tan equivocado. Entonces sí hay que ir a la raíz. No se quede usted solo con los frutos. Aunque claro, que los frutos hablan de cómo está la raíz, si está enferma o no está enferma, pero ciertamente tenemos que encontrar nuevas posibilidades para sanar también nuestra propia vida.
2: Y como decías ahora, padre, la palabra de Dios no lo dices tú, sino que es el Señor Jesús, que es radical. Y uno se pone a ver, padre, el Evangelio, ya han pasado 2000 años, desde que Jesús hablaba, ahora cómo era uno encontrarse con Jesús de frente. Y esa radicalidad de Jesús con uno es porque nos ama, porque nos quiere, porque quiere quitar todo aquello que no nos deja ser verdaderamente hijos de Dios, ¿no, padre?
0: Totalmente. Yo creo que profundizamos cada día más en esta tarea de ser árboles de buen fruto, sembrados al borde de la acequia, y si estamos sembrados al borde de la acequia, quiere decir que nuestras raíces se alimentarán de lo adecuado, se alimentarán de la bondad, se alimentarán del perdón, se alimentarán de la misericordia.
2: Amén.
0: Amén. Y la tos ahí dice amén. Y quería yo hacer esa pregunta: ¿qué tengo que arrancar? ¿Qué tengo que arrancar? Y claro, a veces nos da como penita realmente arrancar y decirlo públicamente, además. Decir, tengo que arrancar tal cosa de mi vida. No, pues no les invito a que lo digamos públicamente, sí les invito a que podamos hacerlo palpable, así sea para nosotros. Mira que me he encontrado en la dirección espiritual o en la confesión a personas que no aceptan las raíces que tienen en el corazón. Y si no las aceptas, ¿cómo las redimes?
2: Ese es el primer paso, ¿no?
0: Y se les nota en el rostro, sí, el sufrimiento para aceptar, yo soy pecador por tal cosa. No, se quedan en las arandelas, se quedan por allá en las apariencias, pero no entran allá, a lo profundo.
2: Es que, digámoslo, padre, esa es como una primera barrera, un primer anillo de seguridad que ponemos los humanos, una primera barrera, y es una de las más importantes, no reconocer, porque es que yo pienso, padre, que tendríamos que pedirle a Dios esa gracia, ya que hablas de eso. Señor, ayúdame a reconocer mis pecados, porque por lo que dijiste, hasta, ay, no, yo no, o eso fue tal persona, me justifico, fueron todo el mundo menos yo. No, si yo puedo reconocer lo que me toca a mí, puedo ir avanzando a eso que Dios quiere sanar en mí. Pero mira lo que acabas tú de decir, mire, usted tal vez en su dirección espiritual que usted le ha hecho, padre, le ayuda a reconocer a una persona, no, y no quiere.
0: Es como decirte, Charlie, sí, que tú llegas a un lugar, vamos a hablarlo en apariencias para no tocar las susceptibilidades internas de nadie.
2: Sí.
0: Imagínate que tú llegas a un encuentro de dirección espiritual o de confesión y tú vienes con una palabra escrita en la frente: humíllame. Y entonces, claro, tú no tienes la facilidad de ver la palabra escrita, pero sabes que está escrita ahí. Pero como no la ves, entonces, bueno, la vas dejando pasar. Llegaste al sacerdote y el sacerdote te dijo: Carlos, tienes la palabra humíllame escrita en la frente. Y tú como...
2: Sí, no, ¿cómo sí, padre? Así, padre.
0: Ah, bueno, sí. O sea, o lo dices como... sí, sí. Pero no estás convencido de lo que yo te estoy diciendo.
2: Okay,
0: o sea, no lo estás aceptando porque está viéndose herida tu dignidad, está viéndose herida tu identidad. Pero es que te estoy diciendo lo que yo en mi caminar, en mi discernimiento, en el espíritu, logro encontrar en esta conversación que tengo contigo. Hay un problema tal vez en esto, hay que hacer un trabajo en eso. Sí, quizás, puede ser.
2: Y aquí, padre, avanza uno a otro nivel entonces. Uno va donde el sacerdote o se acerca a Dios para que me digan lo que yo quiero escuchar, o de verdad quiero ir con corazón humilde y bueno, dígame lo que me tiene que decir porque sé que eso me va a hacer bien.
0: Fariseos. Fariseos, los que no quieren escuchar lo que tienen que escuchar. Esos, sí. Esos también son lo que hoy lo que el Señor hablaba y decía, pues las tradiciones también pueden convertirse en raíces enfermas. Entonces, como yo constantemente he sido un hombre de Dios, reconocido y respetado en mi parroquia, en mi grupo de oración, no es que yo no pude haber caído en esto, ¿cómo es posible esto? No, es que sí pude, no es que pudiste haber caído, es que caíste. ¿Qué te lo estoy diciendo? Pero lo tengo escrito en la frente, pero no lo acepto. Y creo que el ejemplo de escribirlo en la frente es como el más comprensible para nosotros.
2: Así es.
0: Pero bueno, ojalá que este evangelio de hoy nos ayude a eso, a seguir profundizando y cambiando en la vida. Son las 9:34, 317-369-0797, nuestro minuto WhatsApp. Padre José Andrés y Carlitos, buenos días. Que sea el Espíritu Santo llenándolo de amor y sabiduría para que puedan transmitir a un Dios lleno de amor y de ternura. ¡Los amo! Nuestra querida Norita nos envía su mensajito. Dorelsi Valencia también nos deja su nota de voz en esta mañana. Dorelsi, buena mañana, buenos días para ti.
4: Buenos días.
0: Eso.
4: Es el minuto de Dios, Padre José Andrés, Carlitos, Dios los bendiga. Para felicitar a todos los sacerdotes y budistas, para desearle que muchas bendiciones, que el Espíritu Santo los siga llenando de su presencia, les dé mucha sabiduría, entendimiento, discernimiento, que les ayude a ser fuertes ante todo ataque del enemigo, que sea tu Espíritu Santo iluminándolos, guiándolos, tomando el control de sus vidas, a todos nuestros sacerdotes, a toda nuestra Iglesia Católica, a nuestro Papa León XIV, que sea su Espíritu Santo sanando sus corazones, sus mentes, espíritu, y todos los que están enfermitos, su cuerpo, si es tu santa voluntad, Dios. Bendiciones, Padre José Andrés, Carlito, que pasen un excelente día en el Señor, y le pido también a Dios que tenga piedad y misericordia a todos los sacerdotes que están ancianitos, enfermos, a las religiosas ancianitas y enfermas, que el Señor los purifique, los santifique a través de sus enfermedades. Bendiciones.
0: Bendiciones para ti también, Dorelsi, por tu mensaje, por tus intenciones y por tus oraciones. Avanzamos con música en esta buena mañana, son las 9:36. Estamos viviendo esta primavera espiritual de Minuto de Dios Medellín. Haz parte tú también de esos frutos buenos, de esas flores buenas, de esas plantas con raíces buenas. Regresamos. Sí.

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tratará. Él no necesita que tú seas perfecto. El único requisito es que tú estés dispuesto a amarle, adorarle, servirle, alabarle, glorificarle. Él está ahí, ven, puedes hablarle, porque su amor no conoce condición. Él ha estado en cada oración, en tu habitación, en el trabajo que perdiste, en tu momento más triste, en aquel lugar Él te encontró cuando te perdiste. Y cuando el pecado quiso destruirte, Él vino y entregó su vida para

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0: Son las 9:44 de la mañana. El tiempo pasa volando, mi querido Charlie.
2: Va volando, padre.
0: Volando la buena mañana, pero que no pase, que no vuele lo bueno, que vuele la mañana nada más.
2: Que eso, exacto.
0: Que luego pase a ser una buena tarde, un buen mediodía.
2: Una buena noche.
0: Una buena noche.
2: Sí.
0: Claro que sí.
2: Y un saludo, padre, para todos los que se... Bueno, ya no estamos en ese ambiente, pero los que sintonizan este espacio en hora de la noche.
0: Eso.
2: Que de pronto están de carrera y ven, me perdí la reflexión, me tengo que ir al trabajo. En la noche lo pueden
0: escuchar. A las 10 de la noche usted descansa en el espíritu con nuestra reflexión de la mañana y nuestra oración. Porque esas también sirven para ir a dormir.
2: Amén.
0: Entonces, a las 10 de la noche, usted sintoniza los 1230 AM o nuestra multiplataforma digital y ahí encuentra nuestra reflexión.
2: Así es.
0: Así es. Charlie, con ese amén me recordó unos hermanos de Guatemala.
2: Sí.
0: Ayer estuve reunido con ellos. Un abrazo para ellos si me están escuchando.
2: A todos le dicen amén.
0: Y a cada minuto era amén. Amén. Pero qué bonito, amén. Bueno, actividades. Actividades. El día de mañana invitados a nuestro grupo Nueva Alianza, 10 de la mañana en la Casa de Oración Tierra Nueva. La entrada es libre, pero también les invitamos en horas de la noche a nuestro grupo Parejas Nazaret, el ciclo Sanándome para Amar Mejor. Sanándome para Amar Mejor. La invitada será la psicóloga predicadora Geraldine Cruzado García. Mañana miércoles 5 de agosto, 7 de la noche en la Casa de Oración Tierra Nueva, acá en Laureles, en Medellín, en la circular cuarta 7087. La entrada es libre, por si acaso.
2: Por supuesto.
0: Tenemos el día jueves también en la Casa de Oración Tierra Nueva, invitación para nuestro cuarto día de nuestro ciclo. Ay, se me perdió. De nuestro ciclo, 8 heridas, 8 encuentros con Jesús. En nuestro grupo Fuente de Gracia. 8 heridas, 8 encuentros con Jesús en nuestro grupo Fuente de Gracia. Este jueves 6 de agosto a las 7 de la noche con entrada libre. Y la herida es la herida de la humillación, Charlie. La herida de la humillación.
2: Tremendo, padre.
0: Hemos pasado por la herida del abandono, la herida del rechazo fue la segunda, la herida de la pérdida fue la tercera, la semana pasada. Y la herida de la humillación será este jueves.
2: ¡Ja! ¡Ay, Dios mío!
0: No me toques ese vals, dirá cualquiera por allí.
2: Sí, los que han sido humillados con palabras, con gestos, con acciones. Padre, en algún momento de nuestras vidas, alguien nos ha humillado, ¿no? Y eso ha dejado una herida.
0: Eso iba a decirte, porque no faltará el que diga, ah, no, pero yo no he sido humillado, yo no voy a ir este jueves. Primero que es un recorrido que usted está viviendo de 8 jueves. Sí. Ojalá poder completarlo, que además estamos preparándoles una sorpresa, porque después de este ciclo vendrá un retiro de 3 días.
2: Uy, qué belleza.
0: De las 8 heridas.
2: Estamos removiendo todas esas raíces.
0: Removiendo las raíces.
2: Eso, para sanar.
0: Para sanar como Dios manda.
2: Así es, qué belleza.
0: Este jueves a las 7 de la noche la entrada es libre. El predicador invitado que ya hace parte de nosotros, nuestro hermano Marlo Lozada, teólogo y evangelizador católico. Ana Catalina, Germán, Samuel y yo es ahí en la música. En la oración, mi querida Lolita. En la acogida está Olguita. Rodri en la logística, el padre José Andrés también en la oración. Bueno, este grupo cada día más floreciendo con buena raíz, gracias al Señor, con buenas raíces.
2: Amén.
0: Este jueves a las 7 de la noche, nuestra entrada completamente libre allí en Tierra Nueva. Y el viernes es festivo, te cuento, Charlie.
2: Así es, padre, 7 de agosto.
0: 7 de agosto, pero Misión a Marte no se queda quieta.
2: Ah, continúa.
0: Nuestros jóvenes, no hay asamblea como tal, pero han organizado una actividad para este 7 de agosto llamada Todos para el Cerro.
2: Uy,
0: una mañana de running. Una mañana de running.
2: A caminar, a trotar.
0: Así es, corramos con paciencia la carrera que tenemos por delante.
2: Ah.
0: Es un texto de Hebreos capítulo 12, versículo 1. Así como entrenamos el cuerpo, también entrenamos el alma. Cada paso, cada gota de sudor, cada meta
2: todos a la
0: que
2: batalla.
0: Alcanzamos es una oportunidad para encontrarnos con Dios en medio del esfuerzo. Y por eso los jóvenes de Minuto de Dios nos están invitando a vivir una mañana diferente, al aire libre, buena energía, deporte, comunidad y la certeza de que Dios también se manifiesta en el movimiento, en la naturaleza, en cada persona que corre a nuestro lado. No se trata solo de llegar a la meta, sino de disfrutar el camino junto a Él. Este viernes 7 de agosto, desde las 9 de la mañana, los jóvenes de Misión a Marte van al Cerro de las Tres Cruces.
2: Oiga, padre, me gustó eso.
0: Yo no he ido para allá. Si usted quiere ir, vaya.
2: No, ir por allá no.
0: Y si hay subida, mijo, esa no es mi invitación. No. Ellos se ríen cuando yo les digo eso. Porque sí, yo soy malo para la subida.
2: Ah, no, claro. Pero me gustó eso, padre, de goces el camino. ¿Cómo fue lo que le
0: dije? No la meta, sino exacto, el camino.
2: Porque eso pasa mucho en la vida cotidiana. Estamos mirando el cielo por allá, que la gracia de Dios, y no nos disfrutamos el proceso. Cada día, las bendiciones, lo que uno aprende cada día. Por ahí decía alguien un día, no te canses de aprender, porque la vida no se cansa de enseñarte. Virgen cada día.
0: ¡Virgen María! ¡Qué nivel de facto!
2: Cada día, padre, y uno aprender cada día, eso es gozarse el proceso. Que esa es la vida espiritual, padre, ¿no?
0: Ah, un qué proceso. Qué chévere, qué bonito, proceso. Charlie, mejor dicho. Sí. Señor te regaló esa palabra para amén. La gente. Amén, amén, amén. Amén. Bueno, ese es el viernes para los jóvenes, todos invitados. El sábado, que es 8 de agosto, tenemos jornada de ayuno y oración, 5 de la mañana, tempranito. Vamos a estar reunidos en el Señor en nuestra casa de oración Tierra Nueva, en oración, como ya lo hacemos cada segundo sábado de mes. Vamos a seguir con nuestra tradición de la jornada de ayuno y oración cada segundo sábado de mes. Llévese a alguien, madrugue, entréguele al Señor. Eso que me cuesta levantarme temprano, entrégueselo al Señor. Eso que me amén. Cuesta no tomarme el... No, el tinto se lo puede tomar. No comerme la empanada, no. Entrégueselo al Señor.
2: Padre, hay gente nueva escuchándonos. Aquí los estoy viendo a todos.
0: Ay, Dios
2: mío. Y están preguntando, ¿qué es eso de sábado de ayuno y oración?
0: Sábado de ayuno y oración es una jornada muy bella, que ya tiene sus años aquí, tradicionalmente instituida sí. en nuestra comunidad, en nuestra casa de oración Tierra Nueva. Nos reunimos los segundos sábados de mes a las 5 de la mañana. Ya estamos comenzando el Santo Rosario. Para comenzar esa jornada especial de oración, ¿qué implica una jornada de ayuno? Nos privamos de los alimentos materiales para que el alimento espiritual que muy temprano en la mañana vamos a recibir sea de mayor provecho para nosotros. No estamos haciendo un holocausto como en el Antiguo Testamento, no es un sacrificio. Porque a veces se confunde el ayuno de esta manera, como el voy a sacrificarme por tal cosa.
2: No. A salir pálido, No.
0: Estamos trabajando en la edificación del cuerpo y del alma, en esas raíces que sean raíces buenas, para que den frutos buenos. Y por eso, cada segundo sábado de mes, nosotros madrugamos a las 5 de la mañana, hasta las 7, 7 y cuarto más o menos. Tenemos la Santa Eucaristía, tenemos momentos de avivamiento, de oración.
2: Sí.
0: Y realmente se comienza una mañana muy bonita. Sea usted promotor de nuestra jornada de ayuno y oración.
2: Sale para su trabajo, para su estudio o para su hogar,
0: sale
2: recargado.
0: Pero listo.
2: Sí.
0: Listo.
2: Qué bendición.
0: Salió de pintura y la tonería, completamente. Entonces, qué bello es que puedas acompañarnos muy tempranito y además sabroso, porque a esa hora de la mañana no hay tráfico, a las 5 de la mañana.
2: Así
0: ¿qué
2: es.
0: Tráfico consigue usted?
2: Sí.
0: Una maravilla llegar acá a Laureles, a la Casa de Oración Tierra Nueva, a nuestra jornada de ayuno y oración. La entrada es libre, 5 de la mañana puntualito estamos comenzando nuestra jornada de oración para que usted se vaya pues ya listo y completo a su trabajo. Ahora sí, bueno, pasa por su alimento material luego así del alimento es. Espiritual o se mantiene en ayuno, quién sabe, hasta media mañana, hasta mediodía, según pueda usted, según su salud, y así pues vive ese momento maravilloso. De verdad que es una invitación, Charlie, que es muy especial, que es muy bonita, y ya tiene su gente. Ya tiene su gente que
2: su target.
0: Su público. Su target. Pero además de su target, tiene la gente que se lo disfruta, que lo comparte con nosotros. Y eso tiene, por supuesto, vale completamente la vida seguir haciéndolo por los nuestros. No importa que estemos en feria, no todo el mundo anda en feriado, no todo el mundo anda por allí rumbeando.
2: Es verdad.
0: Hay gente también orando por los que están rumbeando.
2: No mentira, sí, padre, qué bonito eso, dedicar un sábado en la madrugada a poner a Dios de primero, como decía el padre. Ayunar de una comida, de algo, por recibir un momento fuerte de oración con la Santísima Virgen María, como es el Santo Rosario, luego la Eucaristía. Sí, padre, y hemos tenido testimonios de gente que nos llama y nos ha dicho: uy, me siento tan bien el resto del día, me cayó tan bien esa jornada de oración, de encuentro con el Señor, y tan temprano.
0: Sí.
2: Muy bonito, muy bonito.
0: Sí, totalmente, una bendición. Sí, los esperamos este sábado, segundo sábado de mes, jornada de ayuno y oración, aquí en la Casa de Oración Tierra Nueva, 5 de la mañana. Charlie, te cuento que este mes tenemos el 22 y 23 de agosto, es sábado y mitad de domingo.
2: ¿Cómo?
0: Tenemos Seminario de Vida en el Espíritu.
2: ¡Ay, qué bien!
0: Vuelve otra jornada de Seminario de Vida en el Espíritu. El primero de este año lo tuvimos en abril, el mes pasado tuvimos Seminario de Crecimiento. Ahora vamos a ofrecerle a otras personas que no lo pudieron vivir tal vez en el mes de abril, que puedan vivir el Seminario de Vida en el Espíritu 22 y 23 de agosto en nuestra Casa de Oración Tierra Nueva. Es durante todo el sábado, de 8:30 a 5:30 de la tarde, y el domingo de 8:30 a 1 de la tarde.
2: Otro regalo.
0: La entrada es libre.
2: No se da, padre.
0: En el Seminario de Vida en el Espíritu, para que comencemos ese caminar fuerte en el Señor.
2: Fuerte. Qué bonito. En el Señor. Qué bonito, padre.
0: Y bueno, del 14 al 18 estamos de peregrinación.
2: Te cuento. Ah, claro.
0: Estamos de peregrinación, nos vamos de peregrinación con Viajes de Fe. ¡Ay! ¡Ay! ¡Mírame eso!
2: Esta no ¡Mírame tiene, eso! Esta no tiene letra.
0: Gracias al Señor. ¡Mírame eso! A vivir una experiencia.
2: Eso.
0: Un viaje de fe en Boyacá, Chiquinquirá, Zipaquirá. Un viaje que involucra fe, cultura, historia, naturaleza. ¿Por qué me la quitaste, Charlie?
2: No, ya. Es que van a empezar las cuñas.
0: Ah, ok. Vamos a conocer Villa de Leyva, la Catedral de Sal de Zipaquirá. Vamos a la Laguna de Tota. Mejor dicho, vamos a la Casa de Nuestra Madre del Cielo en Chiquinquirá. Vamos a Ráquira a conocer esas bellas artesanías típicas de Boyacá. En Nopsa, Monguiso, Gamoso, Tibasosa, los termales de Paipa, muchos destinos sorpresa. Del 14 al 18 de agosto nos vamos con todo incluido, 4 noches, alimentación completa, porque es que hay unas peregrinaciones que solo le ofrecen el desayuno. Esta le ofrece aquel desayuno, aquel almuerzo y aquella cena.
2: Ay, sí, uno...
0: Usted no va a querer mecatear entre comidas.
2: Uno desayuna y el almuerzo, búsquelo donde pueda.
0: Aquí va con todo. Los tiquetes de avión, los tours de autobús, los guías, mejor dicho.
2: Seguro.
0: El seguro, por supuesto, que es muy importante. Sí. ¿Qué más quiere? Dice Isabel Barrientos, que le pique en calle.
2: Sí, así pues, es.
0: Entonces, todo incluido en este viaje de fe, quedan pocos días. Estamos hoy a 4, ¿cierto?
2: Sí.
0: Entonces nos están faltando 10 días.
2: 10 días solamente.
0: 10 días para irnos en este viaje de fe. En 10 días estamos montándonos en el avión. Juntos, como familia.
2: ¿Y todavía hay tiempo, padre?
0: Todavía hay tiempo.
2: Ah, bueno, pero es que escuché que vale 3.500.000, pero.
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2: Sí.
0: Una bendita me decía en estos días, el domingo en la Eucaristía: Padre, yo quiero ir.
2: Uy, qué bien. Sí.
0: Y entonces, yo, pero ¿qué te impide ir? No, yo le voy a decir a mi esposo que yo me voy a ir sin él. Claro, porque claro, ir los dos sí. es un poquito más fuerte.
2: Claro.
0: Pero el esposo le puede regalar a la esposa ese regalo.
2: Claro.
0: O la esposa se lo regala al esposo.
2: Y al año que viene ya va ese
0: esposo. No, a la próxima peregrinación.
2: Eso, este año, eso. Pero...
0: sí, sí, sí. Vamos a vivir esta experiencia, este viaje de fe del 14 al 18 de agosto. 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Ay, Dios mío. Esas bellas canciones también típicas sí. de nuestra Colombia.
2: Qué bonito.
0: Tan rica en música, tan rica en tanta cultura.
2: Tanta cultura, sí.
0: Allá padre. Estaremos en la tierra de las ruanas. Allá estaremos en la tierra de las artesanías. No, mejor dicho.
2: Ay, ahí ya se antojó más de uno.
0: Quedan solo 10 días. Ya yo estoy más que antojado.
2: Ah, no, sí, sí.
0: 10 en punto de la mañana, Dios mío santo.
2: Se acabó esto.
0: Se acabó esto. Muy buenos días, mi bella familia. Pido mucha oración por mi familia Rodríguez Bedoya. A mi bello párroco, un abrazote grande desde la distancia. Que Dios me lo bendiga. Gracias por todas sus enseñanzas, por transmitirnos la fe. Dios te bendiga. Gracias por transmitirnos la fe. Que Dios te cuide y te ayude a cuidar esa misión que te ha encomendado. Feliz día. Los quiero mucho. Los que trabajan en la emisora, que Dios los bendiga y no se cansen de servirle a Dios. Araceli Rodríguez. Araceli, no nos cansamos y contamos con tu oración para Amén. No cansarnos.
2: Bendito y ella es Dios. Una socia del Club de Amigos.
0: Qué belleza, bonito. Araceli. Sí. Muchísimas gracias. Mañana tenemos jornada. Mañana sí. no. Mañana tenemos socios. Una programación diferente.
2: Sí.
0: Entonces, mañana usted no va a escuchar los nombres habituales de nuestros programas, sino que va a escuchar el día del Club de Amigos.
2: No vaya a pasar la radio.
0: No vaya a cambiar la radio.
2: Padre,
0: usted va a escuchar de pronto al padre John Mario, de pronto va a escuchar sí. al padre Javier, de pronto va a escuchar al padre Jimmer, de pronto va a escuchar al padre Alejandro, de pronto va a escuchar al padre José Andrés. Jornada especial del Club de Amigos mañana desde tempranito, aquí a través de nuestra red de emisoras Minuto de Dios. María Selene, buenos días, bendiciones en sintonía desde la estrella. Espíritu Santo, ven a mi vida y lléname de tu amor. Se les ama con todo mi corazón. Gracias, María Selene. Dios te guarde y te bendiga siempre. Nos despedimos, Carlos Alberto López en la dirección técnica. Yo soy el padre José Andrés Hurtado, sacerdote eudista en la dirección general. Sigan con Mi alma te alaba, Señor. Gracias por estar en la sintonía de la primavera espiritual. ¡Suéltala, Charlie! ¡Palante!
2: 5, 4,
0: 3, no, ahí no, todavía, no. Súbela, súbelo un momentico.

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1: Un saludo cordial, mis queridos hermanos, soy el padre José Andrés Hurtado, sacerdote eudista. 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
3: Son las 10 y 57 minutos.
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0: cielo.
1: Nel nome del Padre, dell'Hijo e dello Spirito Santo. Amen. Señor Jesús, buen pastor, tú recorres nuestras calles y plazas, entras en los edificios altos y en los barrios humildes, acompañas silenciosamente a millones que buscan sentido en medio del ruido y la prisa. Tú conoces, Señor, el corazón de la ciudad, sus luces y sombras, su bullicio y su soledad. Sabemos que las ciudades están llamadas a ser lugares de libertad y oportunidad, pero también pueden transformarse en espacios de anonimato y aislamiento. Por eso hoy te pedimos una mirada nueva, capaz de descubrir en la vida urbana el terreno fecundo para anunciar tu evangelio. Danos una fe creativa y profunda que no se quede en las palabras, sino que se encarne en gestos sencillos y cercanos. Haznos iglesia en salida, capaz de tender la mano en las periferias, de dar consuelo en la soledad y de sembrar fraternidad donde reina la indiferencia. Señor, que nuestras comunidades urbanas sean lugares abiertos y acogedores, lugares donde se comparta la esperanza, donde nadie se sienta invisible y donde la alegría de tu evangelio ilumine la vida escondida de tantos hermanos. Haznos testigos tuyos en la ciudad, misioneros valientes y creativos que anuncien con la vida tu amor, capaz de superar la prisa, el ruido y el anonimato. Amén.
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0: Así es, mis queridos hermanos, el Club de Amigos será nuestro lugar, será nuestra familia, será el lugar desde donde nosotros lancemos la semilla para evangelizar. Muy, pero muy buenos días, queridos hermanos. Tengan ustedes un feliz día. Que Dios les bendiga. 11 de la mañana, 12 minutos. Sean ustedes bienvenidos a este espacio del Club de Amigos en línea. Bueno, un saludo muy especial para todos nuestros queridos socios y socias del Club de Amigos. Un saludo muy especial en este martes 4 de agosto. 4 de agosto, vamos avanzando en este mes y bueno, damos gracias a Dios. Y como siempre hacemos en este espacio del Club de Amigos, queremos darle gracias a todos ustedes, hermanos, socios y socias del Club de Amigos que escuchan esta bendita emisora Minuto de Dios, que han decidido apoyar esta obra del Señor. Quisiéramos en este día, en este espacio que es de ustedes, Club de Amigos, es el programa de todos los socios, que usted nos llame o que nos envíe una nota de voz. Bueno, ¿escucharon? Llame. Sí, usted puede llamarnos. Si usted desea llamarnos al 317-369-0797 y quiere darnos un saludo o quiere reportarse usted como socio o socia del Club de Amigos, quiere, bueno, que conozcamos un poquito de su vida, porque se hizo socio o socia del Club de Amigos, comuníquese con nosotros. Puede hacerlo a través de una nota de voz, 317-369-0797, o bueno, si gusta llamarnos también, vamos a estar aquí dispuestos. Así que bueno, este es el espacio de todos ustedes, y motivándolos para que participen a todos ustedes, hermanos, o también nos puede enviar una nota de voz contándonos qué bendiciones ha recibido desde que usted es socio o socia del Club de Amigos. Bueno, 11 de la mañana, 14 minutos, vamos a continuar con este espacio que Dios nos permite en este día, socios al aire. A todos ustedes, hermanos, muchas bendiciones. Vamos a empezar orando, vamos a empezar poniendo todo en manos de Dios. Nada sin orar y todo que sea fruto de la oración.
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0: En el nombre del Padre, y del Hijo, y del Espíritu Santo. Amén. Amado Señor, hoy en este día queremos alabarte, bendecirte y darte gracias, porque tú eres un Dios bueno que se acerca a nosotros, que camina siempre a nuestro lado. Gracias, Señor, porque no estás lejos, estás cerca de cada uno de nosotros. Y eso ya es una bendición muy grande, saber que tú estás a nuestro lado, que caminas junto a nosotros, que nuestra vida, nuestras circunstancias, nuestra cotidianidad es muy importante para ti. Hoy en este día, Señor, quiero entregarte a todos los socios y socias del Club de Amigos. Te quiero entregar a esa mamá que lucha cada día, esa mamá que lucha para sacar a sus hijos adelante, que va a trabajar, que tal vez tiene que dejar sus hijos en casa, que ya van creciendo, le toca dejarlos solos para que ellos se puedan atender, y que luego en la tarde volverá su mamá, volverá esta mamá al hogar y sus hijos volverán del estudio y se reencontrarán. Quiero entregarte también a esa mamá que está en el hogar, esa mamá que prepara los alimentos, esa mamá que está pendiente de que el hogar, de que la casa esté bonita para recibir a sus hijos, al esposo. Quiero entregarte, Señor, a esas mamás que esperan con gran ansias a sus hijos, que los atienden cada día. Esas mamás que son socias del Club de Amigos, Hoy te las entrego, Señor. Te entrego también a esos papás que van a sus trabajos, esos momentos arduos de labor. Bendícelos, Señor, ayúdalos. Y que luego vuelven en la tarde-noche a sus hogares, después de un día extenuado, de mucho trabajo, de muchos calores. Y esos papás, esos hombres que son socios del club de amigos, estos son, Señor, el ejército que ayuda a cambiar vidas. Te entrego ese papá ejecutivo, trabajador, académico. Te entrego esas mamás ejecutivas, amas de casa, esas mamás guerreras. Te entrego también a esos jóvenes que estudian, que son académicos, que van a sus trabajos. Esos jóvenes emprendedores, Señor. Esos jóvenes o esas jóvenes, hombres y mujeres, que han decidido, Señor, apoyar esta obra del minuto de Dios, que forman parte de este ejército que ayuda a cambiar vidas. Te quiero entregar, Señor, a cada uno de estos hermanos. Y hoy en este día, en este martes 4 de agosto, pedirte una bendición muy especial para cada uno de ellos. Bendícelos. Ayúdales, Señor, hoy, en este día tan especial. Hoy no es el mismo día de ayer, ni será el mismo de mañana. Hoy es hoy. Hoy es el presente. Y tú vives, Señor, en un eterno presente. En este momento, Señor, bendice a todos los socios y socias del club de amigos. Bendíceles, ayúdales. Te entrego sus proyectos, sus ideales, sus sueños, todas aquellas circunstancias que rodean cada una de sus vidas. Te entrego, Señor, a todos estos socios y socias que un día, hace 5, 2 años, 10 años, 15, 20 años, hace un mes, pensaron, decidieron unirse a esta causa de la emisora Minuto de Dios, de ayudar a llevar el Evangelio a tantos corazones. Te entrego esa motivación, Señor, que un día tuvieron, que un día ellos se dijeron, yo quiero evangelizar, yo quiero apoyar las obras de Dios para que otros conozcan cuán bueno es el Señor. Te quiero entregar, Señor, a cada uno de estos hermanos ese llamado que tú les hiciste y que ellos aceptaron, y que un día llegaron a nuestras oficinas de la emisora Minuto de Dios, a un congreso, con la firme determinación, y llegaron y dijeron, yo quiero ser socio o socia del club de amigos. Bendíceles, Señor, ayúdales. Tú sabes, Señor, que están apoyando tu obra. Tú sabes, Señor, que ellos también son sembradores. Están tirando la semilla a través del apoyo que hacen a esta bendita emisora. Permite, Señor, que esa semilla que se lanza desde esta emisora a tantos corazones de frutos buenos, Señor, que muchos que no han oído hablar de ti a través de esta emisora y por el apoyo principalmente de tu amor, de tu gracia, y segundo, por estos hermanos que apoyan esta obra de evangelización, que dé muchos frutos, que muchos puedan conocer tu reino, Señor, que muchos puedan conocer la buena noticia de que tú eres un Dios que les ama, que eres un Dios que está cercano. Gracias, Señor, gracias. Gracias por todo el ejército de socios y socias. Gracias por estos jóvenes, adultos, ancianos, niños que apoyan esta obra de evangelización. Hoy te pedimos, Señor, que les multipliques el 100x1 en toda clase de bendiciones espirituales y materiales. Glorifícate, Señor, en cada una de las vidas de los socios del club de amigos. Glorifícate, Señor, glorifícate en cada área de sus vidas, a nivel espiritual, emocional, sentimental, a nivel psicológico, a nivel económico, Señor. Glorifícate, Señor, en cada una de esas áreas. Pasa, Señor, recorriendo el área académica, el área sentimental, el área familiar. Toca, Señor, toca cada una de las áreas de nuestras vidas, de las vidas de todos los socios del club de amigos, y glorifícate, Señor. Que en la medida en que tú pasas, Señor, por cada una de estas vidas de todos estos hermanos, todo lo que no esté floreciendo empiece a florecer en este momento, Señor, por tu gracia, por tu amor, por tu bendición, por tu poder. Que en este momento, Señor, lo que esté muriendo empiece a revivir por tu gracia. Señor, pasa, Señor. Que todo lo que esté enfermo, Señor, por tu poder, por tu magnificencia, por tu amor grandioso, empiece a revivir. Y desde ya, gracias, Señor, gracias. Gracias por lo que estás haciendo en nuestros queridos socios del club de amigos. Gracias, Señor, gracias. Que hoy ellos puedan experimentar la fuerza y el poder de tu amor. Gracias, Señor, por lo que ya estás haciendo. Te alabamos, te bendecimos, te glorificamos, amado Señor. María Santísima, encomendamos a tu poderosa intercesión la vida de cada uno de nuestros socios, los que pertenecen a este club de amigos, los que pertenecen también en toda la red de emisoras Minuto de Dios, Barranquilla, Cartagena, Bogotá y Medellín. Ayúdales, Señor, alcánzales, oh María Santísima, de parte de tu Hijo Jesús, todas las gracias que ellos están necesitando de acuerdo al plan maravilloso de Dios y por tu poderosa intercesión, Santísima Virgen María. Dios te salve María, llena eres de gracia, el Señor es contigo. Bendita tú eres entre todas las mujeres y bendito es el fruto de tu vientre, Jesús. Santa María, Madre de Dios, ruega por nosotros pecadores, ahora y en la hora de nuestra muerte. Amén.

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Bueno, y ya tenemos las 11 de la mañana, 27 minutos. Queremos en este martes 4 de agosto felicitar a nuestros queridos socios y socias que efectivamente están de cumpleaños en este día. Bueno, y hoy tenemos solamente dos socios que están de cumpleaños. Una dama y un caballero, Mario Agudelo Figueroa y Luz Marina Rendón. A ustedes dos hermanos queremos felicitarlos en este día, desearles muchas bendiciones. Hoy los llevamos a ustedes en nuestras oraciones, pero principalmente oramos y le pedimos a Dios que sea un día muy lleno del amor de Dios en sus vidas, a Mario y a Luz Marina. Y si usted, hermano, si usted sabe que usted es del club de amigos, usted está de cumpleaños hoy y no está en esta lista, puede ser que sus datos no están actualizados en nuestra base de datos, valga la redundancia. Entonces queremos insistirle que usted pueda comunicarse con nosotros y actualizar sus datos personales. Ya nos ha pasado, hay socios que están esperando la felicitación y resulta que no los tenemos en nuestra lista. Comuníquese en este momento si usted ha cambiado de domicilio, si usted ha hecho algún cambio, pues comuníquese con nosotros al 317-370-2776 y permítanos conocer qué cambios hay en su vida, si cambió de domicilio, de celular y tal vez no lo hemos vuelto a ubicar. Entonces esta es la oportunidad para que usted se comunique con nosotros y más que todo, si está de cumpleaños y no lo hemos felicitado, para que actualice sus datos. Bueno, y a todos nuestros socios, que Dios les bendiga en este día. Y si usted, hermano, desde ya que nos escucha y hace días dice, bueno, estoy pensando, estoy que me meto, no me meto al club de amigos, estoy que ingreso, no ingreso, ¿qué hago? Si usted lo viene pensando hace días, pues es hora de que se decida y tome este número, anótelo por favor, 317-370-2776. Vuélvase uno de esos sembradores que ayudan a llevar buenas noticias a tantos corazones. Carlos, pero es que yo no sé hablar muy bien, yo no soy muy bueno para la radio. No importa, usted apoyando esta obra de evangelización puede convertirse en un evangelizador. Y rápidamente le cuento que hay tres acciones que le pedimos. Primero, que usted ore por nosotros, hermano. Un Ave María, un Padre Nuestro, que usted ore, ofrezca la Santa Eucaristía, que usted ofrezca un denario, tres Ave Marías. Señor, te ofrezco estas Ave Marías por el minuto de Dios para que siga llegando a muchos corazones. Y ora sus tres Ave Marías. Perfecto. Esa es la primera acción, orar, orar por nosotros. Segunda acción, le pedimos, hermano o hermana, que usted pueda hacer una donación, un aporte voluntario después de 10 mil pesos cada mes. Cada mes usted se comprometa con esta obra del Señor y diga, yo voy a aportar para que Minuto de Dios Radio siga adelante, para que no se apague esta emisora, para que siga llevando buenas noticias. Entonces ese sería el segundo compromiso. Y el tercero, a punta de cumpleaños que estamos aquí de fondo, con esta buena música de cumpleaños, que usted, hermano, pueda contarle a otros, difundir las actividades de Minuto de Dios Radio. Entonces esas son las tres acciones que le pedimos pueda hacer para pertenecer al club de amigos en línea. Y este es nuestro himno de todos los socios del club de amigos. Ya vamos a escuchar un pedacito y luego vamos con el número.

0: Bueno, ¿qué les parece esta hermosa canción? Te invitamos a sentir, a vivir, a ser parte de este club de amigos, hermanos. Así que todos cordialmente invitados. Si usted ha tenido ese deseo de pertenecer al club de amigos, de hacer una buena obra, aparte de todas las que usted hace en su vida, pues comuníquese en este momento a nuestro WhatsApp del club de amigos 317-370-2776. Club de amigos será nuestro lugar, así que lo invitamos a pertenecer. Bueno, y ya por aquí llegan nuestros queridos oyentes. A ver, por aquí están los oyentes y socios fieles reportando sintonía a esta hora de la mañana. Alejandro, buenos días.
1: Hola, Carlos, muy buenos días.
0: Hola.
1: Bendiciones.
0: Gracias.
1: En este hermoso programa de Club de Amigos.
0: Amén.
1: En este martes de María Auxiliadora. Que Dios me los bendiga. Muchas bendiciones. Y aquí en sintonía de esta hermosa programación.
0: Eso.
1: De El Minuto de Dios. Dios los bendiga.
0: Gracias, Alejandro. Dios te bendiga a ti también en la distancia. Aquí en sintonía, eso sí, al frente del cañón. ¿Sí o no? Como debe ser, están nuestros queridos socios en la sintonía. 11 de la mañana, 35 minutos. Tenemos por aquí a Rosmira Amaya. Buenos días. ¿Cómo está Minuto de Dios? Muy bien, mi nombre es María Rosmira Amaya Sánchez. Vivo en San Javier La Loma, sector San Pedro. Hace muchos años yo estoy en el Club de Amigos y yo pago el Club de Amigos. Genial. Yo cumplí años en marzo y a mí no me felicitaron, ni me dijeron nada. ¿Cómo así? Claro que el Señor sabe todo. Claro que el Señor sabe todo. Dios los bendiga, un feliz día, que estén muy bien, muchas gracias. Doña Rosmira, ¿cómo así que no la felicitaron? Bueno, entonces, si puede, usted que nos ha escrito por acá, envíenos por favor la fecha de su cumpleaños. Vamos a actualizar en la base de datos la fecha de su cumpleaños, ¿sí? Y si no, ya por acá también te voy a compartir el número. Este número al cual me acabas de escribir es el número de la emisora Minuto de Dios. Quisiéramos que ustedes se comuniquen directamente con la línea del Club de Amigos. Muchas personas nos envían sus soportes de pago, muchas cosas a este número. Pero qué bueno que reciban una respuesta directa de parte del Club de Amigos. Ay, doña Rosmira, ya te envié el número del Club de Amigos, 317-370-2776. Gracias, doña Rosmira, gracias por recordarnos que tú eres socia del Club de Amigos. Gracias por esos aportes que haces mes a mes y gracias por actualizar tus datos. Bueno, ya nos queda claro que cumpleaños en marzo. Bendito sea el Señor. Vamos a actualizar esos datos para poderte felicitar desde ya. Bueno, te llevamos en nuestras oraciones con mucho cariño y desde ya, gracias. Es que no tenemos nada más que decir nosotros y no gracias a ustedes, hermanos, socios y socias del Club de Amigos. Así es. Vamos a escuchar a Dorelsi a ver qué nos dice en este día. Buenos días, Dorelsi. 11:37 de la mañana.
2: Buenos días. Hola. Señor, me lo bendiga.
0: Lo mismo. Gracias.
2: Bendiciones. Mi testimonio es como socio de Club de Amigos, que yo empecé sola. Hace más de, va para 20 años.
0: Wow.
2: Con esta bendita emisora, que me ha llenado de amor, de fortaleza.
0: Gloria a Dios.
2: Bueno, hay tantas cosas que todas palabras que el Señor nos da a través de estas personitas que están ahí en este medio, por el sacerdote, los sacerdotes. He sentido muchas, pues Dios ha derramado muchas bendiciones y el testimonio es que yo empecé pues solita y sí. Ya luego mi esposo también se unió a esta bendita emisora, esta bendición. Nosotros aportamos a esta bendita emisora porque sabemos que estamos evangelizando y que muchas personitas a través de estos medios, muchas personitas conocen de Dios, llegan ese mensaje a ellos en el lugar donde estén, en el mundo, en el lugar de donde estén, en la ciudad, país. Entonces me siento muy contenta de ser socia del Club de Amigos. Siento muy bendecida por el Señor y le pido a Él que hasta el final de mis días yo siga aportando este granito, te tira esa semilla. Entonces también quiero animar a muchas personitas que todavía no son socios, para que se animen, para los que están nuevos, que se animen a aportar ese granito de arena, a tirar esa semilla, porque sabemos que es una bendición muy grande aportar, de evangelizar, ya que nosotros no salimos. Esa bendita emisora, esa palabra que llega a través de esa personita que está ahí por nuestros medios. Entonces ya aportamos para que esa personita está triste, que tiene ganas de quitarse la vida, que están en tantas situaciones difíciles, llega esa palabra de aliento. Entonces los invito pues a muchas personitas que no lo son, socios de amigos, para que se anime. Para que se animen a hacerlo, y sabemos que son muchas bendiciones que se derrama a diario en nosotros, en nuestras familias. Entonces, bueno, feliz día para todos, Dios los bendiga.
0: Bueno, qué hermoso testimonio, Dorelcy. Ella nos decía que inició sola, luego su esposo se unió a ella, y ambos están participando en el Club de Amigos en línea. Así que Dorelcy y tu esposo, ¡muy bien! Una bendición muy grande para ustedes, que Dios les bendiga. Esperamos que Dios sea propicio en cada una de sus vidas. Y qué bonito lo que decías, que Dios les dé la gracia y la perseverancia de seguir enviando la semilla, tirándola, ¿sí o no? Aportando para que esta emisora siga adelante. Bueno, gracias Dorelcy, Dios te bendiga, qué hermoso testimonio que nos anima a seguir adelante en este Club de Amigos. 11:41, vamos con una canción para todos nuestros queridos socios y socias del Club de Amigos. Vamos a dedicarles esta hermosa canción con Jaime Chacua, esta canción que es un clásico y que le gusta a muchos de nuestros socios.

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1: Bueno, ya tenemos las 11 de la mañana, 47 minutos. Seguimos avanzando en este espacio de Club de Amigos en Línea. Ahí teníamos una hermosa canción dedicada a todos nuestros queridos socios, a ustedes, hermanos, hombres y mujeres, que apoyan esta obra de evangelización. Muchas bendiciones en este día y gracias, gracias, muchísimas gracias. Por aquí tenemos más oyentes que se están manifestando a esta hora de la tarde. Vamos a darles paso rápidamente. 11 de la mañana, 47 minutos. Juliet María Benítez, buenos días.
2: Buenos días, mil bendiciones.
1: Gracias.
2: Felicitaciones. Soy una fiel bendecida de tener la emisora El Minuto de Dios, porque ayudó a mis amigos a salir de muchas crisis, porque la emisora nos ayuda a centrarnos en muchas cosas. Le doy gracias a Dios porque por la emisora y por un evento en Pentecostés en el estadio, le hoy puedo dar gracias a Dios que dejé mi vulgaridad. Yo era una persona demasiado vulgar y gracias al Señor y a la emisora pude recibir ese Espíritu Santo y hasta el día de hoy cambié mi vocabulario y le doy gracias infinitas a la emisora y les pido mucho perdón porque he sido una socia inestable. Me voy, me salgo, vuelvo, pero esa fidelidad que tiene la emisora conmigo, yo la tengo en infidelidad, pero me voy a proponer a ser una fiel oyente y una fiel donante de la emisora El Minuto de Dios. Feliz día.
1: Amén.
2: Le pido a Dios que me dé la gracia de poder seguir, de no ser egoísta, porque muchas veces no difundimos la emisora, simplemente nos quedamos con ella y de pronto sí difundimos los mensajes, pero no invitamos a esta persona a que estén en la emisora, a que la escuchen.
1: Sí.
2: Entonces hoy yo creo que es un compromiso para todos que económica y difundiéndola podamos hacer de la emisora muchas, muchas más bendiciones para otros. Mil bendiciones y mil gracias.
1: Juliet, muchísimas gracias por tus palabras, por tu testimonio. No te sientas mal. Mira, yo también soy socio del Club de Amigos, trabajando aquí en la emisora y también me he atrasado. Entonces, hoy es el día de reconocer todos nuestros errores, ¿sí o no? Pero bueno, nos vamos, volvemos, aportamos, nos retrasamos, no importa, no importa. Me llevo de tus palabras algo muy bonito y es reconocer. Hay que tener valentía para uno reconocer esas cosas y yo pienso que a Dios le encanta eso, la sinceridad con que hablamos. Bueno, si nos hemos atrasado, pues bueno, no le hace, volvemos, ¿sí o no? Entonces, gracias por tu testimonio, qué bonito. Y sobre todo y lo más importante, lo que decías, que esta emisora ha servido para tu edificación, para salir de la oscuridad y de esa misma manera has motivado a otros para que la escuchen, aunque también decías que hay veces uno se guarda toda esa información que puede ser importante y vital para que otros puedan también beneficiarse de la emisora Minuto de Dios. Bueno, hoy y con Dios, Dios siempre a nuestra vida es borrón y cuenta nueva. Entonces, todos los socios que estamos atrasados, todos hoy declarados borrón y cuenta nueva, ¿sí? Entonces, gracias Juliet María Benítez, gracias por ese testimonio. Y bueno, yo también me voy a poner al día, ¿sí o no? Vamos a ponernos al día todos, con más que todo que con un club de amigos, es con la obra de Dios. ¿Cuántas bendiciones nos da Dios? Nos da la vida, la salud, nos da el trabajo, nos da el estudio, nos da los alimentos todos los días. ¿Cuántas bendiciones derrama Dios sobre nosotros? Y bueno, en acción de gracias, nosotros vamos a seguir apoyando todas estas obras del Señor. Rosa Elvira, la última participación y nos vamos.
3: Buenas tardes,
1: Carlitos. Hola. Buenas tardes.
3: Saludando a todos los sacerdotes del Minuto de Dios, los amo mucho a todos, a toda la mesa de trabajo. Dios le pague por leer nuestro mensaje, gracias por la atención prestada. Me siento muy orgullosa de ser del Club de Amigos, porque amén, desde que conocí la emisora, para mí no hay otra emisora como la de ustedes. Es la única y la veintiúnica. Y Dios le pague por toda la oración que nos llevan a nosotros y a todo el mundo. Y me uno en la oración que van a hacer el 5 de agosto para que coloquen todas mis familias. La emisora nos ha sacado, la oración de ella nos ha ayudado mucho en todo. Sin la emisora yo creo que, mejor dicho, no soy capaz de vivir sin la emisora. Primeramente Dios nuestro Señor y la emisora y toda la mesa de trabajo, todos los que trabajan allá, y Dios les pague. Nos ha sacado de muchos problemas, necesidades, empleo, cuando yo mando a pedir empleo, mi Dios les pague. Bendiciones para todos, mi Dios les pague. Chao, chao, se cuidan mucho. No me mantengo escondiéndome como usted.
1: Bueno, ahí teníamos a Rosa Elvira también manifestándose a esta hora de la mañana, 11 de la mañana, 53 minutos. Gracias, Rosa Elvira, que Dios te bendiga. Gracias, gracias. Sí, la emisora ha sido de gran bendición para todos nosotros. Dios utiliza todas estas emisoras católicas como instrumentos para llegar, para hablar a nuestros corazones. Bueno, y ya a la hora de irnos, queremos recordarles, queridos hermanos, que mañana, miércoles 5 de agosto, ustedes, socios y socias del Club de Amigos, tienen una cita desde las 4 de la mañana hasta las 12 del mediodía. Sí, mañana, pero por la radio. Mañana la red de emisoras Minuto de Dios, Barranquilla, Cartagena, Bogotá y Medellín van a estar enlazadas desde las 4 de la mañana hasta las 12 del mediodía con un especial, una jornada especial solamente dedicada a todos ustedes, socios y socias del Club de Amigos. Es una jornada muy bonita, se va a estar orando, reconociendo la labor tan importante que ustedes hacen a través de las emisoras Minuto de Dios. Se va a estar orando por ustedes, se va a estar dando una palabra de ánimo, de fortaleza, de consuelo, se va a estar motivando para que otros socios vengan. Y bueno, no, desde ya muchas gracias, los invitamos para que estén pendientes el día de mañana. Por acá en Facebook, un saludo a Alba Henao. Buenos días, saludos a todos. Dios los bendiga. Desde Entre Ríos, Vereda Toruro. Bueno, un saludo para ti, Alba, y toda tu familia. Un saludo muy especial allá en Entre Ríos. Bueno, nos queremos despedir, bueno, primero con esa invitación, hermanos. Mañana es el día de ustedes para que participen, reciban las oraciones, las palabras de ánimo que tienen cada uno de los directores de las emisoras Minuto de Dios, el padre Jimmer Ortiz, el padre John Mario Montoya, el padre Javier Riveros y por supuesto nuestro director aquí en la ciudad de Medellín, el padre José Andrés Hurtado. Queremos dejarlos con esta cita bíblica que hoy nos da el Evangelio. Solamente un versículo les voy a compartir, Mateo 5:13. Dice: la planta que no haya plantado mi Padre Celestial será arrancada de raíz. Esa es la frase con que los vamos a dejar. Y ustedes dirán, uy, no, pero qué frase tan dura. Sí, la planta que no ha plantado mi Padre Celestial será arrancada de raíz, porque Dios nos quiere limpiar de todo aquello que nos aleja de Él, de todo aquello que no ha plantado Él. Hoy el Padre, esta mañana en la homilía, el Padre José Andrés decía: ¿qué ha plantado o qué hay plantado en tu corazón que no ha sembrado Dios? Lo que no sea de Dios, que se lo lleve. Tristezas, angustias, remordimientos, rencores, rabias, desesperaciones, depresión, todo eso que no es de Dios, que Él se lo lleve. La planta que no ha plantado mi Padre Celestial será arrancada de raíz. Mateo 15, versículo 13, hermanos. 11 de la mañana, 57 minutos. Gracias a todos ustedes por estar en sintonía de Minuto de Dios Radio. Hasta aquí llegamos hoy en este espacio de Club de Amigos en Línea. Mañana, recuerde, toda una mañana llena de enseñanza, de oración, de música, de participación de todos ustedes, socios y socias del Club de Amigos. Que Dios les bendiga y alabado sea Jesucristo.
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0: Ha sido una bella tradición de la Iglesia saludar a la Virgen María con el Ángelus o anuncio del ángel todos los días, a mediodía y al caer de la tarde. Por eso oremos todos hoy. El ángel del Señor anunció a María.
1: Y ella concibió por obra y gracia del Espíritu Santo.
0: Dios te salve María, llena eres de gracia, el Señor es contigo, bendita tú eres entre todas las mujeres, bendito es el fruto de tu vientre Jesús.
2: Santa María, Madre de Dios, ruega por nosotros pecadores, ahora y en la hora de nuestra muerte. Amén.
0: He aquí la esclava del Señor.
1: Hágase en mí según tu palabra.
0: Dios te salve María, llena eres de gracia, el Señor es contigo, bendita tú eres entre todas las mujeres, bendito es el fruto de tu vientre Jesús.
2: Santa María, Madre de Dios, ruega por nosotros pecadores, ahora y en la hora de nuestra muerte. Amén.
0: El Verbo se hizo carne
1: y habitó entre nosotros.
0: Dios te salve María, llena eres de gracia, el Señor es contigo, bendita tú eres entre todas las mujeres, bendito es el fruto de tu vientre Jesús.
2: Santa María, Madre de Dios, ruega por nosotros pecadores, ahora y en la hora de nuestra muerte. Amén.
0: Ruega por nosotros, Santa Madre de Dios,
1: para que seamos dignos de las promesas de Cristo.
0: Oremos, Señor, derrama tu gracia en nuestros corazones, para que habiendo conocido por la voz del ángel el misterio de la encarnación de tu Hijo, podamos llegar por los méritos de tu cruz y pasión a la gloria de la resurrección. Por el mismo Cristo nuestro Señor.
2: Amén.

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0: Espíritu Santo. Amén. Señor Jesús, buen pastor, tú recorres nuestras calles y plazas, entras en los edificios altos y en los barrios humildes, acompañas silenciosamente a millones que buscan sentido en medio del ruido y la prisa. Tú conoces, Señor, el corazón de la ciudad, sus luces y sombras, su bullicio y su soledad. Sabemos que las ciudades están llamadas a ser lugares de libertad y oportunidad, pero también pueden transformarse en espacios de anonimato y aislamiento. Por eso hoy te pedimos una mirada nueva, capaz de descubrir en la vida urbana el terreno fecundo para anunciar tu evangelio. Danos una fe creativa y profunda que no se quede en las palabras, sino que se encarne en gestos sencillos y cercanos. Haznos iglesia en salida, capaz de tender la mano en las periferias, de dar consuelo en la soledad y de sembrar fraternidad donde reina la indiferencia. Señor, que nuestras comunidades urbanas sean lugares abiertos y acogedores, lugares donde se comparta la esperanza, donde nadie se sienta invisible y donde la alegría de tu evangelio ilumine la vida escondida de tantos hermanos. Haznos testigos tuyos en la ciudad, misioneros valientes y creativos que anuncien con la vida tu amor, capaz de superar la prisa, el ruido y el anonimato. Amén.
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2: 12 del mediodía, 10 minutos. Vamos ahora a escuchar al padre Diego Jaramillo Cuartas, presidente de la organización Minuto de Dios, quien nos acompaña a esta hora de la tarde en este espacio de La Palabra. Vamos a escucharlo con esta enseñanza: cuatro grandes formas de Pentecostés. Tengan ustedes, hermanos, una feliz sintonía. Quedan en compañía del padre Diego Jaramillo.
3: Bueno, me imagino que todos ustedes, los que están participando en este encuentro, en esta escuela que dirige el padre Ferreiros, tienen algún objetivo especial. Me imagino que vienen para dar después todo lo que puedan reflexionar acá, entregarlo a sus grupos, para que la renovación carismática en las distintas ciudades crezca y se fortifique. Y ahí son ustedes los responsables. De manera que si llegan, como han venido también otras veces, pero al regresar a su tierra o aquí a Bogotá, se quedan callados y guardan para ustedes ese secreto y lo van meditando y lo van disfrutando, pues realmente no significa nada para la renovación. Pero si ustedes se fortifican y fortalecen a sus grupos, a lo mejor podemos seguir construyendo con mucho entusiasmo la renovación en el Espíritu Santo. Nos dijo en alguna ocasión el Papa Juan Pablo II que el carisma especial, él le hablaba a la renovación carismática y a los grupos de oración, que el carisma especial de la renovación era, o el carisma propio de la renovación era, una especial devoción al Espíritu Santo. De manera que esta renovación, que en algunas partes la llaman en el Espíritu, este renovamiento que lo llaman carismático, y eso alude también al Espíritu, tiene que tener como un pensamiento especial, una devoción especial, un centrarse en el Espíritu de Dios. Me decía ahora Humberto brevemente, cuando llegábamos acá, le preguntaba el tema principal que el padre Alejandro había meditado con ustedes, y me dijo que había mencionado Pentecostés, el nuevo Pentecostés, etc. Bueno, esa palabra Pentecostés, aunque todos ustedes saben que significa 50 días, los 50 días que transcurrían entre la Pascua y una fiesta nueva que tenían los judíos, la llamaban así porque era el día 50, Pentecostés, era el día en que ellos recordaban que habían sido constituidos como pueblo, que habían recibido la ley en las tablas de Sinaí. Entonces celebraban eso en Pentecostés, y la iglesia también celebró Pentecostés de esa manera. Celebraba la Pascua y a los 50 días celebraba la nueva ley. Celebraba la ley del amor en el corazón, celebraba la constitución del pueblo de Dios, de la iglesia. Pero aunque, le repito, Pentecostés de una manera especial alude a 50 días, para nosotros, por el uso, Pentecostés se convirtió en la venida del Espíritu Santo. De tal manera que empleamos con mucha frecuencia el nombre de Pentecostés, y como Juan 23 lo decía, un nuevo Pentecostés, para indicar la presencia del Espíritu de Dios en la iglesia y entre nosotros. Por eso, espero que no repita palabras del padre Alejandro de ayer, pero les voy a recordar algunos pentecosteses. Voy a mencionar algunas celebraciones de Pentecostés. Y algunos le voy a inventar un adjetivo para distinguirlos de otros, pero pues no están patentados todavía, de manera que puede que ustedes lo cambien por otro más apropiado. Bueno, para mí, si hablamos de Pentecostés como la acción, la presencia, la fuerza del Espíritu Santo, hablo de un primer Pentecostés y lo llamo el Pentecostés eterno. Pentecostés eterno. ¿Qué quiero decir con Pentecostés eterno? Yo quisiera pensar en el misterio de Dios antes de la creación del mundo. Es decir, que si fuéramos a tener relojes para medir el tiempo, pues la eternidad. A veces cuando los científicos hablan de la creación, dicen tantos millones de años o tantos miles de millones de años. Este Pentecostés eterno es antes todavía, antes todavía. Es decir, en el seno de Dios, en el misterio de Dios. Ese Padre amoroso, poderoso, omnipotente, infinito, todas las cualidades, que ama eternamente a su Hijo, que desde siempre lo engendró, porque decimos en el credo, engendrado, no creado, pero que eternamente ese Padre inmenso ha estado pensando en ese pensamiento eterno, en esa palabra eterna que es su Hijo, mirándose en Él, lleno de amor y de complacencia, y ese Hijo eterno mirando al Padre, vuelto hacia el Padre, como dice la Escritura, mirando siempre el Hijo al Padre y el Padre al Hijo. Y ese Padre y ese Hijo, en un acto eterno de amor, amándose profundamente. Y ese amor es el que constituye al Espíritu Santo.
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3: De manera que nosotros decimos, bueno, en el libro del Génesis hablamos de el Evangelio de San Juan, de San Lucas, pero yo me quiero remontar siglos y siglos y millones de años, si es necesario, antes, y pensar en ese Espíritu Santo. Santo Tomás de Aquino dice que así como nosotros, cuando queremos hablar, empleamos el aire que está en los pulmones, y hacemos salir ese aire, lo vamos filtrando a través de la garganta, y ese aire hace vibrar las cuerdas vocales, y entonces se vuelve palabra, exterior, sonido, se vuelve. Entonces nosotros con el aire de los pulmones decimos la palabra. Así dice Santo Tomás, Dios Padre Eterno, con el aire eterno del Espíritu Santo, pronuncia la palabra eterna, que es el Verbo de Dios. Ese Padre eterno, con su pensamiento eterno, con su palabra eterna, ama esa palabra eterna y es el Espíritu Santo. Los teólogos, para decir cómo, no digo se origina, porque él no tuvo origen, es eterno, pero cómo es la relación entre ese Padre y Jesús. Y ese Padre, más bien, y el Hijo, Jesús es hace 2000 años, pero antes de ser Jesús. Entonces la relación de ese Padre y ese Hijo la llaman la expiración, expiran, soplan. El Padre expira Espíritu Santo, el Hijo expira Espíritu Santo, dan Espíritu Santo. Y ese es el misterio del amor eterno, antes de que los hombres existiéramos, antes de que el mundo fuera creado. Por eso estoy hablando de un Pentecostés eterno, como para decir, es el Espíritu inmenso, el Espíritu infinito, el Espíritu eterno, que existe desde siempre. Que existe desde siempre en esa familia trinitaria que la constituyen el Padre, el Hijo y ese Espíritu divino, ese aliento de Dios. Ese es Pentecostés eterno. Entonces, cuando ustedes me dicen, ¿Pentecostés de qué? Pues la manifestación inmensa del Espíritu Santo, por medio del cual el Padre ama a su Hijo y el Hijo ama a su Padre. Y eso desde siempre, es Dios eterno que no admite cambio ninguno en la historia. Primer Pentecostés. Segundo Pentecostés, lo voy a llamar el Pentecostés cósmico. Es decir, el Pentecostés de la creación, el Pentecostés de la creación del cosmos. Ustedes saben que la palabra cosmos significa hermoso, por eso los cosméticos que usan muchas de ustedes para ponerse más hermosas todavía. Entonces, pero el cosmos es lo hermoso. Es decir, cuando los hombres contemplamos la luna y el sol y las estrellas y la tierra y los árboles y las plantas, decimos, qué bello, qué bella es la creación. Los científicos pues para nosotros en el libro del Génesis se narra la creación diciendo: el primer día Dios hizo la luz. Y luego en el primer capítulo se van describiendo en 6 días la creación de las aguas, la separación de las aguas, luego la tierra que se va poblando de hierba verde, las aguas que comienzan a bullir de peces. Bueno, esa es la manera como quiere decirnos el Génesis: todo viene de Dios. Pero si ustedes toman los libros de ciencias ahora, hasta los niños en el colegio comienzan a estudiar eso, dicen: no, esto fue mucho más lento, esto no fue obra de 6 días, eso es una manera poética de hablar, pero estos fueron millones de años. Y algunos piensan que la primera creación debió ser como una pequeña mole de materia que por el poder de Dios estalló y comenzó a invadirlo todo y comenzó a difundirse por todos los espacios, y tal vez como si fuera una energía atómica, como si fueran bombas de bombas atómicas, bombas de hidrógeno que estallaban, que liberaban energía, que comenzó a moverse eso, a girar alrededor de las partes más pesadas, comenzaron a girar las partes más livianas, que hubo una invasión de gases, que esos gases lentamente se iban condensando, se iban volviendo materia, que muchos de ellos todavía están en expansión en el universo, que hay por todas partes estrellas y planetas y cometas y satélites y nebulosas y constelaciones, y que todavía el hombre no alcanza ni a saber todo lo que hay, y cada día que hay nuevos telescopios se descubre más lejanía y miles de años luz de lejanía de los otros cuerpos celestes. Y todo viene de una creación de Dios que no hizo las cosas así como están ahora, sino que les dio una fuerza de expansión, que se fueron creando, fueron evolucionando, que fueron los gases uniéndose unos con otros, que dieron origen al vapor de agua, después al agua, después, bueno, ¿cómo sería eso? ¿Y cómo lo hizo? Pues el Padre Creador, decimos, al principio estaba la palabra y la palabra estaba en Dios y la palabra era Dios, todo fue hecho por esa palabra, por el Verbo, y cantamos al Espíritu: ven Espíritu Creador. Es decir, fue Dios Padre, Dios Hijo, Dios Espíritu Santo el que comenzó a permitir que existieran las cosas materiales.
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3: Y nosotros generalmente, hablando de otra manera, como por expresar las cosas, decimos: el Padre decide crear, el Hijo es el pensamiento del Padre, en él piensa todas las cosas Dios, y el Espíritu Santo es el que los ejecuta, el que las realiza. Decimos que el Hijo y el Espíritu son como los dos brazos de Dios, por hablar de una manera figurada, porque sabemos que eso no tiene nada que ver con la realidad misma. Pero el Espíritu Creador, el Espíritu es lo llaman el poeta de la Santísima Trinidad. Y la palabra poesía significa creación. El poeta ve cosas bellas, se imagina cosas hermosas, lo dice con palabras lindas. Es un cosmos, es realmente una creación hermosa. Y el Espíritu Santo se lució en esa creación. ¿Cómo sería el poder del Espíritu Santo creando la materia en primer lugar, es decir, produciéndola de la nada, y luego haciéndola evolucionar y dándole fuerzas de vida y permitiendo que esa materia de energía y de gases y de todos los metales se fuera lentamente condensando? ¿Cómo sería cuando se formó nuestro sol? ¿Cómo sería cuando se formó nuestra tierra? Cuando la Tierra y los otros planetas comenzaron a girar alrededor del Sol y la Luna alrededor de la Tierra, ¿cómo sería cuando se fue enfriando la Tierra y comenzaron a formarse cordilleras que iban saliendo desde lo íntimo, iban formando, iban trazando la redondez de la tierra? ¿Cómo sería cuando el vapor de agua

0: su santo creador. Ese es el Pentecostés de la creación. Y nosotros no lo podemos ignorar, de ahí viene todo. Del Espíritu Santo viene todo. Él manifestó su poesía, manifestó en obras materiales. De manera que cuando nosotros vemos la tierra, vemos estos jardines aquí de Chalón, las piedras, etcétera, esto lo hizo Dios. Esto fue una manifestación del poder de Dios. Cuando vemos las estrellas que brillan lejanas, y cuando vemos el sol y la luna que sale en la noche, y el viento que sopla, ¿cómo sería esa belleza inicial cuando los volcanes comenzaron a estallar? ¿Cómo sería ese fuego inmenso? Y decimos que Dios es fuego, pero no es una candelaíta, es ese fuego que ardió en todo el universo. Decimos que es manantial, pero ¿cómo sería cuando el agua comenzó a formarse por todas partes? Hoy los científicos tratan de buscar a partir de las imágenes que captan los telescopios y a pensar si en Marte, si en Venus, si en Mercurio hay agua o no hay agua. Pero aquí se formó, y tal vez en otros millones de planetas más que habrá en el universo también habrá. Pero nosotros disponemos y sabemos lo que hay aquí, y esto lo hizo el Espíritu, que hizo cosas bellas. Dice la palabra de Dios que el cielo pregona las maravillas de Dios, que las estrellas cuentan las obras de sus manos. Pero Dios es Padre, Hijo y Espíritu, y ese Pentecostés cósmico fue esa venida del Espíritu Santo, esa acción del Espíritu Santo que comenzó a crear maravillas en la tierra. De manera que ese es como el segundo Pentecostés. Vivimos en una tierra hecha por el Espíritu de Dios.
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0: Tercer Pentecostés, lo podríamos llamar el Pentecostés humano. Es decir, si creemos lo que nos van enseñando los sabios, que hubo como una evolución de las formas de vida, primero vegetales, animales, después animales cada vez más perfeccionados, después que esos animales comenzaron a levantarse solo caminando en dos patas y después se fueron perfeccionando y llegó el hombre, cuando ese animal más perfeccionado recibió el alma, recibió el espíritu humano, cuando según la Biblia lo pudimos llamar Adán y Eva. Ahí ese Pentecostés fue algo maravilloso. Saber que todos nosotros, no solo como las rocas, no solo como los árboles, como las flores, no solo como los seres animales, sino los seres humanos. Ah, Dios se lució, nos hizo a su imagen y semejanza, nos puso el sello del Creador. De manera que en ese Pentecostés de la creación se perfeccionó en un Pentecostés del ser humano. Y a ese ser humano Dios nos hizo, solemos explicarnos así, como un cuerpo, con un espíritu, con un alma inmortal, donde podemos abrirnos al diálogo con Dios. Por supuesto que la historia de ese ser humano, desde el principio comenzó a decir no y a decir rechazo. Y el amor de Dios tratando de llamarlo y de buscarlo, y bueno, una maravilla de ese diálogo de Dios con su criatura. Y cuando ustedes ven en los periódicos o a veces en los documentales de televisión que descubrieron unos huesos en China, que unos huesos en África, que el hombre de Neandertal en Europa, que cuándo sería el hombre primitivo en América, que etcétera. Ah, pero esa es toda la historia de una humanidad, pero hecha de Dios, hecha por Dios. Y el hecho de que haya unos, que haya hombre y mujer en primer lugar, pero que después en la evolución de la criatura humana haya lo que llamamos la raza blanca, o la raza cobriza, o la raza amarilla, o la raza negra. Qué bueno que hasta que hubiera hombres verdes y azules, todo eso sería el esplendor.

0: de Dios que se manifiesta. Pero ahora los muchachos lo tratan de crear tiñéndose el pelo, pero de todas maneras es el poder de Dios que hizo al hombre. Y todos los hombres, hijos de Dios. No es que unos, no, todos criaturas de Dios. Después vamos a tener títulos mayores para acercarnos a Él, pero todos somos criaturas que salieron de sus manos. De manera que ese es un Pentecostés humano. Después, cuarto Pentecostés, el Pentecostés que sucedió en las entrañas de la Virgen María. El Espíritu Santo te cubrirá con su sombra. Por eso el que nacerá de ti será llamado Hijo de Dios. Es decir, ese hombre que estaba formándose y que venía por todos los países y continentes, en un momento especial de la historia, Dios tomó un cuerpo de esos, Hijo de Dios, Dios hombre. Eso debió ser algo maravilloso, la encarnación. Que Dios eterno haya querido hacerse semejante en todo a nosotros, menos en el pecado. Que Dios eterno haya querido tomar la figura humana, la forma humana, y convivir con nosotros, y tener hambre como nosotros, y sed como nosotros, y caminar como nosotros, y bueno, morir como nosotros. Cuando llegamos ahí a Jesús, que es como el esplendor, porque Él como Verbo de Dios, siempre unido con Dios. Pero cuando llegó ese momento, Él comienza ustedes recuerdan que el Evangelio de San Juan al Hijo de Dios lo llama la palabra, o usando la misma forma pero en latín, el Verbo. Entonces decimos, el Verbo se hizo carne, la palabra se hizo carne. Y cuando la palabra se hizo carne, comenzó a hablarnos. Por eso toda la vida de Jesús es un Pentecostés. Es decir, Jesús está lleno del Espíritu de Él, de su Espíritu, el Espíritu de Cristo, el Espíritu del Señor, es el mismo Espíritu Santo. Y Él está dándonos a lo largo de la vida el Espíritu Santo. Lo vemos en el bautismo cómo se le manifiesta, lo vemos cómo lo lleva al desierto, lo vemos cómo llega a Nazaret y dice, el Espíritu de Dios está sobre mí porque me ha ungido. El Espíritu siempre con Él. Vemos cómo expulsa demonios con el poder del Espíritu Santo. Vemos cómo se alegra y ora al Padre con el poder del Espíritu Santo. ¿Cómo sería de maravilloso ese Espíritu que lo lleva hasta la cruz, como dice la carta a los Hebreos en 9:14, impulsado por el Espíritu Eterno, llega hasta la cruz? Pero sobre todo, en la cruz, cuando entrega el Espíritu, nos dice San Juan, la última palabra es, entregó el Espíritu. Los sinópticos, ustedes lo han visto, lo han meditado, dicen, expiró, para decir que murió, pero San Juan dice, entregó el Espíritu. Así se lo entregó a María, que estaba ahí, se lo entregó al discípulo amado. Es Pentecostés en la cruz, Pentecostés en la Eucaristía, Pentecostés en la resurrección, cuando sopla y les dice, reciban el Espíritu Santo. Es decir, respiren Espíritu Santo. Como que Jesús dijera, miren, esto que yo tengo aquí adentro, este Espíritu de Dios que está dentro de mí, eso es lo que yo quiero que ustedes tengan, para que ustedes, si se dejan guiar por ese Espíritu Santo, ustedes amen como yo amo, ustedes perdonen como yo perdono, ustedes sirvan a los demás como yo lo hago, ustedes sean mansos y humildes de corazón como yo lo soy. Entonces quiero que ustedes sean así. ¿Cómo? Pues esto que yo tengo aquí se los voy a dar a ustedes. Respírenlo, llénense de eso, llénense. Respiren Espíritu Santo, y si ustedes se llenan el aire de sus pulmones espirituales de Espíritu Santo, pues van a ser como Jesús, se van a ir transformando en Jesús, van a tener el Espíritu de Jesús.
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0: Pentecostés en la cruz, Pentecostés en la resurrección, Pentecostés en la ascensión al cielo. Siempre Jesús daba su Espíritu Santo. Por eso Pentecostés es de siempre. Pentecostés es permanente, Pentecostés es perenne, no tiene interrupción Pentecostés. Quinto ya creo, ¿cierto? Primero el eterno, segundo el cósmico, tercero el humano, cuarto la encarnación, el de María, el de la palabra de Dios que se hace carne en María. Quinto Pentecostés, el Pentecostés eclesial. Ese de que nos habla Hechos Apostólicos en el capítulo segundo, 50 días después de la Pascua, cuando permanecían en oración y ruego, se oyó el viento fuerte que venía de lo alto, la casa se sintió llena del Espíritu Santo, todos ellos también llenos del Espíritu Santo y comenzaron a alabar a Dios y a bendecirlo. Y solemos decir que en ese momento nace la iglesia, o por lo menos, si no queremos hablar de nacimiento propiamente, porque ya había comenzado con la presencia de Jesús y la preparación, ahí se manifiesta la iglesia. Pero en ese momento Pentecostés, el Espíritu Santo une a los discípulos en un solo cuerpo. Les da, ¿qué es lo que a nosotros nos une? Pues un cemento especial que se llama el Espíritu Santo, que une las piedras vivas del templo de Dios, las une en un solo cuerpo. De manera que nosotros, ¿qué es lo que nace aquí a los que estamos aquí, 70 o algo así, que estamos reunidos en esta casa? Somos una iglesia, somos un cuerpo, tenemos un espíritu. ¿Qué es lo que nos une? Que el Espíritu Santo que está en ti, es el mismo que está en ti, sin dividirse Él. Entonces, estamos unidos por el Espíritu. Por eso se dice que el Espíritu Santo es una persona en muchas personas. Una persona, el Espíritu de Dios, el Espíritu del Señor, en muchas personas, sin dividirse. De manera que nosotros tenemos un alambre que nos une. Tenemos un cemento que nos une, aunque no lo vemos, pero que en la misma medida en que todos nosotros imploramos que esté en nosotros, en esa misma medida nos une a Dios y nos une al prójimo. Nos hace participar de un cuerpo y de un espíritu. Entonces puede que ustedes estén en Barranquilla los unos y en Cartagena los otros y en Valledupar los otros y en Duitama otros, y en Bogotá otros, etcétera, y todos somos uno. ¿Por qué? Porque es el mismo Espíritu el que nos une. Por eso en el credo decimos, creo en el Espíritu Santo, en la iglesia que es una, es decir, unida por el Espíritu Santo. Entonces, creemos en una sola iglesia, porque eso fue lo que hizo Jesús, tratar de unir, tratar de favorecer la unión. Un solo rebaño, un solo pastor, un solo templo, una sola fe, todo eso es lo que hace el espíritu de unidad, el espíritu de unión. Y entonces, eso es lo que nosotros le pedimos a Dios en Pentecostés, que ese espíritu de verdad, espíritu de, es decir, espíritu de la palabra, ese espíritu de unión, espíritu de amor, venga a todos nosotros. Es un espíritu de comunión. Ustedes han oído hablar muchas veces de la comunión en el Espíritu Santo. La comunión, ¿qué significa la palabra comunión? Significa amor. Entonces, estamos unidos al Padre porque Él nos ama. Estamos unidos a Jesucristo que nos bendice. Estamos unidos al Espíritu Santo, que es el amor de Dios que se derrama en nuestros corazones. Estamos unidos a los hermanos porque el mandamiento es amar al prójimo como a ti mismo, amar como Jesucristo te amó. De manera que eso es lo que llamamos la comunión de los santos. Es decir, el amor profundo que hay, la unión que hay entre todos los santificados por el Espíritu Santo. O sea, que aquí vive, nosotros decimos, yo creo en la comunión de los santos. Claro, yo creo que yo vivo unido con todos mis otros hermanos porque el Espíritu Santo está en nosotros y Él es el que hace la comunión. Cuando yo digo voy a recibir la comunión y voy a recibir a Jesús, es para decir yo amo a Jesús y dejo que Él venga a mí con su Espíritu para que yo me sienta en comunión con todos los demás. De manera que cuando yo recibo la comunión, recibo el amor de Dios y recibo el amor de los hermanos. Entro en comunión. Y eso es bien, bien hermoso, entrar en la comunión con el Padre, con el Hijo, con el Espíritu, con los hermanos. Y eso es lo que hace después las comunidades y la Iglesia unida. Es esa comunión profunda que estamos teniendo con el Espíritu de Dios.
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0: De manera que esa es la comunión eclesial. Entonces nosotros no somos parte de una iglesia porque yo decido ser católico. No, formamos parte de una iglesia porque Dios me hace su hijo y porque Dios me da la salvación en Jesús y porque Dios me llena de su Espíritu Santo y porque Dios me dice, bueno, ese amor quiero que lo difundas a los demás. De manera que es la iglesia es hecha por Dios. La funda Jesucristo, pero el cofundador es el Espíritu Santo. Es decir, la iglesia es el grupo de personas unidas, reunidas por la labor de Jesús y por el amor del Espíritu. Y ustedes en la renovación, como lo que quieren es renovar esa iglesia, entonces ese es el gran empeño, ponerse a pelear con otros grupos, ponerse a dividir a otras personas a partir de la renovación, es un contrasentido. La renovación tiene que invitar a la comunión y no a la desunión. Llevamos entonces un Pentecostés, primero, eterno. Segundo, uno cósmico. Tercero, uno humano. Cuarto, uno de la palabra, de la encarnación. Quinto, un Pentecostés eclesial. Sexto, Pentecostés. Pero claro que yo digo un Pentecostés eclesial, pero eso es permanentemente que el Espíritu está haciendo la iglesia. Eso es permanentemente que le está santificando. Eso es permanentemente que le está manteniendo la creación. Eso es permanentemente que Él me está hablando a través de la palabra. Es decir, estoy como subrayando unos momentos principales, pero que indican una vocación de todos los días. Es posible que así no les hayan hablado en la renovación, pero a mí me interesa es como ustedes están comprometidos en construir la renovación, que al menos ustedes sepan para dónde vamos y que le comuniquen a otros esa presencia del Espíritu, que es una presencia eterna e inmensa. Sexto Pentecostés, el Pentecostés eucarístico. ¿Qué significa ese Pentecostés eucarístico? Que el Espíritu Santo, por su fuerza, por su poder, por su amor, por su, bueno, todo lo que Él es, transforma la creación en el cuerpo de Jesús, transforma pan en Jesús, transforma vino en Jesús. Es decir, continúa haciendo la presencia de Jesús por su poder. Si no fuera por el poderoso Espíritu Santo, nosotros no teníamos Eucaristía. ¿Cómo lo indicamos? De muchas maneras lo podemos indicar. Por ejemplo, en la Eucaristía tenemos, digamos, la liturgia de la palabra. Y ahí se repite, es como el eco del Pentecostés de la Encarnación, la palabra de Dios que viene a nosotros para que Jesucristo viva en nuestros corazones. Qué bello que, pues dice la carta a los Efesios, que Jesús vive en los corazones de ustedes. De manera que no estamos inventando cosas, sino hablando. En estos días me regalaron una imagen, una cruz muy bonita, pintada, una tablita, pero pintada, tiene pintado un cromo encima, una pintura, y es una fotografía de esa pintura. Y es en la cruz todo esto que les estoy diciendo, de alguna manera, porque está Dios creando, en el travesaño de arriba es la creación, pero en el travesaño de abajo está la Virgen María, que tiene a Jesús en sus entrañas, y hay un cordón umbilical que une al niño con el corazón de la Virgen, con el corazón, como para decir, ella lo engendró por el amor, lo engendró por el corazón. Y así es el Espíritu Santo, por el amor, por el corazón, nos va dando permanentemente, nos va transformando y va transformando el pan y el vino en el cuerpo y en la sangre de Jesús. Ustedes han visto que, por ejemplo, en poco antes de consagrar el pan y el vino, el sacerdote extiende las manos sobre el pan y sobre el vino y dice que por la fuerza del Espíritu Santo este pan y este vino se transformen en el cuerpo y en la sangre de Jesús. De manera que hay una oración de la Iglesia para que el Espíritu Santo transforme. Después el sacerdote, en nombre de Jesucristo, repite las palabras de la consagración. Y entonces, ¿por qué se transforma el pan y el vino? Porque el sacerdote invoca la fuerza del Espíritu Santo, que le da el vigor especial a las palabras de la consagración.

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7: Son las 12 y 56 minutos.
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1: En el nombre del Padre, del Hijo y del Espíritu Santo. Amén. Señor Jesús, buen pastor, tú recorres nuestras calles y plazas, entras en los edificios altos y en los barrios humildes, acompañas silenciosamente a millones que buscan sentido en medio del ruido y la prisa. Tú conoces, Señor, el corazón de la ciudad, sus luces y sombras, su bullicio y su soledad. Sabemos que las ciudades están llamadas a ser lugares de libertad y oportunidad, pero también pueden transformarse en espacios de y su soledad. Sabemos que las ciudades están llamadas a ser lugares de libertad y oportunidad, pero también pueden transformarse en espacios de anonimato y aislamiento. Por eso hoy te pedimos una mirada nueva, capaz de descubrir en la vida urbana el terreno fecundo para anunciar tu evangelio. Danos una fe creativa y profunda que no se quede en las palabras, sino que se encarne en gestos sencillos y cercanos. Haznos iglesia en salida, capaz de tender la mano en las periferias, de dar consuelo en la soledad y de sembrar fraternidad donde reina la indiferencia. Señor, que nuestras comunidades urbanas sean lugares abiertos y acogedores, lugares donde se comparta la esperanza, donde nadie se sienta invisible y donde la alegría de tu evangelio ilumine la vida escondida de tantos hermanos. Haznos testigos tuyos en la ciudad, misioneros valientes y creativos que anuncien

0: con la vida, tu amor, capaz de superar la prisa, el ruido y el anonimato. Amén.
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9: En el nombre del Padre, del Hijo y del Espíritu Santo. Amén. Señor Jesús, buen pastor, tú recorres nuestras calles y plazas. Entras en los edificios altos y en los barrios humildes. Acompañas silenciosamente a millones que buscan sentido en medio del ruido y la prisa. Tú conoces, Señor, el corazón de la ciudad, sus luces y sombras, su bullicio y su soledad. Sabemos que las ciudades están llamadas a ser lugares de libertad y oportunidad, pero también pueden transformarse en espacios de anonimato y aislamiento. Por eso hoy te pedimos una mirada nueva, capaz de descubrir en la vida urbana el terreno fecundo para anunciar tu evangelio. Danos una fe creativa y profunda que no se quede en las palabras, sino que se encarne en gestos sencillos y cercanos. Haznos iglesia en salida, capaz de tender la mano en las periferias, de dar consuelo en la soledad y de sembrar fraternidad donde reina la indiferencia. Señor, que nuestras comunidades urbanas sean lugares abiertos y acogedores, lugares donde se comparta la esperanza, donde nadie se sienta invisible y donde la alegría de tu Evangelio ilumine la vida escondida de tantos hermanos. Haznos testigos tuyos en la ciudad, misioneros valientes y creativos que anuncien con la vida tu amor, capaz de superar la prisa, el ruido y el anonimato. Amén.
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2: Estamos hablando intimidad, Dios que habla. La segunda parte va a ser la respuesta a lo que Dios nos dice. Pero recuerden que nos quedamos ahorita. Dios desea la comunicación con nosotros para tener intimidad. Dios habla y lo hace a través de ¿quién? Del Logos, la palabra. Y se revela. Alguno le tocó hace muchos años dos cositas. Dos programas de televisión cuando algunos éramos niños. Algunos de pronto no habían nacido, pero habían dos programas, que había un programa que se llamaba Concéntrese o algo así. ¿Cierto que les tocó? Para que no se le olvide. Ese es, aquí lo hace. Entonces, cuando daban Concéntrese, daban una imagen y mostraban una imagen de una persona, ¿cierto? Entonces, la gente iba adivinando y como que daban algunas pistas y borrosamente se iba formando esa imagen. Hasta que finalmente terminaba el personaje y la persona adivinaba el personaje, ¿cierto que sí? Ese era un ejemplo. Y otro que nos tocó en la niñez era Compre la Orquesta, ¿recuerdan? Y de Compre la Orquesta había un momento donde el instrumento que llevaba la clave lo hacían sonar ¿a qué? A nombre de la abejita Conave. Edison, ¿qué tiene que ver esto? Cuando Dios se revela, se muestra, sabe que el hombre no tiene la capacidad de comprensión de la revelación de Dios. Y entonces establece un principio que se llama la revelación progresiva. Y en la revelación progresiva, Dios va hablando por etapas o por fases al ser humano. Entonces Dios habla a través de la creación. Y esto que estoy hablando, ustedes lo van a encontrar en la exhortación, en los numerales, por ejemplo, 7, 8, 9, 10, que son numerales que nos habla acerca de la palabra o el logos que se hace presente en la creación. La palabra que se hace presente también a través de la relación con el hombre. Pero para que lo veamos un poquito en el tema de la creación, ya vimos ahorita en Colosenses 1:15, dice que por medio de él fueron creadas ¿qué? Todas las cosas fueron creadas, correcto. Todas las cosas fueron creadas por él, entonces nos va a decir algo muy interesante acerca de que lo que de Dios lo podemos conocer, lo conocemos considerando o contemplando la creación de Dios. Quiero que por favor me acompañen a una lectura o dos lecturas mejor de la carta del apóstol San Pablo a los Romanos, la primera, capítulo 1. Romanos capítulo 1. Versículos 18 y siguientes. Voy a leer solamente la primera parte porque la respuesta la estaremos dando, la respuesta a lo que Dios habla la estaremos viendo ahora. Romanos 1, 18 y siguientes. Dice así. Pues Dios muestra su ira castigando desde el cielo a toda la gente mala e injusta que con su injusticia mantiene prisionera la verdad. Versículo 19, que es donde quiero empezar, para que vean la primera fase de la revelación, que se llama revelación natural. La revelación natural es donde Dios habla a través de la creación, que eso va a decir los numerales 7 al 9, o sea, el verbo se hace manifiesto ahí. Lo que de Dios se puede conocer, ellos lo conocen muy bien, porque Él mismo se lo ha mostrado. Pues lo invisible de Dios se puede llegar a conocer si se reflexiona en lo que Él ha hecho. En efecto, desde que el mundo fue creado, claramente se ha podido ver que Él es Dios y que su poder nunca tendrá fin. Por eso los malvados no tienen disculpa. Pues aunque han conocido a Dios, no lo han honrado como a Dios ni le han dado gracias. Al contrario, han terminado pensando puras tonterías y su necia mente se ha quedado oscura. Decían que eran sabios, pero se hicieron tontos, porque cambiaron la gloria del Dios inmortal por imágenes del hombre mortal y hasta por imágenes de aves, cuadrúpedos y reptiles. Eso es lo que dice. Pero quiero concentrarme.

hecho. Reflexionando en eso, yo puedo llegar a la conclusión y saber con exactitud acerca de lo que Dios ha realizado. Esto que aparece allí nos lo va a corroborar de una manera muy especial la Biblia en el libro de la sabiduría, Antiguo Testamento, el libro de la sabiduría, capítulo 13, versículos 1 al 9. Esto que estoy hablando, reitero, es una esa alusión, ustedes lo van a encontrar también, lo van a encontrar en un momento determinado también en los numerales, sabiduría 13 del 1 al 9. Sabiduría 13, Antiguo Testamento. Listo, sabiduría 13 del 1 al 9. Voy a leerlo porque me parece que es un texto con mucha claridad. Está, los que tienen Dios hablado y aparece en la parte de los deuterocanónicos. Listo. Sabiduría 13 del 1 al 9. Para los que están haciendo el seguimiento en el documento de la exhortación, pertenece esta explicación al numeral 8. En el numeral 8, antes de finalizar, habla acerca de la revelación natural de la creación. ¿Correcto? Donde nos habla que Dios habla a través de la creación antes de hablar de la creación del hombre. Dios nos habla entonces, y quiero leer sabiduría 13 del 1 al 9, para que se den cuenta que esa es una forma en la que Dios habla. Dice así: faltos por completo de inteligencia son todos los hombres que vivieron sin conocer a Dios, los cuales, a pesar de ver tantas cosas buenas, no reconocieron al que verdaderamente existe. Los cuales, a pesar de ver sus obras, no descubrieron al que las hizo. En cambio, tuvieron por dioses que gobiernan al mundo, al fuego, al viento, al aire ligero, las estrellas del firmamento, al agua caudalosa y a los astros del cielo. Es tan curioso que hoy se nos hable de un texto con anterioridad y hoy la nueva era, por ejemplo, tome tanta fuerza entre las personas intelectuales, entre comillas, y que terminen dándole y pensando que su vida está siendo dirigida y gobernada por los astros del cielo. Por eso dice, en cambio tuvieron por dioses que gobiernan ¿a quién? Al mundo, al fuego, al viento, al aire ligero, a las estrellas del firmamento, al agua caudalosa y los astros del cielo. ¿Qué es una persona que cree en el horóscopo? Alguien que le da a los astros el poder para que le determine si su vida va en este sentido o en el otro. ¿Qué es alguien que llega y dice en un momento determinado es que es muy importante las velas que te traen energía de colores? Es darle poder al fuego o a las cosas creadas, al horóscopo, a todo eso, ¿correcto? Si con la belleza de esos seres tanto se encantaron, que llegaron a tenerlos por dioses, deberían comprender que mucho más hermoso es el Señor de todos ellos, pues Él es el autor, pues Él, el autor de la belleza, fue quien los creó. Si los asombró el poder y la actividad de aquellos seres, deberían saber que más poderoso es quien lo hizo. Escuchen esto: pues partiendo de la grandeza y la belleza de lo creado, se puede reflexionar y llegar a conocer a su creador. ¿Partiendo de qué? De la grandeza y la belleza de lo creado, se puede reflexionar y llegar a conocer a su creador. A esos hombres, sin embargo, no se les puede culpar del todo, porque quizás se equivocaron en su afán mismo de buscar a Dios y querer encontrarlo. Pasan la vida en medio de las obras de Dios, tratando de estudiarlas, y se dejan engañar por su apariencia, ya que las cosas que ven son efectivamente bellas. Sin embargo, no tienen excusa, porque si fueron capaces de saber tanto hasta el punto de investigar el universo, ¿por qué no descubrieron antes al Señor de todos? ¿Cómo les parece ese texto? ¿Poderoso o no? O sea, ¿cómo es que se ponen a conocer? O sea, ¿qué le supone a uno ver una pintura? Que existe un pintor. Si yo veo una creación, tiene que existir un creador, ¿o no? Si yo reflexiono en un edificio, pienso en el ingeniero y en el arquitecto, ¿o no? Ah, es que la creación es expresión
del Creador.

Y entonces Dios habla a través de la creación. Y dentro de la creación, dice el numeral, está la creación, el numeral 10, el numeral 9, perdón, está la creación del hombre. Y Dios habla a través de ello. Estoy aquí haciendo alusión a lo que habla el numeral, por ejemplo, 7, 8, donde Dios habla acerca. Dios nos va a hablar. Primer nivel que nos habla es a través de quién. De la creación. Pero efectivamente Dios lo hace a través de la creación, pero va un poco más allá. Para que me entiendan esto. Yo quiero conocerlo a Él. Lo quiero conocer a Él. Y para conocerlo a Él yo puedo ir por etapas. Por ejemplo, me acerco a Él y un día me voy para su casa. Y cuando llego a su casa, mirando su casa, me puedo formar una idea de Él. Si llego a su casa y le veo muchos libros, ¿qué idea me formo? Le gusta leer y me pongo a mirar lo que le gusta leer. Ah, es una persona que le gusta leer y le gusta leer determinados libros, ¿o no? Pero si llego y miro y me doy cuenta, por ejemplo, que tiene algunas cosas de colección, digo, esta persona es coleccionista, le gusta esto. Uno mirando las cosas se forma una idea del dueño de las cosas, ¿o no? Porque las cosas se parecen ¿a quién? A su dueño. La creación nos va a hablar, eso es lo que dice Sabiduría 13 y Romanos 1, 19 y 20. Pero resulta que otra forma en la que yo puedo hablar es que ya no me formo una idea de él, porque yo yendo a su casa me puedo formar una idea. Pero me voy para donde sus amigos y le empiezo a preguntar a los amigos acerca de él. Y le pido que me hablen de él. Entonces Dios, cuando tiene el hombre, usa al hombre como un medio también para comunicarse con los demás hombres. Y habla la historia de esos hombres. Y entonces dice el autor de la carta a los Hebreos que Dios habló de muchas maneras y de muchas formas, y lo hizo a través de los profetas. Pero que ya llega un momento en que ya no nos va a hablar a través de otras personas, sino que lo hace directamente. Entonces yo quiero conocerlo a Él y yendo a la casa me formo una idea. Eso es revelación natural, la creación, ¿o no? Pero me formo una idea de Él a través de lo que le escucho decir ¿a quiénes? A los demás. Ahí está la revelación de los profetas. Pero la mejor forma de revelación es que Él me diga: venga, usted me quiere conocer, venga, yo le cuento quién soy. Y esa revelación es el culmen. Y en ese culmen de revelación resulta que está la persona de Jesucristo. La escritura es una forma de revelación, porque en la escritura queda consignado el obrar de Dios. Entonces resulta que en lo que me hablan los amigos y amigas de Él, me cuentan algo. Pero Dios, como quiere darse a conocer, y eso lo voy a explicar ahorita, para evitar que nos llegue a nosotros algo distorsionado, Dios puso algo llamado inspiración. Y la inspiración es que puso la acción del Espíritu Santo para que lo que esté escrito en la palabra de Dios sea verdaderamente palabra de Dios y no sea simplemente una idea de unos seres humanos. Quiero que por favor me acompañen a la carta a los Hebreos, capítulo 1. Carta a los Hebreos, capítulo 1. ¿Estamos entendiendo esta parte? Estamos entendiendo para que veamos frente a esto. Hebreos, capítulo 1, versículos 1 al 3. Hebreos 1, del 1 hasta el versículo 3. En tiempos antiguos, Dios habló a nuestros antepasados muchas veces y de muchas maneras por medio de los profetas. ¿Habló cuántas veces? Y de muchas maneras por medio de los profetas. Ahora, en estos tiempos últimos, nos ha hablado ¿mediante quién? Por su Hijo, mediante el cual creó los mundos y al cual ha hecho heredero de todas las cosas. Él es el resplandor glorioso de Dios, la imagen misma de lo que Dios es, y Él es el que sostiene todas las cosas con su palabra poderosa. Después de limpiarnos de nuestros pecados, se ha sentado en el cielo a la derecha del trono de Dios.
Voy a leer en esta otra versión, por favor, solamente para que entendamos. Leí en la versión Dios habla hoy, que es un lenguaje más sencillo, pero quiero leer la versión de Jerusalén, porque quiero hacer énfasis en un término, en un concepto. Dice Hebreos 1, del 1 al 3, de la siguiente manera. Muchas veces y de muchas maneras habló Dios en el pasado a nuestros padres por medio de los profetas. En estos últimos tiempos nos ha hablado por medio del Hijo, a quien instituyó heredero de todo, por quien también hizo el universo, el cual, siendo resplandor de su gloria e impronta, grábese en esa palabrita, impronta de su sustancia, y el que sostiene todo con su palabra poderosa llevada a cabo la purificación de los pecados, se sentó a la diestra de la majestad en las alturas. ¿Qué está diciendo? Dios nos ha hablado de muchas maneras, de muchas formas, pero ahora lo va a hacer a través ¿de quién? De su Hijo Jesucristo. Esto que estoy leyendo es el numeral 11 de la exhortación apostólica. ¿Y por qué les dije lo de la impronta? Para que lo entiendan. La impronta, la palabra que se utiliza para impronta ahí, es la palabra carácter. Y la palabra carácter es como el sello distintivo de la señal. Cuando usted va a un concesionario y hay una marca de carro X, y todos los carros son del mismo, o sea, lo están en la fábrica, los ensamblan, todos son del mismo color, tienen todo igual, el motor igual, todo, no le han puesto placa, no le han puesto nada, son los mismos. ¿Qué diferencia un carro de otro? Las improntas. Por eso cuando usted va a vender un vehículo, le piden que le tome ¿qué? Las improntas. Y las improntas son los sellos, unos numeritos que los caracteriza y que diferencia este carro de este otro. ¿Saben qué es lo que quiere decir? ¿Sabe cuál es el sello característico? ¿Saben cuál es la impronta de Dios? Jesús. Él es la imagen. ¿Usted quiere ver a Dios así en todo su furor, en todo su esplendor? Usted ve un carro en la calle, dos carros, y no tienen placa, usted los diferencia por la placa, pero les quita la placa, es el mismo modelo, la misma figura, usted no los diferencia, ¿cierto que no? Es el mismo color, el mismo modelo, el mismo estilo, los ve iguales. ¿Qué tiene que ir a hacer? Vaya y ¿qué? Revísele la impronta. ¿Usted quiere ver a Dios así? Que lo vea y lo diga, este es. Vea, aquí si no tiene pérdida, vaya y mire a quién. Porque cuando usted ve a Jesucristo, está viendo ¿qué? La impronta de su sustancia, el sello, la imagen. Por eso Jesús dice, el que me ve a mí, ve al Padre. Y por eso cuando Jesús habla, es el Padre el que habla, ¿o no? Por eso escuchen esto tan bonito. En nuestra liturgia, cuando escuchamos la primera y segunda lectura, escuchamos y decimos, ¿palabra de quién? De Dios. Pero cuando escuchamos el Evangelio, ¿qué decimos? Palabra del Señor. Es Dios mismo hablando. Y la respuesta es, gloria a ti, Señor Jesús, porque eres tú el que está hablando. Gloria para ti que nos hablas, que te haces presente, porque hablando tú, Jesús. Por eso escuchamos esta expresión que es propia de la lectura, de la liturgia. En aquel tiempo, Jesús dijo a sus discípulos. ¿Cierto que es una expresión? Para que manifieste que en nosotros, que es Dios el que nos habla directamente, ¿a través de quién? De su Hijo Jesucristo. Entonces entendemos la revelación como habla. Dios habla progresivamente. ¿Lo hace a través de qué? De la creación. Lo hace a través de los profetas, esto es de la escritura. Los hace a través de, y en eso están las circunstancias. Pero por excelencia Dios nos habla a través de quién? De Jesucristo su Hijo. Ahora, voy a leer solamente unos apartecitos aquí. Numeral 11. La consideración de la realidad como obra de la Santísima Trinidad a través del Verbo Divino nos permite comprender las palabras del autor de la Carta a los Hebreos. En distintas ocasiones y de muchas maneras habló Dios antiguamente a nuestros padres por los profetas. Ahora en esta etapa final nos ha hablado por el Hijo, al que ha nombrado heredero de todo y por medio del cual ha realizado, ha ido, reali-
ha ido realizando las edades del mundo, Hebreos 1:1-2. Es muy hermoso ver cómo todo el Antiguo Testamento se nos presenta ya como una historia en la que Dios comunica su palabra. En efecto, hizo primero una alianza con Abraham, después por medio de Moisés, la hizo con todo el pueblo de Israel, y así fue revelando a su pueblo con obras y palabras como Dios vivo y verdadero. Fue revelando ¿qué? Paso a paso, etapa a etapa. De este modo Israel fue experimentando la manera de obrar de Dios con los hombres, la fue comprendiendo cada vez mejor al hablar Dios por medio de los profetas y fue difundiendo este conocimiento entre las naciones. Aparecen las citas, Salmo 21, versículos 28 y 29, Salmo 95, 1 al 3, Isaías 2, 1 al 4 y Jeremías 3, 17. Esta condescendencia de Dios se cumple de manera insuperable en la encarnación del Verbo, la palabra eterna que se expresa en la creación y se comunica en la historia de la salvación. En Cristo se ha convertido en un hombre nacido de una mujer. En ese deseo de comunicación de intimidad, Dios va hablando y lo hace por niveles. Se llama revelación ¿qué? Progresiva. ¿Dios habla a través de qué? La creación, revelación natural. Dios habla a través de los profetas, de la escritura. Pero Dios habla en la plenitud donde está la impronta de Dios. ¿En quién? En Jesucristo mismo. Ahora, como Dios habla a través de Jesucristo y como hoy Jesucristo no está con nosotros, ¿quién nos ayuda a mantener ese nivel de comunicación? El Espíritu Santo. Yo me voy, pero no los dejaré solo. Les dejaré el Paráclito y será el Espíritu Santo el que nos enseñe, el que nos recuerde, el que nos muestre todas las cosas y el que nos ayude a entender algo fundamental e importante. Y es que lo que quedó allí consignado, tenemos que pedir el Espíritu Santo para que comprendamos. Y aquí voy a meterme en esta parte que ya sí es palabra de Dios, es escritura y estoy entendiendo palabra de Dios como escritura, en la escritura que es la fuente a la que nosotros queremos hoy acudir. Y recuerden que esa expresión de que Dios habla y nos habla plenamente, nos habla en la vida sacramental en Jesucristo, que se hace presente en nosotros, en su cuerpo y en su sangre, en la Eucaristía, ¿correcto? Que eso lo veremos en la segunda parte, en la celebración, cómo celebramos y vivimos. Pero quiero que leamos dos textos, por favor. El primero está en la segunda carta de Pedro, segunda carta del apóstol Pedro, capítulo 1. Y esto es muy importante porque por lo menos yo lo creo así. Segunda carta de Pedro, segunda carta del apóstol Pedro, capítulo 1, versículos 16 al versículo 21. Para mí es muy importante esto y es uno de los textos más fundamentales. Yo creo en la palabra de Dios. Y lo creo no como simplemente como una tradición o como lo que una comunidad dice en torno a la experiencia, a la vivencia de Dios. Yo creo en la palabra de Dios como una realidad vivida y no simplemente como narraciones o hechos. Lo creo como una realidad. Creo que Jesús es el mismo ayer, hoy y siempre, y que sigue haciendo su obra poderosa. Y este texto me lo dice de manera muy clara. Dice el apóstol Pedro así: la enseñanza que les dimos sobre el poder y el regreso de nuestro Señor Jesucristo no consistía en cuentos inventados ingeniosamente. O sea, leer la Biblia no es lo mismo que leer la Odisea. No es lo mismo que leer El Quijote de la Mancha. No. No puede ser lo mismo. No puede ser lo mismo que leer los libros de Walter Rizzo. No puede ser lo mismo que leer los libros de Así hablaba Zaratustra. No puede ser lo mismo que leer cualquier otro libro. No. Porque no consistía en cuentos inventados ingeniosamente. Dice, pues con nosotros, nuestros propios ojos vimos al Señor en su grandeza. Lo vimos cuando Dios el Padre le dio honor y gloria, cuando la voz de Dios le habló de aquella gloriosa manera. Este es mi Hijo amado a quien he elegido. Nosotros mismos
oímos aquella voz que venía del cielo, pues estábamos con el Señor en el monte sagrado. Esto hace más seguro el mensaje de los profetas, el cual con toda razón toman ustedes en cuenta, pues este mensaje es como una lámpara que brilla en un lugar oscuro hasta que el día amanezca y la estrella de la mañana salga para alumbrarles el corazón. Pero ante todo tengan esto presente, que ninguna profecía de la Escritura es algo que uno pueda interpretar según su propio parecer, como yo quiera, como me dé la gana, como desee. No, no, no, no lo puedes interpretar según tu propio parecer, porque los profetas nunca hablaron por iniciativa humana. Al contrario, eran hombres que hablaban de parte de Dios, dirigidos por el Espíritu Santo. ¿Esto es diferente o no? Ahora, estos hombres, y quiero redondear esta enseñanza ahí, para que después entremos a ver, después del almuerzo, el tema de la respuesta y la vida en comunidad. Quiero que por favor vamos por un instante al Evangelio de San Lucas, capítulo 1, versículos 1 al 4. Y quiero que por favor entiendan, porque lo que voy a manifestar es esto. Lucas 1, del 1 al 4. Porque en la exhortación apostólica se nos dice algo muy interesante. Dios le respetó a los autores su género, la forma de hacerlo. Le respetó eso. Pero está la esencia de la palabra de Dios. Y esa esencia es la que nosotros debemos de conservar. ¿Y saben por qué lo digo? Porque después cuando damos la interpretación, le corresponde a la tradición y al magisterio para no ir a hacer interpretaciones fundamentalistas, muy características de algunos grupos que hacen interpretaciones de la Biblia sin tener en cuenta todas las herramientas necesarias. Porque uno no puede dar por sentado que entonces, como toda la Biblia es palabra de Dios, tiene que ser interpretada al pie de la letra. ¿Por qué? Porque la Biblia contiene un principio fundamental. En un momento me invitaron a mí a dar una explicación acerca de la forma de vestir, porque la Biblia dice en el Antiguo Testamento, en un texto, que el hombre no debe vestir ropa de mujer, ni la mujer debe vestir ropa de hombre, para indicar que las mujeres no deben usar ni jean ni slack, sino que deben usar faldas y una cantidad de cosas. Y me preguntaron, pero mira, acá lo dice muy claro. Y yo le dije, usted no puede tomar la Biblia literalmente en algunos aspectos, porque hay algunas normas de interpretación básicas. Porque si es así, entonces la Biblia también le muestro donde dice, no dejarás con vida a la hechicera. Eso no me lo estoy inventando yo. O sea, ustedes dicen, ay, eso se lo inventó Edison. No, no. La Biblia dice, no dejarás con vida a la hechicera. Eso sería entonces justificable para una persona decir, acá dice de manera especial que ¿qué tengo que hacer? ¿Quemar a la hechicera o no? Y hay que tener mucho cuidado para que ustedes, por favor, tengan en esa parte. Enseguida les voy a mostrar eso, porque por favor, ¿qué es lo que yo quiero que ustedes entiendan? Es muy importante que entendamos la forma como debe ser interpretada la Biblia. Edison, entonces, ¿qué quiere decir eso? Lo que quiere decir es que la Biblia debe tener unas normas de interpretación y debemos de tener cuidado. Ahí está la tradición y el magisterio. ¿Qué enseña entonces el principio de que el hombre no debe usar ropa de mujer y la mujer ropa de hombre? Que debe existir un respeto de género. El hombre debe vestirse de manera masculina y la mujer debe vestirse de manera ¿qué? Femenina. Ese es el principio. Eso sí es un principio que está a través del tiempo, pero usted no puede aplicarme literalmente la Biblia de esa manera. Ah, es que eso era el Antiguo Testamento, pero en el Nuevo, por ejemplo, hay un texto donde dice que San Pablo escribe a Timoteo y dice, no permito que la mujer enseñe, ni que hable en público. ¿Cierto que sí? ¿Ustedes lo conocen? Voy a leerlo solamente para que vean. ¿Y por qué hago esta alusión? Porque lo que quiero explicar, por favor, es que seamos cuidadosos. Estamos entendiendo, Dios quiere hablarnos, listo, ya la sabemos que quiere hablar. Quiere hablar en Jesucristo, en su palabra, listo, ya sabemos que es su palabra. Segundo, conozcamos la inspiración, listo, Dios quiere que yo conozca su palabra. Pero Dios dice, por favor, tenga cuidado, porque en esa comunicación no me va a distorsionar. Me cuida, por favor, la interpretación. Y yo les dejé
a los obispos, sucesores de la iglesia, sucesores de nuestro Señor Jesucristo, los obispos y el Papa como cabeza de los obispos, en el magisterio dejé la labor de cuidar del rebaño para que estén, por favor, así, que la Biblia no es de libre interpretación, no es de libre interpretación, tengamos cuidado con eso. Ay, pero ¿por qué tiene que ser así? Porque miren, la Biblia no es un libro, es un conjunto de libros en el que está consignado, es la historia de salvación y alguien tiene que tener el hilo conductor y son personas que han estado preparadas. Entonces, como laicos, ¿qué hacemos? Seguimos las instrucciones y directrices y les voy a contar a ustedes en este día cómo tenemos que hacer. Por eso cuando preparo una enseñanza me esfuerzo muchísimo en tratar de cuidar la doctrina de la iglesia, en conocer la doctrina de la iglesia. Un buen católico creyente debe conocer la escritura, pero si me preguntan, si fuera a predicar, debiera conocer como mínimo el Concilio Vaticano II, como mínimo el Catecismo de la Iglesia Católica, como mínimo para el tiempo actual el documento de Aparecida y como mínimo, si va a hablar de la palabra de Dios, la exhortación apostólica, pues sinodal verbum domini, debiera conocerla o no, para que no termine enseñando lo que él cree que es lo que debe enseñar. Miren solamente esto, ¿ustedes cómo le explicarían en un momento determinado, en un momento dado, el texto de primera carta a Timoteo capítulo 2, versículos 11 al 15? Estoy hablando solamente que lo colocan como un paréntesis para que entiendan, porque quiero llevarles a que la inspiración tenemos que saberla entender, listo. Primera Timoteo 2 del 11 al 15. La mujer debe escuchar la instrucción en silencio, con toda sumisión. Y no permito que la mujer enseñe en público ni domine al hombre. Quiero que permanezca callada. Algunos hombres están sonriendo apenas leo esto, mejor dicho. Porque Dios hizo primero a Adán y después a Eva. Y Adán no fue el engañado, sino la mujer. Y al ser engañada cayó en pecado. Pero la mujer se salvará si cumple con sus deberes como madre y si con buen juicio se mantiene en la fe, el amor y la santidad. Otra versión dice, y con todo se salvará teniendo hijos, dice otra versión. ¿Cierto? Si alguno la tienen ahí. ¿Qué quiero decirles con esto, por favor? Escuchen esto. Uno diría, pero lo dice el Nuevo Testamento y lo dice San Pablo, eso hay que cumplirlo, ¿no? Señores, por favor, cuando lleguemos allá, tendremos que entender algunas normas de interpretación. En la Biblia hay principios generales. En la Biblia hay que diferenciar lo esencial de lo secundario, lo permanente de lo temporal. Y hay que entender principios que están por encima. Porque aquí parece que San Pablo estuviera diciendo que las mujeres, los hombres están por encima de las mujeres. Entonces dice, San Pablo es machista. Y entonces uno diría, vea, si vio. Y lo dijo una feminista hasta con ganas, casi que apedrena a San Pablo, ¿cierto que sí? Pero mire lo que dice, uno lo entendería de esa manera. Pero cuando uno se va a Gálatas capítulo 3, versículos 26 al 28, se encuentra con otra cosa. 3, 26 al 28, donde dice ya no importa ser libre o esclavo, griego o judío, hombre o mujer, porque todos somos uno en Cristo Jesús. Gálatas capítulo 3, ahí sí las mujeres, mejor dicho, no hubo necesidad de grito de júbilo, lo dijeron solitas. Gálatas capítulo 3, versículos 26 al 28, sobre todo el 28, pues solamente para que vamos redondeando. Pero San Pablo por allá escribiendo en la carta a los filipenses en el capítulo 4, le dice, ruego a Evodia y a Sintique, mujeres, hermanas en la fe, que se pongan de acuerdo. Pero en Romanos capítulo 16, en la lista de las compañeros de ministerio, San Pablo enumera mujeres. Entonces uno dice, pero entonces ¿cómo así? San Pablo me dice, ¿se contradice? No, no se contradice. Es que vamos a entender que el texto de Pablo a Timoteo es un texto de tipo pastoral, ubicado para una necesidad particular y responde a un principio de autoridad en el gobierno institucional en ese momento. Muy distinto a una posición de género, porque en la posición de género la postura paulina es muy diferente cuando uno mira toda la escritura, ¿correcto?
Pero eso lo estaremos viendo en otro momento. Es un tema de interpretación. Si es un tema de interpretación, lo que le estoy queriendo decir es que a la hora de lo que quedó escrito, tenemos que ser muy juiciosos. Mire, yo amo y me apasiono por la palabra de Dios, pero entre más me amo y me apasiono, más hago lo siguiente: oro más, le pido más la acción del Espíritu Santo, y yo tengo unos hermanos mayores que se encargan, que me cuidan, que durante 2000 años han hecho el esfuerzo de entender las Escrituras, que durante 2000 años han hecho el esfuerzo de no dejarnos desviar, que se llama el magisterio y que se llama la tradición. Entonces, en la tradición, en nuestra iglesia, ya muchos han hecho el recorrido. Solamente para que entiendan esto, todo lo que nos parece tan tremendo hoy de los testigos de Jehová que está creciendo fue una herejía combatida en los primeros siglos de la iglesia, y en los primeros siglos de la iglesia nos muestran dónde está el error de los testigos de Jehová. Eso no es nuevo, ya apareció en esa época y lo combatieron. Pero claro, como olvidamos la tradición, como olvidamos todo eso, ¿qué hacemos? Hoy nos volvemos a meter en problemas. Si conociéramos la tradición, sacaríamos riquezas muy grandes de San Agustín, de Santo Tomás de Aquino, de Ignacio de Antioquía. Sacaríamos una riqueza tan grande de hombres valiosos, mujeres valiosas que han hecho aportes al conocimiento de Dios. Y si nos apoyáramos en el magisterio de la iglesia, en lo que la iglesia nos dice hoy, nos evitaríamos grandes problemas. Mire, estamos hablando hoy de un documento y lo estamos viendo con mucha riqueza, ¿o no? Mucha riqueza, pero infortunadamente no tenemos esa capacidad. Ahora, en el tema, y quiero cerrar con este texto básicamente para que nos vamos de hecho de Lucas 1, del 1 al 4, que era el texto que íbamos a leer. Miren, por favor, para que entiendan que es que la gente nos dice en un momento determinado, es que tradición, eso es de los hombres, eso de dónde lo sacaron, la palabra de Dios. Señores, qué pena, la Escritura fue escrita con tradición y con magisterio. La Biblia fue escrita con tradición y con magisterio. Se lo voy a demostrar. No es una invención mía. Y se lo voy a demostrar ahorita en Lucas 1, del 1 al 4. Muchos han emprendido la tarea de escribir la historia de los hechos que Dios ha llevado a cabo entre nosotros. O sea, que muchos trataron de escribir, ¿qué? ¿Los evangelios o no? Según nos lo transmitieron quienes desde el comienzo fueron testigos presenciales y después recibieron el encargo de anunciar el mensaje. ¿Cómo se llama eso? Tradición. ¿Muchos qué? Nos lo transmitieron. Cuando algo te lo transmiten, ¿es una tradición o no? ¿Qué pasa de una familia a otra? La hecha de la natilla, ¿eso es tradición o no? ¿Cómo se hace la natilla? ¿Cómo se hacen los buñuelos? ¿Cómo se organiza el pesebre? Eso no es tradición. Muchos nos transmitieron esto. Esto no fue algo que yo me aprendí. No, esto me lo contaron. Muchos trataron de hacerlo. Yo también, excelentísimo Teófilo, lo he investigado todo. O sea, que se puso a investigarlo. No fue que se levantó y oró y entonces por inspiración y se puso a escribir algo, que fue lo que yo escribí. Eso, no, no, no. Yo también lo he investigado todo con cuidado desde el principio y me ha parecido conveniente escribirte estas cosas ordenadamente para que conozcas bien la verdad de lo que te han enseñado. En las horas de la tarde explicaré un poquito más para mostrar que la Biblia tiene incorporada en la Escritura ya misma tradición y magisterio. Y dejar a un lado tradición y magisterio cuando la Biblia fue escrita. Y cuando estoy diciendo magisterio, es que los que escribieron y los que decían si eso ocurrió o no, eran los que tenían autoridad apostólica. Para decir, venga, eso que están contando no fue así. Y yo siempre le hago esta pregunta a la gente que dice, ¿y de dónde sacaron eso? Que la iglesia es la que dice que la tradición, eso es de hombres. Señor, dígame usted a mí, ¿quién eligió que los libros que se escribieron fueran los 27 del Nuevo Testamento y no 25, 26 o 28? Porque se escribieron más. ¿Y dónde? ¿O fue que el Espíritu Santo se apareció un día y dijo, esta es la lista, aquí se las traigo, pégala pues, no me la vayan a votar, que es la única que saqué? No, no, no. ¿Quién sacó el listado? Eso se llama el canon. ¿Lo hizo quién? El magisterio de la iglesia. ¿Qué? Revestidos con el poder y la autoridad
de nuestro Señor Jesucristo y por el Espíritu Santo quedaron guardando algo llamado el depósito de la fe. En los escritos de la Biblia, en la Escritura, ya está incorporado tradición y magisterio, lo voy a mostrar. Y si mostramos eso con la acción del Espíritu Santo más tradición, Escritura, tradición y magisterio, la Biblia se nos va a convertir en palabra de Dios. La escritura sin la tradición y el magisterio, escuche, la escritura sola sin tradición y magisterio puede, no es que lo haga, puede inducirnos a errores con la libre interpretación. Y esto no lo enseño yo, esto lo enseña la Biblia en segunda carta de Pedro capítulo 3. Pedro dice, hay puntos en la escritura de lo de San Pablo que son difíciles de entender. Y muchos lo tuercen. Y por eso mucha gente hoy termina hablando y diciendo herejías. Pero claro, lo que dicen, lo dicen con tal argumento y convicción que convencen a una persona que no tiene ningún conocimiento. Y estamos aquí no para hacer proselitismo religioso, no para pelear con nadie, sino para que rescatemos primero la riqueza de ¿cuál? De la escritura, de la palabra de Dios, y la acompañemos de la tradición y del magisterio. ¿Correcto? ¿Nos queda claro? En la tarde vamos a tener mucho más porque apenas está en esta parte y quiero dar un tema que para mí es fundamental porque, listo, esto es todo lo que estamos conceptualizando. Quiero que por favor usted en la tarde viva una experiencia de lo que es la palabra de Dios en su vida. Y lo que es la palabra de Dios, usted apropiándose de esas promesas, y ya usted no la va a ver como escritura, la va a tomar para usted. Y va a coger esa palabra como espada para pelear contra los conflictos que usted tiene, contra los problemas. Y usted va a empezar a declarar con la palabra, y vamos a ver a través de la palabra la sanidad. Porque una palabra tuya bastará para sanarme, una palabra tuya bastará para liberarme. Y usted con el conocimiento de Dios le va a decir a los conflictos, a las fuerzas espirituales, a lo que maneja su vida, que ya no tiene poder ni autoridad sobre usted, porque no es una palabra muerta, es una palabra viva, y la creo, y va a pasar algo especial en mí.

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6: En el nombre del Padre, del Hijo y del Espíritu Santo. Amén. Señor Jesús, buen pastor, tú recorres nuestras calles y plazas. Entras en los edificios altos y en los barrios humildes. Acompañas silenciosamente a millones que buscan sentido en medio del ruido y la prisa. Tú conoces, Señor, el corazón de la ciudad, sus luces y sombras, su bullicio y su soledad. Sabemos que las ciudades están llamadas a ser lugares de libertad y oportunidad, pero también pueden transformarse en espacios de anonimato y aislamiento. Por eso hoy te pedimos una mirada nueva, capaz de descubrir en la vida urbana el terreno fecundo para anunciar tu evangelio. Danos una fe creativa y profunda que no se quede en las palabras, sino que se encarne en gestos sencillos y cercanos. Haznos iglesia en salida, capaz de tender la mano en las periferias, de dar consuelo en la soledad y de sembrar fraternidad donde reina la indiferencia. 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Haznos testigos tuyos en la ciudad, misioneros valientes y creativos que anuncien con la vida tu amor, capaz de superar la prisa, el ruido y el anonimato. Amén.
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18: Son las 2:57.

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0: En el nombre del Padre, del Hijo y del Espíritu Santo. Amén. Padre nuestro que estás en el cielo, santificado sea tu nombre. Venga a nosotros tu reino, hágase tu voluntad en la tierra como en el cielo.
1: Danos hoy nuestro pan de cada día. Perdona nuestras ofensas, como también nosotros perdonamos a los que nos ofenden. No nos dejes caer en tentación y líbranos del mal. Amén. Dios te salve María, llena eres de gracia, el Señor es contigo. Bendita tú eres entre todas las mujeres, y bendito es el fruto de tu vientre, Jesús. Santa María, Madre de Dios, ruega por nosotros pecadores, ahora y en la hora de nuestra muerte. Amén.
0: Creo en Dios Padre, Todopoderoso, Creador del cielo y de la tierra. Creo en Jesucristo, su único Hijo, nuestro Señor, que fue concebido por obra y gracia del Espíritu Santo. Nació de Santa María Virgen, padeció bajo el poder de Poncio Pilato, fue crucificado, muerto y sepultado. Descendió a los infiernos, al tercer día resucitó de entre los muertos. Subió a los cielos y está sentado a la derecha de Dios Padre Todopoderoso. Desde allí ha de venir a juzgar a vivos y muertos. Creo en el Espíritu Santo, la Santa Iglesia Católica, la comunión de los santos, el perdón de los pecados, la resurrección de la carne y la vida eterna. Amén.

0: Oh sangre y agua que brotaste del Santísimo Corazón de Jesús, como fuente de misericordia para nosotros, en ti confío.
1: Son las 3:18.

El amor sincero por Jesús. Parte 1. Alguno que nunca viene a misa debe estar asustado. ¿Dónde me metí? A los que no vienen a misa nunca y vienen en Semana Santa, bienvenido, vamos a darle un aplauso cariñoso, sin regaño. Querido, desgraciado o desgraciada sin vergüenza, que no le tiras nada a Dios y vives comiendo de Él, amén. Pues ¿quién nos alimenta a nosotros? ¿Quién nos da la respiración? ¿Quién nos da los abrazos de los seres queridos? Y uno es ingrato, ¿sí o no? No va ni a misa el domingo, hay que estar llorándole para que venga. Pero bienvenido, no lo vamos a regañar. Vamos a tratarlo bien para ver si se queda, amén. Aquí estamos todos los martes, amén, a esta hora. Y Cristo nos sana, nos restaura, nos libera, nos perdona y nos ofrece vida eterna. Yo vengo de un entierro. Dígale al lado, usted es de los próximos. Algún día será tu entierro. Y ese día, ¿de qué te va a valer tu plata? Dígale al lado, lo primero que le sacan a un muerto no es la plancha, sino la cartera. Dígaselo de lado. ¿De qué te va a valer estar tan fitness? Tantas operaciones, Monjaro, Wegovy, Tirsepatide, para que al final te van a comer los gusanos. ¿De qué te vale la fama? Vaya para el cementerio. Las tumbas más nuevas tienen flores frescas. Yo entiendo que si alguno está enfermo se siente, pero párese, que después van a estar sentados un buen rato. Pónganse de pie, no ha empezado la misa. Entonces, si está enfermo, sí, pero ustedes no están enfermos, tienen cara de santo. Entonces, las tumbas más nuevas tienen flores frescas. Las más viejas, flores plásticas. Las otras flores plásticas, desteñidas. Las otras, alambrito, donde hubo una flor plástica. La otra, nada. Diga, así va a ser la tumba tuya. Entonces, ¿qué es lo importante en esta vida? Amar a los demás. Especialmente a los que nos cuesta amar, a los que nos hacen daño, amarlos. Porque dígale al lado, esos desgraciados son los que tienen la llave del cielo para usted. Si usted los perdona y los ama, le van a abrir por dentro, porque por fuera no abre nadie. Y tener una relación profunda con Dios, que a la larga es el que nos da sentido en la vida, ¿sí o no? Pero yo recuerdo que una vez leí de un hombre que estaba en un campo de concentración, él dijo, me quitaron mi familia, me quitaron mi dignidad, me quitaron el dinero, pero lo único que no me pueden quitar es a Dios que está dentro de mí. Y por eso tenemos que ser millonarios en relación con un Dios tan bueno. Y Él se merece que lo alabemos, ¿sí o no? Así que siga viniendo, sígalo alabando, sírvalo, ámelo, conózcalo, porque diga conmigo a Jesucristo. Es imposible conocerlo y no amarlo, amarlo y no seguirlo, seguirlo y no servirlo. Ayer cumplí yo 52 años de que lo conocí. Y esta mañana me pregunté, ¿qué quiero yo? ¿Qué quiero yo? Y ya yo no quiero nada. Lo tengo a Él. Y esa es la felicidad en esta tierra. Lo tengo a Él. Cuando tú lo tengas a Él, lo demás es ñapa. Amén. Tengo esta noche, cuando llegue a la casa, un pescado salado preparado con papas por mi hermana. Me pienso hacer una arepa. Eso es ñapa. Estar con ustedes esta noche tan bonita es ñapa, porque lo tienes a Él. Cuando lo tienes a Él, estás full, lo demás es ñapa, postre. No te hace falta más. Dígame tú, pendiente de ese hombre,
que te pones en el balcón de noche y a llorar porque él se fue. Dígame tú, pendiente de esos reales, que no me alcanza la plata. No, mire, cuando uno lo tiene a él, Dios es nuestro Padre. La plata rinde. El que se fue no hace falta. Hasta la salud. Uno va quedando chueco. Ya yo no soy el de antes. Ya tengo casi 70 años. Ya si me atropella un autobús de Guacara, dice sexagenario atropellado por autobús de Guacara. Antes era un muchachote de 20 años. Pero no me hace falta ni la fuerza. Esta semana, al principio de la semana, estaba sin fuerza. Ahora tengo otra fuerza porque pude dormir. Digo, Señor, ni las fuerzas me hacen falta. Porque te tengo a ti, que eres mi tesoro. Amén. Amén. Y Jesús, diga al lado, es gratis. Y no es para los buenos nada más. Diga, más bien es para la gente como tú, que no se lo merece. Amén. Hoy me costó Dios y su ayuda. Convencí una chama de que se merecía el cielo porque Cristo se lo quería dar. Ella, no, yo, guafa, agárralo. No, yo no voy a ir para el cielo, porque tú, si vas a ir para el cielo, capocha, casi le pego. Para que me hiciera caso. Al final, gracias a Dios, me hizo caso antes que le metiera una sola pescosa. Pues es que Dios nos quiere llevar al cielo a todos en su momento. Porque Dios es amor, es gracia, es gratis. No es una ley que tú nunca vas a poder cumplir. Levanta la mano aquí los que cumplen los 10 mandamientos. Ni se lo saben. Del quinto para adelante, todos empiezan. Si es que llegan al quinto. Pero aún así, mira que tiene al lado. Le falta es la cola para ser una rata. Aún así, Él nos ama. Aún así Él nos quiere. Este es mi mensaje. Dios es el amor. Dios es amor. Aunque usted no lo crea. Y Dios es gratis. No tiene que comprarlo ni ganárselo. Aquí están las mamás. El hijo le dice, mami, ¿qué? Una arepa. ¿Cuánto hay para eso? Eso es una madre. Yo vi una propaganda aquí que había con una gran actriz venezolana que hacía la arepa, la del niño y la de ella, y al niño le ponía doble ración de queso paisa y después ella se ponía un pedacito de queso paisa, pero mientras el niño llegaba se sacaba el pedacito de ella y le ponía al niño triple ración de queso paisa, y el niño decía, mami, ¿qué? ¿Tú no quieres queso? Y dice, no, a mí no me gusta. Saben que sí le gustaba. ¿Pero qué pasaba? Estaban pelando. Dígale al lado, así es Dios contigo. Así es Dios contigo, como esa madre. ¿Y cómo tú puedes creer que Él te abandona? Que Él no te quiere porque tú fallas. Él sabe que tú estás hecho de barrial. Él te comprende, Él lo conoce todo. Amén. Vengo de enterrar a un concuñado mío. Él era un hombre metido en la iglesia. Se murió esta mañana. Lo van a enterrar mañana. Y lo miré en la urna y Dios me concedió mirarlo como Él lo mira. Comprendí toda su educación, su vida, por qué no estaba metido aquí. Y entendí que estaba en los brazos de mi Padre, que lo entendió. Porque Él te comprende. Entonces va a decir ahora, bueno, qué bueno lo que dijo el Padre. No vuelvo más para misa, me voy a dedicar a mi vida, porque como Dios me va a comprender, entonces eres un Satanás. No has entendido lo que es el amor. ¿Entendido? ¿Sí o no? Porque tú tienes tiempo todavía de empezar una vida con Dios aquí. Él ya no tiene tiempo. Está en manos de la misericordia. Pero tú todavía puedes vivir con Dios. Vivir con el Señor. Amén. Siéntate un momento, bueno, en nombre del Padre, del Hijo, del Espíritu Santo, amén. El Señor esté con ustedes. Siéntense. Tu puerta. Este es el tema, hermana. Yo quiero que tú uses la imaginación ahora. Que estás dentro de ti. Imagínate que tú eres una casa.
y tú estás dentro de esa casa. Cierra los ojos. Cierra los ojos. Y de repente tocan la puerta. Es Dios. Es Jesús. Que quiere algo contigo. Te escogió a ti. Quiere algo contigo. Dice en el libro de Apocalipsis: he aquí que yo estoy tocando la puerta y llamo. Si alguno me abre, entraré y conviviré con él. Cierra los ojos y mírate con tus preocupaciones, con tus pecados, con tus remordimientos. Pero date cuenta de que es mentira que Dios es para la gente buena, porque la gente buena no existe, nada más la Virgen. Dios es para la gente mala como tú y como yo. Y ese Dios de misericordia sabe que tú abortaste, que tú pagaste aquel aborto. Ese Dios de misericordia sabe que tú fuiste a los brujos, sabe que tú le fallaste a tu pareja, sabe que tú te corrompiste y tomaste ese dinero mal habido. Lo sabe todo. Sabe de la calumnia que tú levantaste, de lo duro que fuiste con esa persona, que tú la heriste, le hiciste daño, y sin embargo te ama y quiere entrar para limpiarte, para cargar con todos tus pesos, para abrazarte, para acompañarte y para que no sigas nunca más solo. Escucha cómo toca la puerta. Deja que seque tus lágrimas, tu sudor, que te limpien, que ponga su mano en tu corazón y que te diga: empezamos de nuevo. Que te diga al oído: yo soy el Dios de la segunda oportunidad y de la tercera, de la vigésima, de la milésima, porque yo nunca te dejaré ni te abandonaré. Ponte la mano en el corazón. Él está allí. El diablo se fue. Si tenía alguna cosa en ti, se la llevó, porque Él dice en su palabra que si un hombre está fuertemente armado en su casa, llega otro más grande y lo amarra y le quita todo lo que creía tener. Y hoy llegó a tu hogar el más grande. Está en tu corazón el más grande, Jesús. Y en este momento te está sanando. Está derramando sobre ti su amor. Está sacando de ti el miedo. Y está sanando cuerpos y almas. Simbarazanda Charabalhasa. Y el Espíritu Santo en este momento está sanando enfermedades. Aquí y en tu casa. Porque Él sabe que allí dentro del corazón tienes a ese hijo que está enfermo, esa hermana, ese amigo, esa pareja que sufre, esa mamá, ese papá. Estamos pidiendo hoy por un muchacho de 23 años que está enfermo y por todos, y aquí se está paseando el Señor y está sanando. Déjate sanar. Es el mismo que curó a la mujer que tenía 12 años de hemorragias, al ciego Bartimeo, que levantó de la tumba al hijo de la viuda de Naín, a la hija de Jairo y a Lázaro, que hizo caminar al paralítico de la piscina de Betesda y devolvió la vista al ciego de nacimiento, que curó a los 10 leprosos y perdonó la adúltera, y que sacó 7 demonios de María Magdalena
y una legión de demonios del endemoniado de Gerasa. Él está aquí con su Espíritu Santo. Déjalo que te toque. Espera en Él y no serás defraudado. Pasa Jesús tocando a tu pueblo que te necesita tanto. Tu consuelo, tu presencia, tu amor. Enamóralo, Señor, de ti. Yo te predico es a ti, Jesús. Yo te anuncio a ti. Tú me has enviado delante de ti para que tú llegues a esta gente esta noche. Y a mí también, que también te necesito. Derrámate, Jesús. Derrámate, Jesús. Solamente tú, Jesús, conoces cuánto dolor, cuánta necesidad tenemos de ti. Tú nos has visto en las noches de insomnio. Nos cuesta dormir. La comida no nos sabe a nada, a veces nos sabe a ceniza y a lágrima. Porque todo el mundo tiene quien lo consuele y a veces nosotros no tenemos nadie, como tú en la cruz, que no tenías a nadie que se compadeciera de ti. Como esa noche de Getsemaní, que ibas donde tus amigos, esperando una palabra, y estaban todos dormidos. Así la gente se nos ha dormido, no les importamos, Señor. Y nos quedamos solos con el dolor, pero no estamos solos. Esta noche descubrimos que en esas noches feas, noches traicioneras, noches sin descanso, que nos dan días de cansancio, tú has estado con nosotros. Y por eso hemos llegado hasta aquí. Por eso no hemos perecido, porque tú nos has sostenido. Hoy descubrimos que hemos pasado por inundaciones y no nos hemos hundido. Que nos hemos metido en incendios y aquí estamos. Todavía no somos chicharrón, no somos ceniza, porque tú estás con nosotros. Pero necesitamos libertad, Jesús. Necesitamos paz. Esa paz que es un regalo que solamente tú puedes dar, Jesús. Esa paz que es un regalo para los tuyos. Y no la puede dar nadie si no eres tú, Jesús. Queremos pedirte esa paz esta noche, Jesús. Esta es una noche de Semana Santa. Y estos hermanos lo han dejado todo para estar contigo. Y yo te quiero pedir esa paz que resume sanación, bendición, seguridad de que tú los vas a ayudar en el trabajo, en la casa, a resolver esos conflictos que los afligen, a tener esa bendición que ellos anhelan. Esta noche, Jesús, te pedimos que sea una noche de sanación, porque para ti nada es imposible, Jesús. Derrama aquí el don de tu paz, Jesús.

0: Ay, Jesús, qué sabroso es estar contigo. Tú estás aquí obrando con poder en esta noche.
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13: En el nombre del Padre, del Hijo y del Espíritu Santo. Amén. Señor Jesús, buen pastor, tú recorres nuestras calles y plazas. Entras en los edificios altos y en los barrios humildes. Acompañas silenciosamente a millones que buscan sentido en medio del ruido y la prisa. Conoces, Señor, el corazón de la ciudad, sus luces y sombras, su bullicio y su soledad. Sabemos que las ciudades están llamadas a ser lugares de libertad y oportunidad, pero también pueden transformarse en espacios de anonimato y aislamiento. Por eso hoy te pedimos una mirada nueva, capaz de descubrir en la vida urbana el terreno fecundo para anunciar tu evangelio. Danos una fe creativa y profunda que no se quede en las palabras, sino que se encarne en gestos sencillos y cercanos. Haznos iglesia en salida, capaz de tender la mano en las periferias, de dar consuelo en la soledad y de sembrar fraternidad donde reina la indiferencia. Señor, que nuestras comunidades urbanas sean lugares abiertos y acogedores, lugares donde se comparta la esperanza, donde nadie se sienta invisible y donde la alegría de tu evangelio ilumine la vida escondida de tantos hermanos. Haznos testigos tuyos en la ciudad, misioneros valientes y creativos que anuncien con la vida tu amor, capaz de superar la prisa, el ruido y el anonimato. Amén.
14: Son las 4:02.

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1: En este evangelio Jesús responde a la pregunta de aquel doctor de la ley con esta frase tan conocida. Amarás al Señor tu Dios con todo tu corazón, con toda tu alma, con toda tu mente y al prójimo como a ti mismo. En esta respuesta de Jesús hay un cambio paradigmático, porque en el Antiguo Testamento todo lo que sostenía la relación con Dios era el cumplimiento de las leyes y los preceptos. Es decir, en la medida en la que uno cumplía la ley y los preceptos, estaba en relación con Dios. Y eran 613 los preceptos de la ley y había que cumplirlos a todos para estar en comunión con Dios. Pero ahora Jesús dice que lo más importante es amar. Amar a Dios y amar al prójimo. Y Él, que hace nuevas todas las cosas, ahora enseña que todos los preceptos y todas las leyes tienen sentido en la medida en la que primero se ame a Dios y al prójimo. Le da un título nuevo por esa vida nueva que Él trae, esa vida de filiación, de relación, de amor con ese Dios que es Padre. Pero también, porque soy hijo, tengo hermanos. Y por eso Jesús inaugura la importancia del amor solidario y fraterno hacia el prójimo. En nuestra vida, a veces podemos perder nuestro norte, pero Jesús nos dice, la vida del reino se trata de amar, y de amar a Dios y al prójimo como a uno mismo. Y el detalle importante de esto es que Jesús nos invita a vivir ese amor con todo el corazón, con toda el alma, con toda la mente. Jesús nos habla de una totalidad. Y de eso se trata el reino, de eso se trata la santidad. Y si queremos preguntarnos cómo amar con todo el corazón, Jesús nos deja las bienaventuranzas, no para suprimir lo antiguo, sino para darle sentido y plenitud con este espíritu nuevo que hace nuevas todas las cosas.

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12: Son las 4:58.
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14: En el nombre del Padre, del Hijo y del Espíritu Santo. Amén. Señor Jesús, buen pastor, tú recorres nuestras calles y plazas. Entras en los edificios altos y en los barrios humildes. Acompañas silenciosamente a millones que buscan sentido en medio del ruido y la prisa. Tú conoces, Señor, el corazón de la ciudad, sus luces y sombras, su bullicio y su soledad. Sabemos que las ciudades están llamadas a ser lugares de libertad y oportunidad, pero también pueden transformarse en espacios de anonimato y aislamiento. Por eso hoy te pedimos una mirada nueva, capaz de descubrir en la vida urbana el terreno fecundo para anunciar tu evangelio. Danos una fe creativa y profunda que no se quede en las palabras, sino que se encarne en gestos sencillos y cercanos. Haznos iglesia en salida, capaz de tender la mano en las periferias, de dar consuelo en la soledad y de sembrar fraternidad donde reina la indiferencia. Señor, que nuestras comunidades urbanas sean lugares abiertos y acogedores, lugares donde se comparta la esperanza, donde nadie se sienta invisible y donde la alegría de tu evangelio ilumine la vida escondida de tantos hermanos. Haznos testigos tuyos en la ciudad, misioneros valientes y creativos que anuncien con la vida tu amor, capaz de superar la prisa, el ruido y el anonimato. Amén.
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2: Una bendecida tarde a todos los que se unen a este viaje al corazón. Qué alegría compartir con ustedes a través de esta señal Minuto de Dios Medellín. Un abrazo grande. Iniciamos nuestra franja vespertina de Un Viaje al Corazón, escuchando precisamente lo más reciente de Ana Bolívar, titulado La Guerra que No Hice, junto

Carlos Omar, un gran tema que habla precisamente de las opciones de vida para no vivir en clave de muerte, para no vivir en clave de herida. Soy el padre José Andrés Hurtado y precisamente mirar toda esta experiencia de la vida cristiana como una vida no en automático, sino como una vida que es invitada a ser vivida conscientemente, a ser vivida despiertos. Tenemos una particularidad cuando hablamos de radios, de radio, de medios de comunicación abiertos, y es que son muchos los corazones, son muchos los pensamientos que están hoy en sintonía, que están hoy escuchando o tal vez en un momento posterior esta enseñanza. Tal vez tienes colocada esta señal esperando una palabra de esperanza. Tal vez tienes colocada esta señal porque alguien te ha sugerido o invitado a escucharla. Tal vez esta señal ha sido aquella que te ha conducido a la fe, porque te ha brindado respuestas, porque le ha dado sentido a muchas de tus luchas. Y quizás vienes huyendo de muchas de esas situaciones. No sabemos. Hay muchas realidades en las experiencias personales. Lo que sí sé es una cosa. Dios sabía que ibas a estar hoy escuchando esto, especialmente para ti. Y hoy especialmente te está pidiendo Dios que pienses, que tomes un momento para colocar en tu corazón, para colocar en tu mente esa herida, esa situación con la que has venido cargando hace algunos años. Algún dolor, alguna tristeza, algún recuerdo. Y todo esto que ha hecho parte prácticamente de tu realidad. Te has acostumbrado. Te has acostumbrado a vivir de esta manera. Has aprendido a sonreír, has aprendido a servir, has aprendido a orar aún en medio de muchas situaciones de vida. Nunca aprendiste a sanar. Aprendiste a convivir con esa herida. Aprendiste a sobrevivir en medio de tu realidad. Y quisiera pedirte que hoy, a la escucha de esta palabra, no pienses en nadie más, no intercedas por nadie más, no pidas por nadie más. Hoy se trata de ti. Regálate este momento para ti, porque Jesús ha venido a buscarte a ti. Y hay un texto hermoso que nos regala el Evangelio de Marcos, en el capítulo 5, versículo 21 al 43. Ese versículo 21, Jesús pasó de nuevo en la barca a la otra orilla y se aglomeró junto a él mucha gente. Él estaba a la orilla del mar. Llega uno de los jefes de la sinagoga llamado Jairo y al verle cae a sus pies y le suplica con insistencia diciendo: mi hija está a punto de morir, ven, impón tus manos sobre ella para que se salve y viva. Y se fue con él. Le seguía un gran gentío que le oprimía. Entonces una mujer que padecía flujo de sangre desde hacía 12 años y que había sufrido mucho con muchos médicos y había gastado todos sus bienes sin provecho alguno, antes bien yendo a peor, habiendo oído lo que se decía de Jesús, se acercó por detrás entre la gente y tocó su manto, pues decía: si logro tocar aunque solo sea sus vestidos, me salvaré. Inmediatamente se le secó la fuente de sangre y sintió en su cuerpo que quedaba sana del mal. Al instante Jesús, dándose cuenta de la fuerza que había salido de él, se volvió entre la gente y decía: ¿quién me ha tocado los vestidos? Sus discípulos le contestaron: estás viendo que la gente te oprime y preguntas: ¿quién me ha tocado? Pero él miraba a su alrededor para descubrir a lo que lo había hecho. Entonces la mujer, viendo lo que le había sucedido, se acercó atemorizada y temblorosa, se postró ante él y le contó toda la verdad. Él le dijo: hija, tu fe te ha salvado. Vete en paz y queda curada de tu enfermedad.
Mientras estaba hablando, llegan de la casa del jefe de la sinagoga unos diciendo: tu hija ha muerto. ¿A qué molestar ya al maestro? Jesús, que oyó lo que había dicho, dice al jefe de la sinagoga: no temas, solamente ten fe. Y no permitió que nadie le acompañara, a no ser Pedro, Santiago y Juan, el hermano de Santiago. Llegan a la casa del jefe de la sinagoga y observa el alboroto, unos que lloraban, otros que daban grandes alaridos. Entra y les dice: ¿por qué alborotáis y lloráis? La niña no ha muerto, está dormida. Y se burlaban de él. Pero él, después de echar fuera a todos, toma consigo al padre de la niña, a la madre y a los suyos, y entra donde estaba la niña. Y tomando la mano de la niña le dice: Talita cum, que quiere decir: muchacha, a ti te digo, levántate. La muchacha se levantó al instante y se puso a andar, pues tenía 12 años. Quedaron fuera de sí, llenos de estupor, y les insistió mucho en que nadie lo supiera, y les dijo que le dieran a ella de comer. Esto es palabra del Señor. Gloria a ti, Señor Jesús. Mis hermanos, este evangelio nos presenta dos historias. Aunque pensándolo bien, en lugar de considerarlo como dos historias, acabamos de escuchar nuestra historia. Solo una historia, la tuya y la mía. Porque esta historia, en lugar de colocarnos solo a una mujer que sangra desde hace 12 años, en lugar de colocarnos solo a un padre que acaba de perder a su hija, esta historia nos presenta nuestro espejo. Nos presenta a Jesús allí en el espejo. Y ciertamente quien hoy está escuchando esta reflexión ha llegado, como les decía en un principio, con una historia distinta. Por eso hoy y siempre la palabra te habla, no en clave histórica, de lo que le pasó a una mujer con flujos de sangre, de lo que le pasó no a un hombre que había perdido a su hija, sino que te habla de la historia de cada uno de nosotros. Hay un padre que se refleja en ti, hay una mujer que también se refleja en ti. Son heridas sangrando en nuestras historias. Y Jesús, como en el Evangelio, ha querido pasar por nuestro camino. Y hay una frase que me ha acompañado de alguna manera mucho en la vida, más en este ministerio, visto en clave de sanación, es una frase que quisiera hoy regalarles. Todos somos sobrevivientes de alguna batalla que casi nadie conoce. Todos somos sobrevivientes de alguna batalla que casi nadie conoce. Nos saludamos, nos abrazamos, sonreímos, andamos bien vestidos en la vida. Pareciera que todo marcha a la perfección, pero solamente Dios sabe lo que cada uno ha tenido que atravesar para estar tal vez hoy de pie, sonriendo, respirando. Alguno tal vez llorando la muerte de un ser querido. Alguno tendrá años sintiéndose rechazado. Alguno habrá sido traicionado en su historia. Alguno no logra perdonarse. Alguien lleva mucho tiempo preguntándose: ¿qué hice yo para que mi vida terminara así? Y sin embargo, en lugar de trabajar todas estas emociones, esto que sentimos en el corazón, hemos aprendido a esconder. Escondemos porque nos enseñaron que llorar era signo de debilidad. Aprendimos a esconder porque había que ser fuertes, especialmente los hombres, pero las mujeres también hoy en día les ha tocado ser fuertes. Nos enseñaron que había que seguir adelante, que el tiempo cura todas las heridas. Un montón de verdades nos han enseñado insistentemente. Y hoy nosotros realmente estamos frente a nuestra nueva historia. El tiempo por sí solo no sana tu vida. Sácate eso de la cabeza. El tiempo por sí solo no sana tus heridas. El tiempo únicamente enseña a convivir con aquello que nunca fue sanado. Eso sí te enseña el tiempo, y son cosas muy distintas. 20 años cargando con la misma herida. Póngase usted a pensar qué edad tiene.
¿Cuántos años cargando con eso que le da dolor, con ese llanto, con esa mala vida, con esa tristeza? Tal vez ya no duele igual, me acostumbré a convivir con esta herida, pero aunque ya no duele igual, sigue gobernando nuestra manera de amar. Sigue gobernando nuestra manera de confiar. Sigue gobernando nuestra manera de relacionarnos. Sigue gobernando nuestra manera inclusive de orar. La herida ha aprendido a vivir por ti y por mí. Ahora no somos nosotros quienes vivimos. Y lastimosamente tampoco es Cristo el que vive en nosotros. Es la herida la que habla por ti y por mí. Es la herida la que habla según nuestras realidades. Y hay un detalle del Evangelio que siempre me ha conmovido. Dice Marcos que esta mujer que sangraba llevaba 12 años enferma. 12 años. Esta expresión, 12 años. Vamos a detenernos aquí. 12 años es toda una vida. 12 navidades, 12 cumpleaños, 12 semanas santas, 12 años despertando con el mismo sufrimiento. Imaginen por un momento el cansancio de esta mujer. Esta mujer estaba agotada. Esta mujer ya no solamente estaba enferma, esta mujer había perdido la esperanza. Porque además el Evangelio añade algo todavía mucho más doloroso. Y es que esta mujer había sufrido mucho en manos de muchos médicos. Esta mujer había gastado y todo iba para peor, dice el texto. No solamente sufría por la enfermedad, sino también sufría porque había intentado sanar y no había podido. Y esto realmente golpea profundamente. Esta mujer había gastado cuanto tenía, imaginen ustedes. No solo había gastado todo el dinero que tenía, había gastado el tiempo, había gastado sus esperanzas, había gastado sus ilusiones. Y Marcos concluye con una frase devastadora: en lugar de mejorar, estaba peor. Y esa misma historia hoy es la historia de muchos de nosotros. No necesariamente porque tengamos una enfermedad física, sino porque hemos intentado sanar el corazón de muchas maneras. Y lastimosamente, las medicinas han salido más caras. ¿Y cuáles han sido las supuestas medicinas nuestras? Algunos han intentado llenar el vacío de su corazón con el trabajo. Y mientras más trabajaban, menos tiempo tenían para escucharse a sí mismos. Otros buscaron sanar formando una relación afectiva. Y pensaron, cuando alguien me ame, entonces seré feliz. ¡Qué expresión tan desdichada! Cuando alguien me ame, entonces seré feliz. Y descubrieron que nadie puede llenar el lugar que solamente Dios puede ocupar. Y entonces buscaron refugio en el dinero. Y entonces buscamos refugio en el reconocimiento. Y entonces se volvió el éxito un refugio para nosotros. El activismo se volvió un refugio para nosotros. Inclusive cuando hablamos de activismo, hay quienes intentan esconder sus heridas detrás del servicio de la iglesia. Y pensaba en una frase que decía en torno al Evangelio de este día: a veces las tradiciones en las que vivimos en nuestra creencia espiritual se vuelven también heridas sin sanar. Servir también puede convertirse en un escondite. Uno trabaja para Dios, mis hermanos, pero nunca deja que Dios trabaje en uno. Y entonces sucede algo muy peligroso, y es que nos acostumbramos, nos convencemos de que así somos, de que ese carácter ya no cambiará, de que ese miedo siempre estará, de que esa tristeza hace parte de nuestra personalidad, y ahí decimos no. No confundamos una herida antigua con nuestra identidad, porque es esto lo que pasa. Usted, la herida lo conduce entonces a vivir en una suerte de estado de pecado, pero a la vez le quita su identidad. La herida, mis hermanos, no es nuestro nombre. Tú no te llamas el abandonado, tú no te llamas la traicionada,
Tú no te llamas el divorciado, tú no te llamas la mujer que perdió un hijo, tú no te llamas el que fracasó, tú no te llamas el alcohólico, tú no te llamas el ansioso. Tu herida no tiene derecho a definir quién eres. Y eso ocurrió en tu historia. Esto sí ocurrió. Puede ser que hubo una enfermedad, hubo un abandono de los padres, hubo una traición del esposo o de la esposa, hubo una pérdida de un hijo. Esto no define tu identidad. El problema aparece cuando comenzamos a creer las mentiras que nacieron de la herida. Porque una herida siempre intenta decirnos algo. Y es aprender a leer cristianamente la herida, dirá el padre Fidel Oñoro, cairológicamente inclusive, nuestro caminar. Si fui rechazado, entonces empiezo a creer, no soy digno de ser amado. Son las mentiras de la herida. Si fui traicionado, entonces comienzo a pensar, no puedo confiar en nadie más. Si fracasé, empiezo a repetirme, no sirvo para nada. Si crecí sin afecto, termino creyendo, Dios también debe ser así. De esos que abandona, de esos que no dan afecto. Y entonces, ya no vivimos desde la verdad, ya no vivimos desde nuestra identidad. De verdad, vivimos desde una mentira. Eres una mentira andante. Y una mentira repetida durante muchos años termina pareciendo verdad. Por eso, si tú te consideraste insuficiente desde tu niñez y no has trabajado esta herida, hasta tu adultez, inclusive tu ancianidad, seguirás considerándote insuficiente. Y por eso el trabajo de Jesús viene no solamente a ser el cierre de la herida, la sanación de la herida, sino que viene a romper la mentira que esa herida ha sembrado en tu corazón. Viene a romper la mentira que el enemigo ha sembrado en tu vida. Porque el enemigo sabe algo. Si logra cambiar la imagen que tienes de ti, también terminará cambiando la imagen que tienes de Dios. Como te mires, así mirarás al Padre. Como te mires, así mirarás al Hijo. Como te mires, así será o no será la habitación del Espíritu Santo en tu vida. Y si cambia la imagen de Dios, habrá cambiado toda tu vida. Y hasta este punto llegamos a dos certezas. La herida entonces suscita en nosotros una realidad de heridos y además una realidad falsa, eso sí, de una identidad enferma. Pero vamos entonces acercándonos a hablar de la verdadera sanación. ¿Cuándo comienza la verdadera sanación? Y la mujer con 12 años con flujos de sangre hace algo extraordinario. Esta mujer sale de su escondite. Durante 12 años vivió oculta esta mujer. Porque no solo era antihigiénico vivir con una muy abundante menstruación, sino que además para la ley judía era impura. No podía tocar a nadie, no podía acercársele a nadie. Vivía prácticamente como una leprosa, invisible, hasta que un día escucha una noticia que se parece a una canción de estas de la Renovación Carismática, Jesús está pasando por aquí. Escucha esta buena noticia la mujer, Jesús está pasando. Y entonces ocurre algo que cambia todo y ella decide acercarse. Y me encanta pensar que la sanación comenzó antes del milagro. ¿Cómo te pareció ese facto? La sanación comenzó antes del milagro. Comenzó cuando dio el primer paso hacia Jesús. Porque toda sanación empieza cuando dejamos de huir. Porque toda sanación empieza cuando dejamos de fingir. Yo sufro en silencio cuando en la dirección espiritual o en la confesión, ustedes, mis hermanos, se me acercan queriendo armar un teatro de cosas que han hecho y que creen ustedes que resultan siendo una falta para Dios. Puede ser que obviamente lo hacen sin ninguna malicia, pero esto sucede porque no hemos descubierto que el problema está en la raíz y no en las hojas. Cuando usted se pone a contarle al sacerdote en la confesión solo las hojas y las florecitas, cuando debe contarle usted es el problema de la raíz,
entonces nada está sucediendo. Necesitamos salir de nuestro escondite y dar el primer paso hacia Jesús. Dejar de fingir, dejar de escondernos detrás de las máscaras. Ahora, las máscaras en la cotidianidad tienen muchas variables: el éxito, el servicio, el carácter fuerte, el humor. Ese yo estoy bien. Cuando usted pregunta cómo estás, bien, y tú, ya es una respuesta automática. Y hoy quizás el milagro más grande que Dios quiere hacer contigo y conmigo no es quitar inmediatamente tu herida ni mi herida. Es darnos el valor para dejar de esconderla. Porque aquello que escondemos no puede ser abrazado por Dios. Aquello que escondemos no puede ser abrazado por Dios. Y bueno, en este siguiente momento ocurre esta mujer que ya toma la decisión. Dijimos que ahí comienza el milagro. Y viene entonces otro momento, algo desconcertante. La mujer toca el manto de Jesús e inmediatamente queda sana. Pero Jesús se detiene en medio del bululú, en medio de las 800 personas a su alrededor, que lo estrujan, que lo presionan, y hace una pregunta casi ilógica: ¿quién me ha tocado? Imagínate tú, hora pico, metro de Medellín, y tú preguntar: ¿quién me ha tocado? Algo así. Uno casi quisiera decirle: Señor, ¿cómo preguntas esto? Todos te están tocando. Los discípulos incluso piensan que la pregunta no tiene sentido, pero Jesús, esto es otro facto más. Oído al tambor. Jesús no está preguntando quién rozó su ropa. Jesús está preguntando quién se acercó con el corazón. Yo cuando miraba este texto de esta manera, yo decía: Dios mío, no sabemos es nada de la palabra. No nos hemos acercado a la palabra como tenemos que acercarnos. Una cosa es estar cerca de Jesús y otra muy distinta es encontrarse con Jesús. Por eso los 800 que estaban tocando a Jesús no vieron el milagro del reino en sus vidas, sino que ella, la que lo tocó con el corazón, la que tuvo un encuentro de corazón a corazón, la que se acercó con el corazón, fue la que recibió el milagro, fue la que recibió la sanación. Y por eso nosotros también, que estamos muy cerca de Jesús, que llevamos años viniendo a la Eucaristía y rezamos y los tres rosarios diarios y servimos y cantamos y predicamos y nos confesamos, pero la pregunta sigue siendo la misma: ¿estoy cerca de Jesús o realmente me estoy dejando encontrar por Jesús? ¿Cómo es mi relación con Él? Porque se puede pasar toda una vida dentro de la iglesia, mis hermanos, sin permitir que Jesús entre donde realmente duele. Y eso es muy triste, porque aprendemos muchas cosas de Dios. Por eso digo, aprendemos con la cabeza, grabamos con el cerebro, pero nunca dejamos que Dios toque nuestro corazón, nuestra historia, el núcleo de nuestra vida. Nunca lo permitimos. Y hay otra cosa maravillosa, que es desconcertante además según nuestra mirada y según nuestro tiempo. Es un detalle que conmueve profundamente. Jesús iba caminando cuando esta mujer lo detiene y le dice: Señor, tengo este bendito problema. Bueno, ni siquiera lo detiene, solo lo toca y él se detiene. Jesús, ¿para dónde iba? Iba caminando a la casa de Jairo, porque Jairo fue el que lo buscó. Casi que: Señor, le pagué la carrera del Uber y usted se detuvo en medio del camino y mi hija está agonizando. Todo parecía urgente para el mundo, sin embargo, Jesús se detiene. Jesús se detiene. ¿Y por qué se detiene? Se detiene porque para Dios ninguna herida humana es una interrupción. Ahí es cuando la palabra nos reafirma en múltiples oportunidades: Jesús no hace acepción de personas. Y qué hermoso sería que alguien hoy esté escuchando esto
como una palabra personal. Quizás llevas años pensando. Dios tiene cosas más importantes que atender. ¿Cómo voy a molestar a Dios con mis problemas? Hay gente sufriendo más que yo. Esto no aparece en el Evangelio. Lo que sí aparece es que el Señor no hace excepción de personas. Jesús jamás minimiza el sufrimiento de nadie. Jesús nunca le dice a alguien, lo tuyo no es tan grave, jamás se lo va a decir. Porque el amor de Dios nunca compara dolores, mis hermanos. El dolor del pecador o el dolor de la mujer más orante es el mismo dolor para Jesús. Vale lo mismo, vale su vida, vale su sangre, vale su pasión. Jesús nunca le va a decir a alguien, lo tuyo no es tan grave. El amor nunca compara dolores. Para Jesús tu herida merece que Él se detenga. Y por eso, mis hermanos, yo te invito a que te detengas. Detente delante de Jesús. Puede ser que en este momento no estés en una capilla, no estés ante el Santísimo. Estás en tu casa, estás en tu carro. Puedes detenerte ante Jesús donde estés. Puedes detenerte delante de Jesús. Él te conoce por su nombre. Y Él está. Está ciertamente para ti en todo momento. Y qué hermoso es, de verdad, mis hermanos, encontrar todos estos detalles en este texto. Y me parece tan hermoso que esta mujer particularmente se haya acercado a él, se haya sincerado con él cuando hizo la pregunta, ¿quién me ha tocado? Ella, además de decirle que fue ella, vino y le contó la verdad, dice la palabra. Le contó toda la verdad, no le contó una parte, no le contó una versión bonita, no le contó lo que la hacía quedar bien, le contó toda la vida. Y te invito a que tú respondas algo de corazón, no lo vayas a responder por la mensajería, no se lo vayas a decir a nadie con el que estés. ¿Hace cuánto tú no le cuentas toda la verdad al Señor? ¿Hace cuánto tú no hablas con el Señor, no con el Padre Nuestro grabado en la mente, no con el Ave María que te sabes de memoria, ni con el credo, ni con el rosario, que está muy bien que las hagamos, por supuesto? Pero ¿hace cuánto no le cuentas toda la verdad al Señor? ¿Hace cuánto no le dices, Señor, estoy resentido? Señor, estoy cansado. Señor, no logro perdonar. Señor, tengo miedo. Señor, estoy en la inmunda. No entiendo por qué permitiste que esto sucediera en mi vida. Ya no tengo ni ganas de rezar, Señor. Estoy decepcionado. Estoy enojado contigo. Porque hay personas que creen que mostrándose como más correctas o perfectas van a agradarle más a Dios. Y resulta que lo que ofende a Dios no es nuestra verdad. Lo que impide la acción de Dios es nuestra mentira, nuestra doble vida. El Señor solamente puede sanar aquello que nosotros ponemos en sus manos. El Señor solo puede sanar aquello que es reconocido, asumido, abrazado. Eso es lo que puede ser redimido. Y muchas veces queremos que Dios cure una herida que seguimos escondiendo. Ustedes no saben, en direcciones espirituales y confesiones, muchas veces no ha hecho falta un esfuerzo humano de mi parte para que en medio de la oración de intercesión por el penitente termine diciéndome, Padre, yo no sé qué hizo usted, pero le voy a contar algo que yo pensaba no contarle hoy. Eso lo hace el Espíritu Santo. Así como uno también, utilizando pues técnicas de coacción, termina invitando a la persona a reconocer y a apalabrar aquello que no se ha permitido apalabrar en mucho tiempo. Y lo sigue escondiendo, porque le tiene miedo a su propia historia. Usted le tiene miedo a su propia historia. Pero no se preocupe, porque Dios no le tiene miedo a su propia historia. Hay personas que dicen, si Dios conociera realmente lo que soy, ay Dios mío, me amaría menos. ¿Y el Evangelio en qué parte dice eso? El Evangelio demuestra exactamente lo contrario.
Jesús escucha toda la verdad y no retrocede. Jesús no se escandaliza. Jesús no juzga a esta mujer. Jesús no la avergüenza, no la hace caer en vergüenza. Hace algo infinitamente más hermoso, que es como una caricia hecha palabra. Y la llama hija. La llama hija. Es la única mujer en todo el Evangelio a quien Jesús llama hija. No le dice la enferma. No le dice la impura. No le dice la pecadora. No le dice la fracasada. Le dice hija. Porque antes de sanar la herida, Jesús devuelve la identidad. Y creo que aquí está uno de los grandes dramas de nuestro tiempo. Vivimos definiéndonos por nuestras heridas. A veces no las exteriorizamos. Solo nos decimos interiormente. Me victimizo y como me victimizo entonces me creo el centro de todo y ahí comienzan a surgir todos los problemas. Definiéndonos por nuestras heridas. Y el Señor te dice, eres mi hijo, eres mi hija. Y esta enfermedad que llevaba 12 años poniéndole nombre, Jesús necesitó solamente una palabra para devolverle quién era realmente. Y aquí quisiera decir algo que puede sorprender. Bueno, aquí otra cosita aquí puede sorprender. Muchas veces creemos que el problema son nuestras heridas. Ay, padre, pero tiene una hora diciéndolo. No, pues hemos hablado de las heridas y del camino de la herida a la vida, por supuesto. Y creemos que el problema son nuestras heridas. Yo no estoy tan seguro. Creo que el verdadero problema aparece después, cuando intentamos sanar sin Dios. Entonces el problema originalmente no es la herida, es intentar sanarla sin Dios. Es intentar sanarla a mi manera. Y aquí volvemos al Génesis, donde Dios nos habla de que había creado al hombre para vivir en comunión con él y aparece la serpiente. La pobre serpiente es la que lleva aquí el problema, ¿no? Aparece la serpiente y siembra una duda en el hombre. No comienza negando a Dios, comienza preguntando, ¿de verdad Dios dijo eso? Es decir, toda tentación comienza sembrando sospechas sobre el corazón de Dios. Esto es muy interesante. ¿Será que Dios quiere realmente tu felicidad? Ahí entra la tentación a hacer esas preguntas. ¿Será que Dios no te está quitando algo? ¿Será que tienes que buscar por tu cuenta lo que Dios no te da? Y ahí comienza la herida más profunda, la independencia del corazón. El hombre empieza a llenar sus vacíos sin el Padre. Y eso seguimos haciéndolo hoy. Por eso el pecado original se llama pecado original. Precisamente por eso. Cuando necesito sentirme amado, pero busco desesperadamente que todos me aprueben, estoy intentando llenar una herida sin Dios. Cuando necesito sentirme valioso, pero solamente encuentro valor en el éxito, estoy intentando llenar una herida sin Dios. Cuando necesito paz, pero corro hacia cualquier distracción para no escuchar mi corazón, estoy intentando llenar una herida sin Dios. Y eso termina agotándonos. Porque el corazón fue creado para el infinito y ninguna cosa finita puede llenarlo. Tremendo facto. El corazón creado para el infinito necesita de infinito para ser planificado. Ninguna cosa finita puede llenarlo. Mis hermanos, ustedes dirán que me concentré en la historia de la mujer. Pero claramente hay un segundo momento que nos conduce a la historia también de Jairo. Y esa quiero invitarles a que la sigamos viviendo a lo largo de estos días.
en esta experiencia de un viaje al corazón que vamos a llevar de la herida a la vida. Este evangelio, como es bastante extenso, nos permite mirar, o nos permitió mirar en esta primera entrega, esta reflexión frente a la herida de esta mujer con flujos de sangre durante 12 años, en medio de la ocurrencia de otra situación, que era Jesús camino a la sanación de la hija de Jairo. Eso es un viaje al corazón a través de Minuto de Dios Medellín. 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Allí también estarán colgados para que todos ustedes puedan disfrutarlos. Sigan en la programación de Minuto de Dios Medellín en esta primavera espiritual.

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0: Ha sido una bella tradición de la Iglesia saludar a la Virgen María con el Ángelus o anuncio del ángel todos los días, a mediodía y al caer de la tarde. Por eso oremos todos hoy. El ángel del Señor anunció a María.
1: Y ella concibió por obra y gracia del Espíritu Santo.
0: Dios te salve María, llena eres de gracia, el Señor es contigo, bendita tú eres entre todas las mujeres, bendito es el fruto de tu vientre Jesús.
2: Santa María, Madre de Dios, ruega por nosotros pecadores, ahora y en la hora de nuestra muerte. Amén.
0: He aquí la esclava del Señor.
1: Hágase en mí según tu palabra.
0: Dios te salve María, llena eres de gracia, el Señor es contigo, bendita tú eres entre todas las mujeres, bendito es el fruto de tu vientre Jesús.
2: Santa María, Madre de Dios, ruega por nosotros pecadores, ahora y en la hora de nuestra muerte. Amén.
0: El Verbo se hizo carne
1: y habitó entre nosotros.
0: Dios te salve María, llena eres de gracia, el Señor es contigo, bendita tú eres entre todas las mujeres, bendito es el fruto de tu vientre Jesús.
2: Santa María, Madre de Dios, ruega por nosotros pecadores, ahora y en la hora de nuestra muerte. Amén.
0: Ruega por nosotros, Santa Madre de Dios,
1: para que seamos dignos de las promesas de Cristo.
0: Oremos. Señor, derrama tu gracia en nuestros corazones, para que habiendo conocido por la voz del ángel el misterio de la encarnación de tu Hijo, podamos llegar por los méritos de tu cruz y pasión a la gloria de la resurrección. Por el mismo Cristo nuestro Señor.
2: Amén.

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0: 6 de la tarde, 3 minutos. A continuación, el Santo Rosario. Nos unimos en esta oportunidad a entregarle todas las necesidades de esta familia Minuto de Dios a la Santísima Virgen María, en compañía de nuestro Ministerio de Intercesión. Bienvenidos para que realicemos juntos este Santo Rosario. Doña Matilde, compañía, muy pero muy buenas tardes.
1: Buenas tardes, Isabel, que el Señor te bendiga y demos gracias al Señor y a la Santísima Virgen por esta oportunidad de unir todos nuestros corazones en un solo corazón y en una sola alma para entregarle a nuestra Madre Santísima todas nuestras necesidades. Nos cubrimos con la sangre preciosa de Jesús y con el manto de la Santísima Virgen María. Y oramos pues por las intenciones de todos los oyentes, por todas las personas que se encomiendan a nuestras oraciones. Oramos por los enfermos, por los encarcelados, por los desempleados, por los sacerdotes, especialmente por el padre José Andrés y el padre Leonardo Arboleda. Oramos también por la paz de Colombia, Señor, la necesitamos. Oramos por nuestros gobernantes. Oramos también por todos los que se encuentran en emigración, por todas las personas que se acercan a nosotros y nos piden una oración, por los refugiados, por los desplazados, por los inmigrantes, por los que viajan, por los que hoy están de cumpleaños y por una hija mía que está hoy celebrando sus bodas de plata, matrimoniales, que el Señor la bendiga, los bendiga. Oremos pues por todos los que viajan y por lo que se queda en el corazón de cada uno de nosotros, por la señal de la Santa Cruz de nuestros enemigos. Líbranos, Señor, Dios nuestro, en el nombre del Padre, y del Hijo, y del Espíritu Santo. Amén. Creo en Dios Padre Todopoderoso, Creador del cielo y de la tierra. Creo en Jesucristo, su único Hijo, nuestro Señor, que fue concebido por obra y gracia del Espíritu Santo, nació de Santa María Virgen, padeció bajo el poder de Poncio Pilato, fue crucificado, muerto y sepultado, descendió a los infiernos, al tercer día resucitó entre los muertos, subió a los cielos y está sentado a la diestra de Dios Padre Todopoderoso. Desde allí ha de venir a juzgar a los vivos y a los muertos. Creo en el Espíritu Santo, la Santa Iglesia Católica, la comunión de los santos, el perdón de los pecados, la resurrección de la carne y la vida eterna. Amén. Quien hace el acto de contrición. Bueno. Jesús, mi Señor y Redentor, yo me arrepiento de todos los pecados que he cometido hasta hoy y me pesa de todo corazón, porque con ellos he ofendido a un Dios tan bueno. Propongo firmemente no volver a pecar y confío que por tu infinita misericordia me has de conceder el perdón de mis culpas y me has de llevar a la vida eterna. Amén. Y meditamos hoy los misterios de dolor. En este primer misterio contemplamos la oración de Jesús en el huerto. Padre nuestro que estás en el cielo, santificado sea tu nombre, venga a nosotros tu reino, hágase tu voluntad, así en la tierra como en el cielo.
0: Danos hoy nuestro pan de cada día, perdona nuestras ofensas, como también nosotros perdonamos a los que nos ofenden. No nos dejes caer en la tentación y líbranos del mal. Amén.
1: María, Madre de Gracia y Madre de Misericordia,
0: en la vida y en la muerte, amparanos, Madre nuestra.
1: Dios te salve, María, llena eres de gracia, el Señor es contigo. Bendita tú eres entre todas las mujeres y bendito es el fruto de tu vientre, Jesús.
0: Santa María, Madre de Dios, ruega por nosotros pecadores, ahora y en la hora de nuestra muerte. Amén.
1: Dios te salve, María, llena eres de gracia, el Señor es contigo. Bendita tú eres entre todas las mujeres y bendito es el fruto de tu vientre, Jesús.
0: Santa María, Madre de Dios, ruega por nosotros pecadores, ahora y en la hora de nuestra muerte. Amén.
1: Dios te salve María, llena eres de gracia, el Señor es contigo. Bendita tú eres entre todas las mujeres y bendito es

0: y bendito es el fruto de tu vientre, Jesús.
1: Santa María, Madre de Dios, ruega por nosotros pecadores, ahora y en la hora de nuestra muerte. Amén.
0: Dios te salve María, llena eres de gracia, el Señor es contigo. Bendita tú eres entre todas las mujeres, y bendito es el fruto de tu vientre, Jesús.
1: Santa María, Madre de Dios, ruega por nosotros pecadores, ahora y en la hora de nuestra muerte. Amén.
0: Dios te salve María, llena eres de gracia, el Señor es contigo. Bendita tú eres entre todas las mujeres, y bendito es el fruto de tu vientre, Jesús.
1: Santa María, Madre de Dios, ruega por nosotros pecadores, ahora y en la hora de nuestra muerte. Amén.
0: Dios te salve María, llena eres de gracia, el Señor es contigo. Bendita tú eres entre todas las mujeres, y bendito es el fruto de tu vientre, Jesús.
1: Santa María, Madre de Dios, ruega por nosotros pecadores, ahora y en la hora de nuestra muerte. Amén.
0: Dios te salve María, llena eres de gracia, el Señor es contigo. Bendita tú eres entre todas las mujeres, y bendito es el fruto de tu vientre, Jesús.
1: Santa María, Madre de Dios, ruega por nosotros pecadores, ahora y en la hora de nuestra muerte. Amén.
0: Dios te salve María, llena eres de gracia, el Señor es contigo. Bendita tú eres entre todas las mujeres, y bendito es el fruto de tu vientre, Jesús.
1: Santa María, Madre de Dios, ruega por nosotros pecadores, ahora y en la hora de nuestra muerte. Amén.
0: Gloria al Padre, y al Hijo, y al Espíritu Santo.
1: Como era en un principio, es ahora y siempre, por los siglos de los siglos. Amén.
0: Oh Jesús mío, perdona nuestros pecados. Líbranos del fuego del infierno. Lleva todas las almas al cielo, especialmente las más necesitadas de vuestra misericordia. Dios mío, yo creo, adoro, espero y te amo. Y te pido perdón por los que no creen, no adoran, no esperan y no te aman. En este segundo misterio contemplamos Jesús es flagelado, atado a una columna.
1: Padre nuestro que estás en el cielo, santificado sea tu nombre. Venga a nosotros tu reino, hágase tu voluntad en la tierra como en el cielo.
0: Danos hoy nuestro pan de cada día, perdona nuestras ofensas, como también nosotros perdonamos a los que nos ofenden. No nos dejes caer en la tentación y líbranos de todo mal. Amén.
1: María es Madre de Gracias, Madre de Misericordia.
0: En la vida y en la muerte, amparanos, Madre nuestra.
1: Dios te salve María, llena eres de gracia, el Señor es contigo, bendita tú eres entre todas las mujeres y bendito es el fruto de tu vientre, Jesús.
0: Santa María, Madre de Dios, ruega por nosotros pecadores, ahora y en la hora de nuestra muerte. Amén.
1: Dios te salve María, llena eres de gracia, el Señor es contigo, bendita tú eres entre todas las mujeres y bendito es el fruto de tu vientre, Jesús.
0: Santa María, Madre de Dios, ruega por nosotros pecadores, ahora y en la hora de nuestra muerte. Amén.
1: Dios te salve María, llena eres de gracia, el Señor es contigo, bendita tú eres entre todas las mujeres y bendito es el fruto de tu vientre, Jesús.
0: Santa María, Madre de Dios, ruega por nosotros pecadores, ahora y en la hora de nuestra muerte. Amén.
1: Dios te salve María, llena eres de gracia, el Señor es contigo, bendita tú eres entre todas las mujeres y bendito es el fruto de tu vientre, Jesús.
0: Santa María, Madre de Dios, ruega por nosotros pecadores, ahora y en la hora de nuestra muerte. Amén.
1: Dios te salve María, llena eres de gracia, el Señor es contigo, bendita tú eres entre todas las mujeres y bendito es el fruto de tu vientre, Jesús.
0: Santa María, Madre de Dios, ruega por nosotros pecadores, ahora y en la hora de nuestra muerte. Amén.
1: Dios te salve María, llena eres de gracia, el Señor es contigo, bendita tú eres entre todas las mujeres y bendito es el fruto de tu vientre, Jesús.
0: Santa María, Madre de Dios, ruega por nosotros pecadores, ahora y en la hora de nuestra muerte. Amén.
1: Dios te salve María, llena eres de gracia, el Señor es contigo, bendita tú eres entre todas las mujeres y bendito es el fruto de tu vientre, Jesús.
0: Santa María, Madre de Dios, ruega por nosotros pecadores, ahora y en la hora de nuestra muerte. Amén.
1: Dios te salve María, llena eres de gracia, el Señor es contigo, bendita tú eres entre todas las mujeres y bendito es el fruto de tu vientre, Jesús.
0: Santa María, Madre de Dios, ruega por nosotros pecadores, ahora y en la hora de nuestra muerte. Amén.
1: Dios te salve María, llena eres de gracia, el Señor es contigo, bendita tú eres entre todas las mujeres y bendito es el fruto de tu vientre, Jesús.
0: Santa María, Madre de Dios, ruega por nosotros pecadores,

0: ahora y en la hora de nuestra muerte. Amén.
1: Dios te salve María, llena eres de gracia, el Señor es contigo. Bendita tú eres entre todas las mujeres y bendito es el fruto de tu vientre Jesús.
0: Santa María, Madre de Dios, ruega por nosotros pecadores, ahora y en la hora de nuestra muerte. Amén.
1: Gloria al Padre, gloria al Hijo, gloria al Espíritu Santo.
0: Como era en el principio, ahora y siempre, por los siglos de los siglos. Amén.
1: Oh Jesús mío, perdona nuestros pecados, líbranos del fuego del infierno, lleva todas las almas al cielo, socorre especialmente las más necesitadas de tu infinita misericordia. Amén. Dios mío, yo creo, adoro, espero y te amo, y te pido perdón por quienes no creen, no adoran, no esperan y no te aman.
0: En este tercer misterio contemplamos la corona de espinas que colocaron a nuestro Señor Jesucristo sobre sus delicadas sienes. Padre nuestro que estás en el cielo, santificado sea tu nombre. Venga a nosotros tu reino, hágase tu voluntad, así en la tierra como en el cielo.
1: Danos hoy nuestro pan de cada día, perdona nuestras ofensas, como también nosotros perdonamos a los que nos ofenden. No nos dejes caer en la tentación y líbranos del mal. Amén.
0: María, Madre de Gracia, Madre de Misericordia.
1: En la vida y en la muerte, ampáranos, Madre nuestra.
0: Dios te salve María, llena eres de gracia, el Señor es contigo. Bendita tú eres entre todas las mujeres y bendito es el fruto de tu vientre, Jesús.
1: Santa María, Madre de Dios, ruega Santa María, Madre de Dios, ruega por nosotros pecadores, ahora y en la hora de nuestra muerte. Amén.
0: Dios te salve María, llena eres de gracia, el Señor es contigo. Bendita tú eres entre todas las mujeres, y bendito es el fruto de tu vientre, Jesús.
1: Santa María, Madre de Dios, ruega por nosotros pecadores, ahora y en la hora de nuestra muerte. Amén.
0: Dios te salve María, llena eres de gracia, el Señor es contigo. Bendita tú eres entre todas las mujeres, y bendito es el fruto de tu vientre, Jesús.
1: Santa María, Madre de Dios, ruega por nosotros pecadores, ahora y en la hora de nuestra muerte. Amén.
0: Dios te salve María, llena eres de gracia, el Señor es contigo. Bendita tú eres entre todas las mujeres y bendito es el fruto de tu vientre, Jesús.
1: Santa María, Madre de Dios, ruega por nosotros pecadores, ahora y en la hora de nuestra muerte. Amén.
0: Dios te salve María, llena eres de gracia, el Señor es contigo. Bendita tú eres entre todas las mujeres y bendito es el fruto de tu vientre, Jesús.
1: Santa María, Madre de Dios, ruega por nosotros pecadores, ahora y en la hora de nuestra muerte. Amén.
0: Dios te salve María, llena eres de gracia, el Señor es contigo. Bendita tú eres entre todas las mujeres, y bendito es el fruto de tu vientre, Jesús.
1: Santa María, Madre de Dios, ruega por nosotros pecadores, ahora y en la hora de nuestra muerte. Amén.
0: Dios te salve María, llena eres de gracia, el Señor es contigo. Bendita tú eres entre todas las mujeres y bendito es el fruto de tu vientre, Jesús.
1: Santa María, Madre de Dios, ruega por nosotros pecadores, ahora y en la hora de nuestra muerte. Amén.
0: Dios te salve María, llena eres de gracia, el Señor es contigo. Bendita tú eres entre todas las mujeres, y bendito es el fruto de tu vientre, Jesús.
1: Santa María, Madre de Dios, ruega por nosotros pecadores, ahora y en la hora de nuestra muerte. Amén.
0: Dios te salve María, llena eres de gracia, el Señor es contigo. Bendita tú eres entre todas las mujeres, y bendito es el fruto de tu vientre, Jesús.
1: Santa María, Madre de Dios, ruega por nosotros pecadores, ahora y en la hora de nuestra muerte. Amén.
0: Dios te salve María, llena eres de gracia, el Señor es contigo. Bendita tú eres entre todas las mujeres y bendito es el fruto de tu vientre, Jesús.
1: Santa María, Madre de Dios, ruega por nosotros pecadores, ahora y en la hora de nuestra muerte. Amén.
0: Gloria al Padre, y al Hijo, y al Espíritu Santo.
1: Como era en un principio, es ahora y siempre, por los siglos de los siglos. Amén.
0: Oh Jesús mío, perdona nuestros pecados, líbranos del fuego del infierno. Lleva todas las almas al cielo, especialmente las más necesitadas de vuestra misericordia. Dios mío, yo creo, adoro, espero y te amo. Y te pido perdón por los que no creen, no adoran, no esperan y no te aman. En este cuarto misterio contemplamos Jesús con la cruz a cuestas.
1: Padre nuestro que estás en el cielo, santificado sea tu nombre. Venga a nosotros tu reino, hágase tu voluntad en la tierra como en el cielo.
0: Danos hoy nuestro pan de cada día, perdona nuestras ofensas, como también nosotros perdonamos a los que nos ofenden. No nos dejes caer en la tentación y líbranos de todo mal. Amén.
1: María es Madre de Gracias, Madre de Misericordia.
0: En la vida y en la muerte, amparanos, Madre nuestra.
1: Dios te salve María, llena eres de gracia, el Señor es contigo, bendita tú eres entre todas las mujeres y bendito es el fruto de tu vientre Jesús.
0: Santa María, Madre de Dios, ruega por nosotros pecadores, ahora y en la hora de nuestra muerte. Amén.
1: Dios te salve María, llena eres de gracias, el Señor es contigo, bendita tú eres entre todas las mujeres y bendito es el fruto de tu vientre Jesús.
0: Santa María, Madre de Dios, ruega por nosotros pecadores, ahora y en la hora de nuestra muerte. Amén.
1: Dios te salve María, llena eres de gracia, el Señor es contigo, bendita tú eres entre todas las mujeres y bendito es el fruto de tu vientre Jesús.
0: Santa María, Madre de Dios, ruega por nosotros pecadores, ahora y en la hora de nuestra muerte. Amén.
1: Dios te salve María, llena eres de gracia, el Señor es contigo, bendita tú eres entre todas las mujeres y bendito es el fruto de tu vientre Jesús.
0: Santa María, Madre de Dios, ruega por nosotros pecadores, ahora y en la hora de nuestra muerte. Amén.
1: Dios te salve María, llena eres de gracia, el Señor es contigo, bendita tú eres entre todas las mujeres y bendito es el fruto de tu vientre Jesús.
0: Santa María, Madre de Dios, ruega por nosotros pecadores, ahora y en la hora de nuestra muerte. Amén.
1: Dios te salve María, llena eres de gracia, el Señor es contigo, bendita tú eres entre todas las mujeres y bendito es el fruto de tu vientre Jesús.
0: Santa María, Madre de Dios, ruega por nosotros pecadores, ahora y en la hora de nuestra muerte. Amén.
1: Dios te salve María, llena eres de gracia, el Señor es contigo, bendita tú eres entre todas las mujeres y bendito es el fruto de tu vientre Jesús.
0: Santa María, Madre de Dios, ruega por nosotros pecadores, ahora y en la hora de nuestra muerte. Amén.
1: Dios te salve María, llena eres de gracia, el Señor es contigo, bendita tú eres entre todas las mujeres y bendito es el fruto de tu vientre Jesús.
0: Santa María, Madre de Dios, ruega por nosotros pecadores, ahora y en la hora de nuestra muerte. Amén.
1: Dios te salve María, llena eres de gracia, el Señor es contigo, bendita tú eres entre todas las mujeres y bendito es el fruto de tu vientre Jesús.
0: Santa María, Madre de Dios, ruega por nosotros pecadores, ahora y en la hora de nuestra muerte. Amén.
1: Dios te salve María, llena eres de gracia, el Señor es contigo, bendita tú eres entre todas las mujeres y bendito es el fruto de tu vientre Jesús.
0: Santa María, Madre de Dios, ruega por nosotros pecadores, ahora y en la hora de nuestra muerte. Amén.
1: Gloria al Padre, gloria al Hijo, gloria al Espíritu Santo.
0: Como era en el principio, ahora y siempre, por los siglos de los siglos. Amén.
1: Oh Jesús mío, perdona nuestros pecados, líbranos del fuego del infierno, lleva todas las almas al cielo, socorre especialmente a las más necesitadas de tu infinita misericordia. Amén. Dios mío, yo creo, adoro, espero y te amo, y te pido perdón por quienes no creen, no adoran, no esperan y no te aman. Amén.
0: En este quinto misterio contemplamos la crucifixión y muerte de nuestro Señor Jesucristo. Oremos por los agonizantes y por la conversión de los pecadores y por las benditas almas del purgatorio. Padre nuestro que estás en el cielo, santificado sea tu nombre. Venga a nosotros tu reino, hágase tu voluntad así en la tierra como en el cielo.
1: Danos hoy nuestro pan de cada día, perdona nuestras ofensas, como también nosotros perdonamos a los que nos ofenden. No nos dejes caer en la tentación y líbranos del mal. Amén.
0: María, Madre de Gracia y Madre de Misericordia.
1: En la vida y en la muerte, amparanos, Madre nuestra.
0: Dios te salve María, llena eres de gracia, el Señor es contigo. Bendita tú eres entre todas las mujeres y bendito es el fruto de tu vientre, Jesús.
1: Santa María, Madre de Dios, ruega por nosotros pecadores, ahora y en la hora de nuestra muerte. Amén.
0: Dios te salve María, llena eres de gracia, el Señor es contigo. Bendita tú eres entre todas las mujeres. Bendito es el fruto de tu vientre, Jesús.
1: Santa María, Madre de Dios, ruega por nosotros pecadores, ahora y en la hora de nuestra muerte. Amén.
0: Dios te salve María, llena eres de gracia, el Señor es contigo. Bendita tú eres entre todas las mujeres, y bendito es el fruto de tu vientre, Jesús.
1: Santa María, Madre de Dios, ruega por nosotros pecadores, ahora y en la hora de nuestra muerte. Amén.
0: Dios te salve María, llena eres de gracia, el Señor es contigo. Bendita tú eres entre todas las mujeres y bendito es el fruto de tu vientre, Jesús.
1: Santa María, Madre de Dios, ruega por nosotros pecadores, ahora y en la hora de nuestra muerte. Amén.
0: Dios te salve María, llena eres de gracia, el Señor es contigo. Bendita tú eres entre todas las mujeres y bendito es el fruto de tu vientre, Jesús.
1: Santa María, Madre de Dios, ruega por nosotros pecadores, ahora y en la hora de nuestra muerte. Amén.
0: Dios te salve María, llena eres de gracia, el Señor es contigo. Bendita tú eres entre todas las mujeres y bendito es el fruto de tu vientre, Jesús.
1: Santa María, Madre de Dios, ruega por nosotros pecadores, ahora y en la hora de nuestra muerte. Amén.
0: Dios te salve María, llena eres de gracia, el Señor es contigo. Bendita tú eres entre todas las mujeres y bendito es el fruto de tu vientre, Jesús.
1: Santa María, Madre de Dios, ruega por nosotros pecadores, ahora y en la hora de nuestra muerte. Amén.
0: Dios te salve María, llena eres de gracia, el Señor es contigo. Bendita tú eres entre todas las mujeres y bendito es el fruto de tu vientre, Jesús.
1: Santa María, Madre de Dios, ruega por nosotros pecadores, ahora y en la hora de nuestra muerte. Amén.
0: Dios te salve María, llena eres de gracia, el Señor es contigo. Bendita tú eres entre todas las mujeres y bendito es el fruto de tu vientre, Jesús.
1: Santa María, Madre de Dios, ruega por nosotros pecadores, ahora y en la hora de nuestra muerte. Amén.
0: Dios te salve María, llena eres de gracia, el Señor es contigo. Bendita tú eres entre todas las mujeres y bendito es el fruto de tu vientre, Jesús.
1: Santa María, Madre de Dios, ruega por nosotros pecadores, ahora y en la hora de nuestra muerte. Amén.
0: Gloria al Padre, y al Hijo, y al Espíritu Santo.
1: Como era en un principio, es ahora y siempre, por los siglos de los siglos. Amén.
0: Oh Jesús mío, perdona nuestros pecados, líbranos del fuego del infierno. Lleva todas las almas al cielo, especialmente las más necesitadas de vuestra misericordia. Dios mío, yo creo, adoro, espero y te amo, y te pido perdón por los que no creen, no adoran, no esperan y no te aman. Oremos este Padre nuestro por las intenciones del Santo Padre, para ganar la indulgencia y en sufragio de la bendita alma del purgatorio. Padre nuestro que estás en el cielo, santificado sea tu nombre, venga a nosotros tu reino, hágase tu voluntad, así en la tierra como en el cielo.
1: Danos hoy nuestro pan de cada día, perdona nuestras ofensas, como también nosotros perdonamos a los que nos ofenden. No nos dejes caer en la tentación y líbranos del mal. Amén.
0: Dios te salve María, llena eres de gracia, el Señor es contigo. Bendita tú eres entre todas las mujeres y bendito es el fruto de tu vientre, Jesús.
1: Santa María, Madre de Dios, ruega por nosotros pecadores, ahora y en la hora de nuestra muerte. Amén.
0: Gloria al Padre, y al Hijo, y al Espíritu Santo.
1: Como era en un principio, es ahora y siempre, por los siglos de los siglos. Amén.
0: Por la conversión de los pecadores y nuestra propia conversión. Así es tú la salve.
1: Dios te salve, Reina y Madre, Madre de Misericordia, pida, dulzura y esperanza nuestra. Dios te salve, a ti clamamos los desterrados hijos de Eva. A ti suspiramos gimiendo y llorando en este valle de lágrimas. Ea pues, Señora, abogada nuestra, vuelve a nosotros esos tus ojos misericordiosos y después de este destierro, muéstranos a Jesús, fruto bendito de tu vientre, oh clemente, oh piadosa, oh dulce Virgen María. Ruega por nosotros, Santa Madre de Dios, para que seamos dignos de alcanzar las promesas y gracias de nuestro Señor Jesucristo. Amén.
0: Bueno, antes de despedirnos de la Santísima Virgen María, les quiero hacer una invitación para mañana miércoles a las 10 de la mañana. Va a estar con nosotros el Padre Leonardo Arboleda y nos va a orar y a predicar sanando las heridas del corazón. Entonces los invito para que todos nos reunamos allí mañana a las 10 de la mañana para alabar, bendecir, glorificar a nuestro Dios y para que a través del Padre Leonardo, que tiene el don de sanación como todos los sacerdotes y como todos, para que asistamos todos mañana a las 10 de la mañana, allá las esperamos en la casa de oración Tierra Nueva. Contigo vamos, Virgen pura, y en tu poder vamos confiados, pues yendo de ti amparados, nuestra alma vivirá segura. Dulce Madre, no te alejes, tu vista de nosotros no apartes, ven con nosotros a todas partes, y solos nunca nos dejes. Y ya que nos amas tanto como verdadera madre, haz que nos bendiga el Padre, el Hijo y el Espíritu Santo. Amén. y alabado sea Jesucristo. Gracias, Isa. Dios te bendiga.
1: Dios le bendiga, doña Matilde.
0: Para ti y para todos los oyentes.
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6: Oh Madre de piedad y de misericordia, Santísima Virgen María, yo, miserable e indigno pecador, en ti confío con todo mi corazón y afecto. Y acudo a tu piedad para que, así como estuviste junto a tu dulcísimo Hijo clavado en la cruz, también estés junto a mí, miserable pecador, y junto a todos los fieles que aquí y en toda la Santa Iglesia vamos a participar de aquel divino sacrificio, para que, ayudados con tu gracia, ofrezcamos una hostia digna y aceptable en la presencia de la suma y única Trinidad. Amén.

Virgen Clemente, que abriste siempre tu corazón materno a las invocaciones de la humanidad, a veces dividida por el desamor y también, desgraciadamente, por el odio y por la guerra. Haz que sepamos siempre crecer todos, según la enseñanza de tu Hijo, en la unidad y en la paz, para ser dignos hijos del único Padre Celestial. Amén.

¿Estás desesperado? Marca Salmo 28:1-2. Encontrarás la respuesta. Para Dios no hay nada imposible. Él será tu refugio.

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13: Son las 6:57.
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13: Son las
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16: Invoquemos la protección de Dios sobre Colombia. En el país se ha venerado de manera especial al Corazón Divino de Jesús. Muchos años se celebró como fiesta nacional un día dedicado a honrar su divino corazón. Le hemos dicho a Jesucristo que en Él confiamos, que lo amamos, le agradecemos su protección. Sigamos esa costumbre, aunque no esté respaldada por una ley civil. Invoquemos al Hijo de Dios que se hizo semejante a nosotros para salvarnos. Bendigamos a Jesucristo, que nos revele el amor que nos tiene, la misericordia con que nos perdona, la palabra que nos ilumina, la Eucaristía con que nos quiere alimentar diariamente. Dios mío, en tus manos colocamos este día que ya pasó y la noche que llega.

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